0: explica sus haceres, sus saberes y sus horizontes comunales. Si tú quieres aportar alguna clave comunal o si quieres hacernos alguna pregunta, puedes llamarnos por el 0212-731-3413, o también puedes escribirnos un mensajito de texto a través del 0426-414-8979, 0426-414-8979, y compartir un rato con nosotros. Hoy, en Clave Comunal, nos acompañan por Radio Nacional de Venezuela dos científicos venezolanos que han estado acompañando al pueblo de Venezuela fuertemente desde el pasado 24 de junio. Uno de ellos es Víctor Hugo Cano. Víctor Cano es ingeniero geólogo, magíster en geoamenazas, fue investigador durante 15 años en la Fundación Venezolana de Investigaciones Sismológicas, FUNVISIS. Fue presidente de FUNVISIS y también de la Agencia Bolivariana para Actividades Espaciales, la ABAE. Actualmente es coordinador fundador de la Universidad Nacional de las Ciencias, Humberto Fernández Morán, y director técnico del Instituto de Ingeniería para Investigación y Desarrollo Tecnológico. También nos acompaña Daniel Moreno. Daniel Moreno es geógrafo egresado de la Universidad Pedagógica Experimental Libertador de la UPEL, Caracas. Daniel Moreno tiene posgrado en gerencia de redes de unidades de información con énfasis en las geociencias. Se desempeñó como trabajador de FUNVISIS durante 20 años y estuvo como director de ciencia y desarrollo en la Agencia Bolivariana para Actividades Espaciales, la ABAE. Posteriormente estuvo 2 años en el Ministerio para Desarrollo Minero y desde el año 2024 dirige el Centro de Geomática del Instituto de Ingeniería. Bienvenidos a ambos por estarnos acompañando, sobre todo para abordar un tema que nos compete a todos: prácticas culturales y gestión comunitaria del riesgo sísmico. Víctor Cano.
1: Hola, Nerlini, ¿cómo estás? Un placer saludarte. Bueno, también un placer saludar a todo el público de Radio Nacional de Venezuela y aquí en este programa tan interesante, ese Enclave Comunal. Un abrazo fuerte.
0: Un abrazo, señor Daniel.
2: Buenas noches a la audiencia de Radio Nacional de Venezuela, a ti, Nerlini, por invitarme a este Enclave Comunal.
0: Ya se cumplen próximamente 1 mes de los 2 sismos que afectaron varias regiones de Venezuela, especialmente la Gran Caracas, La Guaira y el Distrito Capital. ¿Qué evaluación desde el punto de vista geológico tienen ustedes de lo ocurrido? El señor Víctor Cano.
1: Bueno, el 24 de junio tuvimos no uno, sino 2 eventos sísmicos seguidos, prácticamente separados solamente por 39 segundos. El primero de ellos de 7,2 y el segundo de 7,5 de magnitud. Eventos que han liberado o que liberaron una energía extraordinaria en nuestro territorio nacional, causando la afectación de algunas zonas y en especial La Guaira, el estado de La Guaira, Caracas, algunas zonas de Maracay, de estado Aragua, otras zonas de Valencia y sobre todo y de estado Aragua en Puerto Cabello. En fin, en Tucacas también, en el estado Falcón. Ha sido todo el centro norte costero ha sido afectado por estos eventos, en algunos lados con mayor impacto, en otros con menores. Pero en realidad creo que todo el centro norte venezolano sintió el movimiento sísmico, estos movimientos sísmicos, cosa que primero tengo que decir que no es nada raro, pues, para los que hemos estudiado o los que estudian todo lo que es la sismología en Venezuela, bueno, sabíamos y tenemos conocimiento de que teníamos fallas que pueden generar estos sismos. El primero de ellos, el 7,2, está asociado a un sistema de falla que se llama el sistema de falla Bocono, y el segundo al sistema de falla San Sebastián. Ambos sistemas de falla importantes en Venezuela, hay que me permito recordar que tenemos al menos cuatro sistemas importantes: San Sebastián, Bocono, El Pilar, que está hacia el oriente, y otro que se llama Ocancón, que está en el occidente, como desde el Zulia y por el centro del estado Falcón. Entonces, digamos, resumidamente, ¿cuáles son los sistemas de falla más importantes que pueden generar sismo? A partir de ese momento se empezaron muchas investigaciones en el área de ciencias de la Tierra. Bueno, primero, ¿de dónde ubicar el epicentro? Ahí ya empezamos con algunas investigaciones, porque hay agencias de servicios sismológicos que ubican ambos eventos allá en Yaracuy, entre Yaracuy y Carabobo. Otras agencias lo ubican uno en entre Yaracuy y Carabobo y otro acá más cercano a La Guaira. También se empezó también a investigar la sismicidad posterior al evento sísmico, que se llama lo que comúnmente las personas conocen como las réplicas. Empezaron a estudiar todo lo que son las réplicas para entonces identificar exactamente dónde ocurrieron los epicentros del sismo, ¿no?
0: Continuamos conversando con Daniel Moreno.
2: Sí, como estaba comentando Víctor, tenemos un panorama, un contexto tectónico que afecta al 90% de la población que está ubicada sobre el sistema de fallas activas o muy cerca de ellas. Entonces, allí tenemos que, sabiendo esa realidad, como menciona Víctor Cano, que efectivamente el día 24 de junio no fue que ese día empezó Venezuela a ser un país sísmico. Siempre lo hemos sido. Tenemos un contexto geológico, tectónico, que es conocido por la comunidad de científicos venezolanos y por la comunidad de científicos internacional, solo que nuestra actividad sísmica tiene una particularidad, que tiene lapsos que geológicamente son muy cortos, pero para la vida son largos, y el ser humano tiende a olvidar o a no conservar la cultura sísmica acumulada de los padres, de los maestros y de los abuelos. Entonces ahí tenemos que también trabajar. Pero si quieres, regresamos con la intervención del ingeniero Víctor.
0: Sí, me interesaría saber, ya que estamos tocando todo el tema vinculado con la historia sísmica en Venezuela, ¿qué es exactamente un terremoto, señor Víctor Cano? ¿Y por qué los dos terremotos del 24 de junio de este año fueron tan fuertes? ¿Qué características tuvieron y por qué causaron tanto daño en ciertas zonas?
1: Bueno, la historia venezolana, siempre hemos tenido sismos, ¿no? Primero quiero aclarar que sismo y terremoto es prácticamente lo mismo. Lo único que la gente dice terremoto a algo que sí le causó afectación. Y sismos, bueno, sismos, digamos que son los que ocurren todos los días, pero ambos parten de que son una generación de una energía a partir de un movimiento sísmico. El terremoto, el último terremoto que había causado afectación a la ciudad de Caracas y a la misma Guaira fue en el año 1967, el 29 de julio de 1967. O sea que estamos próximos a cumplir 59 años de ese sismo. Estamos rumbo a los 60 años de ese último sismo que afectó a la ciudad de Caracas. Pero que haya afectado a la población venezolana, el más cercano que se recuerda es el sismo de 1997 en Cariaco, que hace unos días, Daniel me puede recordar la fecha exacta, pero fue el 29 de junio, ¿no?
2: 9 de julio.
1: No, perdón, 9 de julio.
2: Del 97.
1: Del 97, o sea, hace 29 años. Eso es lo que le escuché decir a Daniel, que a veces esos lapsos de tiempo hacen, digamos, que no estemos alerta ante los eventos sísmicos. pero si tenemos un país que tiene evento sísmico y si vamos más allá en la

digamos, la ciudad de Maracay o la ciudad de Puerto Cabello. Bueno, es parte de las investigaciones que se están realizando desde el día 1 que sucedió el evento. Una de las razones posiblemente sea por la ubicación de los sismos. La ubicación de un sismo cercano a Yaracuy, de un 7,2, y el otro más cercano a La Guaira, el 7,5. Porque en sismología se espera que la mayor afectación a la población y sobre todo a la infraestructura sea cercano al epicentro del sismo. Entonces, si tenemos ese sismo, si las investigaciones dan que el sismo es más hacia La Guaira, entendemos el por qué mayores afectaciones hacia La Guaira. Podemos explicar eso. Pero bueno, todo eso hay que esperar. Esos son días, semanas y hasta años de investigación para dilucidar todo esto. Lo que sí se sabe es que a medida que tú estás más cerca del epicentro, tienes mayor exposición, mayor energía, estás sometido a mayor energía y por ende puedes tener la mayor probabilidad de daño. Adicionalmente, hay algo que se llama efectos de sitio, porque, ejemplo, en Caracas, toda Caracas, digamos, sintió el movimiento sísmico, pero se vieron colapsados edificios en zonas que ya la ciencia, que ya habíamos ha sido investigada a través de la microzonificación sísmica, reconocía y sabía que existía algo que se llama efecto de sitio, y es porque tenemos mayores espesores de sedimento. Las edificaciones están sobre mayores espesores de sedimento, y esos espesores de sedimento, que no es roca, generan lo que se llama una amplificación de la onda sísmica y amplifica la señal de la onda. Es como una caja de resonancia de la guitarra. O sea, cuando vibra la cuerda, se amplifica la señal de la cuerda por la caja de resonancia de la guitarra. Lo mismo sucede con el sismo. Sucede el sismo, y cuando se consigue con sedimento que no es roca, esos sedimentos amplifican y hacen que la energía se potencie en esos lugares. En La Guaira se puede explicar para el tema también de Caraballeda. Son un cono aluvial donde reportes preliminares de geofísica previamente hechos identifican que hay espesores de más de 300 metros de sedimento en estos conos aluviales, que son conos aluviales de miles de años geológicos, ¿ok? O de millones de años, geológicos, que se han ido acumulando estos sedimentos, y esto ha generado pues que tengamos zonas que potencialmente pueden amplificar, se puede amplificar la señal de un sismo. También puede ser el tipo constructivo, las diferentes maneras de construir. Hay unas que son más vulnerables que otras ante eventos sísmicos. Entonces, son parte del estudio que se tiene que realizar luego del sismo. De hecho, recordamos, en el año 1967 se creó una comisión para el estudio del sismo de 1967, una comisión presidencial, que también se está creando en este momento para este sismo del 2026, una comisión presidencial que tiene que estudiar todas las aristas, las estructuras, la geología, la geotecnia, la geofísica, la geomorfología, la sismología, todas las áreas que tengan que ver relacionadas con el sismo, para poder entonces documentar y efectivamente conocer este sismo. Eso nos va a permitir a tener el mejor conocimiento posible para el próximo evento sísmico que suceda en Venezuela, porque hay que recordarle a la población venezolana que no es que tuvimos este sismo y no vamos a tener más. Lamentablemente vivimos en un país que tiene una amenaza sísmica, y esa no la podemos eliminar. Lo que sí podemos eliminar, o reducir, mejor dicho, es nuestra vulnerabilidad a esa amenaza sísmica, ser lo menos vulnerable ante esa amenaza. Y entonces hay varias aristas ahí, que es construir adecuadamente de acuerdo a las zonas donde quieras hacer la construcción. O sea, no es lo mismo construir en Caraballeda que construir en Carayaca, en el mismo estado de La Guaira. No es lo mismo construir en Altamira que construir en Caricuao, aquí en Caracas. O no es lo mismo construir en Puerto Ayacucho que construir en Puerto La Cruz. Me refiero a Venezuela. Cada sitio tiene su particularidad de construir, porque la amenaza en el aspecto sísmico es diferente. Entonces, tenemos que reducir nuestra vulnerabilidad ante esa amenaza sísmica.

0: y está también reducir nuestra vulnerabilidad social. De eso también ha trabajado mucho Fumbici, y Daniel trabajó por muchos años también en Fumbici en ese tema, que es importantísimo la comuna en eso. Organizar la comuna para ser lo menos vulnerable posible ante una amenaza sísmica.
1: ¿Teníamos anteriormente alguna experiencia previa de dupla sísmica? ¿En Venezuela? ¿Teníamos alguna experiencia previa de dupla sísmica en nuestro país?
0: ¿Sísmica? Bueno, claro.
1: Que fuera doble, doble terremoto, dupla.
0: Doblete sísmico. Bueno, en la historia reciente, que digamos que nosotros empezamos a medir, digamos en la humanidad, no Venezuela, la humanidad empezó a medir los sismos desde el año 1900, más o menos, con tecnología. No, para Venezuela no había existido eso, un doblete sísmico, o sea, dos sismos en dos sistemas de falla y con un corto periodo de tiempo entre uno y el otro. Sí hay reportes de sismología histórica que se basa en documentos históricos, y uno de ellos destaca es el sismo de 1812. El sismo de 1812, por escritos de ese momento, se puede interpretar que ese sismo al menos tuvo dos epicentros. Para algunos investigadores le ponen hasta tres epicentros, uno en los Andes, uno cerca de Yaracuy y otro cerca de La Guaira. Digamos que nos quedamos con el que sea doble, esos dos sismos nada más. Hay investigadores que ponen uno en Yaracuy y otro en La Guaira. Entonces, en la historia, claro, hace 200 años, más de 200 años atrás, sí está como reflejado que existen dos eventos sísmicos que sucedieron en el mismo periodo de tiempo, o sea, en el mismo día, en este caso. Aquí tuvimos un doblete sísmico que la diferencia de tiempo fue de 39 segundos. Hay referencias a nivel mundial que esto ha sucedido. Turquía es un caso que le ha sucedido eventos sísmicos dobles, pero con la diferencia de tiempo, algunos de horas, otros hasta de días. Así que no es extraño que tengamos un evento sísmico, o sea, que se tengan estos dos eventos sísmicos prácticamente al mismo tiempo, porque en la mecánica de las fallas, de nuestras fallas, que son fallas transcurrentes, las fallas de Venezuela, una falla puede digamos, hacer lo que se llama disparar o producir que se genere sismo en la otra falla. Entonces es como te puedo explicar, como cuando pones los dominó uno atrás del otro, que hacen las figuritas.
1: Sí.
0: Generó el sismo en un punto, y claro, los dominó van empujando y genera el sismo en el otro punto. Más o menos cuando empiezan a caerse las fichas de dominó. Más o menos podríamos explicar que el primer sismo, 7.2, hizo que en el otro extremo, en el otro sistema de falla, también se generara el 7.5, porque estaba ahí como la energía retenida, y el sismo de 7.2 terminó de que esa energía se liberara uno tras el otro.
1: Desde el punto de vista científico, ¿cuáles son los aprendizajes fundamentales de esta experiencia, de este doble terremoto y de los sismos secundarios que se han venido suscitando durante el transcurso de este mes? Daniel Moreno primero y luego Víctor Cano.
2: Sí, ahí, fíjate, Narlini, tenemos una experiencia muy importante. En este caso te quiero mencionar sobre la reacción un poco de la gente, que es lo más importante. La reacción de la gente, que es lo más importante. Cuando, en los últimos años, cuando se estaban cumpliendo los 200 años del sismo en 1812, en el año 2012, se realizó un espectacular ensayo de consolidar en la cultura venezolana que vivimos en un país sísmico. Se hizo mucho hincapié, mucha atención en recordar los eventos sísmicos históricos que han ocurrido, en especial en Caracas, que el primer sismo documentado es en 1641. Luego hay un otro sismo importante, que es el de 1812, Luego hay otro sismo importante, que es el sismo de 1900, que por cierto ahí hay una particularidad. En ese año, en 1900, fue el año cero en el que se empezaron a utilizar la instrumentación sismológica en el mundo. Y el primer sismo importante que se registró en el mundo fue el sismo que ocurrió en Caracas en 1900. Eso está documentado en unos libros. Luego tenemos el sismo de 1967 y, bueno, esta experiencia generacional que nos ha conmovido a todos, porque en el campo del científico y en el campo sismológico, todos teníamos conciencia de que nos iba a tocar generacionalmente vivir y aprender de este sismo que acaba de ocurrir. Y bueno, tenemos que tener un aprendizaje doble, porque la naturaleza nos hizo el énfasis y nos subrayó con este doblete sísmico que Venezuela y que el 90% de la población venezolana está, vive, trabaja, estudia, hace comuna sobre un territorio sísmico.
1: Víctor Cano.
0: Bueno, el aprendizaje de estos eventos sísmicos, primero, bueno, esto necesariamente va a haber una revisión seguramente de las normas de construcción, las normas sismo resistentes de construcción, digamos una parte más técnica de esto, ¿no? Aquí va a haber muchos estudios, porque que tengamos dos sismos con una diferencia solamente de 39 segundos, hacen que las estructuras fueron sometidas a unas energías, a unas aceleraciones, que bueno, que en principio no se han visto en ningún otro lugar, en otro planeta, perdón, en ningún otro lugar del planeta, ¿no? Y esto va a hacer que se genere muchísimos estudios. Y hay muchísimo debate en el tema científico, solo con la ubicación de los sismos, o sea, solo dónde poner el epicentro. Y hay debate en eso. Y va a haber debate por años de estos sismos. Es decir, luego de estos sismos va a haber mucha investigación en el área técnica, pero también lo que quiero resaltar y lo que ha dicho Daniel es que tenemos que haber necesariamente un cambio en nuestra cultura como sociedad, como pueblo y sobre todo como organización hacia las comunas, que tenemos que internalizar que somos un país con una amenaza sísmica y que en nuestro país se generan sismos capaces de producirse dobles con magnitudes mayores a 7, que son sismos con energía importantísima. O sea, digamos, el sismo de 1967, más o menos, algunos lo reportan 6.4, otros 6.5, 6, el máximo que le da es 6.6 en el reporte. Sismo que cuando tú lo ves es como 100 veces de menos energía que el sismo de 7.5. Es decir, hemos tenido, es un sismo con una energía tal que no lo habíamos registrado en la historia más reciente de nuestro país. Y que entonces a eso lo que tiene que necesariamente conducirse o llevar a que tengamos tener una sociedad más preparada para que sea más resiliente ante un evento sísmico.
1: Estos sismos, los que pasaron el 24 de junio de 2026, ¿han producido algún cambio en la geología venezolana, en los patrones geográficos de nuestro país?
0: Bueno, el primer cambio es que obviamente nos movimos, digamos, Venezuela está en dos placas, ¿no? La placa del Caribe y la placa suramericana. La placa del Caribe, que está al norte, se mueve hacia el oriente, y la placa suramericana se mueve hacia el occidente. Y hay estudios que hubo deformaciones instantáneas hasta de 40 centímetros de movimiento de ambas placas. Se han producido sitios donde hay movimientos por licuación de los suelos. Esto va a decir que, bueno, hay sitios que no se puede construir o hay que construirlos de una manera adecuada, porque son suelos con potencial de ser licuados al momento de un evento sísmico. Cambios en los patrones también de la sismicidad. Hemos tenido mucha sismicidad entre Yaracuy y Carabobo, mucha sismicidad luego de los eventos sísmicos en la región central, pero ya empezamos a tener algunos sismos en Occidente. Tuvimos unos sismitos de alguna relevancia, cercanos a 4 y tanto, para el oriente del país, y podemos tener algunos sismos importantes para el occidente, más hacia los estados andinos. Es decir, esto progresivamente, el ajuste de todos los sistemas de falla luego de tener estos eventos sísmicos va a continuar, puede continuar por meses y hasta a veces por años, y vamos a tener necesariamente eventos posteriores a estos eventos del 24 de junio, porque las placas tectónicas tienen que irse ajustando a la nueva posición.
1: Sandino Marcano nos escribe desde el Observatorio Nacional de Información e Indicadores del Poder Popular la siguiente pregunta: ¿cuál es la importancia de la activación y vinculación de los comités de riesgo y los mapas comunitarios respectivos de los consejos comunales y las comunas en la cultura de prevención y formación ante este tipo de eventos, y cuáles son las perspectivas a futuro? Daniel Moreno.
2: Buena, interesante pregunta. Hoy estamos hablando de sismos, y efectivamente los sismos son un importantísimo evento natural, sobre todo porque es la liberación de energía que genera súbitamente, violentamente. Hace un impacto psicológico, por supuesto, en toda la población que está cercana al epicentro. Pero no es el único riesgo. Y la actividad sísmica puede generar otro tipo de eventos en cadena asociados al evento sísmico. En concreto, tenemos que tener la certeza de cuál es nuestra realidad sísmica, pero también tenemos que tener presente el contexto de cuál es nuestro mapa de riesgos del lugar en donde hacemos vida, donde tenemos vida común. Entonces, un sismo perfectamente puede generar un deslizamiento de tierra, un deslizamiento en una ladera, que puede afectar una carretera, que puede afectar una escuela, que puede afectar un caserío, o sea, perfectamente. De hecho, nos ha llamado mucho la atención que este tipo de eventos asociados o disparados por el sismo han sido pocos, afortunadamente, pero sí ocurren. Si un sismo ocurre, digamos, en un pico de lluvia, pueden generar el pico de lluvia con un estrés hídrico, con mucha lluvia, con mucha caudal en las quebradas, puede generar que el sismo pueda tapar el cauce de una quebrada, represarse el agua, y luego liberarse el agua súbitamente y generar aguas abajo, una riada que puede afectar una población importante o un campo productivo importante. Y también tenemos que tener presente que si se libera, si Venezuela, que tiene una línea de costa de más de 2.000 kilómetros de costa, y aunque nuestro contexto tectónico es no normal transcurrente, que lo que te quiero la observación es que los sismos asociados a la falla de San Sebastián seguramente no generan tsunamis, pero hay otras áreas de nuestro inmenso mar Caribe que también son zonas sísmicas, y eventualmente podrían generarse un sismo, generar un tsunami y afectar algún sector de nuestra costa venezolana. Y por eso desde el año 2011 ininterrumpidamente se hacen los ejercicios de desalojo por alarma de tsunami en las costas venezolanas, y eso se ha hecho ininterrumpidamente, como te menciono, desde el 2011. Mucha gente no lo sabe, pero sí se hacen. De hecho, el último ejercicio que se realizó en marzo pasado, se hizo un ejercicio espectacular con las comunidades en el estado de La Guaira. Entonces, bueno, la comuna tiene que saber cuáles son los riesgos que tiene su ámbito, su territorio. ¿Cuáles son los que están allí latentes? ¿Cuáles son aquellos que pueden ser disparados por un evento como este? Y tener su plan de acción, un plan de acción familiar. Digamos, vamos a ir de lo personal, no porque le dé importancia a la individualidad, sino porque cada cabeza de familia, sea mamá o sea papá, tiene que estar consciente de eso. Y cada papá, y cada mamá, y cada abuelo, y cada tío, etcétera, miembros de la comunidad, debe tener conciencia de los riesgos que tiene y tener un plan de acción familiar, colectivo y comunal para reducir esas vulnerabilidades que pueden tener ante estos riesgos asociados a la naturaleza, porque ni siquiera estamos hablando de otro tipo de eventos, sino a lo que naturalmente debemos estar organizados previamente, organizados para actuar inmediatamente y organizados para actuar después de que cese el sismo, o después que deje de llover, o después que pase la ola de un tsunami. Todos tenemos que estar organizados, preparados en los diferentes tiempos que tenemos para reaccionar.
1: ¿Cuál sería el rol de la comuna, considerando todos estos elementos que menciona Daniel Moreno, sobre todo con la distribución demográfica venezolana en zonas de alto riesgo sísmico? Esta pregunta es para el señor Víctor Cano.
0: Lo más importante que debemos destacar es lo que la prédica que siempre se ha hecho desde Fundisis, y hay que, digamos, internalizarla en todo lo que es nuestra estructura comunal, de nuestro gobierno comunal que estamos buscando consolidar, es el antes, durante y después. El antes es que tengamos conocimiento pleno de todas las amenazas a las que podemos estar sometidos: sísmicas, hidráulicas, por inundaciones, por crecidas de río, por geotermia, o sea, deslizamientos, movimientos en masa. Conocer nuestro territorio, es importantísimo conocer nuestro territorio, donde nuestra comuna se desarrolla, de manera tal de que si yo sé que tengo un sitio que es muy propenso a generarse deslizamientos, no voy a construir una casa comunal ahí, o un colegio, o una vivienda, ¿verdad? Ya la destino para otra cosa, ¿no? para sembrar unas plantas o cosechar algunos árboles frutales. Que bueno, si sucede el deslizamiento, se ve afectado esa área productiva, pero no la vida ni la vivienda de la comuna. E igualmente, en el caso del sismo, bueno, conocer, ya hay mucha investigación de cómo es nuestra amenaza sísmica a nivel nacional, que todos los días va a ir mejorando, va a irse refinando el conocimiento de la amenaza sísmica. Bueno, debemos conocer cuál es nuestra amenaza sísmica, porque no es la misma amenaza sísmica de una comuna que haga vida en Ciudad Bolívar a una comuna que haga vida en Cumaná. Son dos amenazas sísmicas totalmente diferentes. La de Cumaná 8, obviamente más alta o alta, y la de Ciudad Bolívar, baja o muy baja. Y eso hace que entonces tú tengas que tener un pleno conocimiento de cómo vas a construir tu comuna, de cómo vas a diseñar las casas, las viviendas, las edificaciones, las escuelas, todo lo que lo que integra la comuna. Eso es el antes. El durante también la comuna tiene un rol protagónico. Entonces, también debemos saber cuáles son las personas más vulnerables ante un evento sísmico. O sea, no es lo mismo una persona de 80 años o 70 años que tenga problemas de movilidad ante un evento sísmico, poder salir de su casa luego de un evento sísmico y protegerse, refugiarse. Tenemos que entonces conocer nuestra comuna y saber cómo apoyar a estas personas en caso de un evento sísmico, ya que estamos hablando de evento sísmico. Conocer que la comuna también luego de un evento sísmico, en eso tiene que evaluar las edificaciones que están en su comuna, saber y evaluar las edificaciones y aplicar el semáforo que estamos aplicando ahorita a nivel nacional, por ejemplo. Una comuna debería saber, bueno, estas edificaciones para mí quedaron en verde, estas quedaron en amarillo, estas quedaron en roja. Importantísimo luego de un evento sísmico, porque como tenemos réplica, si una edificación o una estructura quedó en rojo, está muy vulnerable ante una réplica. Son edificaciones que no puedo usar, que no puedo habitar, no puedo hacer vida en esas edificaciones porque soy muy vulnerable ante un evento sísmico. Pero de una vez yo puedo saber, si me organizo con comuna, cuáles son mis edificaciones que están en verde y que ya puedo seguir utilizando luego un evento sísmico para tranquilidad de los habitantes de la comuna. Y si es amarillo, bueno, se hará las reparaciones necesarias para que esa vivienda o esa edificación sea segura. Entonces, la comuna tiene muchos roles, ¿sí? Y después de suceder un evento sísmico, entonces es un reto, un reaprendizaje de, bueno, las cosas que no hicimos bien o que no se tomaron en consideración, volverlas entonces a poner en el antes para que cuando suceda el próximo evento sísmico seamos más fuertes y seamos menos vulnerables ante esa amenaza.
1: Mirna Fernández, de la Universidad Nacional Experimental del Magisterio Samuel Robinson, pregunta: ¿cuál es la importancia de ubicar la escuela como punto y círculo de seguridad en caso de riesgo por evento natural?
2: Muy importante, muy importante. Lo primero es que la escuela, como órgano de organización territorial, debe tener un plan de emergencia. Un plan de emergencia que por ley todas las instituciones educativas deben promover dentro de su comunidad educativa un plan de emergencia escolar que incluye varios de los de las amenazas: incendio, sismo, derrumbe, inundación y otro largo etcétera de eventos a los que debe estar preparada la comunidad educativa para proteger y resguardar primero obviamente a los niños, a la comunidad escolar, luego poder realizar un ejercicio de desalojo a un área segura. Entonces, la comunidad educativa debe haber diagnosticado cuál es el lugar de encuentro, que normalmente es en un lugar despejado de elementos que puedan caer, edificios, árboles, tendido eléctrico, ese tipo. Y tener también luego una actuación de cómo van a administrar el estrés de la emergencia atendiendo a los niños. Cómo sería el método de que los padres, los que puedan, ir a buscar y retirar a sus niños al colegio. Entonces, sí, la escuela como lugar en el que habita la mayor cantidad de días y de horas de día, lo más valioso que tiene una nación, que es su juventud, sus infantes, es importante que esté preparado. Luego, ese niño de esa comunidad escolar, se debe promover a que ese niño estimule un plan de emergencia en su casa también, para que sus padres, sus hermanos, sus abuelos, sus tíos tengan un plan de emergencia, porque así como el sismo, hoy que estamos hablando de sismo, puede ocurrir en horario escolar, puede ocurrir de noche. Y el niño siempre es el motor de los cambios y de los ajustes en la familia, porque es el principal motivo, el principal motivador de los elementos de cambio y como menciono, de ajustes en la mejora de la reacción familiar y colectiva, está allí.
1: Hablando de cambios, está preguntado para Víctor Cano, que ya se tiene que retirar del programa, y continuamos conversando con el señor Daniel Moreno en lo que queda de esta programación especial de RNB. ¿Cuáles serían, señor Víctor Cano, los desafíos que tiene la ingeniería en el contexto actual y especialmente en el caso venezolano? Y les hago esta pregunta ya que ambos, tanto Víctor Cano como Daniel Moreno, trabajan en el Instituto de Ingeniería de Venezuela.
0: Bueno, lo típico que uno dice, excelente pregunta, Nerlín. Pero no es fácil. Los retos que vienen no son fáciles, porque estos sismos van a generar muchísimos datos, muchísimas áreas de investigación que hay que empezar desde ya, primero a recoger todos esos datos, que no se nos escape nada en esto, porque lo que ha pasado son días, o sea, han pasado días y van a seguir generándose datos a partir de luego estos eventos sísmicos, datos que vienen desde videos, desde experiencias personales, desde nada más ir y ver cómo un edificio fue afectado ante el evento sísmico y entonces analizarlo, los materiales que se usaron para este edificio, de cómo se construyó el edificio, cuáles fueron las buenas prácticas que se hicieron o cuáles fueron las malas prácticas que se hicieron en un edificio, porque este edificio, que es igual a este y está más o menos en el mismo sitio, uno sí quedó en pie, el otro no. Todas esas preguntas, eso va a servir para las ingenierías para mejorar en cómo construir, en cómo diseñar espacios para el hábitat, ¿sí? A lo mejor tenemos que cambiar nuestra cultura del modernismo. A lo mejor, no sé, tenemos que cambiar en ingeniería y usar menos cabilla y concreto y utilizar algunos otros materiales alternativos. Cuando digo materiales alternativos, bueno, madera, plástico, cosas que nos puedan ayudar a reducir el peso de nuestras edificaciones. Estoy dando ejemplos. Todo esto se abre un abanico de cosas que están por el desarrollo de hacer un hábitat lo menos vulnerable ante las amenazas a las que estamos sometidos. Afortunadamente nosotros no tenemos amenazas, por ejemplo, por volcanes, no la tenemos, o por, a lo mejor, por huracanes. Tenemos por tormentas tropicales o por otros eventos climáticos, pero o huracanes que entren al país, no tenemos mucha referencia de eso. Entonces, creo que a partir de estos eventos del 24 de junio, el reto de las ingenierías, porque son no solamente la ingeniería geológica o civil, sino de todas las ingenierías, que tienen que buscar una manera de que hacer el hábitat lo menos vulnerable posible ante una amenaza. En este caso, las amenazas sísmicas que estamos hablando.
1: Como usted siempre responde, que sea ecológica y éticamente responsable. Agradecemos a Víctor Cano por habernos acompañado aquí en Radio Nacional de Venezuela en esta programación especial que se tiene con el tema de la cultura, las prácticas culturales y la gestión comunitaria del riesgo sísmico en clave comunal. Muchísimas gracias. Continuamos conversando con Daniel Moreno. Señor Daniel, ¿cuáles son esos elementos de aprendizaje que podemos tener en comunidad y las prácticas culturales con esa revisión educativa que usted bien planteaba y que se tiene que hacer no solamente en la comunidad en general, sino desde la familia como la primera comunidad que tenemos para cambiar la manera que tenemos de entender nuestra relación con la madre tierra, con el hábitat, con ese espacio donde vivimos, donde habitamos, que nos da sustento y nos arraigo.
2: Merlini, vivimos en un planeta vivo, tan vivo como los seres humanos, tan vivo como las plantas, tan vivo como la fauna. Han existido iniciativas poderosísimas, como por ejemplo en el año 2008, en el Ministerio de Educación se declaró el día 26 de marzo el Día Nacional de la Prevención Sísmica en el sector educativo. Y efectivamente, durante varios años en la comunidad educativa en general, pública, privada, se conmemoraba ese día 26 de marzo de cada año, que esa fecha era magnífica porque no era temporada de vacaciones, y en todas las escuelas se tenía que realizar un plan de emergencia y un simulacro de desalojo. Y eso tiene la idea de todo esto es que eso se convierta en algo cultural, algo que se convierte en algo natural para todos, para la comunidad educativa, pero que eso también se extrapolara a que en nuestros lugares de trabajo también se realicen los planes de emergencia. Eso hay que retomarlo, eso se hizo en algún momento, pero bueno, algunas dinámicas se van diluyendo porque bueno, lo urgente es enemigo de lo importante, pero esas cosas tenemos que retomarlas. También en el pénsul de estudio de nuestro sistema educativo se hace mucho hincapié en el área de la ciencia, en saber cuáles son los riesgos naturales, los eventos naturales que pueden convertirse en amenaza en la población. Entonces saber culturalmente si está lloviendo en la cabecera mucho tiempo y tú estás cerca, te estás bañando, puede ser un 24 de junio y te estás bañando en el río, pero tú ya tienes la certeza que tiene varias horas lloviendo en la cabecera, tienes que estar en alerta, porque puede haber una crecida de la quebrada, y eso ha pasado.
1: Con estos sismos secundarios que se están produciendo desde el 24 de junio, ¿qué recomendaciones le da a la comuna venezolana? Daniel Moreno.
2: Aprovechar este momento, a tomar de lo que nos ha pasado lo bueno. Ya todos sabemos reconocer cuando ocurre un evento sísmico. Ya sabemos, la mayoría de las personas, ya detectamos cuáles son los lugares más seguros o menos seguros de nuestra casa, cuáles son los lugares más seguros y menos seguros de los trabajos, cuáles son los lugares más seguros y menos seguros de las escuelas, cuáles son los lugares más seguros y menos seguros si estás en la calle. Entonces, todo esto tiene que procesarse comúnmente, comunalmente, para tener un sistema cultural de alerta para saber qué hacer antes, durante y después de cualquier evento natural que está ahí latente en nuestro territorio.
1: Y un elemento que debemos mantener en estos momentos es la esperanza. La esperanza, porque no se trata solamente del tema de cómo se afectan las estructuras, de la prevención que debemos tener, sino que, como bien dicen ambos investigadores venezolanos, dos investigadores venezolanos que nos han acompañado en Radio Nacional de Venezuela el día de hoy, se trata también del antes, del durante y el después. Y en ese después tenemos la contención, es un proceso que se viene dando. Los compañeros psicólogos que nos acompañaron por Radio Nacional de Venezuela, Ovilia Suárez y Roger Garcés, insistían en que los pueblos que tienen esperanza se recuperan con mayor eficiencia. Un último mensaje.
2: Somos un país que va a renacer en conciencia, en conocimiento, en cultura de la prevención. Vamos a renacer.
1: Y vamos a tener un aprendizaje doble, como fue doble el terremoto que vivimos. Aprendizaje en conciencia, como dice Daniel Moreno. Un aprendizaje en organización, un aprendizaje en la solidaridad también, que la hemos demostrado y que forma parte de nuestra historia. Porque la vida solo puede ser comunitaria. En esta edición de Enclave Comunal trabajamos para ustedes. Desde los controles técnicos nos acompañó Emir Lara, nuestro paisano. Como asistentes de producción estuvieron Alexander Rodríguez y Eder Peña, y quien habla para ustedes, Nerlini Caruzzi.
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3: Son las 8 y 58 minutos. Delcy Rodríguez, presidenta de la República Bolivariana de Venezuela.
7: Debemos sumar el mercado secundario. La ministra de Economía con el SAREN está ya trabajando en eso. Debemos sumar la reforma de la ley de arrendamiento y garantías inmobiliarias para que un número importante de viviendas salgan del mercado de alquiler. Así que estamos trabajando sin cansancio, atendiendo integralmente los campamentos transitorios. Quienes están en campamentos transitorios deben tener la certeza de que pronto van a tener un hogar, pronto van a tener una vivienda, a pesar de lo terrible que causó esta tragedia natural.
3: Delcy avanza.

0: Francisco Garcés, ministro del Poder Popular para el Transporte.
1: 785 estructuras, las cuales están con las etiquetas amarillas, que significa que tienen un uso restringido y que puede implicar daños menores de estructura o alguna parte de mampostería, pero repetimos, esta significa que tiene que ser intervenida.
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6: Bienvenidos a programación especial de Venezuela renace toda. Primeramente, agradeciendo a todo el equipo que hace que este programa llegue a ustedes. En la presidencia del Sistema Radio Nacional de Venezuela, Isbemar Jiménez, quien nos acompaña en los controles, Adalberto Simanca, también en la asistencia de los controles, Wender Padilla, en la asistencia de cabina, Cristel Dos Santos, y en el streaming, Brian Díaz. Y por supuesto, detrás del micrófono, quien tiene el placer de hablarles, Cindy Bacías Ortiz, certificado de locución 56.238. En esta hora tenemos a la viceministra del Poder Popular para la Cultura, Gabriela Simosa, quien nos va a estar hablando un poco de la Ruta de la Esperanza y todo lo que está haciendo el Ministerio de la Cultura para poder llevarle un poco de esperanza y fe a todos aquellos afectados por los dobles sismos del pasado 24 de junio. Bienvenida, vice.
7: Gracias, Cindy. Bueno, saludar a todos los que nos escuchan a esta hora y al equipo de Radio Nacional de Venezuela.
6: Gracias por aceptar esta invitación y, bueno, por ofrecernos un poco de ese balance de lo que ha estado haciendo el Ministerio en pos de todos esos afectados y de los patrimonios culturales materiales que también se han visto afectados por este doble sismo.
7: Y bueno, estamos desde el día uno, desde el Ministerio de Cultura, poniendo todo nuestro empeño en acompañar a las familias afectadas, trabajadores y trabajadoras del Ministerio, pero también aquellos que perdieron sus viviendas y de alguna forma perdieron vidas cercanas de familiares, amigos, compañeros, con todo un despliegue en acompañamiento en los campamentos transitorios que ha dispuesto el gobierno bolivariano y al frente nuestra presidenta encargada, Elsie Rodríguez, para en medio de las dificultades, en medio de la angustia, del dolor, poder brindar un poco de calma, de paz, de esperanza, sobre todo de alegría y de amor a los niños, a las niñas y a las familias venezolanas.
6: En este programa de la Ruta de la Esperanza, que básicamente, como usted dice, se desplegó desde el minuto uno, en esas visitas que han hecho a los campamentos, ¿cómo los reciben a la hora de llevar ese poquito de cultura, ese poquito de esperanza?
7: Sí, desde que iniciamos esta ruta, un poco con el objetivo pues de sanar el alma, de contención emocional, hasta de terapia psicológica a través del arte, de la recreación y el deporte, hemos visto cómo estas actividades han sido de gran impacto y de gran apoyo emocional, no solo para los pequeños de los campamentos, los pequeños, sino también para los adultos, las adultas, que han tenido la oportunidad de disfrutar de espacios de entretenimiento a través de funciones de circo, de teatro, de títeres. Los niños han tenido la oportunidad también de disfrutar de películas con pantallas que se han instalado en los campamentos para disfrutar con la familia, espacios para la lectura, para la creación literaria, para la pintura. Además, se ha unido en esta ruta el Ministerio de Deporte, el Ministerio de la Juventud con sus recreadores, así que de alguna manera esta atención ha sido integral, porque no solo estamos brindando actividades actividades desde lo artístico, sino también desde lo deportivo. Todos los promotores deportivos del ministerio se han involucrado en estos espacios para brindar actividad física para los niños, para los adultos. Asimismo, los recreadores han estado en todos los espacios de manera continua, hasta que hemos nosotros logrado ya pasar por todos los campamentos y estamos organizando una programación que nos permita semanalmente visitar todos los espacios para ir desarrollando esta programación que ayuda pues a sembrar esperanza en los campamentos.
6: Y más allá de los campamentos, se van a desplegar también en estas vacaciones para ayudar también a aquellos niños que, si bien gracias a Dios no han perdido ni sus casas ni sus familias, pero también se han visto afectados porque, bueno, el movimiento ha hecho que mucha gente incluso tenga insomnio, se sienta que todavía se mueve el suelo, y obviamente a los niños también les ha afectado mucho eso.
7: Sí, así es. Definitivamente que estos sucesos del 24 de junio han afectado a todo el país desde el punto de vista emocional, y de alguna manera la ruta también ha trascendido los campamentos, y en algunos estados ya se está desplegando en las comunidades, en plazas, en espacios abiertos, para brindar también espacios de recreación, de convivencia. De alguna manera con la ruta también estamos buscando la reconstrucción del tejido social, de buscar nuevamente ese espíritu de solidaridad, de confianza en el otro, de amor, de alegría. Así que estamos también llegando a todos los espacios donde nos necesitan. La ruta sigue su paso. Hemos estado en Aragua, en Portugués, en Yaracuy, en Carabobo. También ayer estuvo el ministro Raúl Casal junto a el equipo de la gobernación de Carabobo, ya lanzando pues en el marco de la ruta un despliegue para entrega de muñecas que se han hecho gracias a las artesanas, a los artesanos de Carabobo, a las muñequeras, que lograron más de 100 muñecas realizar para también brindar a través de ellas esperanza y alegría y distribuirlas entre los niños y las niñas que se han visto afectados, que hoy se sienten vulnerables por estos sucesos. Yo creo que de alguna manera esta ruta es un programa fundamental en estos momentos en el país para garantizar que todo el apoyo que se está brindando desde el punto de vista de la infraestructura que está orientando la presidenta con el Estado Mayor, de la rehabilitación de viviendas, de la atención a los heridos y a las familias, también tenga un brazo importantísimo desde lo espiritual, desde lo amoroso, desde la solidaridad, a través de esta ruta de la esperanza, bueno, que llegó para sembrarse en los campamentos y en las comunidades del país.
6: ¿Y usted piensa que con todo este despliegue que ha tenido tanto los músicos como los artesanos como los cultores pueda hacer que los niños se interesen un poco más por el arte, que de estos campamentos salgan músicos, salgan artesanos, salgan cultores?
7: Definitivamente que sí. Yo, en primer lugar, bueno, agradecer toda la disposición que han colocado nuestros cultores, nuestros artistas para ser parte de la ruta desde el día uno. De manera voluntaria se acercaron los compañeros del ámbito del circo, de la música, de la pintura, bueno, a ser parte de este programa, a ver cómo podíamos ayudar, y a partir de ese momento pues nace la ruta a través de brigadas de la esperanza para recorrer los espacios. Y en ese recorrido hemos identificado talentos, vocación por el arte, por el deporte en cada uno de los campamentos, que hoy nos lleva a establecer un segundo momento, una segunda etapa de esta ruta con una programación ya más orgánica y formativa. Ya nosotros en los próximos días vamos a iniciar en la ruta pues una programación que contemple ya talleres formativos en el ámbito del teatro con los compañeros, niños, adultos que se han inclinado hacia esta disciplina, también por la danza, por el deporte, por la pintura, por la poesía. Digamos que esta primera etapa de la ruta nos permitió eso, sensibilizar a la gente, no solo sembrar amor, esperanza, sino también sensibilizarlo alrededor del arte. Y esto nos va a permitir en las próximas semanas organizar en cada uno de los campamentos, bueno, estas actividades desde el punto de vista de la formación, que nos permita más adelante, bueno, ir consolidando grupos estables de teatro dentro de los campamentos, la agrupación de danza, que se organice la agrupación de futbolito, que vayamos avanzando con el círculo de literatura de cada campamento. Entonces empieza a generarse toda una estructura orgánica con la misma gente del campamento que se ha sensibilizado a partir de esta ruta para que, bueno, siga su camino desde la formación y desde la expresión artística como parte de su vida cotidiana.
6: Desde su experiencia en el ámbito de la cultura y lo que ha llegado a ver en estos campamentos, ¿cómo se puede definir que la cultura ayuda a sanar a las personas que han estado pasando por estos eventos tan traumáticos y cómo hace ese acompañamiento para sanar el alma?
7: Sí, definitivamente que el arte es una herramienta poderosísima, es un instrumento de transformación que nos permite movilizar las emociones, los sentimientos y también crear a partir de lo que sentimos, de nuestras experiencias. La terapia de escribir acerca de lo que te ha sucedido y que esto se pueda convertir en una pieza artística, en un cuento, en una poesía, que el cuerpo se convierta en un instrumento también transformador de expresión del dolor, de la ansiedad y la angustia, para convertirla en una herramienta que te permita también crear y vivir a través del arte. Definitivamente que es terapéutico y que es sanador, y es lo que hemos visto estas semanas, cómo el dolor se empieza a transformar, bueno, en experiencia de aprendizaje, la situación vivida en experiencia de aprendizaje, y que las podemos entonces usar eso, lo vivido en estas últimas semanas, lo que estamos viviendo en estos campamentos, como propósitos y como ideas que nos permitan expresarlas luego a través de la pintura, a través de la poesía, a través de la música. Hemos visto en cada campamento cómo hay músicos también que han procurado usar su habilidad y su capacidad en esta disciplina, bueno, de convertir el tiempo que pasa en los campamentos en espacio para formar a los niños, a las familias también alrededor de la ejecución de algún instrumento. Se ha involucrado también el Sistema Nacional de Orquestas, que nos decían que esperan que luego de estos campamentos salgan los niños y niñas que próximamente se incorporarán a los núcleos del sistema de orquesta. Entonces se va teniendo toda una red entre los entes, entre las instituciones, que permita abordar estos campamentos y de allí salga fortalecida la familia, todas las personas vinculadas a alguna disciplina artística, alguna disciplina deportiva.
6: Para aquellas personas que quieren, que tienen un proyecto cultural pero lo tienen de manera independiente y quieren llevarlo a los campamentos, se ha visto mucho en las redes que siempre hay como esta queja, como estas denuncias entre comillas de decir no, que no nos dejan entrar. ¿Cuál es su mensaje para que se unan al ministerio, a la Ruta de la Esperanza, y no lo hagan de manera independiente, sino organizada como se ha venido haciendo todo lo relacionado con los campamentos?
7: Si nosotros desde la Misión Cultura, nuestra sede ubicada al final de la avenida Panteón, estamos a la orden y con las puertas abiertas para que todos aquellos artistas, creadores, movimientos culturales que quieran ser parte de la ruta puedan acompañarnos. En definitiva, bueno, hay que organizarnos, hay que vincularnos con los responsables de los campamentos, y desde la ruta hemos diseñado toda una metodología de articulación con cada uno de los campamentos para programar las actividades de manera ordenada y organizada durante la semana y no suceda este tipo de cosas. Por eso los invitamos a ser parte de esta ruta, a ser parte de las brigadas, y bueno, cualquier proyecto, cualquier propuesta de esta índole que pueda sumar y enriquecer, fortalecer esta ruta, bueno, estamos a la orden desde la sede de Misión Cultura.
6: Con respecto a todo este movimiento que se ha venido haciendo, ¿cómo lo reciben también los adultos? Si bien la Ruta de la Esperanza está más enfocada en las infancias, ¿qué actividades hacen que los adultos se unan y también formen parte de ese proceso de sanación a través del arte?
7: Sí, definitivamente, aunque inicialmente nos enfocamos mucho en los niños, en lo sucesivo hemos procurado también brindar actividades para los adultos, para las adultas. Por cierto, hace algunos días desde los circos, también un campamento, familias allí, protegidas.

0: y también a los adultos mayores, ¿no? Una población que no podemos perder de vista y que también hemos procurado atender con distintas actividades, no solo desde lo artístico, insisto, también desde lo deportivo y desde lo recreativo.
1: Para aquellos padres que están en casa o para aquellos adultos que también están en casa, ¿qué consejo les puede dar desde el nivel cultural para hacer algo desde el hogar, desde la cultura, desde su núcleo?
0: Bueno, en primer lugar, la familia se convierte en un espacio, un refugio, un espacio de amor, de esperanza también, de encontrarnos juntos, de encontrarse vivos además. Y yo creo que es importante en el marco de esta etapa de sanación y de actividades que podamos hacer con los niños, implementar lo que venimos haciendo en los campamentos, que los niños puedan pintar, que los niños puedan leer, activar los espacios de lectura en la casa, de pintura, de poder disfrutar de algunas películas en familia. Yo creo que es muy importante, bueno, aprovechar estos momentos, estos espacios para disfrutar con la familia y pues dar gracias a la vida de estar juntos hoy.
1: ¿Usted piensa que con viéndole lo bueno al caos y a lo que ha acontecido después de los terremotos, estos espacios de la Ruta de la Esperanza hagan que la cultura se vuelva más fuerte, ya que se está llevando el teatro, la danza a estos espacios, a gente que quizás nunca se vio interesada en ir a un teatro?
0: Bueno, fíjate que ha sido así, ¿no? Estuvo la Compañía Nacional de Teatro también llevando unas piezas teatrales, algunos campamentos en La Guaira, y nos encontramos con gente que nunca había disfrutado de una obra de teatro, que nunca había asistido a un teatro, disfrutar de alguna función, y bueno, a través de la ruta han tenido la oportunidad de hacerlo por primera vez. Entonces yo creo que de alguna manera esto nos va a permitir generar esa sensibilización, ese acercamiento también más directo con la familia y con el arte, y así como lo estamos haciendo en los campamentos, también definitivamente en las comunidades con algunos proyectos, propuestas y planes que está desarrollando y va a implementar el Ministerio de Cultura para seguir sembrando desde el arte, desde la cultura en todo el país, en las comunidades, en las comunas, bueno, amor por nuestra identidad, por lo que somos, por lo afirmativo venezolano, que es nuestro papel fundamental en estos momentos.
1: ¿Qué es lo que ha aprendido el ministerio con toda esta situación, con ir a los campamentos? ¿Qué enseñanza les ha brindado las personas para el ministerio que puedan formar y mejorar los planes que ya se venían realizando? ¿Cómo ha fortalecido esto al Ministerio de la Cultura?
0: Sí, yo creo que de alguna manera nos ha ratificado el trabajo que veníamos haciendo de profundizar las políticas desde el ministerio en los territorios. El ministro desde los primeros días pues orientaba que las acciones que debíamos desarrollar desde el ministerio tenían que llegar a la gente, ¿no? Directamente a las comunidades, a las comunas, y de alguna manera se venía trabajando en ese sentido. Entonces yo creo que esta experiencia nos permite ratificar que es el camino correcto, el trabajo directo con la gente, con la comunidad, sensibilizar a la gente desde el arte, poder brindar programas de formación en las comunidades para seguir cultivando el amor por lo que somos en cada rincón de nuestro país.
1: Me gustaría hablar un poco sobre cómo se ha desplegado el ministerio en los patrimonios culturales que se han visto afectados, en los museos, en las casas. Vimos que se hizo un recorrido por La Guaira, que se vio muy afectada, y quisiera saber cómo se ha desplegado el ministerio y cómo se va a seguir desplegando para salvaguardar todo lo que tienen estos museos, estas casas artísticas y ese proceso de reconstrucción.
0: Bueno, el ministro Raúl Casal desde el día uno ha estado acompañando todos los espacios, toda la infraestructura patrimonial vinculada al Ministerio de Cultura, y pues apegados a las instrucciones de el Estado Mayor y la Comisión de Habitabilidad, pues se han estado chequeando los espacios para garantizar la recuperación de los

0: mismos. Asimismo estuvo hace unos días también el equipo del Archivo General de la Nación en el proceso de recuperación de documentos valiosos para el país, la memoria histórica del país, también el resguardo de los mismos. Entonces se ha desplegado, pues ha instalado todo un dispositivo dirigido por el ministro Raúl Casal en atención a estos espacios y a pues, todo lo que sea de interés cultural, bienes de interés cultural para la nación, apegados pues a las instrucciones principalmente de la presidenta Delcy Rodríguez y el Estado Mayor, que pues puesto al frente de la atención y la contingencia en estas situaciones de dificultades para el país.
1: Bueno, ahorita tenemos que hacer nuestra pausa, pero al regresar me gustaría que nos contara un poco de las cifras de cuántas personas se han desplegado como voluntario en estas rutas de la esperanza, cuántos campamentos han sido beneficiados y las familias que han sido atendidas a través del Ministerio de la Cultura. Pero primero vamos a identificar a la Radio Nacional de Venezuela y seguimos hablando con la viceministra del Poder Popular para la Cultura, Gabriela Simonsen.
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3: Son las 9:24.
4: Pero al mismo tiempo está el presidente de la Asamblea Nacional, que dirige el Estado Mayor de Campamento y Vivienda, está en Charallave visitando edificios que están por terminar, para nosotros atender un cronograma de aquí a diciembre de entrega mensual de vivienda, para que todas las personas que están en los campamentos transitorios sepan que van a tener una vivienda. Es nuestra tarea fundamental en este momento. No hay otro.
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5: 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Ya esto está bastante adelantado. De parte del colegio van más o menos unas 6.000 inspecciones que se han realizado. De la Comisión hay otro lote más. La alcaldía de Chaco también hizo muy rápido el trabajo. Y yo le estimo que de repente en 2-3 semanas ya la fase 1 de inspección haya terminado, ¿ok? Y ya venimos a fase 2.
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6: El diputado del MBR se reunió este miércoles en horas de la tarde con la misión de la OEA en Venezuela. A la salida de la reunión nos comentó los resultados de la misma. Domenico Carucci, RNB Noticias.
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8: Con la viceministra del Ministerio del Poder Popular para la Cultura, Gabriela Simosa, que nos estaba diciendo un poco de cómo ha sido el plan, la ruta de la esperanza en los diferentes campamentos transitorios a los que ellos han llegado para llevarles un poco de esperanza, de acompañamiento a todos aquellos que se han visto afectados por los dobles sismos del pasado 24 de junio. Se hablaba de que se han unido a este plan el Sistema Nacional de Orquestas, la Cinemateca, la Fundación de Museos, la Fundación de Circos de Venezuela y todos aquellos entes culturales que se han abocado a llevar un poquito de arte a estos espacios. Se decía que durante 2 semanas las tejedoras, la Red de Artesanos del Estado Carabobo, se unieron para realizar muñecos, para realizar juguetes que se han donado a los diferentes centros, a los diferentes campamentos, para llevarles un juguete, una especie de ancla a todos aquellos niños que lo han perdido todo, pero que todavía no pierden la esperanza, porque de eso se ha encargado el gobierno bolivariano, de llevar y de mantener viva la esperanza. Pero ahora vamos a escuchar parte de los reportes que nos traen nuestros corresponsales desde Puerto Cabello. Parten 240 toneladas de arcilla blanca para su exportación hacia España. Este reporte vamos a escucharlo de la voz de Jennifer Peña.
9: Desde el estado Lara continúa fortaleciéndose el motor exportador con el envío de 240 toneladas de arcilla blanca hacia Puerto Cabello para lo que será el próximo despacho internacional con destino a España, programado para el mes de agosto. agosto. Sobre este avance, el ingeniero William Alvarado, encargado de la gerencia de producción de Minas Lara, destacó la calidad del mineral no metálico procesado en la región.
3: Encontramos aquí en el municipio de Torres, en la mina San Antonio, en donde estamos realizando la extracción de mineral no metálico arcilla pirofilítica para su posterior descarga en el punto de acopio. Orgullosamente puedo decir que una de las arcillas de mayor calidad en el mundo, y bueno, orgulloso también de que este mineral va a representar la primera exportación a nivel de mineral no metálico desde nuestro país.
9: Por su parte, el secretario de Desarrollo Económico del Estado Lara, Tomás Elías Reyes, resaltó que estos logros son fruto de alianzas estratégicas que impulsan la economía productiva del territorio.
10: Encontramos en el patio de acopio en Puerto Cabello, donde se estaban almacenando más de 28.500 toneladas de arcilla blanca provenientes de la localidad de Curarigua, de nuestro hermoso estado Lara. Tenemos dos minas importantes, San Antonio y El Balcón. Justamente este centro de acopio se acopian las arcillas de un lado del Balcón y del otro lado San Antonio, para luego hacer un blend o un mezclado de las arcillas para el producto final hacer exportar. Cada una de las arcillas tiene una característica diferente. Las arcillas que vienen de San Antonio le dan el color blanco al porcelanato, y las que vienen del Balcón es la que le va a dar la firmeza y la dureza al momento de hacer estos grandes formatos de porcelana.
9: Con este nuevo despacho, la entidad larense se consolida y posiciona como un exportador estratégico en el mercado internacional, demostrando la capacidad operativa y el potencial de sus recursos minerales para responder a las exigencias del comercio global. Actualmente, más de 28.000 toneladas de arcilla blanca permanecen almacenadas en puerto, consolidando despachos históricos que superan las 40.000 toneladas enviadas al exterior. Desde Barquisimeto, Estado Lara, reportó Jennifer Peña para el Sistema Radio Nacional de Venezuela.
8: Y bueno, seguimos aquí con Venezuela Renace, hablando un poco de todo ese acompañamiento que la cultura le ha hecho a aquellos afectados, y viendo cómo el arte ciertamente sana. Es una frase que puede parecer cliché, que mucha gente dice y que quizás nunca lo habían visto tan real como en estos momentos, donde una escritura, un baile, una canción, un cuento, un libro puede hacer que una persona se ancle al presente, a la hora, y que quizás también pueda tener ese poquito, ese ver una luz en tanta oscuridad que puedan sentir que están viviendo en estos momentos. Por mi parte, bueno, les quiero comentar un poco de un consejo para reducir la ansiedad. Mis consejos para regularse es controlar tu respiración. Siempre hablan de las respiraciones y uno piensa que a lo mejor es tonto, pero no. Esto funciona, así que hay que inhalar por 4 segundos, mantener el aire 4 segundos y exhalarlos lentamente durante 6 a 8 segundos. Este ejercicio le envía una señal directa de calma al cerebro y es una de las estrategias más efectivas para relajarse. También identificar y desafiar tus pensamientos. Reconocer qué es lo que te está causando temor le quita el poder, porque uno siempre le teme a lo que no conoce y a lo que no ve. Entonces, en el momento de reconocerlo, le quitas ese poder que te está, ese poder de darte miedo. Y mi mayor consejo para esto es que lo escriban. Escribirlo ayuda mucho también a restarle ese poder, porque lo estás hablando, lo estás drenando. Pero bueno, ahora vamos a escuchar otro reporte de nuestros corresponsales, esta vez desde Mérida, donde cientos de merideños se unieron en respaldo al presidente Nicolás Maduro, y esto los trae para nosotros Joana Briceño.
11: Cientos de merideños se congregaron este miércoles en la Plaza Bolívar del Estado Mérida para alzar su voz en respaldo al presidente Nicolás Maduro y a la primera combatiente Cecilia Flores. El gobernador del Estado Mérida, Arnaldo Sánchez, encabezó esta jornada y denunció que el presidente Nicolás Maduro lleva más de 200 días secuestrado y que no existen pruebas que justifiquen el juicio en en su contra.
12: Hoy nos encontramos aquí, el poder popular, los trabajadores, las mujeres, la juventud, nuestros adultos y nuestras adultas mayores, todos unidos como una familia, como nos enseñó el comandante Chávez, como siempre el presidente Nicolás Maduro nos pidió que trabajáramos, siempre de la mano de nuestro pueblo, con nuestra gente. Nosotros, desde acá, en principio, siempre promoviendo la paz, promovemos la justicia también. Y queremos, por supuesto, que se haga justicia. Que nosotros desde acá, del Estado de Mérida, de la Plaza Urias, con nuestro pueblo, con toda nuestra gente, que nosotros seguimos exigiendo la liberación de nuestro presidente Nicolás Maduro Moros. Hoy podemos ver cómo no tienen ni siquiera una prueba ellos para buscar al presidente. Y siguen dilatando, siguen buscando excusas, siguen creando cosas o intentando crear cosas que hasta los momentos, en 200 días, no han podido ellos lograr construir.
11: Revolucionarios como Gloria Marín y Amaru Briceño alzaron su voz demostrando que están más unidos que nunca, al tiempo que solicitaron que estas concentraciones se realicen con más frecuencia.
13: Con mucha satisfacción que nos vuelvan a llamar a este tipo de concentraciones para darle un apoyo al hijo de nuestro presidente Hugo Chávez, que es nuestro presidente obrero Nicolás Maduro. Seguimos rodilla en tierra pidiéndole a Dios que la verdad salga, porque es una verdad. Nuestro presidente ha sido juzgado por una vil mentira, por un atropello, no lo secuestraron.
14: Hoy en la calle con la militancia, la ecomilitancia, los camaradas, bueno, debatiendo esta gran injusticia que ha sido el secuestro del presidente Nicolás Maduro, también de Silvia Flores, en la calle, como muchos hombres y mujeres a lo largo y de largo de este país, también de parte del mundo, denunciando, en la calle, agitando, para que esto no se convierta en un uso.

0: del imperialismo. Y por supuesto, decirle a Nicolás y a Silvia que vuelva a estar en la calle, que lo recuerda y que va a seguir luchando hasta su absoluta liberación.
1: Con estas expresiones de amor, una vez más, los merideños han demostrado su lealtad al legado del comandante Hugo Chávez y al presidente Nicolás Maduro. Desde el estado de Mérida, Joana Briceño, RNV Noticias.
2: Y desde Mérida pasamos a La Guaira, donde la actividad económica y productiva del estado se mantiene activa tras el doble terremoto del pasado 24 de junio. Esta información nos la trae para nosotros Juan Carlos Amoroso.
3: El estado de La Guaira registra un 70% de actividad económica tras el doble terremoto del pasado 24 de junio. Así lo detalló el gobernador de la entidad, José Alejandro Terán.
4: Que ya hoy tenemos en el estado de La Guaira más del 70% del comercio activo. Recordemos que el terremoto impactó de manera directa fundamentalmente cuatro parroquias, que son Caraballeda, Macuto, Urimare y Catialamar, y fueron de manera parcial. Un 8.55% del territorio fue afectado directamente por el terremoto. Pero el resto del territorio que no fue afectado de manera directa por el terremoto, poco a poco ha venido demostrando que La Guaira está viva, que La Guaira sigue de pie, que La Guaira se levanta y que La Guaira va no solamente a reactivar el aparato económico, sino que nos preparamos para un renacimiento integral de su infraestructura.
3: En La Guaira se mantiene un censo de fuerzas productivas, destacó el gobernador de la entidad.
4: En un diagnóstico se ha hecho un censo al sector comercio del estado, se han determinado ya los comercios que requieren algún tipo de auxilio financiero, de subsidio o de financiamiento por parte de la banca privada y pública del estado venezolano, se ha consolidado la data de los emprendedores, se ha consolidado también lo que tiene que ver un registro con el perfil laboral que tenemos de personas que están en los distintos campamentos transitorios para poder aportar mano de obra que demanda el sector comercio, que también lamentablemente tuvieron trabajadores fallecidos, y también generar planes de empleos temporales.
3: Luis Castillo y Yasmín Quintero, comerciantes de La Guaira, apuestan por la región.
5: Sí, a pesar de todo tenemos que estar en el comercio, como nuevamente la vida tiene que continuar a pesar de tanto dolor que hay en lo que pasó, pues, y la verdad es que no es fácil. Pero de ahora en adelante, bueno, tenemos que apoyarnos entre todos y seguir adelante.
6: Okay. No tenemos años trabajando aquí en La Guaira, somos del Junco, vendo charcutería y queso, estoy aquí apostando porque La Guaira va a surgir, porque va a volver esa Guaira, a hacer esa Guaira hermosa.
3: El sector pesquero y turismo serán las áreas de interés a desarrollar en el proceso de reconstrucción del litoral central del país. Para el Sistema Radio Nacional de Venezuela, reportó desde el estado La Guaira, Luis Ortega.
2: Bueno, también tenemos que en Falcón arrancan los trabajos de mejora en el sistema eléctrico del eje Bariro-Guajiro del municipio Buchivacoa.
7: Con impacto en más de 3.500 familias de las parroquias Bariro y Guajiro en el municipio Buchivacoa, el gobernador de Falcón, Víctor Clark, yo inicio los trabajos de mejora en el sistema eléctrico de estas zonas productivas del occidente de la región.
8: Que comprende la construcción de un banco regulador para mejorar el perfil de carga, la tensión, la calidad del servicio eléctrico que lo requiere, y fue uno de los planteamientos que en mesa de trabajo con los productores y ganaderos del estado Falcón nos comprometimos. Y de igual manera también vamos a intervenir 4 kilómetros de conductor de tendido eléctrico, el cual va a tener mantenimiento y trabajo para mejorar también la calidad de la conducción, de la transmisión de carga, que en este caso impacta en estas dos parroquias, y por eso están aquí todos los equipos, contamos con los implementos, los materiales de alta rotación, los conductores, y bueno, esperamos en estos 15 días tener un impacto favorable, positivo en la calidad del servicio eléctrico, que junto con la vialidad han constituido prioridades en este momento que estamos trabajando con la mesa de nuestros productores en distintos ejes del estado Falcón.
7: El presidente de la Asociación de Ganaderos de los municipios Tabajuri y Buchivacoa, Frank Mora, dijo estar complacido por el arranque de las labores que redundará en beneficios directos para el sector agrícola.
9: La verdad que bastante complacido con el inicio de estas actividades en soluciones al problema eléctrico que se vive en estas comunidades de Bariro, Guajiro y zonas vecinas. Destacar que esta es una zona productiva y que a veces la producción está en condiciones de riesgo precisamente por el servicio eléctrico. Y bueno, vemos con bastante satisfacción el inicio de las actividades por parte del Ejecutivo Regional.
7: Para la ejecución de estas obras se cuenta con la alcaldesa del municipio Guchivacoa, concejales, productores locales, Corpo Ele y la vicepresidencia sectorial de obras públicas y servicios. Desde el estado Falcón para el Sistema de Radio Nacional de Venezuela, reportó Silvia Camargo.
2: Y en otras noticias culturales, bueno, en otras partes tenemos que diversos sectores sociales y la militancia política de Zulia se concentraron en la Plaza Bolívar de Maracaibo para manifestar su respaldo a la institucionalidad del país y pronunciarse en contra de los señalamientos judiciales internacionales. Este reportaje viene de la voz de nuestro compañero Juan Herrera.
10: Durante la movilización realizada en la Plaza Bolívar de Maracaibo, el gobernador del estado Zulia, Luis Caldera, destacó la rápida convocatoria del pueblo y enfatizó la importancia de mantener la unidad y la paz en el país.
11: Hay un sentimiento encontrado porque en apenas horas de un flyer, de un llamado, el pueblo salió a defender a su presidente. Demuestra, compañero Mario Macelli, Tural, compañero del 4F, compañero de los movimientos de izquierda que han luchado toda la vida, de que siguen subestimando al pueblo, siguen ofendiendo al pueblo, quienes creen que este pueblo no tiene memoria, tiene dignidad y tiene lealtad. Un mínimo llamado y miren cómo ha estado abarrotada la Plaza Bolívar.
10: Por su parte, el profesor Mario Isea cuestionó la legitimidad de los procesos judiciales promovidos contra el Ejecutivo Nacional y sostuvo que existen inconsistencias argumentativas en las acusaciones internacionales.
12: Porque está sustentado sobre premisas falsas, sobre cargos que van cambiando circunstancialmente. Si vimos como, por ejemplo, se desechaba la existencia del cartel de los Soles. Asimismo, hemos visto cómo la validez del proceso electoral en el cual el presidente Nicolás Maduro fue reelecto el 28 de julio de 2025. La validez de ese proceso se reafirma.
10: Asimismo, en representación del sector juvenil y de las comunas, el ciudadano Jesús Alejandro Ferrebús acudió al encuentro para manifestar su respaldo y compartir la perspectiva de las bases populares sobre la coyuntura actual.
13: No es que tenga obligación ni por testimonio, sino porque lo que vivimos en el pueblo, lo que vivimos con la gente. Porque principalmente no es el Estado presente acá o Estado. Es estar acá porque principalmente nosotros de corazón somos la gratitud, porque no es diferente el tener, el que no lo tiene realmente, somos los que venimos acá, porque somos de corazón y principalmente no es el corazón.
10: La jornada en la Plaza Bolívar concluyó reafirmando la movilización de diversos sectores sociales y políticos en la entidad, quienes reiteraron su llamado a la cohesión, la defensa constitucional y la preservación de la paz nacional. Para el Sistema Radio Nacional de Venezuela, reportó Juan Carlos Herrera.
2: Y ahora les quiero compartir un poema de la autoría de José María Sánchez Aranza. Este poema se llama Para Siempre y forma parte de su libro Presagios de Esperanza. El poema dice así: pasa la arena entre finos cristales, testigos de retales de vivencia que sin ti solo son trozos de cuarzo. Solo el pensamiento de no serte eterno me desgarra en mil pedazos. Ser eterno de carne y hueso, unido a tu brisa de jovial viento, a esa sonrisa de hoyuelos tersos, a esa cálida y parlante mirada de azul intenso, espejo del cielo. Seguiría mil vidas abrigándote con millones de tiernos besos, pero esta existencia caprichosa me separará. Ojalá sea muy tarde, de mi propia carne que la pureza encarnó en tu entrañable cuerpo. De ser eterno de pensamiento, y si existe forma alguna de seguir cuidando de tus frágiles pasos, ya fuese como recuerdo, lo haré, honrando todas las veces que pronuncié te quiero. Y bueno, así vamos llegando un poco al final de Venezuela Renace Todo en compañía de mi persona, Cindy Bastías Ortiz, y de todos aquellos que hacen posible que esta programación llegue a ustedes, ese acompañamiento, esa información veraz que les brindamos desde aquí, desde la multiplataforma de Radio Nacional de Venezuela, que estamos celebrando 90 30 años, desde 1936, formando parte de todos los hogares de Venezuela, agradeciendo en la presidencia a Isbemar Jiménez, quien nos acompañó en los controles, a Adalberto Simanca, en la asistencia de los controles, Wender Padilla, en la asistencia de cabina, Cristel Dos Santos, quien nos acompañó en el streaming, Brian Díaz, y quien ha hecho posible toda esta programación especial, Gracie Farías, y quien estuvo detrás del micrófono en estas horas, Cindy Vacías Ortiz, certificado de locución 56.238.
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14: Son las 9:49. Daisy Rodríguez, presidente de la República Bolivariana de Venezuela.
18: Debemos sumar el mercado secundario. La ministra de Economía con el SAREN está ya trabajando en eso. Debemos sumar la reforma de la ley de arrendamiento y garantías inmobiliarias para que un número importante de viviendas salgan del mercado de alquiler. Así que estamos trabajando sin cansancio, atendiendo integralmente los campamentos transitorios. Quienes están en campamentos transitorios deben tener la certeza de que pronto van a tener un hogar, pronto van a tener una vivienda, a pesar de lo terrible que causó esta tragedia natural.
14: Delcy avanza.

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9: Al doblete sísmico, la prioridad de la presidenta Delcy Rodríguez en las primeras 72 horas fue salvar vidas. La orden, actuar.
10: Mire, compañeros, revisen en las zonas que son sísmicas, porque yo pasé por todos los palos grandes, los edificios están agrietados, otros están casi caídos, entonces hay que tener protocolo de evacuación de estos edificios. La gente no se puede quedar en esos edificios, porque además vamos a esperar la réplica.
11: Compañeros, vamos a desplegarnos los organismos de seguridad para chequear a la gente que requiere ayuda, calmar a la gente, y esto debe tener, desafortunadamente, no tengo que decirlo, pero esto debe tener réplica.
10: Tiene en el frente al Hotel Altamira Suite, en la primera avenida con primera, tiene tres edificios colapsados y hay gente que está en los, bajo los ESCOM. Por favor, para que mandemos a Protección Civil.
9: Minutos después de los dos terremotos el 24 de junio, el Estado venezolano dio inicio a un despliegue inmediato de seguridad y rescate. 2.500 efectivos integrados por la Fuerza Armada Nacional Bolivariana, la Policía Nacional Bolivariana, Protección Civil y Cuerpos de Bomberos. Esta fuerza escaló en las horas subsiguientes a 25.000 efectivos, incorporando un puente aéreo logístico. A las 6:50 p.m., el ministro Diosdado Cabello confirmó al país por Venezolana de Televisión la actividad sísmica que superó la magnitud 7. un evento potencialmente destructivo. A las 9:40 de la noche, la presidenta se dirige a la nación decretando la emergencia nacional y declarando a La Guaira zona de desastre. En las primeras 6 horas, la presidenta solicitó al Sistema de Naciones Unidas rescatistas internacionales.
12: Todos esos países, Gianluca, lo más rápido que puedan llegar, ¿cuántas personas serían?
9: Naciones Unidas respondió enviando la lista de países y activando el despliegue. Y ese mismo día, la presidenta ordenó al ministro de Salud que el sistema público y privado atendieran a las personas heridas. A la 1:00 a.m. del jueves 25 de junio, la mandataria emitió un balance general junto a su gabinete y el presidente de la Asamblea Nacional. En cuestión de horas, la rápida gestión diplomática se materializó. Y antes de salir el sol, ya aterrizaban en Maiquetía las primeras misiones de rescatistas internacionales. A las 6:10 de la mañana, 12 horas después del doble terremoto, la presidenta informó al país, por televisión estatal, la activación de un fondo de $200 millones para la reconstrucción y la asignación inmediata de un bono a través del sistema Patria para las personas afectadas por los terremotos. A las 12 horas del evento sísmico, la jefa de Estado articuló con Fedecámaras para enviar más maquinaria amarilla y despejar las vías en las zonas afectadas. La presidenta se trasladó a la zona de desastre en La Guaira, inspeccionó personalmente la situación de las personas afectadas y los protocolos de atención en marcha. A las 6:40 p.m., el doctor Jorge Rodríguez se dirigió al país y dio un balance de la situación. La presidenta Delcy Rodríguez, en su condición de comandante en jefe de la Fuerza Armada Nacional Bolivariana, dio la orden de militarizar La Guaira para garantizar el flujo logístico de emergencia, el acceso de ayuda humanitaria y de rescatistas. Desde el primer momento, durante la madrugada del 25 de junio, miles de personas que perdieron su hogar fueron llevadas a campamentos transitorios dignos.
13: ¿Está buena?
14: Sí.
13: Es alérgico. ¿Y qué toma? Quienes pusieron su casa, los vamos a atender y los vamos a cuidar.
14: Pero bueno, van a estar en este campamento transitorio.
13: ¿Qué te duele?
15: Esto fue allá.
13: El brazo.
9: Se aceleró la restitución de servicios básicos. Se instalaron 3 hospitales de campaña para atender emergencias y áreas especiales de triaje. Se anuncia la creación de un centro de registro para voluntarios en el Poliedro de Caracas. 48 horas después de los terremotos, se ampliaban las labores de búsqueda y rescate e incrementaba el despliegue de efectivos técnicos y especialistas en la zona de desastre. Para el amanecer del 27 de junio en La Guaira, más de 30.000 venezolanos y venezolanas, entre médicos, paramédicos, psicólogos, bomberos, rescatistas, militares y policías, ya se encontraban trabajando en la zona de desastre. En esta ventana vital de 72 horas, rescatamos con vida de entre los escombros a miles de venezolanos y venezolanas. Garantizamos más de 12.000 atenciones médicas y el resguardo integral de 3.142 familias que perdieron su hogar. Estas fueron las primeras 72 horas. El resto de la historia la seguimos registrando. A un mes de los sismos, seguimos desplegados, reconstruyendo, salvaguardando familias y cumpliendo nuestro deber. Tenemos un plan. Venezuela renacerá.
14: Nos encontramos un hospital que ha traído el gobierno de Qatar. Quiero agradecer personalmente al emir de Qatar por este gesto, por este apoyo. Y como este, tenemos ya 13 hospitales de campaña instalados de distintos países. Estos hospitales de campaña están sirviendo para reforzar la atención en salud de los campamentos transitorios a las víctimas del doble terremoto. El Estado venezolano está activado en todos sus niveles, como un solo país, como un solo Estado, para atender las mayores vulnerabilidades. Y es lo que estamos abordando en los campamentos. ¿Qué hacemos en los campamentos? Atendemos primero garantizar un techo para las personas que perdieron su vivienda. garantizar la alimentación, garantizar también la atención en salud, garantizar la recreación y educación a los niños, a las niñas. Y hemos incorporado además actividades productivas, emprendimientos, para que el campamento se convierta en un espacio de vida comunitaria. Así que mi agradecimiento eterno. Yo sé que el pueblo venezolano nunca va a olvidar lo que ha hecho la comunidad internacional en estas horas tan difíciles para nuestro pueblo, pero aquí hemos tenido una mano amiga.
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16: Saludos, compatriotas, adultas y adultos mayores y demás usuarias y usuarios del sistema Radio Nacional de Venezuela, la señal que recorre la patria. Sean todas y todos bienvenidas y bienvenidos a la continuación de la programación especial Venezuela Renace Toda. Programación iniciada por Radio Nacional de Venezuela a raíz de la terrible dupleta de terremotos ocurridas el pasado 24 de junio que ha enlutado a toda Venezuela, de la cual este viernes 24 de julio se cumplió el primer mes. Motivo por el cual, tal como ha ocurrido con toda la programación de RNB, la emisión número 487 del programa La Voz Bolivariana de las Adultas y los Adultos Mayores, la dedicamos, como hemos hecho con los programas anteriores, a esta programación especial Venezuela Renace Toda. Con la seguridad desde cualquier lugar donde se encuentren las almas de los compañeros Mauro de Cati y Miguel Rivero, ellos también nos acompañan en este sentimiento solidario. Reciban todas y todos un cordial saludo del equipo que les acompañará en esta hora, en la gerencia de RNB Informativa, Grace y Farías, en la gerencia general de contenidos, Marvin Dalila Cabaniel, en el control técnico desde Caracas, Carlos Aldana, y desde Valencia, Carlos Polanco, en la coordinación de cabina, Daniel Ágreda, en la asistencia de producción, Anio Rodríguez, locutor de guardia, Juan Varela, en la conducción y moderación, quien les habla, Diógenes Linares, viceministro de Organización y Participación de los Adultos y Adultas Mayores, Abuelos y Abuelas de la Patria. Todas y todos, bajo la dirección general de Ibemar Jiménez, presidenta del Sistema Radio Nacional de Venezuela. Este programa especial está siendo transmitido presencialmente desde los estudios de RNB Informativa en Caracas para toda Venezuela. Recordamos que a mitad del programa aproximadamente haremos una pausa para los mensajes del emisor y luego de finalizar la misma continuaremos con la transmisión especial. Y también es probable que en algún momento demos un pase al departamento de prensa para alguna información relacionada con esta programación, y al terminar el pase, si aún no ha concluido la hora del programa, volvamos con el mismo tema central para el programa de hoy: resumen de las actividades de atención a la población adulta mayor severamente afectada por la dupleta de los terremotos del pasado 24 de junio, aunque las cerca de 1.500 réplicas que se han producido desde esa fecha hasta el día de hoy por el reacomodo de placas tectónicas también han dejado su secuela de afectación, principalmente de tipo psicológico, en una parte importante de la población venezolana. Más allá de los estados más severamente afectados en víctimas fatales, heridos y pérdidas de viviendas e infraestructuras de todo tipo por las ondas sísmicas. Dicha afectación psicológica producida especialmente en la población adulta mayor, que es uno de los temas que se trató en un foro direccionado por la ministra del Poder Popular de los Adultos y de Adultas Mayores, Abuelos y Abuelas de la Patria, Magaly Viña, por intermedio de la Dirección General de Talento Humano del Ministerio, con el personal de la institución, viceministros, directores, directoras generales, directores, directoras de línea, gerentes de áreas, equipos técnicos, cuidadores, cuidadoras, promotores, promotoras sociales, líderes, lideresas comunitarias y comunitarios, los círculos de abuelos y abuelas de la patria y personal de atención en los centros residenciales y ambulatorios del INAS y de otras instituciones, así como también el personal que está atendiendo nuestro campamento especial, acondicionado especialmente, exclusivamente para las adultas y los adultos mayores más severamente afectados y afectadas en el estado La Guaira, el campamento Santa Eduvige, Unidad Educativa Santa Eduvige, ubicado en la parroquia Urimare, concretamente en la comunidad Barrio Aeropuerto de la parroquia Urimare del estado La Guaira. Bien, ese foro que se realizó con el personal de nuestro ministerio tuvo la denominación de gestión emocional y pautas de comportamiento post-terremoto en personas adultas mayores. Aquí tengo varios de los flyers que se expusieron allí. Cuando el suelo deja de moverse, la mente de nuestros mayores sigue temblando. Y con un mensaje aquí, también muy bonito, que dice: ellos sostuvieron todo, hoy nosotros podemos sostenerlo. Y yo agregaría, no solamente podemos, es que debemos sostenerlos y sostenerla. Tema que también vamos a tratar en el programa de hoy, en la primera parte de dos tandas de participación en el programa que vamos a tener de la doctora en psicología Madeleine Rey, que hoy lo haremos telefónicamente, pero que lo vamos a continuar de manera presencial con el favor de Dios. Así que vamos a estar preparados por allí, compatriota Daniel, compatriota Carlos, a ver si podemos hacer ese contacto telefónico en este mismo instante. Repito, ese foro tuvo la denominación de gestión emocional y pautas de comportamiento post-terremoto en las personas adultas mayores. Módulo A, o el primer módulo, perdón, que trató del impacto, trata sobre el impacto emocional del sismo en la vejez, reacciones comunes tras un terremoto, factores de vulnerabilidad, trauma acumulado. Un segundo módulo que trata de primeros auxilios psicológicos PAC aplicados, principios de acción, técnicas de comunicación efectivas, uso de un tono de voz calmado, pausado y firme, validación de las emociones sin minimizar el miedo experimentado, orientación en tiempo y espacio, manejo de crisis de ansiedad o shock. Luego un tercer módulo que trata sobre las pautas de comportamiento y convivencia en espacios temporales, organización del espacio, que garanticen tranquilidad, descanso, esparcimiento, recreación a nuestras adultas y adultos mayores, y además todas las atenciones también, como se ha hecho en el campamento transitorio Santa Eduvige, que está bajo la responsabilidad del Ministerio del Poder Popular de los Adultos y Adultas Mayores, Abuelos y Abuelas de la Patria. Pero igualmente, nuestra ministra Magaly Viña pues ha orientado y ordenado un acondicionamiento o un reforzamiento, mejor dicho, del acondicionamiento de los distintos centros residenciales, centros de atención, centros ambulatorios, inclusive que tiene el Instituto Nacional de los Servicios Sociales, INAS, que es un ente adscrito a nuestro Ministerio de las Adultas y Adultos Mayores, un ente que anteriormente estaba adscrito al despacho de la Presidencia de la República, pero a raíz de la creación del Ministerio de los adultos y adultas mayores, abuelo y abuelo de la patria, pasó a ser un ente adscrito a este ministerio. Los distintos centros residenciales, que son centros donde conviven allí adultas y adultos mayores, día y noche pernoctan allí, y están por otra parte los centros ambulatorios, que son los centros donde los adultos mayores son atendidos en el transcurso del día, allí realizan diversas actividades y luego, regresan pues en horas de la tarde, ya cayendo la tarde, a sus respectivos hogares. Pero especialmente estos acondicionamientos se están realizando en los centros residenciales, también preparando para, una de las atenciones que haya que brindársele a nuestras adultas y adultos mayores. El mismo día del terremoto, la propia noche del 24 de junio, nuestro personal del Ministerio de las Adultas y Adultos Mayores, siguiendo las instrucciones de nuestra ministra Magaly Viña, especialmente el personal más joven, se trasladó, repito, esa misma noche del 24 de junio al estado La Guaira, concretamente al sector La Atlántida, donde allí funcionaba uno de los dos centros de atención al adulto mayor que tiene nuestro ministerio en ese estado, que tenía, mejor dicho. Ese es el sector La Atlántida. Ya lo dijimos en programas anteriores, fue severamente afectado, se derrumbó una parte del centro. Allí lamentablemente fallecieron 5 compañeros adultos mayores, pero gracias a la oportuna intervención de los trabajadores, trabajadoras del centro, del personal, del INAS, de nuestro ministerio, lograron ser rescatados 67 compañeros y compañeras adultas y adultos mayores, y de inmediato fueron trasladados al centro residencial de Caricuao, que tiene nuestro ministerio aquí en Caracas. Y así igualmente se ha estado realizando con diversos centros y se está en la revisión. El sábado pasado, por ejemplo, no estuve acá en los estudios dando mi aporte en esta programación especial Venezuela Renace Toda, por encontrarme acompañando a la ministra Magaly Viña a una visita de recorrido de supervisión al centro residencial ubicado en Turmero, municipio Mariño del estado Aragua. Como es sabido, ese fue el municipio de dicho estado que fue más severamente golpeado. No es la misma magnitud de lo ocurrido en el estado La Guaira y ocurrido aquí en la zona capital y estado Miranda, pero sí fue severamente afectado ese municipio. Gracias a Dios, allí en el caso de nuestro centro, se sufrió afectación fue la pared perimetral que protege, que cubre, que rodea a este centro, pero las instalaciones propiamente en sí, donde están nuestras adultas y adultos mayores, no sufrieron ninguna afectación. Y allí entonces también, igualmente están siendo trasladados algunos de estos compañeros, adultos mayores, que definitivamente ya se ha comprobado que vivían solos o que perdieron sus familias y quedaron solos. Luego de allí, pues, nuestra ministra, acompañada de su equipo ministerial, nos trasladamos a la sede del SAGER, que es el Sistema Autónomo de Geriatría y Gerontología, dependiente de la gobernación de ese estado, donde la gobernadora Joanna Sánchez, pues, ha ordenado la aceleración de los procesos del proceso de remodelación de esas instalaciones. En cuanto a mi persona, me correspondió el día lunes, también pues siguiendo las instrucciones de la ministra Magaly Viña, en función de las órdenes que ha dado la presidenta Delcy Rodríguez, me correspondió visitar el estado Carabobo, concretamente el municipio Juan José Mora, que fue el municipio de ese estado más severamente afectado por esta situación sísmica. Allí nos reunimos con la alcaldesa Emery Riera, me acompañó la directora estatal de nuestro ministerio allá en Carabobo, Caterine Pineda, el compañero director general de Participación Socioproductiva.

0: Riera, perdón, es que en ese municipio, Juan José Mora, del estado Carabobo, ocurrieron 15 decesos lamentables, bueno, como consecuencias directas e indirectas de esta situación relacionada con los terremotos. Pero fíjense que de esos 15 fallecimientos, solo 9 fueron producto del derrumbamiento de sus viviendas o de infraestructuras, y 6 fueron producto de infartos. ¿Y sabe por qué? Bueno, por el terror que causó en la población, no solamente de ese municipio carabobeño, que es un municipio costero, vecino de Puerto Cabello, también ocurrió con La Guaira y con muchas zonas de la costa venezolana, bueno, por esa campaña que comenzaron a correr sectores maliciosos, miserables, personas miserables, de que iba a ocurrir un tsunami. Y nos cuenta la alcaldesa Emery Riera que, bueno, que la gente andaba desesperada, corría por un lado y corría para el otro. Imagínense con las informaciones de lo que está ocurriendo en La Guaira, lo que había ocurrido en el mismo municipio. En ese municipio, 564 viviendas resultaron, bueno, totalmente en condiciones de inhabitabilidad. Y 564 eran totalmente destruidas, y 700 y tanto, más de 700 quedaron en condiciones de inhabitables por el momento, que están siendo sujetos, luego de la revisión con los equipos técnicos especializados en la materia, bueno, poco a poco se han ido reconstruyendo, y en la medida en que ya están dadas las condiciones, las familias han vuelto pues a sus hogares. Pero eso llama poderosamente la atención y la reflexión a aquellos sectores, bueno, que no hay palabras como calificarlo, tratando de aprovecharse del dolor humano, bueno, para generar situación de zozobra, porque hasta en esas condiciones esperaban que hubiese una reacción, bueno, violenta de parte de la población. Entonces generaron ese tipo de situación. Nos cuenta la alcaldesa que ya tuvo que irse, incluso en moto, megáfono en mano, explicándole a la gente, tuvo que hacer un video desde la playa para decirle a la gente que no, que era mentira, que no creyeran en esa falsa noticia, que no estaba anunciado ningún tsunami. Ya el ministro Diosdado Cabello, vicepresidente sectorial de Seguridad, Justicia y Paz, ya había anunciado, ya había desmentido ese rumor, pero no la gente. La alcaldesa firmó un video desde la playa diciéndoles, mire, aquí estoy, soy su alcaldesa, aquí estoy en la playa, es totalmente falso, pero la gente no creía, la gente del pánico. Y entonces, bueno, poco a poco comenzó a volver la calma. Entonces fueron, de esos 15 decesos que se produjo en ese municipio Juan José Mora del estado Carabobo, 6 fueron producto de infartos por el terror creado por esos y esas miserables. Bueno, vamos, Carlos Aldana, vamos un momento a la pausa de la emisora y enseguida regresaremos nuevamente con esta programación especial Venezuela Renace Toda.
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4: Son las 10 y 23 minutos.
5: Pero al mismo tiempo está el presidente de la Asamblea Nacional, que dirige el Estado Mayor de Campamento y Vivienda, está en Charallave visitando edificios que están por terminar, para nosotros atender un cronograma de aquí a diciembre de entrega mensual de vivienda, para que todas las personas que están en los campamentos transitorios sepan que van a tener una vivienda. Es nuestra tarea fundamental en este momento. No hay otro.
6: Jorge Rodríguez, presidente de la Asamblea Nacional.
7: En Charallave, en una organización llamada Mirador Kaiser, estamos en un urbanismo que ya tiene algunas viviendas ocupadas porque hay gente que construye un apartamento, pero tiene un gran potencial para construir hasta 1.400 apartamentos en los próximos meses hasta el año que viene, incluso con la posibilidad de empezar a entregar viviendas desde el mismo mes de agosto. Es la orden que nos ha dado la presidenta Rodríguez, y es que busquemos por todo el país, sobre todo en las áreas de la Gran Caracas o cercanas a la Gran Caracas, viviendas que nos permita, o en el mercado secundario, o por la vía de la construcción, o por la vía del alquiler, nos permita aceleradamente entregarle su vivienda a aquellos que tanto perdieron en el doblete sísmico del 24 de junio.
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9: Bien.
3: Bien, y luego de la pausa de la emisora, volvemos acá a los estudios, a la continuación de la programación especial Venezuela Renace Toda. Y estamos conversando entonces antes de la pausa sobre este tema muy importante que tiene que ver con la gestión emocional y pautas de comportamiento post-terremoto en personas adultas mayores. Un tema que, como dijimos, pues ha impulsado, o una iniciativa que ha impulsado nuestro movimiento, dirigido especialmente al personal, a todo el personal de nuestro ministerio y de los entes adscritos como el INAS, a los fines de preparar a nuestro personal o fortalecer la preparación que ya se tiene sobre el trato hacia el adulto mayor en situaciones de esta magnitud. Entonces, bueno, hemos estado tratando de hacer contacto con la doctora Madeleine Rey, psicóloga, que dictó este taller. Este foro fue una de las personas que dictó el taller para esta preparación de nuestro personal, que, como lo dije hace un momento, el módulo 1 trató sobre el impacto emocional. Vamos, acá tenemos un resumen de lo que nos había enviado la doctora Madeleine. Dentro de este gran tema, los tres aspectos que se interconectan directamente y que urge su abordaje serían: primero, frente al deterioro o deficiencia cognitiva. Tras dos eventos sísmicos consecutivos, la confusión natural del entorno puede desencadenar episodios de agitación, delirio o desconexión en personas con deterioro cognitivo o demencia. El mensaje clave: la contención aquí no es racional, es sensorial y relacional. Las pautas que se deben seguir en situaciones como esta: hablar con frases extremadamente cortas, claras y en tono grave y pausado. Mantener el contacto físico sereno, tomar de las manos a nuestros adultos y adultos mayores un abrazo firme pero suave para transmitir que el peligro inmediato pasó. Asimismo, reinstaurar pequeños anclajes de la rutina, la hora del té, su cobija habitual, una radio con música suave para devolver la sensación de orden mental. El segundo gran tema, el segundo aspecto, tiene que ver con frente a la deficiencia de movilidad. El miedo de no poder evacuar a tiempo genera en el adulto mayor una sensación profunda de invalidez, atrapamiento y minusvalía. El mensaje clave: transformar la vulnerabilidad física en rutina de protección asistida. Repito, estoy leyendo pues este material que nos había enviado previamente la doctora Madeleine, porque ella está cubriendo guardias en los campamentos el día de hoy y en alguna zona donde hay un alto volumen, un gran número de personas adultas, adultos mayores, afectados emocionalmente por esta situación, y la doctora Madeleine forma parte de ese personal de psicólogos y psicólogas que está apoyando en esta situación. Entonces, frente a la deficiencia de movilidad, el miedo a no poder evacuar a tiempo genera en el adulto mayor una sensación profunda de invalidez, atrapamiento y minusvalía. El mensaje clave es el de transformar la vulnerabilidad física en rutinas de protección asistida. Las pautas para la audiencia: validar su frustración por no poder moverse rápido sin infantilizarlo. O sea, reconocer, hablar con ellos: mire, viejo, abuelo, abuela, tranquilo, sabemos que tienes dificultades, poco a poco, camina poco a poco, pero sin infantilizarlo. Igualmente, organizar junto a la familia o vecinos un plan de evacuación asistida, claro y visible, definiendo quién ayuda a quién. Saber que alguien tiene la tarea asignada de asistirlos reduce drásticamente el pánico a ser olvidado. Es decir, estos son planes que se deben programar previamente. Bueno, no habíamos vivido una experiencia, se vivió en un sector muy específico aquí de la capital cuando el terremoto de 1967, igualmente en la zona de Oriente con otro temblor posterior, pero nunca se había vivido una situación como la que se vivió, especialmente en el estado La Guaira y en algunas zonas también aquí de la capital y del estado Miranda, Carabobo, Yaracuy, Aragua, pero repito, no en la misma proporción que se vivió en el estado La Guaira. Entonces esto es muy importante: organizar junto a la familia o vecinos un plan de evacuación asistida de nuestros adultos y adultas mayores en caso de presentarse una situación de emergencia, claro y visible, definiendo quién ayuda a quién. Esto genera, pues, en el adulto mayor la sensación de que van a ser asistidos a la hora de una situación de emergencia y que no van a ser olvidados. Adecuar el espacio de resguardo inmediato, zonas seguras dentro de casa, si no es posible una evacuación rápida. O sea, tener esa previsión, un sitio ya previamente definido, considerado como más seguro dentro de la vivienda, en caso, pues, de que no dé tiempo de, por la magnitud del sismo, no dé tiempo de evacuación. Adecuar el espacio de resguardo inmediato, zona segura. Hay otro aspecto que tiene que ver con las dificultades para la contención emocional. En crisis repetidas es común que aparezca el congelamiento emocional o, por el contrario, desbordamientos de llanto, irritabilidad y crisis de angustia. El mensaje clave: la emoción no se frena ni se juzga, se acompaña y amortigua. Hay que dejar que el adulto mayor desahogue su llanto, pero siempre haciéndole sentir que está acompañado y que cuenta con protección familiar, vecinal o del círculo de amistades o institucional. La pauta para la audiencia: evitar frases como "ya pasó, no llore" o "tiene que ser fuerte". No, hay que dejar que el adulto mayor desahogue. Sustituirlas por "entiendo que tengas miedo, yo también lo tuve, pero aquí estoy contigo y estamos a salvo". Darle esa sensación de seguridad. Si la persona no puede nombrar lo que siente, ayudarlo a ponerlo en palabras simples. Para los cuidadores y cuidadoras, recordarles que para contener a otro u otra, primero deben regular su propia respiración y voz, ya que el adulto mayor absorbe directamente el estado emocional de quien lo cuida. Bueno, estas son algunas, pues, de las pautas que nos ha enviado la doctora Madeleine Rey, psicóloga, que participó en este evento, en este foro con el personal del Ministerio del Poder Popular para los adultos y adultas mayores, abuelos y abuelas de la patria, y que con el favor de Dios lo vamos a tener personalmente acá en los estudios. Entonces, volviendo acá, tenemos estos flyers relacionados con este tema. Cuando el suelo deja de moverse, la mente de nuestros mayores sigue temblando. Aquí tenemos otro flyer también de nuestro ministerio. Para un adulto mayor, un terremoto no es un evento aislado. Despierta la pérdida de control, la fragilidad del entorno y el recuerdo de otros sismos vividos. También tenemos otro para acá. Y dice, evita minimizar sus miedos con frases como, ya pasó, no piense en eso. Está viejo para asustarse tanto, como recriminando. No esté todo el día viendo noticias, dicho de forma brusca. Hay que procurar que no esté tanto su mente fija en el tema de las noticias, pero oye, hay que saberlo hacer, pues, con respeto, con cariño, con entendimiento hacia el adulto mayor. Tenemos aquí otro que dice, la mejor ayuda es escuchar, validar sus miedos, hablar con ellos y ellas, leerles un libro, poner la música que les guste, sacarlos un rato de casa y preguntarles qué desean hacer. No imponerles lo que deben hacer, sino preguntarles qué desean hacer. Y tenemos este otro flyer que dice, no los forces, solo ofréceles tu presencia. Ese es el verdadero equilibrio. Bueno, estos son parte, pues, de las actividades que hemos estado impulsando desde el Ministerio del Poder Popular de las Adultas y Adultos Mayores, direccionado por nuestra ministra Magaly Viña, igualmente con la incorporación de los círculos de abuelos y abuelas de la patria, especialmente los liderazgos comunitarios de nuestro círculo. Son más de 95,000 círculos de abuelas y abuelos de la patria que ya se han conformado a nivel nacional, más de 1,500,000 de adultas y adultos mayores que están integrados a estos círculos. Y bueno, este es el momento también para la participación y el apoyo de estos compañeros adultas y adultos mayores que han resultado más severamente afectados por estos movimientos sísmicos del pasado 24 de junio. Y nuestro reconocimiento una vez más a la presidenta Delcy Rodríguez, al jefe del Estado Mayor para los campamentos transitorios y para la búsqueda de las soluciones habitacionales para las personas, pues, que perdieron sus viviendas, el diputado Jorge Rodríguez, igualmente al ministro del Poder Popular, vicepresidente de Seguridad, Justicia y Paz, Diosdado Cabello, y a todo el personal de los distintos niveles, ministros, viceministros, directores, directoras, todo el personal de todos los niveles de las distintas instituciones de la administración pública que desde el primer momento han estado montados en esta atención a esta situación bien dramática y dolorosa que vivimos todos los venezolanos y las venezolanas el pasado 24 de junio. Bueno, hemos recibido también unas noticias muy lamentables, fallecimiento de dos compañeros, ya no vinculados directamente con el tema de los terremotos. Bueno, dice uno que no vinculado lógicamente no vinculado directamente, pero no sabemos si alguna vinculación indirecta. Compañeros, por una parte, el compañero Oscar, camarada Oscar Martínez, bueno, recibimos una nota de su señora esposa, esa me la transmitió el compañero Fernando Coco Vázquez, que estaba siendo sometido a una intervención quirúrgica cardíaca, y lamentablemente pues el compañero Oscar falleció. Igualmente, el compañero Paul Petit, camarada Paul Petit, de ya del estado Carabobo, extraordinario camarada, consecuente luchador social, comunitario y político, bueno, igualmente pues perdió la vida. También queremos expresar nuestra palabra, nuestro sentido abrazo solidario para dos queridos compañeros. Por una parte, el doctor Rafael Ríos. El doctor Ríos, bueno, perdió en esta situación sísmica del estado de La Guaira a su única hija, a un nieto, a su yerno y a su hermano. Y bueno, desde acá enviamos un fuerte abrazo para el doctor Rafael Ríos, extensivo a toda su familia. Igualmente, ayer recibí también la información y la solicitud de apoyo de una compañera ya del estado Carabobo, cuyo señor padre vivía en La Guaira, el señor Manuel González. Y lamentablemente resultó pues afectado con una pared que le cayó en una pierna, fue trasladado por decisión familiar allá al estado Carabobo, está recibiendo las atenciones de salud, pero a la familia pues González, a su familia, enviamos también nuestro sentido abrazo, porque allí en La Guaira perdió la vida su hijo Mario González, quien era el director general de educación universitaria de allí de ese estado, perdió la vida junto con su esposa y con su pequeño hijo. Bueno, y así tanta gente querida, sentida, bueno, una situación pues que ha enlutado, como lo dijimos al principio, a todo el pueblo de Venezuela, a todo el pueblo. Nos sentimos plenamente solidarios con todas estas familias y, lo decía también hace un momento, nuestro reconocimiento por la prontitud como estado actuando el gobierno revolucionario. Ya nuestra presidenta Delcy Rodríguez hizo entrega de las primeras 240 viviendas en el urbanismo Ciudad Tiuna, concretamente en el sector Simón Bolívar, apartamentos completamente equipados que ya han recibido estas primeras 240 familias, de las cuales pues estuvimos viendo allí, hay varias familias constituidas por pareja de adultas y adultos mayores. Y la presidenta Delcy ha dicho que está previsto continuar entregando viviendas este mismo año, creo que habló de un promedio de 4.000 viviendas para este año y 10.000 viviendas para el próximo año. Además de la cantidad, creo que ya van, iban por más de cerca de 15.000 viviendas que ya están siendo sometidas a reconstrucción, porque, bueno, su base estructural, su estructura básica, no fue afectada, fue afectada la mampostería, paredes, frisos, etcétera, y ya fueron evaluadas, revisadas por el personal especializado, y bueno, estas viviendas han sido consideradas como pues reúnen condiciones para su reparación y progresivamente están siendo reparadas, y en la medida en que se está cumpliendo con ese proceso, en esa misma medida se van, estas familias van retornando a las mismas. En el caso de los adultos y adultos mayores que están siendo protegidos en estos campamentos, concretamente en el campamento Santa Edubiges de La Guaira, que repito, fue acondicionado especialmente con todas las atenciones de salud, de alimentación, de esparcimiento, de recreación, de atención psicológica, todo tipo de atenciones. Estamos ahora pues en un proceso de abordaje, bueno, para saber en qué situación se encuentran los que mantienen su familia, están siendo ubicadas sus familias, ya han egresado varios de estos adultos y adultos mayores, porque han sido localizados gracias también a un sistema que se implementó allí con un QR, con el cual desde cualquier lugar de Venezuela que usted escanee ese QR, va a saber qué personas han ingresado allí a ese campamento transitorio. También otra información importante que ha ordenado, tiene que ver con las órdenes que ha dado la presidenta Delcy Rodríguez, y en ese sentido ha direccionado también a todo su personal, la ministra Magaly Viña, que tiene que ver con el abordaje de las personas adultas mayores en situación de mayor vulnerabilidad que fueron visitadas durante la primera fase de las brigadas que ordenó nuestra presidenta Delcy Rodríguez el pasado 30 de abril y que el mismo 1 de mayo y el 2 de mayo comenzaron a desplegarse en todo el territorio nacional. Entonces viene ahora la fase de comenzar a dar respuesta a esas personas adultas mayores en todas las 5.336 comunas y circuitos comunales conformados a nivel nacional. Por supuesto, con mayor prioridad estos compañeros, compañeras, adultas, adultos mayores de estos estados más severamente afectados por los terremotos, pero que también irán siendo atendidos e irán recibiendo sus respuestas estos compañeros y compañeras adultas mayores que fueron abordados por esas brigadas. Es importante indicar que estas brigadas están integradas, brigadas multiinstitucionales, por representantes de la gobernación, de las alcaldías, del Ministerio de las Abuelas y Abuelos de la Patria, de Somos Venezuela, de la Vicepresidencia Social, y ya aquellos casos que las condiciones permitían hacerlo, desde un primer momento comenzaron a recibir sus respuestas y sus atenciones. Pero aquellos casos, digamos, de atención y de necesidad más profunda, bueno, que ya iban a comenzar a ser abordados cuando se presentó esta situación de los terremotos, bueno, una vez que ya hemos ido avanzando, que ya el gobierno revolucionario ha ido avanzando en esta situación de atención a las personas afectadas por esta desgracia natural, esta tragedia natural, bueno, en esa medida ahora vamos a esta otra fase también de continuar dando respuesta a aquellas personas que aun cuando no estén ubicadas en esos estados más severamente afectados, sin embargo fueron visitados, fueron abordados y ya se tiene una data sobre los requerimientos que estas personas tienen. Entonces, bueno, compañeras, compañeros, estamos en la continuación acá de esta programación especial de Radio Nacional de Venezuela, Venezuela Renace Toda. Les invitamos a que se mantengan pendientes de la programación, de esta programación especial, de todo el Sistema Nacional de Medios Públicos, del Sistema Bolivariano de Comunicación e Información, que es por donde se dan las informaciones oficiales. Usted quiere saber cuáles son los pasos que está dando el gobierno revolucionario. Usted quiere saber cuáles son los pasos que está dando nuestra presidenta Delcy Rodríguez y todo el equipo que le acompaña, a todo el equipo de gobierno. Usted quiere saber cuáles son los pasos que se están dando en esta siguiente fase para la atención de nuestras adultas y adultos mayores. Bueno, sintoniza acá Radio Nacional de Venezuela en cualquiera de los espacios. Recordemos que estamos en una programación especial dedicada a este tema. Y además, bueno, a cada momento están pasando los representantes institucionales con esas informaciones oficiales, tanto por acá, por Radio Nacional de Venezuela, como por Venezolana de Televisión y por el resto de los medios del Sistema Bolivariano de Comunicación e Información. Bueno, compañeros, hemos llegado pues al final de la hora de nuestro programa La Voz Bolivariana de las Adultas y los Adultos Mayores, dedicado, como todos los programas y como lo dijimos al inicio, todos los programas de Radio Nacional de Venezuela, a esta programación especial Venezuela Renace Toda.
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6: Delcy Rodríguez, presidenta de la República Bolivariana de Venezuela.
9: Es la Unión Productiva Nacional lo que vemos en los mercados a cielo abierto, pero hay extraordinarios números. En estos primeros 5 meses del año, de enero a mayo, se ha distribuido más de 500,000 de toneladas de alimentos en todos los mercados. Me complace muchísimo ver que en ese repunte de consumo son buenas noticias para el pueblo, son buenas noticias para el país.
6: Delcy, avanza.
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21: Son las 10:57.
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21: Prenatural acaecido el día de ayer. Y además de los créditos para los empresarios, para los comerciantes, por vía del sistema Patria, se hará un abono especial para las trabajadoras y los trabajadores.
33: Para organizar las ayudas se instalaron dos centros de acopio principales, con la intención de priorizar los insumos necesitados tras el doblete sísmico.
21: Si quieren apoyar con algún tipo de insumo, agua, alimentos, colchones, ropa, frazada, equipamiento de maquinaria liviana o pesada de la llamada maquinaria amarilla, hemos dispuesto dos grandes centros de acopio aquí en la ciudad de Caracas. Uno en la carpa de la Carlota y otro en la almacenadora Caracas en Cáter.
33: Centralizar la recepción de las ayudas humanitarias permitió mantener control sobre la movilidad hacia el estado La Guaira.
34: Se ha habilitado un centro de registro, lo ha instruido nuestra presidenta, ya lo ha anunciado ella, en el poliedro de Caracas para que las personas pasen por allá, para poder tener acceso aquí al estado La Guaira. Tienen que ir allá a registrarse, deben quedar los hermanos motorizados, se les va a entregar un chaleco y tiene que ver específicamente esto con estos tres temas principalmente. El tema humanitario, pues, que facilita el rescate. Los mismos habitantes de acá han manifestado que hay muchísima gente que impide la movilización, que de alguna manera obstaculiza los rescates.
33: El gobierno nacional también anunció la restitución de los servicios públicos, en especial el de electricidad en el litoral central.
35: El día de hoy ya se alcanzó una recuperación del 60%. Ya para mañana deberíamos avanzar mucho más cuando podamos recuperar la torre eléctrica que cayó en la montaña de La Guaira. En el ámbito del agua hemos hecho también saturación en distribución de agua, de alimentos, que no haya necesidad que no estemos atendiendo, por más dolorosa que sea.
33: En medio de la contingencia, el gobierno nacional creó la Comisión Presidencial de Emergencia con el objetivo de evaluar la habitabilidad de las viviendas impactadas por los sismos.
35: Hemos decidido crear en lo inmediato la Comisión Presidencial para la evaluación de habitabilidad de esas viviendas y también para determinar la habitabilidad de infraestructura, que tiene que ver con vialidad, con puentes, con elevados.
33: En aras de garantizar la seguridad habitacional, se procedió a la instalación del mecanismo del semáforo estructural a fin de verificar las edificaciones.
35: Conforme al semáforo que establecimos, vamos a determinar si la vivienda se puede habitar, pero previamente debe hacerse algún tipo de trabajo en aquellas viviendas que perdieron paredes o que las paredes están impactadas. Bueno, ese trabajo de recuperación de esas viviendas que en el semáforo se encuentran en color amarillo será abordado por la misión Barrio Nuevo, Barrio Tricolor, además de la Vicepresidencia de Obras y Servicios, que abordará en su conjunto la recuperación. Y bueno, en el semáforo también sabemos que el color verde es para las viviendas que se pueden habitar y el color rojo es para las viviendas que definitivamente no se perdieron y no hay forma de recuperar.
33: El doblete sísmico dejó un balance hasta el momento de más de 5.000 fallecidos, mientras que los heridos superan las 16.000 personas. Igualmente, se registran más de 17.000 damnificados y 800 edificios afectados, de los cuales 190 sufrieron colapso total. Sin embargo, la respuesta por parte del gobierno nacional ha sido efectiva e inmediata dentro de los campamentos transitorios, que actualmente buscan ofrecer garantías a los damnificados, así como iniciar el proceso de entrega de nuevas viviendas.
1: Estos son los momentos de alegría en medio del dolor de quienes fueron víctimas directas del doble terremoto, que hoy más de 240 familias están recibiendo una vivienda completamente equipada. Y de aquí, mes de julio, al mes de diciembre, estaremos entregando 4.000 viviendas. La entrega será mensual.
33: Cuando ocurren este tipo de hechos, además de lo estructural, se afecta al humano. Por eso, ante la adversidad, se impone la capacidad de resiliencia del venezolano y su empatía social. Los venezolanos, luego del fenómeno natural, transitan con fe y esperanza hacia un nuevo renacer de la patria.
4: Venezuela renace con esfuerzo, con mucha esperanza, con optimismo y por supuesto con la suma de voluntades de hombres y mujeres de bien que definitivamente creen que el camino es del diálogo, la unidad hacia la prosperidad. Vamos a hacer una pausa y al regreso venimos con más.

0: mantengan la calma así y se mantengan tranquilos para poder ser bien y orarle a Dios mucho, mucho, para que esta situación termine.
1: Lo veo como lo hacen y después lo desarmo y lo hago.
0: Desde el día ese nunca había vivido con paz.
1: Espino estar aquí, aunque sé que la tragedia que pasó está, fue fuerte, pues, porque muchos perdieron a sus familiares, muchos perdieron su vida, sus casas, todo, pues, pero sin embargo aquí le he pasado bien.
0: Sí, este espacio es muy relajante, es para calmarse y es para dejar la contienda y la pelea de un lado y estar del otro, que es calmarse y relajarse. Y aquí pude encontrar una paz con mi familia y vivir bien. Gracias a Dios.

más de 2 siglos nació una institución destinada a formar a quienes asumirían la defensa de la nación. Fundada en 1810, la Academia Militar del Ejército es una de las academias militares más antiguas de América que permanece en funcionamiento. Hoy, ese legado enfrenta un nuevo desafío. Tras los daños ocasionados por el doble sismo que impactó a Venezuela, avanzan los trabajos de rehabilitación de sus instalaciones para recuperar un espacio de profundo valor histórico e institucional. Cada intervención fortalece su infraestructura, preserva su patrimonio y garantiza que las futuras generaciones continúen formándose en un lugar que ha sido parte de la historia del país. Porque reconstruir sus espacios también es proteger la memoria, el compromiso y los valores que han acompañado a Venezuela durante más de 200 años.

Estos son los momentos de alegría en medio del dolor de quienes fueron víctimas directas del doble terremoto, que hoy más de 240 familias están recibiendo una vivienda completamente equipada. Y de aquí, mes de julio, al mes de diciembre, estaremos entregando 4.000 viviendas. La entrega será mensual y también vamos a incorporar nuevas viviendas que se van a construir, y ya el Estado Mayor está en la revisión de los suelos con la Comisión Presidencial de Habilitación. Así que en su conjunto vamos a atender estas necesidades que hay de viviendas, bueno, derivadas del doblete sísmico del 24 de junio. Hemos inspeccionado también edificios que faltaban por culminar, no solamente en la capital, en Caracas, sino en otros estados del país. Vamos a ir mucho más allá para que el año que viene ya tengamos una cifra superior a las 10.000 viviendas que se recuperan de edificios que no habían sido culminados. También debemos sumar el mercado secundario, compras que se hagan en el mercado secundario. La ministra de Economía con el SAREN está ya trabajando en eso. Debemos sumar la reforma de la ley de arrendamiento y garantías inmobiliarias para que un número importante de viviendas salgan al mercado de alquiler. Así que estamos trabajando sin cansancio, atendiendo integralmente los campamentos transitorios. Quienes están en campamentos transitorios deben tener la certeza de que pronto van a tener un hogar, pronto van a tener una vivienda, a pesar de lo terrible que causó esta tragedia natural.

0: 11:11 de la noche, continuamos con ustedes, estas servidoras Clara Vega y Yosmari Moreno, en este operativo especial de Venezolana de Televisión, Plan Venezuela Renace. Ya estamos listas para iniciar con el análisis correspondiente.
1: Hoy nos corresponde darle la bienvenida a este espacio al profesor David Paravicini, quien es ingeniero y experto petrolero. Con él vamos a estar conversando con respecto a lo que es la recién firma que se dio del reglamento de la Ley Orgánica de Hidrocarburos. Es parte del análisis que nos convoca esta noche, así que muy atentos para que puedan conocer junto a nosotros los detalles de las implicaciones y de la importancia que tiene esta ley ahora con su reglamento.
0: Así es, les comentamos que en enero del presente año el presidente de la Asamblea Nacional tuvo un encuentro con los trabajadores y trabajadoras de la industria petrolera, expresando que la principal idea de la reforma de la Ley Orgánica de Hidrocarburos es lograr un aumento en la producción de petróleo para la prosperidad y la vida plena que se merecen las venezolanas y los venezolanos, con resguardo estricto de la Constitución. Escuchemos.
2: Cuando se inició el proceso para el trabajo de la consulta de esta importantísima ley, lo que nuestro corazón nos dijo desde el primer momento, con los primeros que hay que hablar es con las trabajadoras y los trabajadores petroleros. Entonces, esa es la razón principal de estar hoy aquí con ustedes, y es agradecerles y rendirles el homenaje que se merecen. Y el principal homenaje es que ustedes sean lo que nos digan a nosotros, lo que les parece o lo que no les parece de la reforma de la Ley de Hidrocarburos. Porque es una ley que viene a cumplir con la palabra y con el mensaje y con la orden que nos dio el comandante Hugo Chávez. Porque Hugo Chávez nos dijo a nosotros que para el año 2019 debíamos estar produciendo por lo menos 6 millones de barriles diarios, por lo menos. La principal idea de la Ley de Hidrocarburos y su reforma es que logremos un aumento de la producción de petróleo. Pero nota que se estén robando los reales productos de esa producción de petróleo. Al que intente alguna acción de corrupción, que se preparen. ¿Cuál es el objeto de la ley? Lo primero que dice la reforma de la ley es que cuando estamos hablando de la industria petrolera, no es la industria petrolera solamente, es la industria de los hidrocarburos, el gas, la petroquímica, los refinados. Desde el primer artículo se establece el nuevo objeto de esa ley. ¿Y cuál es el objetivo primordial? Adaptarse a una situación que nos permita sacar el petróleo de la tierra que le pertenece a todas las venezolanas y a todos los venezolanos. Porque el petróleo vale cuando se convierte en hospital, cuando se convierte en carretera, cuando se convierte en escuelas, cuando se convierte en universidades, cuando se convierte en salarios dignos para las trabajadoras y para los trabajadores. ¿Convertirlo en qué? En bienes, en prosperidad, en la vida plena que se merecen las venezolanas y los venezolanos, con resguardo estricto de nuestra Constitución. Para eso es el petróleo.
1: Y junto a los trabajadores y trabajadoras, la presidenta de la República Bolivariana de Venezuela, Delcy Rodríguez, anunció lo que fue la firma de la reforma de la Ley de Hidrocarburos, un instrumento aprobado por unanimidad en la Asamblea Nacional, herramienta que fortalece la soberanía energética de Venezuela. Vamos a recordar.

aquí hay una Venezuela que sale a la palestra, que sigue luchando, que sigue compitiendo, y vamos ahora por las mejores prácticas internacionales para

0: hijos, en el nombre del futuro que construiremos juntas y juntos, en el nombre de la prosperidad que recuperaremos y que merecemos para siempre. Le hago entrega formal, ciudadana presidenta encargada de la República Bolivariana de Venezuela, de la reforma de la Ley Orgánica de Hidrocarburos de la República Bolivariana de Venezuela, y le entregamos a las mejores manos.
1: En las próximas horas ustedes van a ver un video que nos va a hacer sentir muy orgullosos. Nuestra primera exportación de la primera molécula de gas en la historia de Venezuela. Ya el barco está en Venezuela y lo veremos partir en las próximas horas. Así que este paso histórico que como pueblo hemos dado será para la felicidad de nuestra patria, y que nosotros podamos seguir unidos como un solo país.

0: y la tranquilidad de esta patria.
1: Y en medio de las dificultades, el gobierno nacional no se detiene, sigue tomando decisiones estratégicas con el objetivo de consolidar a Venezuela como una potencia energética. Expresó la presidenta de la República Bolivariana de Venezuela, Delcy Rodríguez. Escuchemos.
2: Después de 83 años, hemos firmado el reglamento de la Ley Orgánica de Hidrocarburos. 1.389 resoluciones durante estos 83 años fueron estudiados, analizados, y este reglamento, que se adapta a la nueva Ley Orgánica de Hidrocarburos, es para convertir la reserva de Venezuela en el desarrollo de nuestro país. Y aquí habrán los recursos también para la recuperación, la reconstrucción de nuestra patria luego del doblete sísmico del 24 de junio.
3: Bueno, buenas tardes, Presidenta. Trabajando arduamente bajo su dirección y intercambiando con todos los sectores productivos vinculados al sector de hidrocarburos para responder todas esas inquietudes y poder nosotros tener el día de hoy este reglamento que va a ordenar, instrumentar y a dar el control para la aplicación correcta de la ley. Estamos abarcando todo lo que es la cadena de valor de los hidrocarburos, además de también presentar todo lo que son las bases para la maximización de lo que son la recuperación y de todas las reservas que tenemos en el territorio.
2: Así es, en medio de la tempestad, a pesar de las dificultades, nuestro pueblo se va a levantar y Venezuela renacerá con mucha más fuerza y en unión nacional.
4: Allí tenemos entonces tres momentos clave de lo que significa esta nueva ley orgánica de hidrocarburos, comenzando con ese proceso de consulta una vez que se dio la primera discusión en la Asamblea Nacional, luego fue aprobada por unanimidad en el Parlamento y finalmente se hizo la firma recientemente de lo que es el reglamento para esta ley orgánica de hidrocarburos. De inmediato el análisis con nuestro invitado, el profesor David Paravicini, quien es experto petrolero y con quien precisamente vamos a iniciar en el marco de este análisis con una inquietud, profesor, y es mirar entonces, luego de este recorrido que hemos hecho, la importancia que tiene hoy esta ley orgánica de hidrocarburos, entendiendo el contexto además mundial que tiene que ver con el tema de la producción de petróleo, siendo Venezuela la mayor reserva del mundo.
5: Bueno, muchas gracias por la invitación y lo primero es hay que poner en contexto el por qué se produce una nueva ley de hidrocarburos. Las leyes en el caso del petróleo, inclusive en Venezuela, siempre han respondido a las circunstancias políticas y económicas y geopolíticas en las que han hecho tal exigencia. En este caso, Venezuela hoy tenemos una ley, la ley de hidrocarburos, con la modificación que se produjo en el año 2007-2008, donde teníamos un presupuesto de un ingreso petrolero que llegó a sobrepasar los 100 mil millones.

0: anuales, una situación mundial, eso fue el año 2007, que se después de la ley de hidrocarburos del año 2001 vino lo que se llamó la migración de las empresas, de las asociaciones estratégicas a las empresas mixtas. Pero esta situación cambió. 20 años más tarde, 25 años más tarde, estamos en una situación donde hay una guerra desatada contra nuestro país. La denominó uno de los ex embajadores, la calificó de guerra de cerco y asfixia, y que el gobierno nacional en su momento, con la Asamblea Nacional Constituyente que se había constituido, se logró articular una serie de acciones que permitieran burlar las sanciones y las medidas coercitivas unilaterales contra nuestro país, que configuró un doble efecto: uno, la reducción de las inversiones; dos, la pérdida de mercado internacionales producto de estas mismas medidas coercitivas, y las necesidades de inversión se vieron constreñidas. Bueno, todo el mundo sabe que bajaron la producción nacional, llegó a reducirse a menos de medio millón de barriles, y el presupuesto, mira, el Producto Interno Bruto llegó a reducirse en un 90%. Una situación de verdad que solamente el esfuerzo y el coraje tanto del gobierno nacional como del propio pueblo venezolano pudo lograr superarlo. De manera que, dada la circunstancia del 3 de enero, con el secuestro del presidente y el cambio de dirección política a través de ir hacia la diplomacia y la negociación, es fundamental recuperar la producción petrolera, porque históricamente, por razones de las leyes de la economía, el modelo de monoexportador convirtió a Venezuela en un país dependiente. Esta dependencia no ha terminado, no ha cesado, por más esfuerzos que se hicieron durante el periodo del año 2000 hasta el 2019, cuando las medidas coercitivas comenzaron a hacer su efecto. Era necesario hacer este cambio. Este cambio significa activar el motor económico fundamental del país, que es el tema petrolero, que ya lo digo, son por leyes económicas, no es un defecto en particular ni del gobierno venezolano, sino de una situación de dependencia que hay de los países, pues, en el mundo, de las economías desarrolladas, en este caso de Estados Unidos, que nos impone, le impone, no a Venezuela nada más, es una cuestión regional, le impone unos modelos económicos. Sin embargo, este nuevo modelo, con esta ley, que además coincide con una situación crítica de la economía de los Estados Unidos y del mundo energético global, le permite a Venezuela abrir una ventana, una oportunidad, incluida dentro de las medidas coercitivas unilaterales y a propósito del mismo secuestro del presidente y de Cilia, su compañera. En ese marco, esta ley le permite entonces a los inversionistas de una ventana, abrir, pasar o entrar, se abre una ventana que tiene que ser apoyada por los propios Estados Unidos, porque si no, Estados Unidos pierde su espacio también de poder, su hegemonía, que se está viendo en juego por la necesidad que tiene de tener el monopolio de los mercados, de los precios y de las reservas mundiales. Y allí, en esa conjunción política, entonces aparece esta ley que, además, como lo dijo el presidente de la Asamblea Nacional, Jorge Rodríguez, además tiene que abatir otro flagelo terrible que tenemos en Venezuela, que es la corrupción en el caso de PDVSA, que están cuentas pendientes, pero que ahora también en este motivo le permite recuperar producción y además hacer una fuerte posición que impida que los recursos de la producción, en las condiciones desfavorables quizás en que estamos ahora por la relación con los Estados Unidos y todavía la existencia de las medidas coercitivas, sin embargo, le permite al Estado venezolano, al gobierno venezolano, disponer de ciertos recursos. Este es el ambiente en el que además los trabajadores y las trabajadoras de PDVSA, de la industria petrolera, en su conjunto, refinación, petroquímica, gas, en este tiempo que se ha concentrado no solamente el conocimiento político y el conocimiento de la puesta a prueba de su conocimiento y el manejo de la industria para en condiciones tan desfavorables, sin recursos, se pudo arrancar la refinería, se produjo en medio de aquella crisis en el año 2020, la refinería El Palito, que había sido declarada chatarras, está hoy produciendo 80 mil barriles, cerca de 80 mil barriles diarios de gasolina, que son fundamentales para poder mantener el país. Esto ha sido un conocimiento y un desarrollo de los trabajadores y las trabajadoras para las condiciones tan desfavorables, las condiciones tan exigentes, han podido ser exitosas y hoy mostrar un resultado realmente sorprendente. En cualquier otra parte del mundo, esto hubiera sido ya una situación definitiva, quizás de cierre o de entrega, de cierre del país. Aquí en Venezuela se convirtió en una fortaleza y tenemos una industria petrolera con objetivos claros y precisos y con la visión de la complejidad, el tema de la producción, el tema de los mercados, el tema del desarrollo de su fuerza productiva, ciencia y tecnología, y la consolidación también pues de esa fuerza laboral como también fuerza transformadora.
1: Profesor, tenemos que hacer una pausa, pero la invitación es a que continúe con nosotros, porque en la próxima parte nos gustaría, luego de este contexto, que definitivamente es importante para entender el hoy, el momento que se está viviendo en nuestro país, una producción de petróleo que pesa todo el bloqueo y que pesa sobre nuestra principal industria, ha podido avanzar. Ya hoy se habla de más de 1 millón de barriles diarios de producción. Y justamente enmarcado en lo que usted ya nos decía, ¿no? El contexto de las medidas coercitivas unilaterales. Y hay algo importante, y es que se ha dicho que con este reglamento se viene a reimpulsar, o a impulsar, mejor dicho, la producción energética en el país. Y nos gustaría que en la próxima parte nos explique de qué manera sería esto. Vamos a hacer la pausa y ya venimos con más.
2: Aquí estamos en el Renacer de Venezuela.
3: Que nos encontramos en el urbanismo Cacique Caribe de la parroquia Urimare, aquí en el estado de La Guaira. Son 100 apartamentos que conforman este urbanismo, siguiendo las orientaciones de nuestra presidenta encargada, la doctora Delcy Rodríguez. En el marco del plan Venezuela Renace, hemos iniciado lo que corresponde a la fase de reconstrucción. Importante también destacar que cada una de estas torres fueron evaluadas por la comisión presidencial, resultando con afectaciones menores, leves, y por supuesto dentro del semáforo con la etiqueta de color amarillo.
4: Soy una de las vecinas, bueno, igual que mi comunidad, de las afectadas de la tragedia del doble terremoto ocurrido el pasado 24 de junio.
5: No pensábamos que el abordaje iba a ser tan rápido en medio de tantas necesidades, pero se ve que están dando respuesta oportuna al pueblo y nosotros estamos muy satisfechos y contentos. Entonces, de verdad, nuestro agradecimiento a la gestión del Ministerio de Obras Públicas por todas las atenciones que nos están prestando y, bueno, por la eficiencia. Seguimos trabajando.
6: Conmemoramos y recordamos la siembra de Jorge Antonio Rodríguez, un joven venezolano, dirigente estudiantil, un político íntegro. Y sabemos que las personas trascienden cuando pasan las décadas y su pensamiento sigue marcando rumbo.
7: Un joven que había sido dirigente estudiantil en la Universidad Central de Venezuela y que era un dirigente político de alto vuelo en la lucha por la revolución venezolana. La voz de Jorge Rodríguez se levantó para mostrarnos el futuro. Y este es el futuro que estamos construyendo, un futuro para afianzar la democracia, para la búsqueda de la prosperidad y para superar el dolor y la tragedia que estamos viviendo en este mundo.
6: La juventud venezolana sin duda tiene en el joven Jorge Antonio Rodríguez una referencia. Luchó por la transformación económica, social de Venezuela, tuvo un pensamiento profundamente nacionalista, socialista, y hoy sus hijos, que estamos también en el marco del ejercicio de la política, lo hacemos con un referente moral y ético que trasciende décadas. Durante 50 años nos hemos convertido. congregado a llevarle una flor, pero cada día esa flor crece en nuestros corazones y en nuestra conciencia de construir un país mejor, dejando de lado el extremismo, el fascismo que asesinó a tantos jóvenes en nuestro país durante la década del puntofijismo, y saber que nunca puede ser el rumbo para Venezuela cuando intentan imponer los intereses antinacionales. Así que con el ejemplo de nuestro padre, con la referencia histórica imborrable de nuestro padre libertador, nosotros seguiremos rumbo junto al pueblo venezolano.
8: Venimos de visitar varios terrenos en el estado La Guaira, donde los estudios preliminares arrojan que se pueden construir viviendas allí, y están en este momento los técnicos dirigidos por el ingeniero Garcés viendo la viabilidad de la construcción en esa zona. Proyectos de nuevas viviendas. Pero al mismo tiempo está el presidente de la Asamblea Nacional, que dirige el Estado Mayor de Campamento y Vivienda, está en Charallave visitando edificios que están por terminar. Es nuestra tarea fundamental en este momento. Así que nosotros seguimos trabajando sin descanso, visitando, haciendo, y el Plan Venezuela Renace arreglando las viviendas que tienen que arreglar para que la gente vuelva a su hogar.
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0: 11:33 de la noche, continuamos con ustedes, Clara Vega y Yosmari Moreno. En esta parte de la transmisión nos corresponde el análisis. Continuamos conversando con el profesor y analista petrolero David Paravicini.
1: Profesor, dejábamos una inquietud antes de irnos a la pausa que vamos a retomar en este momento. Usted ha hecho la contextualización de en qué momento se está dando esta ley o esta reforma de la Ley Orgánica de Hidrocarburos. Ahora se firma el reglamento luego de 83 años del último reglamento que se dio, y eso es importante también tenerlo en cuenta, porque usted ha definido muy bien o ha descrito muy bien cada momento histórico hasta llegar hasta ahorita, teniendo en cuenta algo tan clave como el bloqueo. Y de ahí entonces la inquietud, porque se dice que con este reglamento se viene entonces a impulsar la productividad del sector energético del país. ¿Qué nos dice al respecto?
2: Bueno, efectivamente, y es la impulsa de la productividad en unas condiciones totalmente distintas. Ya lo habíamos mencionado, es decir, condiciones distintas, porque está en una situación donde Estados Unidos, por veces es una crisis, su hegemonía como imperio, está sometido a una fuerte crítica, o digamos una fuerte acción que se opone a los abusos que ha cometido, entre ellos pues el secuestro del presidente, el asesinato del presidente iraní y la guerra que ha desatado ese país. En esas condiciones, que no son solo de Venezuela, esas condiciones globales, necesita este nuevo instrumento. Este nuevo instrumento que tiene las características como, por ejemplo, establecer regalías diferenciadas de acuerdo a la calidad o el tipo de actividad extractiva, y de tipo de actividad, de la misma actividad petrolera, si es exploratoria, si es exploratoria de producción en pozos vírgenes o en pozos en producción, o del tipo de calidad de crudo, si es crudo mediano, liviano, pesado, extrapesado de la faja, o de las actividades de las otras actividades de la empresa, como es refinación o la petroquímica. Es decir, en cada una de estas circunstancias tiene, o de este tipo de acciones, hay la aplicación del impuesto sobre la renta, del pago de la regalía, que son todos demás, digamos, dentro de un marco, porque también en Venezuela estamos viendo que no veíamos el caso de tener contratistas directamente con contratos de operación. Ojo, llamo la atención sobre esto, que son contratos de operación dentro de la Ley Orgánica de los Hidrocarburos, que no es concesión. Digo esto porque hay gente que confunde, dice que son nuevas concesiones y no lo son. Es importante tener esto en cuenta, porque allí hay una discusión sobre el tema de la soberanía. Hay quien dice que se equivoca, hablando de que se han entregado concesiones con los contratos operativos, y no lo son, puesto que están inmersos en una ley de los hidrocarburos en que nunca el Estado, nunca la República pierde la propiedad del recurso. Ese es el elemento fundamental. Una concesión, como lo dice su nombre o lo que significa la palabra, significa cederle la propiedad al concesionario por un periodo determinado de tiempo. Eso no es que el país, Venezuela no lo haga, Venezuela lo hace con las minas. Eso se hace nuevamente en el campo minero, las minas de carbón, minas de oro, de aluminio, pero no así en el petróleo. Es decir, hago esta aclaratoria y tomé unos minutos porque normalmente en las conferencias o inclusive en las propagandas que hacen contra el gobierno para hablar de la pérdida de soberanía del país, hablan sobre esto, y no es así. El reglamento entonces es un instrumento que ayuda a facilitar este tipo de nuevas acciones dentro de las operaciones, como es la que el operador puede desarrollar iniciativas para vender el crudo anticipadamente, y bajo unas ciertas condiciones. Y el reglamento entonces permite ajustar el tipo de de actividad económica o de las administrativas, que permite mantener el control administrativo, la seriedad, digamos, del manejo de los recursos de la industria petrolera y las mismas actividades del contratista. Asimismo, la regulación del tipo de regalía que se va a aplicar dependiendo de las condiciones de los pozos y las condiciones de producción. El reglamento es entonces ese instrumento que permite agilizar las funciones de los contratistas en esa función que habíamos hablado en la primera parte de un objetivo fundamental de la República Venezolana de activar su aparato productivo petrolero porque es el motor del resto de la economía. Esto no es una virtud en sí mismo, pero es una realidad dada por más de 100 años que tenemos de una actividad económica que se impuso sobre el país y se convirtió en la actividad fundamental. Esto no es nada más exclusivo de Venezuela, esto inclusive tiene antecedentes en la economía, en la historia de la economía, que le cause interés, puede buscar lo que llaman la enfermedad holandesa, que se produjo en los siglos XVII en Holanda a través de una experiencia de producción, de sobreproducción y de producción casi exclusiva de tulipanes. Dejo eso para los interesados. Pero el hecho es que no solamente con la ley ahora, sino el reglamento, sean todas las condiciones para que los inversionistas, recordemos que el petróleo es una actividad económica de alta intensidad de capital y que requiere esta convocatoria. Cuando Venezuela estuvo manejando su industria petrolera, las condiciones que fueron alteradas por las medidas coercitivas unilaterales y por la declaración del presidente Obama y que se ha continuado de que Venezuela es una amenaza inusual y extraordinaria contra los intereses de Estados Unidos, más el secuestro del presidente, con estas condiciones cambian y ya Venezuela no tiene los recursos. PDVSA tenía recursos propios suficientes para inclusive ser el financista de los inversionistas. Los inversionistas podían ir y obtener financiamiento de la propia industria petrolera. Pero eso desapareció y la nueva ley tiene que reglamentar la forma en que los inversionistas llegan. La peor amenaza que hoy tiene que los inversionistas vengan no es la ley. La ley es más bien que abre todas las puertas. No es el reglamento además da todas las facilidades. Lo peor que está pasando para que el inversionista llegue son las propias medidas coercitivas, porque obliga y le da leyes extraterritoriales totalmente ilegítimas e ilegales desde el exterior que le obligan al inversionista a tener que cumplir leyes de otro país. Eso es absolutamente irregular. Solamente se está produciendo por el absurdo que hay hoy en el mundo, donde hay un país donde hace absolutamente lo que quiere sin atender la legislación nacional, internacional y los acuerdos establecidos, sino que actúa de acuerdo con una algo que está poniendo en peligro a la humanidad en su conjunto. Es parte de la inseguridad legal que hay para Venezuela. No es producto ni de las condiciones internas ni de la situación de estabilidad política que encontramos, ni siquiera las que produjo el terrible consecuencia del terremoto, sino de este abuso que hoy se está imperando en el mundo, y no solamente contra Venezuela, sino ya hemos visto cómo lo está pasando en Irán, las amenazas a Cuba, etcétera. ¿Verdad que hay todo el clima, hay todo lo favorable para que esto suceda, y en los propios Estados Unidos se está dando una batalla interna porque saben que esta situación de absurdo y de violencia institucional internacional de los Estados Unidos pone en peligro todo el sistema económico global mundial, no solamente el de Venezuela. Venezuela está sufriendo las consecuencias, bueno, de por estar tan cerca de los Estados Unidos y por ser Venezuela la que tiene las reservas globales mundiales de petróleo más grandes que hay, que son las que le garantizan al mundo entero, no solamente a Estados Unidos, sino a todos los países del mundo, estabilidad y equilibrio energético, y que puedan garantizar su propia seguridad nacional.
0: Eso puede ser un atractivo para esos inversionistas, pero a su vez la tranquilidad que le puede dar es el mecanismo de auditabilidad que pueda tener a través de este reglamento y cuáles serían las sanciones también.
2: Claro, porque en cualquier momento las acciones que está tomando Venezuela son bajo coerción. Es decir, no solamente que Venezuela podría reclamarlo, sino que cualquier otro país pudiera reclamar que le hicieron pagar, como le están haciendo ahorita a Estados Unidos, le hace pagar a las inversionistas, le hace pagar cuotas, porque está actuando con respecto al tema de Venezuela, está actuando como si fuera dueño. No es dueño, lo que es simplemente está imponiendo una alcabala donde no lo había. Es decir, no son las leyes venezolanas con respecto a una materia prima, un producto como el petróleo, que son de su propiedad, por la naturaleza, por la forma como es nuestra constitución y nuestra decisión soberana, sino que ahora se le sobrepone una por la fuerza otro tipo de acciones completamente ilegales, que es lo que está pasando en el estrecho de Hormuz, donde también pues el petróleo que puede salir no solamente de Irán, sino que sale de los países árabes que tienen salida de su petróleo por el estrecho, donde Estados Unidos quiere imponer una tarifa también. Primero, que estamos enfrentando, claro, en Venezuela tenemos nuestra propia, estamos viviendo nuestro propio drama y tragedia, pero las condiciones que estamos superando contra todo pronóstico son las que tienen que ver de mantener el aparato productivo, recuperar la industria petrolera, lograr que vengan inversionistas en bajo estas condiciones, y eso se ha logrado. El viaje que hizo la presidenta encargada, Delcy Rodríguez, a la India fue un poco para convencer a la India de las ventajas que le puede producir a la India como Estado, la seguridad que le puede ofrecer de su seguridad nacional, el acceso en contrato firme de producción petrolera venezolana, a pesar de las medidas coercitivas unilaterales y de las condiciones que está imponiendo la OFAC a los inversionistas que vengan a Venezuela.
1: Profesor, hay varios elementos claves en el análisis. Usted también lo ha destacado, que tiene que ver con la defensa de la soberanía, un hecho que algunos críticos han señalado. Usted aclaraba muy bien lo que significa ahora el método, que no tiene que ver con concesión, sino con contratos, un modelo que ya existía y ahora pues se convierte en ley. Y en ese sentido, ¿cómo define el reglamento o cómo viene el reglamento a definir la participación de las empresas privadas, mixtas, los mismos inversionistas internacionales en el marco de la gestión operativa, técnica y de comercialización frente a lo que significa el rol del Estado?
2: Bueno, por esto, aquí es ahí la diferenciación. El reglamento además los atiende o atiende toda esta diferenciación, si el inversionista es nacional, si es internacional, si es capital mixto, una empresa mixta Venezuela con capital extranjero, el tipo de contrato que van a realizar. El reglamento, digamos, es una cuestión más operativa. Políticamente, donde está definido el centro de todas las ventajas que se han abierto para que los capitales, en las condiciones que hay, vengan, está en la ley, contenido en la ley. Por eso yo te decía que una de las cosas que tiene el reglamento, que es muy interesante, es, por ejemplo, de que todo lo que tiene que ver entre regalía e impuesto se puede convertir, hay la posibilidad, el reglamento permite la conversión, esto es una especie de única tarifa, única tasa, que contemple ambas situaciones, que además le permita ser lo suficientemente flexible para el tema de la negociación de los crudos en el mercado por parte del propio contratista operador, bajo las condiciones que están establecidas, tanto de precio y de calidad, como del cliente y de los volúmenes. Recordemos que también en el reglamento y en la ley se reconoce o se establece que Venezuela es un país de la OPEP, de manera que nuestras cuotas aunque nos impongamos, digamos, aumentar nuestras capacidades de producción petrolera en 6 millones de barriles, pero no sé si tiene alguna base lógica, pero si en caso que fuera así, de todas maneras, lo haríamos en el contexto de nuestros socios y nuestra creación dentro del ámbito de la OPEP. Todo esto el reglamento apoya, ayuda, pues se convierte en el facilitador de la aplicación de la ley en función de hacer eficaz los intereses que necesariamente deben concurrir para que haya la producción. Para que haya la producción tiene que concurrir el capital, tiene que concurrir el dueño, que es el dueño del crudo, del petróleo, de las riquezas naturales. El trabajador y la trabajadora tiene que concurrir, la población, por las características de la ley de la venezolana, de nuestra constitución y nuestra ley, es que ahora el peso del territorio, de las organizaciones territoriales, tiene un papel que cumplir, y no solamente eso, sino además el de la seguridad y defensa nacional, que ya como hemos visto el tema de la energía, no es un tema como la explotación, no es una explotación minera de el aluminio, la bauxita, sino que el petróleo, por sus características globales y mundiales, tienen condiciones de seguridad y de defensa importantísimas. De manera que la concurrencia de estos actores necesarios para que haya una producción, que están coordinados en este reglamento, permite hacer esa coordinación de intereses para, como hacer el aceite, pues el lubricante, para que esta ley que articula todos estos intereses pueda ser eficaz y pueda dar su resultado.
0: Profesor Clara, el nuevo reglamento de la ley de hidrocarburos también ofrecerá al comercio internacional condiciones de ventajas y oportunidades para los inversionistas. Los nuevos acuerdos vinculantes con importantes empresas energéticas del mundo también aportarán al país los ingresos necesarios para la recuperación en áreas estratégicas como servicios públicos, estabilización de la macroeconomía y mercado de divisas. Veamos este material.
3: Venezuela suscribe 30 acuerdos vinculantes. Estos acuerdos se ejecutan bajo el amparo del nuevo reglamento de la Ley de Hidrocarburos, decreto 5381.
4: Después de 83 años, hemos firmado el reglamento de la Ley Orgánica de Hidrocarburos. 1389 resoluciones durante estos 83 años fueron estudiados, analizados, y este reglamento, que se adapta a la nueva ley orgánica de hidrocarburos, es para convertir las reservas de Venezuela en el desarrollo de nuestro país. Y aquí habrán los recursos también para la recuperación, la reconstrucción de nuestra patria luego del doblete sísmico del 24 de junio.
3: ¿Qué significa vinculante? Significa que tienen fuerza de ley entre las partes. Obligan jurídicamente a las empresas transnacionales a inyectar los capitales comprometidos y al Estado a garantizar las condiciones acordadas. Si alguna de las partes incumple, se expone a severas demandas y arbitrajes internacionales. ¿A qué sectores va dirigido el dinero? Hidrocarburos, petróleo y gas. Financiamiento directo para la reactivación de pozos maduros, perforación en campos nuevos, greenfields y compra de diluentes para el crudo pesado de la faja petrolífera del Orinoco. Sector eléctrico, acuerdos para recuperar la infraestructura nacional. Destacan los convenios con firmas como General Electric, Vernova, para incorporar hasta 5.000 megawatts térmicos, y la alianza con INSA para reactivar la central hidroeléctrica Tocoma, que sumará 2.400 megawatts al sistema. Servicios públicos e infraestructura, financiamiento para agua, vialidad e infraestructura logística asociada a las zonas industriales y petroleras. ¿Qué se espera para el futuro? El Ejecutivo Nacional ha proyectado el año 2027 como el punto de inflexión y el inicio del gran impulso económico real, una vez que estos 30 proyectos estén en plena fase de ejecución operativa. El flujo financiero masivo buscará estabilizar el mercado de divisas nacional mediante el incremento de los ingresos externos directos provenientes de la comercialización de crudo.
1: Tenemos allí entonces ese material que amplía, ¿no?, lo que han sido el análisis en el marco de las ventajas que tiene la Ley Orgánica de Hidrocarburos, ahora con la firma de su reglamento. Profesor, nos quedan pocos minutos, pero quisiera incluir en el análisis, porque también ha sido objeto de señalamientos, de críticas, lo que tiene que ver con el arbitraje internacional que está planteado ahora en la Ley Orgánica de Hidrocarburos. ¿Qué nos puede comentar al respecto?
2: Sí, pero con respecto al tema del reglamento, que tal cual como lo hacen en el reportaje, y sobre todo que impida el abuso que se cometía de que, por ejemplo, PDVSA en un momento determinado podía negociar la exportación de petróleo a los Estados Unidos, a empresas de los Estados Unidos con descuentos, que eran descuentos unilaterales. Esto desaparece, esas posibilidades desaparecen por completo. Es decir, hay una forma ahora de manejar y que lo establece, que está en la ley y el reglamento lo hace operativo, de forma operativa, de manera que no haya ese tipo de barbaridades y de abusos en que las relaciones que puede haber con contratistas, con inversionistas, con empresas externas pudieran, digamos, comenzar ese tipo de abusos. Y este tema, que tal que hay preguntas, también es muy importante porque se ha... Bueno, se habla de que si Venezuela ha abierto la posibilidad que haya juicios, oye, porque eso es lo que dicen, juicios en el exterior sobre asuntos venezolanos, y eso no es así. No solamente no es así, sino que la Constitución, en el artículo 151, establece que y reconoce como una forma de administrar justicia a los que vienen de afuera, a los que traen inversión de capitales del exterior, que Venezuela está dispuesta a recurrir a arbitraje, cosa que es la forma en el mundo en cómo se resuelven o se dirimen intereses de empresas que pertenecen a otros países, digamos que tienen leyes distintas. ¿Cómo se hace? No se van a regir por las leyes de un país o por la ley del otro, sino que si no logran superar las diferencias en un momento determinado, de acuerdo a lo que está establecido en ese país donde estén, pueden recurrir a arbitraje. Eso es viejísimo. Venezuela, por supuesto, cuando Venezuela no existía como país, que estamos hablando a finales del siglo XIX, con lo que fue la pérdida del Esequibo, Venezuela no tenía fuerza, no siquiera podía nombrar o proponer árbitros, jueces para los laudos. Y son los Estados Unidos los nombraron, eso ya cambió. El hecho de que, por ejemplo, el arbitraje que contra Venezuela hizo la ConocoPhillips o la hizo la ExxonMobil por la liquidación que hubo por el tránsito de las asociaciones estratégicas a las empresas mixtas, pero Venezuela los ganó. ExxonMobil reclamaba 13 mil millones y eran 900 millones de dólares. La ConocoPhillips reclamaba 40 mil millones de dólares y eran 8 mil millones de dólares. De manera que ganamos esos lados. No hay, eso es un absurdo, digamos, uno no entiende cuál es la intención de hablar de que Venezuela no puede suscribir o reconocer que puede haber... se puede recurrir a arbitrajes internacionales. No está establecido tanto en el 150 y 151 de la de Constitución como en el 241, no recuerdo exactamente el número, donde habla específicamente del arbitraje como la forma de otra forma de administrar justicia, que no puede limitarse solo a las vías de los tribunales formales y legales, en algunos casos, como en este caso de empresas transnacionales que llegan con sus capitales a Venezuela, y dirimir la diferencia tiene que ir a un tipo de tribunal especial, que son estos laudos, estos arbitrajes.
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6: YBKE Mundial te da la hora.
7: Las 12 y 0 minutos.
6: Hora Mundial.
8: Himno Nacional de la República Bolivariana de Venezuela. Letra de Vicente Salias y música de Juan José Landaeta. Decretado himno oficial en 1881 por el general Antonio Guzmán Blanco.

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0: ¡Viva Venezuela!
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Pues vamos con una canción que se la queremos dedicar con muchísimo, muchísimo cariño, de verdad, a lo mejor que hay en este mundo, que sois todos vosotros.

0: CBKE Mundial te da la hora.
1: Las 12 y 25 minutos.
0: Hora Mundial.
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2: Una mujer traicionada se convierte en leyenda. El misterio de la Sayona. La Sayona es una famosa leyenda venezolana que cuenta la historia de una mujer traicionada por su esposo. Consumida por el dolor, se convierte en un espíritu vengativo que recorre las noches en busca de hombres infieles. Con su vestido blanco y un rostro aterrador, aparece para castigar a aquellos que han sido desleales. Su grito resuena en la oscuridad, llenando de terror a los hombres del pueblo. La leyenda no ha terminado. El eco de su dolor perdura y hoy sigue vagando en pena la Sayona.
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1: Escuchamos palabras de la presidenta de la República Bolivariana de Venezuela, Delcy Rodríguez.
5: Tropas profesionales de la patria, juran delante de Dios, juran por Bolívar, nuestro padre libertador, juran por Venezuela, por esta bandera tricolor, delante del pueblo, de sus padres, familiares y los más grandes valores de nuestra sociedad, cumplir con la Constitución de la República, con las leyes y reglamentos militares. A no dar descanso a sus brazos, ni reposo a sus almas, para trabajar incansablemente en la materialización de una Venezuela soberana, justa y solidaria, dejándole a nuestro pueblo un mundo mejor de justicia social y felicidad absoluta, hasta perder la vida si fuese necesario. ¿Lo juran ustedes?
6: ¡Sí! ¡No!
5: Si así lo hicieren, merecen el bien de la patria y de nuestro pueblo. Si no, serán castigados por la ley.
1: Escuchábamos palabras de la presidenta de la República Bolivariana de Venezuela, Delcy Rodríguez.
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0: YBKE Mundial te da la hora.
1: Las 12 y 50 minutos.
0: Hora Mundial.
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2: Escuchemos palabras del vicepresidente sectorial de Obras Públicas y Servicios, Juan José Ramírez.
3: Continuamos con este operativo, este despliegue especial de la Vicepresidencia Sectorial de Obras Públicas y Servicios en Paseo de la Marina, donde se están ejecutando trabajos de recuperación, bueno, producto del doblete sísmico que afectó toda esta zona. Y en esta oportunidad estamos realizando trabajos en vialidad, de rehabilitación vial, y que incluyen pues la puesta en servicio de todo lo que es la demarcación, la colocación de tachas reflectivas, todo para garantizar la seguridad y la circulación correcta en esta importante arteria vial. Me acompaña el viceministro de Transporte, las viceministros de Obras Públicas, el secretario general de Seguridad Ciudadana de la Gobernación del Estado de La Guaira también, que se encuentra desplegada para realizar esta inspección de todos estos trabajos que se vienen realizando por instrucciones de la presidenta, la doctora Delcy Rodríguez.
2: Escuchamos palabras del vicepresidente sectorial de Obras Públicas y Servicios, Juan José Ramírez.
4: De que la naturaleza pusiera a prueba nuestro temple, la respuesta de Venezuela ha sido una sola: solidaridad, presencia y unión. Tal como lo dice la presidenta de la República Bolivariana de Venezuela, Delcy Rodríguez.
5: Creo que por estos días nos ha dado por entender mejor lo que significa la palabra hermano, lo que significa la palabra hermana, al ver el sufrimiento de tantos que perdieron familiares en este doble terremoto. Lo que yo sí puedo decir que se ha visto es la solidaridad que hemos tenido entre venezolanos y venezolanas, de cómo nos ha convocado la Unión Nacional.
4: Desde el primer instante del evento sísmico del pasado 24 de junio, el Estado venezolano desplegó el Estado Mayor de Emergencia. A 30 días de trabajo ininterrumpido, el gobierno bolivariano mantiene el acompañamiento directo a las familias afectadas, garantizando atención médica integral, distribución de insumos, abastecimiento continuo y el resguardo de refugios dignos. Tal y como lo explica el jefe del Estado Mayor de los Campamentos Transitorios, Jorge Rodríguez.
6: Tenemos un despliegue de seguridad, de salud. No solamente hay médicos 24 horas en cada uno de los campamentos, tenemos turnos de 8 horas de médicos las 24 horas, sino que también un grupo de especialistas, a quienes les agradecemos, de la Facultad de Medicina de la Universidad Central de Venezuela, han venido colaborando sobre todo para la atención de casos un poco más complicados. Pacientes que tienen algún tipo de afección adicional como cáncer, insuficiencia renal, diabetes complicada, hipertensión no controlada, bueno, estos especialistas acuden a atender a las personas.
4: Gracias a la labor incansable de los cuerpos de seguridad, protección civil, brigadas médicas e ingenieros, avanzamos firmes en la evaluación técnica de estructuras y en el plan de sustitución y entrega de viviendas. No hay familia sola. 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
2: Escuchamos palabras de la presidenta de la República Bolivariana de Venezuela, Delcy Rodríguez.
7: Hemos inspeccionado también edificios que faltaban por culminar, no solamente en la capital, en Caracas, sino en otros estados del país. Vamos a ir mucho más allá para que el año que viene ya tengamos, alcancemos una cifra superior a las 10.000 viviendas que se recuperan de edificios que no habían sido culminados. También debemos sumar el mercado secundario, compras que se hagan en el mercado secundario. La ministra de Economía con el SAREN está ya trabajando en eso. Debemos sumar la reforma de la ley de arrendamiento y garantías inmobiliarias para que un número importante de viviendas salgan al mercado de alquiler. Así que estamos trabajando sin cansancio, atendiendo integralmente los campamentos transitorios. Quienes están en campamentos transitorios deben tener la certeza de que pronto van a tener un hogar, pronto van a tener una vivienda, a pesar de lo terrible que causó esta tragedia natural.
1: Escuchábamos palabras de la presidenta de la República Bolivariana de Venezuela, Delcy Rodríguez.
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0: EBKE Mundial te da la hora.
1: La 1:25.
0: Hora Mundial.
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En los llanos orientales vivía un joven que pasaba el día silbando y bebiendo. Era malcriado y siempre cumplían sus caprichos. Un día, enojado porque no le gustó la comida, obligó a su padre a salir a cazar un venado. Al no encontrar nada, este joven lo golpeó y lo mató.

0: las vísceras a su abuela para que las cocinara. Su familia, horrorizada, lo castigó y lo maldijo. Y desde entonces, el Silbón vaga por la llanura, cargando los huesos de su padre en la espalda. Se dice que mide 6 metros y emite un silbido escalofriante. Busca borrachos y mujeriegos para chuparles el ombligo, y si no lo escuchan una noche, alguien de la casa amanece muerto. Cuidado con el Silbón.
1: Escuchamos palabras de la presidenta de la República Bolivariana de Venezuela, Delcy Rodríguez.
2: Designo a los siguientes comandantes de las regiones estratégicas de defensa integral. Mayor general Javier Enrique Magallanes, Ready Occidental. Mayor general Lizano Colmenter, Ready Los Andes. Mayor general Romero Domingo, Ready Los Llanos. Mayor general Balestrini Jaramillo, Ready Central. Mayor general Ferrer Sandrea, Ready Oriental. Mayor general Gilales Artiaga, Ready Guayana. Almirante Luque Solórzano, Ready Marítima e Insular. Mayor general Este Villamizar, Ready Capital. Mayor general Freitas Gómez, comandante de la Defensa Aeroespacial Integral, el CODAI. A quienes ustedes obedecerán y respetarán en todos los actos concernientes al servicio.
1: Escuchábamos palabras de la presidenta de la República Bolivariana de Venezuela, Delcy Rodríguez.
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0: GBKE Mundial te da la hora.
1: La 1:50.
0: Hora Mundial.
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3: En un pequeño pueblo de los llanos venezolanos, vivía una joven enamorada de un soldado. Al nacer su hijo, él desapareció, dejándola sola y desesperada. En un arranque de locura, sus manos hicieron lo impensable. Acabó con la vida de su propio niño. Al darse cuenta del horror cometido, su llanto desgarrador resonó por el aire, atrayendo a vecinos que la maldijeron. Desde entonces, su alma errante vaga por los campos, vestida de blanco y negro, con el eco de su lamento. Cual sombra en la noche, asusta a quienes se cruzan en su camino, buscando eternamente lo que perdió. Cuidado, pues al caer la noche, su llanto puede escucharse en el viento.
2: Escuchemos palabras del presidente de la Asamblea Nacional de Venezuela, Jorge Rodríguez.
4: Un joven de 34 años que había sido dirigente estudiantil en la Universidad Central de Venezuela y que era un dirigente político de alto vuelo en la lucha por la revolución venezolana. En lo que se ha llamado la democracia representativa, la Cuarta República, que no era otra cosa que una dictadura de partidos caracterizada por la persecución de todo el que no comulgara con los planes de esa dictadura, que persiguió jóvenes universitarios por todo el territorio nacional, que asesinó a miles de personas por la tortura o por la masacre, la voz de Jorge Rodríguez se levantó para mostrarnos el futuro. Y este es el futuro que estamos construyendo, un futuro para afianzar la democracia, para la búsqueda de la prosperidad y para superar el dolor y la tragedia que estamos viviendo en este momento.
2: Escuchamos palabras del presidente de la Asamblea Nacional de Venezuela, Jorge Rodríguez.
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5: Estamos diversificando nuestra industria, apoyando la innovación y fomentando el talento local. El objetivo, construir una Venezuela autosuficiente donde cada esfuerzo productivo cuente. El compromiso es claro, avanzar hacia la prosperidad de la mano con el poder popular.
2: Escuchamos palabras de la presidenta de la República Bolivariana de Venezuela, Delcy Rodríguez.
6: Estos son los momentos de alegría en medio del dolor de quienes fueron víctimas directas del doble terremoto. Más de 240 familias están recibiendo una vivienda completamente equipada. Y de aquí, mes de julio, al mes de diciembre, estaremos entregando 4.000 viviendas. La entrega será mensual y también vamos a incorporar nuevas viviendas que se van a construir y ya el Estado Mayor está en la revisión de los suelos con la Comisión Presidencial de Habilitación. Así que en su conjunto, asunto, vamos a atender estas necesidades que hay de vivienda, bueno, derivadas del doblete sísmico del 24 de junio.
1: Escuchábamos palabras de la presidenta de la República Bolivariana de Venezuela, Delcy Rodríguez.
0: ¿Sabes qué significa el semáforo de habitabilidad de tu vivienda? Si las autoridades marcan tu hogar en verde, significa que todo está en orden. Puedes regresar con total tranquilidad junto a los tuyos. Si recibes luz amarilla, el inmueble tiene afectaciones moderadas y necesita la revisión de un ingeniero antes de ser habitado por completo. Pero si la marca es roja, corres peligro. La estructura tiene daños graves y su ocupación está prohibida para salvar vidas. Confía en el despliegue de los equipos oficiales, quienes te acompañarán en la reubicación inmediata. Con organización y prevención, superaremos esta dificultad. 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

0: CBKE Mundial te da la hora.
1: Las 2 y 25 minutos.
0: Hora Mundial.
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0: En los llanos orientales vivía un joven que pasaba el día silbando y bebiendo. Era malcriado y siempre cumplían sus caprichos. Un día, enojado porque no le gustó la comida, obligó a su padre a salir a cazar un venado. Al no encontrar nada, este joven lo golpeó y lo mató. Luego le dio las vísceras a su abuela para que las cocinara. Su familia, horrorizada, lo castigó y lo maldijo. Y desde entonces, el silbón vaga por la llanura, cargando los huesos de su padre en la espalda. Se dice que mide 6 metros y emite un silbido escalofriante. Busca borrachos y mujeriegos para chuparles el ombligo, y si no lo escuchan una noche, alguien de la casa amanece muerto. Cuidado con el silbón.
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2: Escuchamos palabras de la presidenta de la República Bolivariana de Venezuela, Delcy Rodríguez.
3: Mi condición de presidenta de la República Bolivariana de Venezuela, comandante en jefe de la Fuerza Armada Nacional Bolivariana, y en aras de seguir fortaleciendo las políticas de seguridad para nuestro país, mantener la paz y la tranquilidad de nuestro pueblo, he designado a estos oficiales, generales y almirantes, quienes ocuparán los más altos cargos para la defensa integral de la nación. Es por ello que reconocerán a los siguientes ciudadanos: general en jefe González López, ministro del Poder Popular para la Defensa; mayor general Belsares Escobar, comandante estratégico operacional de la Fuerza Armada Nacional Bolivariana; almirante Borjas Trujillo, segundo comandante y jefe del Estado Mayor Conjunto del Comando Estratégico Operacional de la Fuerza Armada Nacional Bolivariana; mayor general González Ovalle, comandante general del Ejército Bolivariano; almirante Agüero Montes, comandante general de la Armada Bolivariana; mayor general Hernández Briceño, comandante general de la Aviación Militar Bolivariana; mayor general Zulbarán Quintero, comandante general de la Guardia Nacional Bolivariana; mayor general Loquivi Belmonte, comandante general de la Milicia Bolivariana.
2: Escuchábamos palabras de la presidenta de la República Bolivariana de Venezuela, Delcy Rodríguez.
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0: YBKE Mundial te da la hora.
1: Las 2 y 50 minutos.
0: Hora Mundial.
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1: 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Escuchamos palabras de la Presidenta de la República Bolivariana de Venezuela, Delcy Rodríguez.
3: Bueno, venimos de visitar varios terrenos en el estado La Guaira, donde los estudios preliminares arrojan que se pueden construir viviendas allí, y estamos no solamente esos que visitamos, hemos proyectado en todo el estado La Guaira. Están en este momento los técnicos dirigidos por el ingeniero Garcés viendo la viabilidad de la construcción en esa zona. Proyectos de nuevas viviendas, pero al mismo tiempo está el presidente de la Asamblea Nacional, que dirige el Estado Mayor de Campamento y Vivienda, está en Charallave visitando edificios que están por terminar, para nosotros atender un cronograma de aquí a diciembre de entrega mensual de vivienda, para que todas las personas que están en los campamentos transitorios sepan que van a tener una vivienda. Es nuestra tarea fundamental en este momento, no hay otra. Y bueno, trabajando también en el mercado inmobiliario, mercado secundario, donde podamos tener acceso a viviendas inmediatas para ir llevando a las personas que están en los campamentos a una vivienda. Así que nosotros seguimos trabajando sin descanso y bueno, visitando, haciendo y trabajando, y el Plan Venezuela Renace arreglando las viviendas que tienen que arreglar para que la gente vuelva a su hogar.
1: Escuchábamos palabras de la Presidenta de la República Bolivariana de Venezuela, Delcy Rodríguez.
4: Transformamos la dificultad en oportunidad. El Gobierno de la República Bolivariana de Venezuela ejecuta un plan técnico para el procesamiento de los escombros removidos, tal como le explica el jefe del Estado Mayor de los Campamentos Transitorios, Jorge Rodríguez.
5: Estamos procurando mecanismos para ver cómo algunos de esos escombros pueden ser reutilizados. Hay muchísimas tecnologías que permiten separar las distintas partes de los escombros para que se puedan reutilizar, que pueden ser útiles para ampliar la pista del Aeropuerto Internacional Simón Bolívar de Mequetía. Lo que sí es completamente seguro es que eso no se va a lanzar al mar.
4: Así como escuchamos, en los centros de acopio autorizados, el concreto y los materiales sólidos son clasificados para ser triturados y reutilizados como relleno estructural en obras públicas y vialidad. Así evitamos la contaminación, protegemos nuestros suelos y optimizamos los recursos para levantar a la patria. Ingeniería con conciencia ambiental para la reconstrucción nacional. 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
1: Escuchemos las palabras del vicepresidente sectorial de Comunicación y Cultura, Miguel Pérez Pireda.
6: Estamos aquí en el campamento Pérez Bonalde, primer campamento piloto donde comienza este Plan Nacional de Lectura, que es una especie de cajita mágica, ¿no? Que dentro de sí contiene 6 libros, 2 para niños, 2 para adolescentes y 2 para adultos. Y este plan de lectura, así lo anunció la presidenta, va a ser un plan nacional, pero que comienza en los campamentos. Después el plan irá ya a las escuelas, a las comunas, a lo largo y ancho del país. Y qué mejor camino para emprender que estos libros sobre la historia de nuestro libertador Simón Bolívar, libertador pequeñito hasta el que logró hacer el Congreso Anfictiónico de Panamá. Estamos celebrando conmemorando los 200 años del Congreso de Panamá, pero también al final de año del regreso de Bolívar a la patria. Y lo estamos haciendo a través de la lectura de los más chiquitos, a través de la lectura de las personas de la patria más vulneradas por el terremoto, a través de la lectura dentro de círculos de lectura, dentro de precisamente los refugios. Y esto además es un trabajo conjunto desde la Vicepresidencia Sectorial de Comunicación y Cultura, desde la Comisión Presidencial Bicentenaria, desde el Ministerio de Cultura y desde el Ministerio de Educación.
1: Escuchamos las palabras del vicepresidente sectorial de Comunicación y Cultura, Miguel Pérez Pireda. 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

0: 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Escuchamos palabras de la Presidenta de la República Bolivariana de Venezuela, Delcy Rodríguez.
1: Yo quería agradecer el espíritu que ha mostrado el pueblo venezolano, que es un espíritu de bondad, de solidaridad, de acompañamiento a quien más lo necesita y de saber que tenemos un camino hacia el futuro y la esperanza. Quería agradecer a las iglesias, a la evangélica, a la católica, a la musulmana, a la judía, a todas las corrientes de fe que desde el primer momento, desde aquel 24 de junio, se han sumado en oración junto a nuestro pueblo. Un pueblo creyente, porque somos un pueblo de fe, un pueblo que nunca pierde la esperanza, y hemos visto lo mejor de los venezolanos. Hemos visto a la juventud venezolana en primera línea, de voluntarios, de rescatistas, en protección civil, en nuestra Fuerza Armada Nacional Bolivariana. Hemos reconocido a quienes han ascendido en nuestra Fuerza Armada y han estado aquí junto al pueblo desde el primer momento y no se han ido. Mientras nosotros estábamos, hicimos un espacio de unas horas en un acto, todavía estaban nuestros funcionarios allí donde, bueno, se desplomaron edificios, y yo sé que ha sido muy doloroso, lo sé por los testimonios de las familias que perdieron a seres queridos, que esperan recuperar los cuerpos de sus familiares, y allí el pueblo venezolano se ha levantado a mostrar y brindar la mano amiga, la mano hermana, y quiero dar las gracias a todo el acompañamiento de los pueblos del mundo que vinieron en funciones de rescatistas para salvar vidas de nuestro pueblo, que cruzaron sus fronteras para salvar vidas de nuestro pueblo.
0: Escuchábamos palabras de la Presidenta de la República Bolivariana de Venezuela, Delcy Rodríguez.
2: ¿Sabes qué hacer exactamente si la Tierra comienza a moverse? 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
0: Escuchamos palabras de la Presidenta de la República Bolivariana de Venezuela, Delcy Rodríguez.
1: Hemos venido a ascender a generales, almirantes y oficiales que ocuparon en primer lugar en orden de mérito en su respectivo sector. Venimos a ascenderlos como un reconocimiento. Cada insignia, cada ascenso, más de 19.000 ascensos de nuestra Fuerza Armada Nacional Bolivariana, fue cuidadosamente estudiado, revisado. Cada insignia que yo coloqué en sus uniformes es un reconocimiento al desempeño, al trabajo, al compromiso, a la lealtad, a la disciplina, a la profesionalización. Es un reconocimiento que les hace también el pueblo de Venezuela. Los generales, los almirantes llevan los soles, que es el sol de Carabobo, que brilló en Carabobo. Ese sol debe marcar el camino para seguir sirviendo al pueblo de Venezuela. No es un ascenso protocolar, es un reconocimiento al mérito, pero es también una invitación a no desmayar, a seguir trabajando incansablemente por el pueblo de Venezuela y a seguir trabajando incansablemente por los más altos valores e intereses de nuestra República.
0: Escuchábamos palabras de la Presidenta de la República Bolivariana de Venezuela, Delcy Rodríguez.
2: ¿Listos para entender los cambios que impulsan a nuestro país? Las siete transformaciones son la hoja de ruta para el desarrollo a la patria. Y en YBKE Mundial te las contamos.
3: Transformación social. Nuestra gente es nuestra prioridad.
2: La transformación social impulsa un sistema de salud y educación renovado y fortalece nuestras misiones sociales.
3: Llegando con atención integral a cada familia venezolana, por una sociedad justa y equitativa donde todos tengan la oportunidad de prosperar. El compromiso es claro: avanzar hacia la prosperidad de la mano con el poder popular.
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1: YBKE Mundial te da la hora.
2: Las 3 y 50 minutos.
1: Hora Mundial.
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5: Escuchamos palabras de la Presidenta de la República Bolivariana de Venezuela, Delcy Rodríguez.
6: Y yo quiero insistir en una nueva Venezuela. El doble terremoto nos ha convocado al trabajo incansable para recuperar el estado La Guaira, el Junquito, zonas afectadas en Aragua, en Falcón, en Carabobo, en Yaracuy. Pero yo llamo también a la reconstrucción espiritual de Venezuela. Es un plan maestro que debe guiar la atención de quienes más lo necesitan. Y en este caso específico, aceleradamente y de forma urgente, acelerar la construcción de viviendas para quienes fueron víctimas directas del terremoto, para recuperar servicios públicos. Pero llamo también al plan maestro para Venezuela, recuperar a Venezuela que ha sido víctima durante más de una década de bloqueo económico, recuperarla de palmo a palmo, con un plan bien estructurado, que signifique también la recuperación humana, en la educación, en el trabajo, no solamente la infraestructura, sino un plan maestro que sea integral.
5: Escuchábamos palabras de la Presidenta de la República Bolivariana de Venezuela, Delcy Rodríguez.
7: En YBKE Mundial te informamos sobre el avance en la construcción de viviendas seguras para nuestro pueblo, para garantizarnos un techo firme y digno, tal como lo dice la Presidenta de la República Bolivariana de Venezuela, Delcy Rodríguez.
8: Más de 240 familias están recibiendo una vivienda completamente equipada. Y de aquí al mes de diciembre estaremos entregando 4.000 viviendas. La entrega será mensual y también vamos a incorporar nuevas viviendas que se van a construir y ya el Estado Mayor está en la revisión de los suelos con la Comisión Presidencial de Habilitación. Así que en su conjunto vamos a atender estas necesidades que hay de vivienda, bueno, derivadas del doblete sísmico del 24 de junio.
7: Primero, se realizan estudios profundos del suelo aplicando las normas sismo-resistentes COVENIM. Además, se emplearán materiales modernos y ligeros que protegen las estructuras contra la corrosión en zonas costeras y se mitigan los riesgos de deslizamientos por lluvias. Un país enfocado en construcciones responsables para la tranquilidad de nuestras familias. 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
10: El 24 de junio de 2026 quedó marcado en la historia de Venezuela. En cuestión de segundos, dos potentes movimientos telúricos consecutivos sacudieron el centro norte del país, activando una respuesta inmediata del Estado venezolano. Todo comenzó a las 6 y 4 de la tarde, un sismo de magnitud 7.2 con epicentro a 23 kilómetros de San Felipe y una profundidad de 20.3 kilómetros rompió la calma. Apenas 39 segundos después, la energía acumulada liberó un segundo terremoto aún mayor, magnitud 7.5, ubicado a 28 kilómetros de Yumare y a tan solo 10 kilómetros de profundidad. La respuesta institucional fue inmediata. A las 6:54 de la tarde, el ministro de Relaciones Interiores, Justicia y Paz, Diosdado Cabello, confirmó el despliegue total de los cuerpos de seguridad y protección civil, reportando el fuerte impacto en estados como Yaracuy, Carabobo, Trujillo, Miranda, La Guaira y Caracas. Pocas horas después, a las 8:40 de la noche, la presidenta Delcy Rodríguez se dirigió al país. Con el fin de salvaguardar las vidas humanas, decretó formalmente el estado de emergencia nacional, designando al mayor general Zulbarán como autoridad única para centralizar las operaciones.
6: He designado como autoridad única en este estado mayor para la contingencia al mayor general de la Guardia Nacional Bolivariana, mayor general Zulbarán.
10: Entrando en la madrugada del 25 de junio, el Ejecutivo Nacional elevó la categoría del estado La Guaira a zona de desastre debido al colapso de infraestructuras críticas. Al mismo tiempo, la presidenta agradeció la solidaridad internacional y anunció la llegada de las primeras brigadas de rescate. A las 6:06 de la mañana, un nuevo balance oficial dictó el traslado masivo de rescatistas del interior hacia Caracas y La Guaira. Para mitigar el impacto socioeconómico, el gobierno activó de inmediato líneas de crédito especiales en la banca pública y privada para los comerciantes afectados, junto a una asignación económica directa de protección para las familias afectadas. Durante el resto del día, la agenda presidencial se concentró en el terreno: reuniones del Estado Mayor, inspección directa de las labores de búsqueda en La Guaira y la evaluación de daños en Caracas marcaron la pauta operativa del Ejecutivo. El viernes 26 de junio arrancó con el despacho de 2.600 toneladas de alimentos hacia las zonas prioritarias. Horas más tarde, desde la sede de la SODI La Guaira, el presidente de la Asamblea Nacional, Jorge Rodríguez, ofreció el primer balance de daños humanos y materiales, confirmando un panorama devastador, pero enfrentado con una masiva fuerza de cooperación internacional. Un contingente global de 4.099 brigadistas de 31 países, equipados con 153 perros de búsqueda y 49 vehículos operativos, se unió a las labores de rescate y ayuda humanitaria. Este esfuerzo internacional se coordinó en el terreno con un equipo especial de Naciones Unidas y un sólido despliegue nacional de 26.000 efectivos militares, policiales y rescatistas, junto a 17.832 voluntarios y voluntarias. Ante el flujo logístico, el gobierno nacional hizo un llamado riguroso a la población a no obstaculizar las vías hacia La Guaira, restringiendo el tránsito de vehículos particulares y habilitando el Poliedro de Caracas como centro único de registro oficial para voluntarios civiles. El fin de semana prosiguió con recorridos de supervisión en espacios de vulnerabilidad y la evaluación constante de las familias en los campamentos transitorios. Para el 29 de junio, la prioridad mutó hacia la estabilización a mediano plazo. El presidente de la Asamblea Nacional informó la atención integral de más de 12.000 ciudadanos y la instalación planificada de 50 campamentos transitorios en la Gran Caracas. El gobierno bolivariano instaló formalmente el Estado Mayor de Campamentos Transitorios, realizando inspecciones directas en puntos críticos como Catialamar y el Estadio Jorge Luis García Carneiro en La Guaira. Al cumplirse una semana del evento, el Ejecutivo supervisó los centros de salud que albergaban a los lesionados y decretó 7 días de luto nacional en memoria de las víctimas. Esta bitácora de emergencia continuó con la rueda de prensa ante medios de comunicación nacionales e internacionales, donde la presidenta desmontó las matrices de opinión creadas desde laboratorios en torno a los terremotos. El Estado venezolano condecoró formalmente a las delegaciones internacionales y misiones diplomáticas de rescate que prestaron su apoyo incondicional a Venezuela. Un despliegue continuo bajo el mando del Gobierno Nacional, manteniendo firmes las labores de reconstrucción y resguardo del pueblo venezolano. A partir de este momento, cada piedra que levantamos es el primer bloque del mañana. La reconstrucción ya comenzó. Y con ella, la certeza de que el suelo que pisamos se volverá a vestir de grandeza. Con la fe intacta y el espíritu inquebrantable de los venezolanos, miramos al horizonte, sabiendo que lo que viene es una patria más fuerte, más unida y más resiliente. Venezuela está de pie y con la fuerza de su gente, renace para siempre.
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1: YBKM Mundial te da la hora.
2: Las 4 y 50 minutos.
1: Hora Mundial.
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3: Escuchemos palabras del presidente de la Asamblea Nacional de Venezuela, Jorge Rodríguez.
5: Un joven de 34 años que había sido dirigente estudiantil en la Universidad Central de Venezuela y que era un dirigente político de alto vuelo en la lucha por la revolución venezolana. En lo que se ha llamado la democracia representativa, la Cuarta República, que no era otra cosa que una dictadura de partidos caracterizada por la persecución de todo el que no comulgara con los planes de esa dictadura, que persiguió jóvenes universitarios por todo el territorio nacional, que asesinó a miles de personas por la tortura o por la masacre, la voz de Jorge Rodríguez se levantó para mostrarnos el futuro. Y este es el futuro que estamos construyendo, un futuro para afianzar la democracia, para la búsqueda de la prosperidad y para superar el dolor y la tragedia que estamos viviendo en este momento.
3: Escuchamos palabras del presidente de la Asamblea Nacional de Venezuela, Jorge Rodríguez.
6: Transformamos la dificultad en oportunidad. El gobierno de la República Bolivariana de Venezuela ejecuta un plan técnico para el procesamiento de los escombros removidos, tal como le explica el jefe del Estado Mayor de los Campamentos Transitorios, Jorge Rodríguez.
7: Estamos procurando mecanismos para ver cómo algunos de esos escombros pueden ser reutilizados. Hay muchísimas tecnologías que permiten separar las distintas partes de los escombros para que se puedan reutilizar, que pueden ser útiles para ampliar la pista del Aeropuerto Internacional Simón Bolívar de Mequetía. Lo que sí es completamente seguro es que eso no se va a lanzar al mar.
6: Así como escuchamos, en los centros de acopio autorizados, el concreto y los materiales sólidos son clasificados para ser triturados y reutilizados como relleno estructural en obras públicas y vialidad. Así evitamos la contaminación, protegemos nuestros suelos y optimizamos los recursos para levantar a la patria. Ingeniería con conciencia ambiental para la reconstrucción nacional. 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
3: Escuchamos palabras de la presidenta de la República Bolivariana de Venezuela, Delcy Rodríguez.
8: Designo a los siguientes comandantes de las regiones estratégicas de defensa integral. Mayor general Javier Enrique Magallanes, Redi Occidental. Mayor general Lizano Colmenter, Redi Los Andes. Mayor general Romero Domingo, Redi Los Llanos. Mayor general Balestrini Jaramillo, Redi Central. Mayor general Ferrer Sandrea, Redi Oriental. Mayor general Gilales Artiaga, Redi Guayana. Almirante Luque Solórzano, Redi Marítima e Insular. Mayor general Este Villamizar, Redi Capital. Mayor general Freitas Gómez, comandante de la Defensa Aeroespacial Integral, el CODAI. A quienes ustedes obedecerán y respetarán en todos los actos concernientes al servicio.
3: Escuchábamos palabras de la presidenta de la República Bolivariana de Venezuela, Delcy Rodríguez.
6: ¿Sabes qué significa el semáforo de habitabilidad de tu vivienda? Si las autoridades marcan tu hogar en verde, significa que todo está en orden. 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Con organización y prevención, superaremos esta dificultad. 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

0: CBKE Mundial te da la hora.
1: Las 4 y 59 minutos.
0: Hora Mundial.
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0: GBKE Mundial te da la hora.
1: Las 5 y 25 minutos.
0: Hora Mundial.
1: 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Escuchemos las palabras del vicepresidente sectorial de Comunicación y Cultura, Miguel Pérez Pirela.
2: Estamos aquí en el campamento Pérez Bonalde, primer campamento piloto donde comienza este plan nacional de lectura, que es una especie de cajita mágica, ¿no? Que dentro de sí contiene 6 libros, 2 para niños, 2 para adolescentes y 2 para adultos. Y este plan de lectura, así lo anunció la presidenta, va a ser un plan nacional, pero que comienza en los campamentos. Después el plan irá ya a las escuelas, a las comunas, a lo largo y ancho del país. Y qué mejor camino para emprender que estos libros sobre la historia de nuestro libertador Simón Bolívar, libertador pequeñito hasta el que logró hacer el Congreso Anfictiónico de Panamá. Estamos celebrando conmemorando los 200 años del Congreso de Panamá, pero también al final de año del regreso de Bolívar a la patria. Y lo estamos haciendo a través de la lectura de los más chiquitos, a través de la lectura de las personas de la patria más vulneradas por el terremoto, a través de la lectura dentro, de círculos de lectura dentro de precisamente los refugios, y esto además es un trabajo conjunto desde la Vicepresidencia Sectorial de Comunicación y Cultura, desde la Comisión Presidencial Bicentenaria, desde el Ministerio de Cultura y desde el Ministerio de Educación.

0: Escuchamos las palabras del vicepresidente sectorial de Comunicación y Cultura, Miguel Pérez Pirela.
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0: Escuchamos palabras de la presidenta de la República Bolivariana de Venezuela, Delcy Rodríguez.
4: Recordamos la siembra de Jorge Antonio Rodríguez, un joven venezolano, dirigente estudiantil, un político íntegro. Y sabemos que las personas trascienden cuando pasan las décadas y su pensamiento, su accionar, su herencia, su legado sigue marcando rumbo. La juventud venezolana sin duda tiene en el joven Jorge Antonio Rodríguez una referencia. Nacido del pueblo humilde de Venezuela, luchó por la transformación económica, social de Venezuela, tuvo un pensamiento profundamente nacionalista, socialista y marcó rumbo para el futuro. Sus hijos, que estamos también en el marco del ejercicio de la política, lo hacemos con un referente moral y ético que trasciende, como dije yo, trasciende décadas. Medio siglo hace del asesinato criminal de este joven líder político estudiantil. Pero durante cada año nos hemos congregado a llevarle una flor, pero cada día esa flor crece en nuestros corazones y en nuestra conciencia de construir un país mejor, de que Venezuela, bueno, transite un espacio democrático, pacífico, en tranquilidad, de desarrollo, de prosperidad, de felicidad social para nuestro pueblo. Así que con el ejemplo de nuestro padre, con la referencia histórica imborrable de nuestro padre libertador, nosotros seguiremos rumbo junto al pueblo venezolano.
0: Escuchamos palabras del presidente de la Asamblea Nacional de Venezuela, Jorge Rodríguez.
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0: WKE Mundial te da la hora.
1: Las 5 y 37 minutos.
0: Hora Mundial.
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0: GBKE Mundial te da la hora.
1: Las 5 y 50 minutos.
0: Hora Mundial.
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3: A un mes de que la naturaleza pusiera a prueba nuestro temple, la respuesta de Venezuela ha sido una sola: solidaridad, presencia y unión. Tal como lo dice la presidenta de la República Bolivariana de Venezuela, Delcy Rodríguez.
4: Creo que por estos días nos ha dado por entender mejor lo que significa la palabra hermano, lo que significa la palabra hermana, al ver el sufrimiento de tantos que perdieron familiares en este doble terremoto. 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
1: Escuchemos palabras del vicepresidente sectorial de Obras Públicas y Servicios, Juan José Ramírez.
8: Continuamos con este operativo, este despliegue especial de la Vicepresidencia Sectorial de Obras Públicas y Servicios en Paseo de la Marina, donde se están ejecutando trabajos de recuperación, bueno, producto del doblete sísmico que afectó toda esta zona. Y en esta oportunidad estamos realizando trabajos en vialidad, de rehabilitación vial, y que incluyen pues la puesta en servicio de todo lo que es la demarcación, la colocación de tachas reflectivas, todo para garantizar la seguridad y la circulación correcta en esta importante arteria vial. Me acompaña el viceministro de Transporte, las viceministros de Obras Públicas, el secretario general de Seguridad Ciudadana de la Gobernación del Estado de La Guaira también, que se encuentra desplegada para realizar esta inspección de todos estos trabajos que se vienen realizando por instrucciones de la presidenta, la doctora Delcy Rodríguez.
1: Escuchamos palabras del vicepresidente sectorial de Obras Públicas y Servicios, Juan José Ramírez.
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1: YBKE Mundial te da la hora.
2: Las 6:00.
1: Hora Mundial.
3: Himno Nacional de la República Bolivariana de Venezuela. Letra de Vicente Salias y música de Juan José Landaeta. Decretado himno oficial en 1881 por el general Antonio Guzmán Blanco.
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0: GBKE Mundial te da la hora.
1: Las 6 y 25 minutos.
0: Hora Mundial.
1: 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Escuchemos palabras del presidente de la Asamblea Nacional de Venezuela, Jorge Rodríguez.
2: Un joven de 34 años...

0: Había sido dirigente estudiantil en la Universidad Central de Venezuela y que era un dirigente político de alto vuelo en la lucha por la revolución venezolana. En lo que se ha llamado la democracia representativa, la Cuarta República, que no era otra cosa que una dictadura de partidos caracterizada por la persecución de todo el que no comulgara con los planes de esa dictadura, que persiguió jóvenes universitarios por todo el territorio nacional, que asesinó a miles de personas por la tortura o por la masacre, la voz de Jorge Rodríguez se levantó para mostrarnos el futuro. Y este es el futuro que estamos construyendo, un futuro para afianzar la democracia, para la búsqueda de la prosperidad y para superar el dolor y la tragedia que estamos viviendo en este momento.
1: Escuchamos palabras del presidente de la Asamblea Nacional de Venezuela, Jorge Rodríguez.
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1: Escuchamos palabras de la presidenta de la República Bolivariana de Venezuela, Delcy Rodríguez.
5: Tropas profesionales de la patria, juran delante de Dios, juran por Bolívar, nuestro padre libertador, juran por Venezuela, por esta bandera tricolor, delante del pueblo, de sus padres, familiares y los más grandes valores de nuestra sociedad. Cumplir con la Constitución de la República, con las leyes y reglamentos militares. A no dar descanso a sus brazos, ni reposo a sus almas, para trabajar incansablemente en la materialización de una Venezuela soberana, justa y solidaria. Dejándole a nuestro pueblo un mundo mejor de justicia social y felicidad absoluta, hasta perder la vida si fuese necesario. ¿Lo juran ustedes?
6: ¡Sí, lo juramos!
5: Si así lo hicieren, merecen el bien de la patria y de nuestro pueblo. Si no, serán castigados por la ley.
1: Escuchábamos palabras de la presidenta de la República Bolivariana de Venezuela, Delcy Rodríguez.
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8: YBKE Mundial te da la hora.
1: Las 6 y 30 minutos.
8: Hora Mundial.
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9: Buenos días, Venezuela. A las 6:32 minutos les damos la más cordial bienvenida a la emisión matutina del Noticiero Mundial correspondiente a hoy lunes 27 de julio del 2026. 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Estaremos laborando para ustedes el presidente del Sistema Radio Mundial, Alejandro Silva Villamizar, la gerente general de contenidos, María de los Ángeles Pérez Carreño, el gerente general de prensa y página web, Freider Alfonso, nuestro operador de audio, César Tenorio, narra para ustedes Juan Carlos Suárez. Esta emisión es transmitida por todo el Sistema Radio Mundial, en la región Guayana, Mundial Bolívar, integrado por Santa Elena de Guairén, 105.5 FM, El Callao, 107.3 FM, en Occidente, Mundial Zulia, integrado por Maracaibo, 105.7 FM, Machiques, 100.3 FM, Misoa 91.9 FM, en Oriente, Mundial Margarita, 92.9 FM, en la región andina, Mundial Los Andes, 106.3 FM, en la frontera, Mundial Táchira, 94.5 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Noticiero Mundial, el mejor noticiero de Venezuela, Premio Nacional de Periodismo, Simón Bolívar 2022. Comenzamos.
7: Titulares.
10: Noticiero Mundial.
9: Más de 13.600 familias están contabilizadas en el Registro Único de Vivienda que se realiza en los campamentos transitorios. Comisión para Habitabilidad estableció lineamientos para reparación de viviendas afectadas por el doblete sísmico. Más de 24.000 personas reciben atención en los campamentos transitorios en regiones afectadas por los sismos.
7: Internacionales.
9: Sarampión en Estados Unidos supera en julio el total de contagios del año 2025.
7: Deportes.
9: Judo brilla en Santo Domingo tras conquistar triplete de bronce. Noticiero Mundial, 6:34 minutos.
7: Nacionales.
9: La ministra para Hábitat y Vivienda, Paola Pozzani, destacó que se han contabilizado más de 13.000 viviendas en los campamentos transitorios. Ariani Salcedo con los detalles.
11: La ministra para el Hábitat y Vivienda, Paola Pozzani, informó que se han logrado contabilizar 13.674 hogares y 46.000 personas en el Registro Único de Vivienda, en un censo que se lleva a cabo desde los campamentos transitorios para afectados por los dos terremotos del 24 de junio. Pozzani explicó que este mecanismo permitirá identificar y levantar información detallada sobre las familias que hayan sufrido la pérdida total de sus hogares por los sismos. Asimismo, destacó que este levantamiento de datos se ejecuta tras rigurosas inspecciones técnicas de riesgo en estructuras previamente etiquetadas en color rojo. Con este censo, el Ejecutivo Nacional avanza en la planificación de soluciones habitacionales definitivas, garantizando que la atención social y la futura adjudicación de viviendas lleguen de manera directa a cada una de las familias que perdieron su hogar tras la emergencia. Ariadne Salcedo, Noticiero Mundial.
9: 6:36 minutos. La Comisión para la Habitabilidad estableció lineamientos para la reparación de viviendas afectadas por el doblete sísmico. Ariadne Salcedo con la información.
11: La Comisión Presidencial para la Evaluación de Habitabilidad, Vivienda e Infraestructura, liderada por el ingeniero Francisco Garcés, instaló una mesa de trabajo con las alcaldías de las zonas afectadas tras los sismos del 24 de junio, con la finalidad de reforzar las labores de reparación de los urbanismos y viviendas que sufrieron daños. El presidente de la comisión, Francisco Garcés, aseguró que se establecieron lineamientos que van a tener cada una de las alcaldías y cada uno de los entes ejecutores. Estos lineamientos permitirán hacer las revisiones y próximas reparaciones de los elementos estructurales y de mampostería. Finalmente, Garcés anunció que prontamente se tendrán los lineamientos para la reparación de elementos estructurales con daños leves y severos, en pro de dar respuesta a las familias afectadas a través del Plan Venezuela Renace. Ariadne Salcedo, Noticiero Mundial.
9: 6:37 minutos. Vicepresidencia Social informa que más de 24.000 personas reciben atención en los campamentos transitorios del país. Ariadne Salcedo con la información.
11: La Vicepresidencia Social de Venezuela presentó el balance oficial actualizado sobre el estado de la infraestructura y el volumen de ocupación en los campamentos transitorios del país. Al corte de este domingo, la red general se mantiene en 107 campamentos totales asignados, registrando un ajuste en su capacidad instalada, alcanzando 28.223. Por su parte, la capacidad ocupada aumentó a 24.477 personas que reciben asistencia en estas instalaciones, distribuidos en los siguientes estados. Caracas mantiene 41 campamentos en funcionamiento. Su capacidad instalada se ubica en 10.975 y registra una ocupación actual de 9.092 personas. La Guaira continúa con 28 campamentos asignados, presenta una capacidad instalada de 12.815 y sigue siendo la entidad con mayor número de personas atendidas, alcanzando 12.752 personas. Miranda mantiene operativos 28 campamentos con una capacidad instalada de 3.591 y un incremento en su ocupación de 1.958 personas. Aragua permanece con 10 campamentos en el sistema con una capacidad instalada de 842 y la atención de 675 personas. Ariadne Salcedo, Noticiero Mundial.
9: 6:39 minutos. Venezuela se solidariza con España y Francia por fuertes incendios. Alejandro Cartaya con los detalles.
10: El gobierno de Venezuela expresó su solidaridad con España y Francia ante los incendios forestales que arrasan miles de hectáreas y forzaron la evacuación de 250.000 personas en ambas naciones. El ministro para Relaciones Exteriores y Comercio Internacional, Félix Plasencia, transmitió el acompañamiento de la población ante la emergencia climática. El jefe de la diplomacia nacional manifestó el respaldo del país ante el devastador panorama ambiental que sufren ambos estados europeos. La catástrofe forestal destruyó miles de hectáreas y obligó a la evacuación de 250.000 personas de sus hogares en España y Francia. En territorio español, las llamas golpean con fuerza las comunidades de Madrid y Ávila. Por su parte, en el suelo francés, los focos de alta intensidad se concentran en la región de Gironda. Alejandro Cartaya, Noticiero Mundial.
9: 6:40 minutos. Ciencia y tecnología venezolana es aplicada en labores de evaluación técnica. Alejandro Cartaya nos informa.
10: El ministro del Poder Popular para la Ciencia y Tecnología, Iván Gil, indicó que tras los acontecimientos sísmicos recientes del país, el conocimiento, la ciencia y la ingeniería venezolana se ponen al servicio del pueblo para fortalecer la prevención y la atención oportuna. Gil aseguró que la Comisión Presidencial para la Evaluación de Habitabilidad de Viviendas e Infraestructura, junto a ingenieros, profesionales y equipos técnicos formados en Venezuela, continúa desplegada en las comunidades para realizar diagnósticos de estabilidad en viviendas, edificaciones y centros educativos afectados. Asimismo, el ministro expresó que a través del trabajo voluntario y la capacidad técnica nacional se evalúan estructuras, columnas y vigas para determinar condiciones de riesgo y garantizar la seguridad de las familias venezolanas. Acciones que han sido apoyadas desde el Ministerio del Poder Popular de Ciencia y Tecnología. En ese sentido, Gil también informó que especialistas en inteligencia artificial están dedicados a proporcionar una amplia gama de herramientas tecnológicas que incluyen imágenes satelitales y drones para facilitar el mapeo, estudio y comprensión de La Guaira tras los devastadores terremotos del pasado 24 de junio. Alejandro Cartaya, Noticiero Mundial.
9: 6:41 minutos. Alcaldía de Caracas supera los 150 semáforos reparados en lo que va del 2026. Alejandro Cartaya nos amplía la información.
10: La gestión municipal de Caracas superó la cifra de 150 semáforos reparados en las distintas parroquias de la capital en lo que va del año. La información fue suministrada por la alcaldesa Carmen Meléndez, quien destacó que los trabajos en la capital no se detienen. Este balance se alcanza tras la rehabilitación de una parte de la semaforización de la avenida Nueva Granada, ejecutada a través de la empresa Intravialca. En este trabajo se realizó el desmontaje del brazo tipo bandera deteriorado y se instaló una estructura totalmente nueva, además de colocar dos abrazaderas y los anclajes del poste principal para máxima firmeza y visibilidad. Las cuadrillas de la alcaldía continuarán desplegadas en las diferentes arterias viales de la ciudad capital para garantizar el correcto flujo vehicular y peatonal. Alejandro Cartaya, Noticiero Mundial.
9: 6:42 minutos. El Comando Sur de Estados Unidos concluyó oficialmente su misión de apoyo humanitario en Venezuela. Gustavo Trejo nos amplía la información.
12: A principios del mes de julio, el jefe del Comando Sur de Estados Unidos, general Francis Donovan, visitó Venezuela para coordinar la cooperación de cara a la reconstrucción del país, e informó que la partida marca la conclusión del apoyo del Departamento de Defensa a las labores de rescate y asistencia realizadas sobre el terreno, tras determinar que la fase de atención inmediata a la contingencia ha finalizado. El general indicó que pese a que la presencia militar termina, el pueblo estadounidense sigue siendo solidario con Venezuela y destaca la labor que ejerce el Departamento de Estado con sus socios en el terreno para ayudar a la reconstrucción, junto a la admiración por el coraje, espíritu resiliente y fortaleza de los venezolanos tras los terremotos. Vale mencionar que tras los movimientos telúricos, Venezuela ha recibido un masivo apoyo de parte de más de 30 países y más de 4.000 brigadistas internacionales, quienes han ayudado en las labores de atención en las zonas afectadas. Entre las naciones que enviaron ayuda humanitaria se encuentran Colombia, Estados Unidos, Rusia, Argentina, entre otros. Gustavo Trejo, Noticiero Mundial.
9: 6:44 minutos. Corpoelec ejecutó labores de resguardo de transformadores para recuperar el servicio de energía eléctrica en el estado La Guaira. Gustavo Trejo nos amplía los detalles.
12: La Corporación Eléctrica Nacional ejecutó las maniobras continuas de alta complejidad como parte de los planes de atención técnica en las zonas afectadas en la parroquia Catelamar tras el doblete sísmico, logrando en 48 horas resguardar 24 transformadores de potencia en diversos sectores de la entidad. En este sentido, las actividades de extracción, resguardo de componentes e intervención de los equipos se ejecutaron bajo estrictas medidas de seguridad debido a las condiciones de riesgo que presentan algunas de las edificaciones evaluadas en la zona. Aunado a esto, el ministro del Poder Popular para la Energía Eléctrica, Rolando Alcalá, realizó una inspección directa en el lugar para supervisar que los avances realizados por los equipos de ingenieros y técnicos se ejecutasen de manera adecuada y segura. Gustavo Trejo, Noticiero Mundial.
9: 6:45 minutos. Llegan más de 7 toneladas de ayuda humanitaria de Panamá para damnificados por el doblete sísmico. Ariadny Salcedo con la noticia.
13: Un cargamento de más de 7 toneladas de ayuda humanitaria arribó al Aeropuerto Internacional Simón Bolívar en el estado La Guaira, proveniente de la República de Panamá, como resultado de una jornada de solidaridad desplegada para atender a las familias afectadas por el doble evento sísmico del pasado 24 de junio. La operación de recolección, clasificación, embalaje y logística fue coordinada por la sección consular de la Embajada de Venezuela en Panamá. Asimismo, el jefe de la sección consular de Venezuela en Panamá, Julio Chávez, acompañó el cargamento y realizó la entrega formal a las autoridades locales. Chávez destacó que la movilización representa la hermandad entre ambas naciones y un tributo al ideario bolivariano. Por su parte, el gobierno de la presidenta de Venezuela, Delcy Rodríguez, mediante la Cancillería, expresó su profundo reconocimiento al pueblo panameño y a las organizaciones participantes por transformar la solidaridad en apoyo concreto para la población. Ariadny Salcedo, Noticiero Mundial.
9: 6:46 minutos. Estados Unidos continúa con la asistencia humanitaria para Venezuela tras los sismos. Ariadny Salcedo con los detalles.
13: El encargado de negocios de Estados Unidos para Venezuela, John Barrett, informó que Estados Unidos continúa trabajando para atender las necesidades derivadas del doble terremoto registrado el pasado 24 de junio. A través de un video difundido por la embajada estadounidense en Caracas, Barrett indicó que la administración del presidente Donald Trump ha destinado más de $386 millones en asistencia humanitaria. Según el funcionario, estos recursos han permitido brindar apoyo a decenas de miles de familias. Ariadny Salcedo, Noticiero Mundial.
9: 6:47 minutos. En el estado Miranda despliegan registro de vivienda en atención de las familias afectadas por los sismos. Gabriel Aranguren con la información.
14: En el estado Miranda se despliega el registro único de vivienda para atender a las familias afectadas por los sismos del pasado 24 de junio en los campamentos transitorios. Así lo detalló el mandatario regional Elio Serrano.
15: Comenzamos la primera fase que tiene que ver con el censo único de vivienda de los compañeros que están en cada uno de los campamentos transitorios. Nosotros tenemos campamentos en varios municipios del estado, Baruta, El Atillo, Chacao, igualmente tenemos en Sucre, en Plaza y en Brión y en Cristóbal Roa tenemos campamentos nosotros instalados. Nosotros entonces estamos haciendo propio lo que ha orientado la presidenta Delcy Eloína Rodríguez, que es el censo único de vivienda. Primera fase. Primera fase es para los compañeros que están dentro de los campamentos transitorios.
14: Asimismo, el gobernador Serrano explicó que la segunda fase del registro se realizará en los refugios solidarios y casas receptoras.
15: Y en la segunda fase nosotros iremos entonces por cada uno de los compañeros que están en hogares solidarios, inclusive en otras instalaciones donde se están albergando. Entonces, el llamado es para que hagamos su censo de la manera muy exhaustiva, de tal manera que podamos precisar con exactitud la cantidad de compañeros y compañeras que están en esta situación y que ameritan el regreso a su vivienda o de una vivienda nueva que le será proporcionada por el gobierno bolivariano.
14: Finalmente, Elio Serrano, gobernador de Miranda, indicó que el registro único de vivienda se despliega en los 28 campamentos transitorios del estado. Desde el estado Miranda, Gabriel Aranguren, Noticiero Mundial.
9: 6:48 minutos. En el estado Monagas ascienden a 165 oficiales del cuerpo de policía de la entidad. Ariadny Salcedo con la información.
13: El secretario de Prevención y Seguridad Ciudadana, Eduardo Padrón, lideró el acto de ascenso de 165 oficiales del Cuerpo de Policía del Estado Monagas. El evento consolidó el proceso de formación académica e institucional y fue realizado como parte de las actividades de conmemoración del Día Nacional del Policía 2026. Padrón destacó el compromiso de los funcionarios del Cuerpo de Policía del Estado Monagas en beneficio de la seguridad y protección del pueblo y su impacto positivo en la disminución de las incidencias delictivas en la entidad. Finalmente, el también director del Cuerpo Policial destacó la dedicación de los oficiales en su proceso académico a través de la Universidad Nacional Experimental de la Seguridad. Ariadny Salcedo, Noticiero Mundial.
9: 6:49 minutos. El gobierno del municipio Cabimas en el estado Zulia mantiene desplegadas a las brigadas técnicas de evaluación de riesgo en la revisión de infraestructuras municipales. Luis Quintero Machado con la noticia.
16: En el marco de las políticas de prevención ciudadana impulsadas por el Ejecutivo Nacional, las Brigadas Técnicas de Evaluación de Riesgo de Cabimas continúan los operativos de inspección en diversas edificaciones del municipio. Este trabajo permanente se realiza en los distintos sectores de la localidad por instrucciones del alcalde Frank Carreño, bajo los lineamientos de la Presidenta de la República, Delcy Rodríguez, y del Gobernador del Estado Zulia, Luis Caldera, en articulación constante con el Poder Popular. Las brigadas están compuestas por un equipo multidisciplinario que integra carrera hay arquitectos, ingenieros, funcionarios del Cuerpo de Bomberos de Cabimas, Protección Civil, representantes de la dirección del 1x10 del Buen Gobierno y otros entes del gobierno municipal. Entre las infraestructuras evaluadas, recientemente destaca en la Universidad Politécnica Territorial del Zulia las residencias Badi, Luz María, Frank Urdaneta y Orión, esta última en la parroquia Ambrosio, la sede del Arabito, el Liceo Hermágoras Chávez, el Centro Clínico Cabimas y la sede del INSES Cabimas. El secretario de la Transformación para la Ciudad Humana, ingeniero José Lara, dio detalles en representación del alcalde Carreño sobre el alcance de estas inspecciones diarias enfocadas en resguardar la seguridad de las familias cabimenses. El ingeniero Lara señaló estas brigadas conformadas por arquitectos, ingenieros, el equipo de Protección Civil y los bomberos de Cabimas, siguiendo los lineamientos de la presidenta Delcy Rodríguez, del gobernador Luis Caldera y de nuestro alcalde Frank Carreño, realizamos inspecciones diarias a las edificaciones que pudieran haber sufrido algún impacto tras el sismo, evaluando vigas, pilares y niveles de inclinación para emitir las recomendaciones técnicas oportunas. Asimismo, reafirmó que si en las inspecciones iniciales se detecta alguna vulnerabilidad significativa a las estructuras, estas pasarán de inmediato a una segunda fase de revisión profunda a cargo de un equipo de especialistas estructurales, quienes emitirán el dictamen definitivo. Desde Maracaibo, Estado Zulia, Luis Quintero Machado, Noticiero Mundial.
9: 6:52 minutos.
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13: Según informaron autoridades sanitarias, Estados Unidos registra 2.318 casos de sarampión, una cifra que supera los contagios del año 2025, una realidad acaecida por la caída de la cobertura de vacunación por debajo del 95% recomendado. La advertencia de los Centros para el Control y la Prevención de Enfermedades sitúa al año en curso como el peor escenario epidemiológico para esta enfermedad infecciosa en el país norteamericano desde 1991. En noviembre próximo, autoridades internacionales evaluarán si la nación estadounidense y México conservan el estatuto de países libres de sarampión, una condición que Washington alcanzó en el año 2000 gracias a programas de inmunización masiva. Cabe destacar que las zonas de transmisión más severas de este brote epidemiológico se concentran actualmente en Carolina del Sur, Utah y Arizona. Ariadne Salcedo, Noticiero Mundial.
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9: 6:53 minutos.
7: Las notas deportivas más relevantes en las diferentes disciplinas.
10: La selección venezolana de judo brilló tras conquistar 3 medallas de bronce, gracias a la actuación de Gabriela Miranda, Audris Pacheco y Willis García, quienes debutaron en el tatami del pabellón del Centro Olímpico en los Juegos Centroamericanos y del Caribe, Santo Domingo. En un emocionante combate en la categoría de menos 48 kilos, Miranda se llevó la medalla de bronce al superar a la cubana Jainet Coronado. A pesar de acumular 2 amonestaciones en los minutos 2:57 y 3:47 del enfrentamiento, la criolla aseguró la victoria, gracias a la ventaja de un yuko conseguida de forma temprana en el cronómetro al minuto 1:17 del combate. Asimismo, en el choque definitivo por el metal de bronce de 57 kilos, Pacheco dominó a la cubana Liam Benvides, mediante un nipón a solo 31 segundos. Finalmente, García superó al guatemalteco David de León al marcar un wasaari a los 22 segundos, y con un par de shidos que recibió al rival a los 2:57, el metal broncíneo se inclinó para el venezolano. En otras informaciones, los Leones del Caracas concretaron uno de los movimientos más significativos del mercado de la Liga Venezolana de Béisbol Profesional, al anunciar la llegada del jardinero Grande Liga, Kennedy Corona, procedente de las Águilas del Zulia, en un canje que envió a la organización Rapaz al prospecto del cuadro interior Keiner Delgado y al lanzador zurdo Juan Rojas. El movimiento refleja la urgencia de la directiva melenuda por reforzarse de cara a la próxima zafra, luego de haber quedado eliminado ganada en 2 contiendas consecutivas. Una sequía de resultados que ha encendido las alarmas en una de las organizaciones más laureadas del béisbol venezolano. Kennedy Corona llega a Caracas por su versatilidad defensiva para cubrir los 3 jardines, su velocidad en las bases y su trayectoria en el béisbol de Estados Unidos, que lo convierte en una adición de jerarquía para la alineación capitalina. El cuerpo técnico melenudo contará con una pieza clave de impacto inmediato tanto en defensa como en la ofensiva. Alejandro Cartaya, Noticiero Mundial.
7: Hasta aquí las notas deportivas.
9: Y a las 6:55 minutos hemos llegado al final de la emisión matutina del Noticiero Mundial correspondiente a hoy lunes 27 de julio del 2026. Agradecemos a todo el equipo de prensa, periodistas, reporteros y redactores. Estuvimos la

0: narrando para ustedes el presidente del Sistema Radio Mundial, Alejandro Silva Villamizar, la gerente general de contenidos, María de los Ángeles Pérez Carreño, el gerente general de prensa y página web, Freider Alfonso, nuestro operador de audio, César Tenorio, narró para ustedes Juan Carlos Suárez. Les recordamos nuestras redes sociales para que puedan interactuar con nosotros en Instagram @YBKE-Mundial, en la plataforma TikTok y Facebook YBKE Mundial y nuestra página web www.radiomundial.com.ve. La invitación es a sintonizar nuestra próxima edición meridiana del Noticiero Mundial a las 12 del mediodía. Que tengan todos un excelente día.
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9: Escuchemos palabras del presidente de la Asamblea Nacional de Venezuela, Jorge Rodríguez.
10: Un joven de 34 años que había sido dirigente estudiantil en la Universidad Central de Venezuela y que era un dirigente político de alto vuelo en la lucha por la revolución venezolana. En lo que se ha llamado la democracia representativa, la Cuarta República, que no era otra cosa que una dictadura de partidos caracterizada por la persecución de todo el que no comulgara con los planes de esa dictadura, que persiguió jóvenes universitarios por todo el territorio nacional, que asesinó a miles de personas por la tortura o por la masacre, la voz de Jorge Rodríguez se levantó para mostrarnos el futuro. Y este es el futuro que estamos construyendo, un futuro para afianzar la democracia, para la búsqueda de la prosperidad y para superar el dolor y la tragedia que estamos viviendo en este momento.
9: Escuchamos palabras del presidente de la Asamblea Nacional de Venezuela, Jorge Rodríguez.

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0: GBKE Mundial te da la hora.
1: Las 7 y 25 minutos.
0: Hora Mundial.
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4: Escuchamos palabras de la Presidenta de la República Bolivariana de Venezuela, Delcy Rodríguez.
5: Mi condición de Presidenta de la República Bolivariana de Venezuela, Comandante en Jefe de la Fuerza Armada Nacional Bolivariana, y en aras de seguir fortaleciendo las políticas de seguridad para nuestro país, mantener la paz y la tranquilidad de nuestro pueblo, he designado a estos oficiales, generales y almirantes, quienes ocuparán los más altos cargos para la defensa integral de la nación. Es por ello que reconocerán a los siguientes ciudadanos: General en Jefe González López, Ministro del Poder Popular para la Defensa; Mayor General Belsares Escobar, Comandante Estratégico Operacional de la Fuerza Armada Nacional Bolivariana; Almirante Borjas Trujillo, Segundo Comandante y Jefe del Estado Mayor Conjunto del Comando Estratégico Operacional de la Fuerza Armada Nacional Bolivariana; Mayor General González Ovalle, Comandante General del Ejército Bolivariano; Almirante Agüero Montes, Comandante General de la Armada Bolivariana; Mayor General Hernández Briceño, Comandante General de la Aviación Militar Bolivariana; Mayor General Zulbarán Quintero, Comandante General de la Guardia Nacional Bolivariana; Mayor General Loquivi Belmonte, Comandante General de la Milicia Bolivariana.
4: Escuchábamos palabras de la Presidenta de la República Bolivariana de Venezuela, Delcy Rodríguez.
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0: EBKE Mundial te da la hora.
1: Las 7 y 51 minutos.
0: Hora Mundial.
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1: Escuchamos palabras de la presidenta de la República Bolivariana de Venezuela, Delcy Rodríguez.
4: Designo a los siguientes comandantes de las regiones estratégicas de defensa integral. Mayor general Javier Enrique Magallanes, Ready Occidental. Mayor general Lizano Colmenter, Ready Los Andes. Mayor general Romero Domingo, Ready Los Llanos. Mayor general Balestrini Jaramillo, Ready Central. Mayor general Ferrer Sandrea, Ready Oriental. Mayor general Gilales Artiaga, Ready Guayana. Almirante Luque Solórzano, Ready Marítima e Insular. Mayor general Eiste Villamizar, Ready Capital. Mayor general Freitas Gómez, comandante de la Defensa Aeroespacial Integral, el CODAI. 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
1: Escuchábamos palabras de la presidenta de la República Bolivariana de Venezuela, Delcy Rodríguez.
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1: Escuchemos palabras del vicepresidente sectorial de Obras Públicas y Servicios, Juan José Ramírez.
7: Continuamos con este operativo, este despliegue especial de la Vicepresidencia Sectorial de Obras Públicas y Servicios en Paseo de la Marina, donde se están ejecutando trabajos de recuperación, bueno, producto del doblete sísmico que afectó toda esta zona. Y en esta oportunidad estamos realizando trabajos en vialidad, de rehabilitación vial, y que incluyen pues la puesta en servicio de todo lo que es la demarcación, la colocación de tachas reflectivas, todo para garantizar la seguridad y la circulación correcta en esta importante arteria vial. Me acompaña el viceministro de Transporte, las viceministros de Obras Públicas, el secretario general de Seguridad Ciudadana de la Gobernación del Estado de La Guaira también, que se encuentra desplegada para realizar esta inspección de todos estos trabajos que se vienen realizando por instrucciones de la presidenta, la doctora Delcy Rodríguez.
1: Escuchamos palabras del vicepresidente sectorial de Obras Públicas y Servicios, Juan José Ramírez. 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
1: Muy especial a quienes van en su vehículo camino al trabajo, a las personas que van en el transporte público y a las que en este momento están preparando su cafecito para compartir. Que hoy sea un día lleno de bendiciones para todos. De igual manera también enviamos un saludo especial a todas las emisoras que se encuentran enlazadas a nuestra programación. YBKE Mundial, la Radio del Sur, Circuito Radial, PDV, Satiuna FM y la gran red de emisoras comunitarias. Hoy lunes 27 de julio a las 8 en punto de la mañana continuamos en nuestra programación especial Venezuela Renace. Hoy más que nunca nuestro país continúa demostrando esa gran unidad y solidaridad para respaldar a las personas que fueron afectadas por el doblete sísmico del pasado 24 de junio. Frente a los micrófonos tiene el placer de acompañarlos durante esta hora Carelis González, periodista del Circuito Radial PDVSA. En los controles nos acompaña Alexander Branzón, en la cabina a Cristel Dos Santos, en el streaming Oriana Figuera y en la producción de este gran operativo Gracie Faría. Todo este equipo bajo el liderazgo de la presidenta de Radio Nacional de Venezuela, la periodista Isbemar Jiménez. Comenzamos de inmediato las informaciones con los ascensos a más de 19.000 efectivos de la Fuerza Armada Nacional Bolivariana otorgados por la presidenta de la República Bolivariana de Venezuela, Delcy Rodríguez, en un acto que honra la disciplina, el trabajo y la profesionalización militar. De inmediato escuchemos parte de sus declaraciones.
2: Hemos venido a ascender a generales, almirantes y oficiales que ocuparon en primer lugar en orden de mérito en su respectivo sector. Venimos a ascenderlos como un reconocimiento. Cada insignia, cada ascenso, más de 19.000 ascensos de nuestra Fuerza Armada Nacional Bolivariana, fue cuidadosamente estudiado, revisado. Cada insignia que yo coloqué hoy en sus uniformes es un reconocimiento al desempeño, al trabajo, al compromiso, a la lealtad, a la disciplina, a la profesionalización. Es un reconocimiento que les hace también el pueblo de Venezuela. Hemos venido
1: a... De igual manera, la comandante en jefa de la Fuerza Armada Nacional Bolivariana, Delcy Rodríguez, lideró el acto de graduación y la juramentación de los nuevos mandos militares de la Fuerza Armada Nacional Bolivariana. Escuchemos.
2: En mi condición de presidenta de la República Bolivariana de Venezuela, comandante en jefe de la Fuerza Armada Nacional Bolivariana, he designado a estos oficiales, generales y almirantes quienes desde hoy ocuparán los más altos cargos para la defensa integral de la nación. Les pido que ese bastón de mando esté al servicio del pueblo de Venezuela. Llevan también el deber de cumplir con los más altos valores de nuestra patria. Ayer pasaba reserva la promoción de 1993, luego de 33 años de carrera. Se van con la frente en alto y yo espero y aspiro que a ustedes que se están graduando de tropa profesional lleven su carrera con los más altos valores heredados de nuestro padre libertador Simón Bolívar. Lleven ustedes las virtudes de la República y la defensa del pueblo de Venezuela, la paz de nuestro pueblo, la integridad territorial de nuestra patria, la defensa integral de nuestro país. Vayan ustedes con ese mensaje a seguir su proceso de formación y a cultivar una gran carrera llena de éxitos, de méritos, de compromiso y de lealtad. Felicitaciones a todos.
1: Asimismo, la presidenta Delcy Rodríguez informó al país la ratificación del general en jefe Gustavo López como ministro del Poder Popular para la Defensa, en reconocimiento a su valioso desempeño, lealtad y compromiso inquebrantable con la nación. A continuación presentamos los oficiales que asumen las distintas comandancias y responsabilidades claves para el país. Mayor General Rubén Darío Balsares Escobar, comandante estratégico operacional. Almirante Víctor Hugo Borjas Trujillo, segundo comandante del CEOFAN. Mayor General José Freita Gómez, comandante del CODAI. Mayor General Javier Enrique Magallanes, comandante de la Red Occidental. Almirante Carlos David Luque Solórzano, comandante de la Red Marítima e Insular. Mayor General Rommel Romero Domínguez, comandante de la Red Los Llanos. Mayor General Pablo Lizano Colmenter, comandante de la Red Los Andes. Mayor General Ángel Daniel Balestrini Jaramillo, comandante de la Red Central. Mayor General Denis Ferrer Sandrea, comandante de la Red Oriental. Mayor General Miguel Gilales Arteaga, comandante de la Red Guayana. Mayor General Carlos Aguister Villamizar, comandante de la Red Capital. Mayor General Pedro Esteban González Ovalles, comandante general del Ejército Bolivariano. Almirante Jorge Auguero Montes, comandante general de la Armada Bolivariana. Mayor General Royman Antonio Hernández Briceño, comandante general de la Aviación Militar Bolivariana. Mayor General Juan Ernesto Zurbalán Quintero, comandante general de la Guardia Nacional Bolivariana. Y Mayor General Nayadek Sonlegui Lonquimbi Belmontes, comandante general de la Milicia Bolivariana. Todos ellos asumen la responsabilidad de seguir fortaleciendo la capacidad operativa y defensiva en resguardo de la soberanía, la independencia y la paz de la República. De inmediato ofrecemos el balance de atención en los campamentos transitorios presentados el día de ayer, domingo 26 de julio. El vicepresidente sectorial para Socialismo Social y Territorial, Héctor Rodríguez, ofreció cifras actualizadas de la atención en espacios tras los eventos sísmicos. Resaltó que el territorio nacional cuenta actualmente con 107 campamentos asignados para atender las contingencias habitacionales, con una capacidad instalada de 28.223 plazas, donde ya se brinda asistencia a 24.477 personas. Al desglosar los datos por entidad, Caracas lidera la cantidad de refugios con 41 campamentos habilitados, los cuales poseen una capacidad de 10.975 plazas y albergan a una población de 9.092 personas. Por su parte, el Estado La Guaira registra 28 campamentos en funcionamiento, con un total de 12.752 personas en sus instalaciones. El Estado Miranda contempla el reporte con 28 campamentos asignados. La estructura logística de esta entidad tiene capacidad instalada de 3.591 plazas disponibles, de las cuales se encuentran ocupadas por un grupo de 1.958 personas. Finalmente, el Estado La Guaira registra 10 campamentos habilitados con una capacidad de 842 plazas, albergando actualmente a 675 personas. A continuación, escucharemos un reporte especial a un mes del doblete sísmico en Venezuela, donde se explica el abordaje institucional durante las primeras 72 horas del evento que sacudió a nuestro país.
3: Minutos después de los dos terremotos el 24 de junio, el Estado venezolano dio inicio a un despliegue inmediato de seguridad y rescate. 2.500 efectivos integrados por la Fuerza Armada Nacional Bolivariana, la Policía Nacional Bolivariana, Protección Civil y cuerpos de bomberos. Esta fuerza escaló en las horas subsiguientes a 25.000 efectivos, incorporando un puente aéreo logístico. A las 6:50 p.m., el ministro Diosdado Cabello confirmó al país, por Venezolana de Televisión, la actividad sísmica que superó la magnitud 7, un evento potencialmente destructivo. A las 9:40 de la noche, la presidenta se dirige a la nación decretando la emergencia nacional y declarando a La Guaira zona de desastre. En las primeras 6 horas, la presidenta solicitó al Sistema de Naciones Unidas rescatistas internacionales.
4: Todos los países, Gianluca, lo más rápido que puedan llegar. ¿Cuántas personas serían?
3: Naciones Unidas respondió enviando la lista de países y activando el despliegue. Y ese mismo día, la presidenta ordenó al ministro de Salud que el sistema público y privado atendieran a las personas heridas. A la 1 de la madrugada del jueves 25 de junio, la mandataria emitió un balance general junto a su gabinete y el presidente de la Asamblea Nacional. En cuestión de horas, la rápida gestión diplomática se materializó. y antes de salir el sol, ya aterrizaban en Maiquetía las primeras misiones de rescatistas internacionales. A las 6:10 de la mañana, 12 horas después del doble terremoto, la presidenta informó al país, por televisión estatal, la activación de un fondo de $200 millones para la reconstrucción y la asignación inmediata de un bono a través del sistema Patria para las personas afectadas por los terremotos. A las 12 horas del evento sísmico, la jefa de Estado articuló con Fedecámaras para enviar más maquinaria amarilla y despejar las vías en las zonas afectadas. La presidenta se trasladó a la zona de desastre en La Guaira, inspeccionó personalmente la situación de las personas afectadas y los protocolos de atención en marcha. A las 6:40 p.m., el doctor Jorge Rodríguez se dirigió al país y dio un balance de la situación. La presidenta Delcy Rodríguez, en su condición de comandante en jefe de la Fuerza Armada Nacional Bolivariana, dio la orden de militarizar La Guaira para garantizar el flujo logístico de emergencia, el acceso de ayuda humanitaria y de rescatistas. Desde el primer momento, durante la madrugada del 25 de junio, miles de personas que perdieron su hogar fueron llevadas a campamentos transitorios dignos.
5: Buena. Sí. Es alérgico. ¿Y qué tomas? Quienes pusieron su casa, lo vamos a atender y lo vamos a cuidar.
6: Pero bueno, van a estar en este campamento transitorio.
5: ¿Qué te duele?
7: Esto fue ya.
5: El brazo.
3: Se aceleró la restitución de servicios básicos. Se instalaron 3 hospitales de campaña para atender emergencias y áreas especiales de triaje. Se anuncia la creación de un centro de registro para voluntarios en el Poliedro de Caracas. 48 horas después de los terremotos, se ampliaban las labores de búsqueda y rescate e incrementaba el despliegue de efectivos técnicos y especialistas en la zona de desastre. Para el amanecer del 27 de junio en La Guaira, más de 30.000 venezolanos y venezolanas, entre médicos, paramédicos, psicólogos, bomberos, rescatistas, militares y policías, ya se encontraban trabajando en la zona de desastre. En esta ventana vital de 72 horas, rescatamos con vida de entre los escombros a miles de venezolanos y venezolanas. Garantizamos más de 12.000 atenciones médicas y el resguardo integral de 3.142 familias que perdieron su hogar. Estas fueron las primeras 72 horas. El resto de la historia la seguimos registrando. A un mes de los sismos, seguimos desplegados, reconstruyendo, salvaguardando familias y cumpliendo nuestro deber. Tenemos un plan. Venezuela renacerá.
1: Así es, y en este reporte escuchamos el gran despliegue y abordaje institucional que se dio durante las primeras 72 horas pasadas después del doblete sísmico, donde se sumaron voluntarios nacionales, personas, voluntarios internacionales, toda la Fuerza Armada Nacional Bolivariana, policías, rescatistas, bomberos. Entonces, bueno, fue muy importante este gran despliegue. Es importante que, bueno, las personas que nos escuchan, que nos sintonizan, también lo puedan escuchar. Y dando respuesta a las personas afectadas por el terremoto, el jefe del Estado Mayor para los Campamentos Transitorios, Jorge Rodríguez, realizó una inspección de terrenos y obras en desarrollo para acelerar la construcción y adjudicación de viviendas dignas a las familias afectadas. Durante el recorrido técnico, Rodríguez evaluó un complejo habitacional equipado con apartamentos de 3 habitaciones, 2 baños y servicios integrados, proyectando entregas progresivas que iniciarán este mismo año. De igual manera, el presidente de la Comisión para la Evaluación de Habitabilidad e Infraestructura, Francisco Garcés, sostuvo un encuentro con autoridades de los 7 estados afectados, donde dictó varios lineamientos. Escuchemos sus declaraciones.
7: Hemos pedido una reunión con los gobernadores y los alcaldes de la región capital y del área metropolitana de Caracas, con el cual hemos establecido criterios de trabajo en función de una evaluación que hemos hecho a partir del primer mes de la ocurrencia del terremoto del 24 de junio de este año. Nosotros queremos reiterar nuestro compromiso para la reconstrucción, para la rehabilitación de las estructuras, de las viviendas, de la infraestructura que en este caso se ha sido impactada. Por supuesto que los lineamientos establecidos por nuestra presidenta encargada es que esta reparación se haga de una manera segura, con criterios técnicos, transparentes y adecuados, de manera de dar respuesta a las necesidades que tiene la familia venezolana producto de este virus. Para ello, revisamos, como ya dije, todos los criterios de trabajo, pero también las realidades de cada uno de los territorios, de manera de establecer las formas en las cuales vamos a intervenir. Y para ello ya hemos llegado a algunos acuerdos preliminares que van a establecer algunas formas de intervención en la próxima semana para las reparaciones de la estructura. En este caso estamos hablando de las estructuras que han sido señaladas con las etiquetas amarillas que no tienen daño estructural. Acá hemos establecido lo que es unos lineamientos técnicos que van a tener cada una de las alcaldías y cada uno de los entes ejecutores, con los cuales van a poder hacer una evaluación y reparación adecuada de los elementos no estructurales de mampostería. De la misma manera, estamos estableciendo los lineamientos técnicos para el apuntalamiento de aquellas estructuras que, en este caso, requieran ser apuntaladas. Por otra parte, la semana próxima tendremos los lineamientos técnicos para la reparación de elementos estructurales con daños leves y posteriormente vamos a presentar los lineamientos técnicos para la reparación de daños estructurales leves. Esto con el fin de tener un marco profesional y técnico para abordar los distintos grados de reparación. Tenemos que recordar que para el día de hoy tenemos un poco más de 30.000 estructuras evaluadas a través de la Comisión Presidencial para la Evaluación de Habitabilidad y de infraestructura. Esta es una evaluación que hemos realizado en los 7 estados afectados por el sismo a través del decreto que emanó nuestra presidenta encargada y que ha permitido que las alcaldías, las gobernaciones, la Comisión Presidencial, las universidades, así como el Colegio de Ingenieros, hayan contribuido en esta evaluación que ahora permite la segunda fase, una segunda fase de reconstrucción en base a los criterios técnicos. Y para ello, cada una de las alcaldías estarán habilitadas para recibir las propuestas, las notificaciones de reparación, además de los procedimientos encargados. Nos hemos colocado de acuerdo en esta mesa para que las reparaciones que sean solicitadas a las alcaldías no sean impuestas tasas de cobro. Adicionalmente, hay unas propuestas adicionales que establece el Ministerio de Comercio para la actuación, la certificación de los elevadores. De esta manera, nosotros estamos dando no solo respuesta a los requerimientos que tiene la población, sino respuesta a las necesidades que se tienen en cada uno de los territorios, siguiendo, como ya les he dicho, un procedimiento técnico avalado a través de nuestro Comité Técnico Nacional y nuestro Comité Técnico Internacional, que ha apoyado de manera significativa cada uno de estos procedimientos. Por supuesto, también vamos a dar unas informaciones con las cuales en la semana habrá un despliegue para certificar aquellas viviendas, aquellas infraestructuras que tienen la categorización de etiqueta roja para proceder a los estudios complementarios que determinen los procedimientos de evaluar en cada uno. Entonces, cuente la población nacional que de esta comisión presidencial, en conjunto, por supuesto, con la Rectoría del Plan Venezuela Renace, la Presidencia de la República y, por supuesto, todos los órganos nacionales, los alcaldes, los gobernadores, estamos haciendo una evaluación completa para comenzar y respaldar las soluciones de reparación y rehabilitación que tiene nuestra estructura nacional y que está requiriendo el apoyo de nuestras familias.
1: Durante la jornada se establecieron los lineamientos técnicos para que las alcaldías y entes ejecutores realicen la evaluación y reparación adecuada de las estructuras, todo en el marco del Plan Venezuela Renace para la reconstrucción habitacional. Asimismo, el ingeniero civil y miembro de esta comisión presidencial, José Rengel, informó que hasta la fecha se han ejecutado más de 30.000 inspecciones de infraestructura con mayor concentración en Caracas y en La Guaira. Escuchemos.
8: Bueno, 4 semanas, ya hemos, estamos por culminar la fase 1 de inspecciones rápidas. Se han incorporado a nivel nacional miles de inspectores, ingenieros, arquitectos. Solamente en la comisión presidencial, digamos, hemos contabilizado unos 2.000 a 2.500 inspectores, pero estamos hablando a nivel nacional, donde se cuentan, digamos, las universidades, el gremio, ingenieros de entes como gobernaciones, alcaldías, todos sumándose a la tarea de inspección rápida, que es la primera fase que estamos desarrollando. Actualmente llevamos, digamos, yo traje un reporte, no sé si lo pudiéramos mostrar, sí, claro, en pantalla, unas 30.000 inspecciones a nivel nacional. Sobre todo estamos, digamos, concentrados en La Guaira y en Caracas, así como los otros estados afectados, pero, digamos, recorriendo las zonas de mayores afectación. Son 30.000 a nivel nacional que llevamos como inspección. De esas 30.000 inspecciones, 16.500 tienen etiqueta verde, 6.700 aproximadamente etiqueta amarilla y 6.711 etiquetas rojas. Estamos hablando que un 22% es etiqueta roja, un 22% etiqueta amarilla y un 55% etiqueta verde. Por supuesto que este número, a medida que tenemos una meta entre 50.000 a 60.000 inspecciones, el número de etiquetas amarillas y rojas en porcentaje.

0: y amarillas. Este despliegue cuenta con un equipo de ingenieros y expertos que monitorean diariamente cada estructura. Por su parte, el gobernador del estado La Guaira, José Alejandro Terán, ofreció un balance sobre el desarrollo del Registro Único de Vivienda, proceso realizado en conjunto con el Ministerio para Hábitat y Vivienda. Escuchemos.
1: Sí, bueno, ya el día 13, en el que se implementó este Registro Único de Vivienda por la ministra Paola Pozzani, el Ministerio de Vivienda, aquí se encuentra la viceministra Patricia Cabrera, quienes han venido estando en la rectoría de toda la organización de los distintos puntos de registro para aquellas familias cuya Comisión Presidencial de Habitabilidad han determinado que las viviendas sufrieron afectaciones en daños estructurales y por tanto les ha dado el color rojo de su vivienda. Estas familias se han venido a censar en los distintos puntos desde hace 13 días. Importante informarle al país que hasta las 12 del mediodía del día de hoy han acudido a este registro un total de 21.075 hogares censados para un total de 71.120 personas, según las informaciones que nos han aportado las propias familias que han venido a registrarse. Aquí pasan pues por todo lo que es el registro único, además por el captahuella para la confirmación de identidad. Se recibe toda la información que también el sistema interconectado que se ha creado permite su verificación, de manera que no se cometan fraudes contra este registro, ya que aquí está la data completa del catastro municipal que se cruza con el Banavi, que se cruza con todos los sistemas de información del Estado venezolano, incluyendo las datas de asignación de la misión vivienda, y así determinar georreferenciadamente si la infraestructura efectivamente ha sido afectada, el grado de afectación, y luego con las otras datas cruzamos la veracidad de la información en cuanto a la titularidad o en qué condición la persona habitaba esa vivienda. Hasta ahora ha sido un éxito este registro, una demostración de confianza, que más de 20.000 hogares, 21.000 hogares hayan acudido en 13 días a este censo, buscando pues la certeza, el código QR, donde garantiza su inscripción en el Registro Único de Vivienda, es una demostración también de la confianza que el pueblo de La Guaira y las familias afectadas tienen en el Estado venezolano y en la capacidad que el gobierno bolivariano tiene de darle respuesta en los distintos programas de solución habitacional, como lo está haciendo y lo ha anunciado la propia presidenta de la República, Delcy Rodríguez. Hoy tenemos varios puntos de forma simultánea. En el lado oeste del Estado se mantiene hasta hoy la Casa Ministerial en Playa Grande, que ha estado activo durante 5 días en ese registro. También tenemos la Plaza Bolívar de Catialamar, que se activó desde el día de ayer y se va a prolongar por 3 días más. Igualmente en el sector Guaracarumbo, desde el día de ayer, también se encuentra activo ese registro. Y quizás los dos más concurridos han sido hacia el este del estado, donde hay mayores graves daños de afectación, lo que denominamos la zona cero, en la parroquia Caraballeda. Y nos encontramos en el Bowling La Guaira, y también en el sector Tanaguarena, específicamente en la Plaza Las Palmeras. Han sido quizás los dos puntos más concurridos. Tan solo el día de ayer se censaron 5.330 hogares en este registro. El promedio diariamente solo en este punto, que estamos en el bowling, ayer pasaron 2.500 hogares a censarse. Hoy también se estima la misma cantidad. Estamos aclarándole a todas las personas que quienes deben registrarse no es un censo general de vivienda. Es un registro único para solamente aquellas familias que han sido afectadas con daños estructurales en su habitabilidad por la Comisión Presidencial. Es decir, aquellas familias que perdieron las viviendas, como todos estos edificios que veo yo frente a mí en el Bowling La Guaira, que algunos colapsaron y otros no colapsando, se les observa evidentemente daños estructurales, cuya Comisión Presidencial ya los ha calificado de rojo. Esas son las familias que estamos invitando a participar en este registro. Hay muchas familias que llegan buscando información, creyendo que es un censo general, y no es un censo general. Es un registro único, cabe destacar, porque eso nos ayuda así a sincerar lo que son las personas que deben quedarse para ser censadas, que es aquellas que han sido calificadas por la Comisión Presidencial de Habitabilidad en condiciones de rojo porque tienen daños estructurales. Este registro se va a extender todos estos próximos días. Seguimos en el punto de Tanaguarena, Plaza Las Palmeras, por los días que hagan falta, 2 días más si es necesario, 3 días más, hasta que ya hayamos censado a todas las familias que perdieron sus viviendas. Igual aquí en el Bowling, en la Plaza Bolívar de Catialamar, ya a partir del 28 se abre también la plaza en la Azulé, la Plaza El Carmen en la Azulé, para censar a todo el sector de la Azulé en Catialamar. Y a partir del 1 de agosto hasta el 3 de agosto vamos a estar en distintas plazas de las parroquias que no fueron afectadas tan de manera directa, como es la Plaza Bolívar de Carayaca, la Plaza Bolívar de Junco, la Plaza también Darío Viva en la parroquia Carlos Zulé, la Plaza Bolívar de La Guaira en la Casa Guipuzcoana específicamente,

0: Y también vamos a estar en Naiguatá. Esto es realmente algo muy positivo. La gente le da confianza, disminuye la ansiedad y le da la certeza de que ya están en la base de datos de la respuesta que le va a dar el gobierno bolivariano a través del Ministerio del Poder Popular para Vivienda y Agua.
1: Escuchábamos al gobernador del estado de La Guaira, José Alejandro Terán, quien destacaba que tras 13 días de despliegue, más de 21.000 familias han sido registradas y censadas en los distintos puntos habilitados. Y cuando son las 8:27, vamos a un corte e identificación de nuestra señal y ya continuamos con más información.
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2: Escuchamos palabras de la presidenta de la República Bolivariana de Venezuela, Delcy Rodríguez.
12: Tropas profesionales de la patria, juran delante de Dios, juran por Bolívar, nuestro padre libertador, juran por Venezuela, por esta bandera tricolor, delante del pueblo, de sus padres, familiares y los más grandes valores de nuestra sociedad. Cumplir con la Constitución de la República, con las leyes y reglamentos militares. A no dar descanso a sus brazos, ni reposo a sus almas, para trabajar incansablemente en la materialización de una Venezuela soberana, justa y solidaria, dejándole a nuestro pueblo un mundo mejor de justicia social y felicidad absoluta, hasta perder la vida si fuese necesario. ¿Lo juran ustedes?
13: ¡Sí!
12: Si así lo hicieren, merecen el bien de la patria y de nuestro pueblo. Si no, serán castigados por la ley.
4: Escuchábamos palabras de la presidenta de la República Bolivariana de Venezuela, Delcy Rodríguez. ¡Hey! 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
1: 8:33 de la mañana y nosotros continuamos con esta programación especial Venezuela Renace Toda, donde nuestro país hoy más que nunca expresa esa solidaridad en mandar a los hermanos que tanto lo necesitan, que fueron afectados por este doblete sísmico del pasado 24 de julio. Nosotros continuamos con más información del estado La Guaira. El gobernador del estado de La Guaira, José Alejandro Terán, resaltó la organización y eficiencia del servicio de comedor instalado en los campamentos transitorios. Explicó que estos espacios cuentan con estrictas medidas de higiene, agua potable y menú balanceados diseñados por el Instituto Nacional de Nutrición. Escuchemos.
0: 1.200 comidas son servidas calientes. Antes eran traídas desde otros lugares, porque no teníamos las condiciones aquí, y hoy el ministro del Poder Popular para la Alimentación me ha mostrado un sistema que he quedado verdaderamente impresionado, ¿no? Del nivel de organización de toda la logística, con la capacidad de almacenamiento bien diferenciado, desde el agua, la planta potabilizadora, los víveres, las proteínas, todo el lugar de confección de alimentos impecable, con todas las medidas sanitarias tomadas en consideración, con un menú elaborado por el Instituto Nacional de Nutrición que garantice una comida balanceada, sana, sabrosa, soberana y saludable. Pero luego me muestra este extraordinario comedor donde, bueno, hay todas unas normas de convivencia de las 1.200 personas que a diario aquí asisten. Entran por un extremo, agarran su bandeja, se vienen y hay 4 líneas de servicio para evitar que nadie tenga que estar esperando la cola, y en una hora comen 1.200 personas.
1: Terán mencionó que el comedor tiene una capacidad de servir 1.200 comidas diarias, garantizando un trato digno a las familias. En este sentido, el ministro para la Alimentación, Carlos Leal Tellería, informó que se mantiene la atención oportuna a los afectados para garantizar el sagrado derecho a la alimentación.
13: Decirle a todo el pueblo, especialmente al pueblo afectado por esta tragedia, bueno, que este método que se ha diseñado para atender la alimentación de todas las familias afectadas y paralelamente seguir con todos nuestros despliegues a nivel nacional de amor y propiedad alimentaria que están en pleno proceso. Más de 507 ferias del campo soberano con 23.000 toneladas de alimentos simultáneamente en todo el territorio nacional para proteger la seguridad alimentaria de nuestro pueblo, ofrecerle alimentos a precios accesibles por debajo de los precios del mercado. Bueno, surge esta necesidad prioritaria. Y sencillamente, hermano gobernador, hasta ahora, mire, ya casi llegamos a las 11.000 toneladas. Hemos ya superado las 10.000. Pero solamente para que nos imaginemos que serían 11.000 toneladas de alimentos sin una estructura logística que las organice, las ordene y que tenga una metodología.
1: Leal Tellería precisó que se encuentran desplegadas más de 507 ferias del campo soberano en todo el país, distribuyendo 23.000 toneladas de alimentos precisos, accesibles, resaltando el gran esfuerzo organizativo del Poder Popular que ha permitido superar las metas de atención. En otras informaciones tenemos que el vicepresidente sectorial de Comunicación y Cultura, Miguel Ángel Pérez Pirela, compartió con los niños del campamento transitorio la unidad educativa Juan Antonio Pérez Bonalde durante el lanzamiento del Plan Nacional de Lectura Bicentenario, instruido por la presidenta Delcy Rodríguez. Durante la actividad expresó que el renacer de Venezuela no debe ser únicamente material. Escuchemos.
14: Nosotros vamos a encontrar
0: 6 libros que cuentan precisamente la historia de esa época, la historia también de Bolívar, que antes de ser el gran libertador fue un niñito venezolano como tú, fue un niño venezolano que cuando creció liberó a esta patria que estaba esclavizada, éramos esclavos del Imperio Español, y después de cientos de años nos dio la libertad. Ahora, ¿por qué les he hecho este cuento? Porque la presidenta Delcy Rodríguez ayer anunció algo espectacular, algo bellísimo. Anunció que el Plan Nacional de Lectura va a comenzar por los campamentos. Es decir, ustedes van a ser los primeros que van a tener la oportunidad de tener estos 6 libros, de tener esta cajita mágica y de poder en cada campamento, diría yo, sanar las heridas que nos dejó el doblete sísmico, que nos dejó el terremoto, no solamente a través de los huevos, recuerdan todo lo que hicimos aquí el Día de los Niños, ¿no? Tremenda rumba, tremendo, creo que no se nos pasó la mano. Comieron tequeños y perros calientes hasta el final del día, hasta la noche, ¿no? Y coincidió además con la final del Mundial. Bueno, ahora la rumba sigue, pero también como cultura, como lectura, como formación. La presidenta siempre habla, en María Alcira, profe, del renacer de Venezuela. Es decir, nos ha pasado en la familia, nos ha pasado en el trabajo, que algunas veces una situación muy dura es el inicio de algo muy bonito. Y esto está pasando con esta situación tan dura que ha sido el terremoto, de la cual vamos a salir adelante. Cada uno de nosotros va a tener un techo, una casa donde vivir, una casa digna. Miren, yo he visitado con la presidenta ya terrenos, hemos visitado terrenos, ya se están construyendo nuevas casas, se han entregado las primeras 200. Esto va en serio, esto va en serio. Pero la reconstrucción, siempre dice ella, no tiene que ser solamente una reconstrucción material. Debe ser también una reconstrucción espiritual. Veo aquí a algunos de ustedes llorando mientras estamos compartiendo. Y es normal, porque tenemos que reconstruirnos también en el alma. Este terremoto también nos dolió en el corazón. Sí, perdimos a muchas personas. Vivimos momentos, esos minutos fueron difíciles. Y para reconstruirnos, ¿qué mejor camino que la lectura? ¿Qué mejor camino que la cultura? ¿Qué mejor camino que la alimentación del espíritu? Por eso hoy, este campamento transitorio Pérez Bonalde tiene la grandísima fortuna de ser el primer campamento donde comenzamos las salas, las redes y los círculos de lectura. Yo le dejo entonces, en nombre de la presidenta, estas cajitas mágicas para que entonces, acompañados por las maestras, por las profesoras, por las escritoras y los escritores de estos libros, compartamos las historias épicas de nuestro libertador Simón Bolívar.
1: Pérez Pirela se recordó que cada libro es una historia y destacó que gracias a este plan formativo se estará sembrando en la juventud el relato histórico de nuestro libertador, desde su infancia hasta convertirse en el hombre más grande de nuestra historia. En otra información tenemos que autoridades evalúan metas de producción de hidrocarburos de la faja petrolífera. Mediante una reunión operacional al sur de Anzoátegui fueron evaluadas las metas de producción de lo que resta de 2026 en la faja petrolífera del Orinoco, Hugo Chávez, informó la ministra del Poder Popular para Hidrocarburos, Paula Henao, a través de sus plataformas digitales. Henao aseguró que con el acompañamiento de la Junta Directiva de Petróleos de Venezuela, encabezada por su presidente Héctor Obregón, se enfocaron en consolidar los esfuerzos logísticos para potenciar y optimizar los procesos productivos en las divisiones Carabobo, Ayacucho, Junín y Boyacá. En la actividad posterior a la evaluación, los representantes de PDVSA Servicios Petróleos, la Dirección Ejecutiva de Producción, CBP, y las empresas mixtas que operan en los campos de La Paja, presentaron su reporte técnico operativo para su respectiva revisión. De acuerdo con la ministra, estas acciones permiten avanzar con firmeza en materia petrolera y dar cumplimiento a los objetivos estratégicos trazados por la presidenta Delcy Rodríguez para alcanzar los niveles de productividad óptimos a los fines de avanzar con el crecimiento económico progresivo. Nosotros, antes de despedirnos, queremos dejar un reporte sobre la operación continua de las 24 horas que se realiza en el campamento de disposición temporal de La Guaira, donde se aceleran los trabajos de saneamiento ambiental.
14: En el campamento de disposición temporal de La Guaira, la recuperación avanza sin pausa. Dos trenes de trituración operan de manera simultánea, transformando los vestigios del doblete sísmico en material con un volumen significativamente menor, optimizando su manejo y disposición final. En cada jornada, este sistema procesa alrededor de 2.250 toneladas de material en una operación continua que se mantiene activa durante el día y la noche. La tecnología de trituración permite reducir hasta en un 80% el volumen de los vestigios, acelerando las labores de saneamiento y liberando espacios para las siguientes fases de recuperación. El despliegue reúne maquinaria de alto rendimiento, operadores especializados y personal técnico que trabaja de forma coordinada para mantener el proceso en funcionamiento. Paralelamente, un equipo de oxicorte interviene los elementos metálicos de gran tamaño, segmentando las estructuras de acero para facilitar su procesamiento, transporte y reciclaje. Cada vestigio procesado representa un paso más hacia la recuperación, porque reconstruir también significa transformar lo que dejó la emergencia en el punto de partida para el renacer de Venezuela.
1: Gracias a dos trenes de trituración de alto rendimiento, el volumen de los escombros se reduce en su totalidad, optimizando su transporte y posterior recuperación. El despliegue abarca tecnología especializada, personal técnico calificado y labores de oxicorte para el procesamiento de estructuras metálicas, porque reconstruir también significa transformar para el renacer de Venezuela. Es importante que sigamos aportando, ayudando en todos los centros transitorios con nuestro granito de arena para seguir apoyando a esas personas que hoy tanto nos necesitan. Muy bien lo decía el fin de semana el pastor Hugo Díaz, que es el presidente por la Marcha de Jesús 2026, que es importante esa fe, esa oración, esa mano amiga en estos momentos tan difíciles. La gente cree mucho en Dios, cree mucho en Jesús, cree mucho en su palabra, y es importante también transmitir esa palabra, ese aliento, ese abrazo a las personas que tanto lo necesitan. Nuestro llamado desde los micrófonos de Radio Nacional de Venezuela es a seguir ayudando, aportando y sumando voluntades. Brindemos esa mano amiga a quien tanto lo necesita. Seamos empáticos y multipliquemos la paz para todas aquellas personas que hoy atraviesan el dolor de haber perdido un ser querido o su hogar. En medio de la angustia, evitemos hacernos ecos de noticias falsas o rumores. Seamos, en cambio, un refugio seguro de información veraz. Venezuela no está sola. Nuestro país renacerá en unión, solidaridad y amor. Somos un país resiliente. En la conducción de este espacio les acompañó Carelis González, periodista del Circuito Radial PDVSA. En los controles, Alexander Brazón. En la asistencia de cabina y streaming, Cristel Dos Santos y Oriana Figuera. En la producción, Gracie Faría. Todos bajo la dirección de la presidenta de Radio Nacional de Venezuela, la periodista Isbemar Jiménez. Sigamos apoyando, sigamos contribuyendo, sigamos siendo ese brazo amigo que tanto nos necesitan. Seamos empáticos, solidarios y, por favor, brindemos información veraz y oportuna. Muchísimas gracias y bueno, feliz y bendecido día para todos.
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2: Buenos días, estimados radioescuchas, sean bienvenidos a nuestros acostumbrados avances informativos. El Sistema Regional de Gestión de Riesgo fue activado en el estado Zulia ante el inminente paso de la onda tropical número 30. Berta Argüello nos cuenta los detalles.
3: Está activo el Sistema Regional de Gestión de Riesgo en el estado Zulia ante el paso de la onda tropical número 30, que ocasionó fuertes precipitaciones con ráfagas de vientos y descargas eléctricas en varios municipios del territorio zuliano, siendo los más afectados Maracaibo, San Francisco, así como Cabimas en la costa oriental del lago, Mara de la subregión Guajira y la Cañada de Urdaneta. El gobernador del estado Zulia, Luis Caldera, resaltó que se viene monitoreando en conjunto con Protección Civil y los cuerpos de bomberos el parte de cada municipio. A las 11 de la noche aproximadamente, la mayor afectación al sistema eléctrico con la pérdida de 300 megawatts debido a las descargas eléctricas, dejando sin servicio el cable de 230 kV cablazo cuatricentenario. Dispara la línea a 230 kV palito blanco Rincón, la línea de palito blanco Jardín Botánico Rincón y la de cuatricentenario Tulé, estando fuera de servicio 36 circuitos aproximadamente. De esta manera se continúa el monitoreo en los drenajes superficiales como las cañadas Fénix, El Ahogado, sectores Gonzaga, Virginia, Zapara y Don Bosco. Asimismo salieron los sistemas de agua potable Burro Negro en la costa oriental del lago Tulé, Planta B y C y varias estaciones de bombeo. Informó además sobre el colapso de una torre de comunicación en Cerros de Marín sin mayores daños materiales. Berta Argüello, Noticiero Mundial.
2: Recuerden que esta y otras informaciones serán ampliadas en nuestra página web www.radiomundial.com.ve, en nuestra emisión meridiana del Noticiero Mundial a las 12 del mediodía y en nuestra cuenta en la red social Instagram, @yvke_mundial. Los invitamos a seguir en sintonía de nuestra programación. 8:52 minutos, hora mundial.
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5: Escuchamos palabras de la Presidenta de la República Bolivariana de Venezuela, Delcy Rodríguez.
6: Mi condición de Presidenta de la República Bolivariana de Venezuela, Comandante en Jefe de la Fuerza Armada Nacional Bolivariana, y en aras de seguir fortaleciendo las políticas de seguridad para nuestro país, mantener la paz y la tranquilidad de nuestro pueblo, he designado a estos oficiales, generales y almirantes quienes ocuparán los más altos cargos para la defensa integral de la nación. Es por ello que reconocerán a los siguientes ciudadanos: General en Jefe González López, Ministro del Poder Popular para la Defensa; Mayor General Belsares Escobar, Comandante Estratégico Operacional de la Fuerza Armada Nacional Bolivariana; Almirante Borjas Trujillo, Segundo Comandante y Jefe del Estado Mayor Conjunto del Comando Estratégico Operacional de la Fuerza Armada Nacional Bolivariana; Mayor General González Ovalle, Comandante General del Ejército Bolivariano; Almirante Agüero Montes, Comandante General de la Armada Bolivariana; Mayor General Hernández Briceño, Comandante General de la Aviación Militar Bolivariana; Mayor General Zulbarán Quintero, Comandante General de la Guardia Nacional Bolivariana; Mayor General Loquivi Belmonte, Comandante General de la Milicia Bolivariana.
5: Escuchábamos palabras de la Presidenta de la República Bolivariana de Venezuela, Delcy Rodríguez.
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8: 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El gobierno de la República Bolivariana de Venezuela ejecuta un plan técnico para el procesamiento de los escombros removidos, tal como le explica el jefe del Estado Mayor de los Campamentos Transitorios, Jorge Rodríguez.
9: Estamos procurando mecanismos para ver cómo algunos de esos escombros pueden ser reutilizados. Hay muchísimas tecnologías que permiten separar las distintas partes de los escombros para que se puedan reutilizar, que pueden ser útiles para ampliar la pista del Aeropuerto Internacional Simón Bolívar de Maiquetía. Lo que sí es completamente seguro es que eso no se va a lanzar al mar.
8: Así como escuchamos, en los centros de acopio autorizados, el concreto y los materiales sólidos son clasificados para ser triturados y reutilizados como relleno estructural en obras públicas y vialidad. 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

0: GBKE Mundial te da la hora.
1: Las 9 y 0 minutos.
0: Hora Mundial.
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0: Gentiles usuarios de Venezuela y el mundo, muy buenos días, bienvenidos y bienvenidas sean todos y todas a este subespacio Juntos Crecemos, a través, por supuesto, de la poderosa señal de YFKE Mundial. Con la energía al 100% y el corazón cargado de buenas noticias, hoy estamos listos para acompañarles en esta jornada, celebrando, como siempre, el esfuerzo, el emprendimiento, las ganas de avanzar en este proceso de reconstrucción tan importante, porque aquí no se rinde nadie. Todos crecemos. Estamos transmitiendo a través de la poderosa señal de YFKE Mundial, la radio de la patria. Nos sintonizan a través de los diales 550 AM y por la 94.5 FM en la Gran Caracas. En Valencia, a través de la 89.9 FM. En La Guaira, 103.3. En Bolívar, El Callao, 107.3 FM. Y en el resto de Venezuela, a través de nuestra página web www.radiomundial.com. También en este momento nos están sintonizando en nuestro canal de YouTube en vivo. Daniel, buenos días, ¿cómo estás?
1: Buenos días, Venezuela. Qué alegría saludarlo en este día, que es patrimonio de nuestro pueblo. Bienvenido a esta nueva edición de su espacio favorito, Juntos Crecemos. Queremos escucharlo, queremos leerlo. La interacción es la clave de este programa. Anoten bien nuestras coordenadas digitales para que no se pierda de nada. Nuestras redes sociales, Instagram, YFKE Piso Mundial, en TikTok, YouTube y Telegram, como YFKE Mundial. Puede visitar también nuestras páginas web www.radiomundial.com.ve. Las redes sociales de este espacio es Juntos Crecemos Oficial y las nuestras, Lucena, JC y Daniel Andaeta 13.
0: Queremos, por supuesto, saber en dónde usted nos está sintonizando, dónde se encuentra, si va en su vehículo, en transporte público, si está en su oficina, emprendiendo desde su casa. Puedes reportar su sintonía a través del WhatsApp 0412-0412-292-6277, 0412-0412-292-6277. Importante, el mensaje sea contentivo de tu nombre, tu apellido y de dónde nos escriben para saludarte con muchísimo cariño. También puedes hacer tu llamada telefónica por los números de teléfono de nuestra estación. Recuerda que es muy importante tu participación. Recuerda que tu voz para nosotros es muy, muy importante.
1: Hoy nos vestimos de galas.
0: Así es, porque vamos a estar hablando de diferentes temas.
1: Claro que sí, Julio.
0: Y posiblemente nuestra invitada le dé chance y se anote con nosotros en un ratito. Aquí vamos a saludar a quienes nos acompañan en el Control Master, en la magia de los sonidos. Está ahí César Tenorio, tocayo, gran amigo, conocido muchísimo por todo su excelente trabajo. En la Gerencia General de Contenido, María de los Ángeles Pérez. Saludamos también en la producción de la estación a Livia Bello, en la producción de Juntos Crecemos, María Fernanda Ruiz, a cargo del canal de YouTube, haciéndonos señorita aquí. Está nuestra gran amiga Milagros Navarro. En los avances informativos estará Juan Carlos Suárez. Frente a los micrófonos les tendremos el placer de acompañarles mi gran amigo Daniel Landaetti, quien les habla, Julio César Lucena. Todos bajo la excelente dirección del presidente de la estación, Alejandro Silva Villamizar. ¿Qué hacemos? ¿Escuchamos un poquito de música?
1: Vamos a escuchar música,
0: ¿te parece? Sí, claro que sí. Recuerden, todo está listo para que usted disfrute de Juntos Crecemos hasta las 11 de la mañana. Buena música para todos ustedes. Esto es Juan Luis Guerra con La Bachata Rosa. Son las 9 de la mañana, 9 minutos. Esto es Juntos Crecemos a través de YFKE Mundial.

0: Buena música, claro que sí. Esto es Juntos Crecemos. Qué alegría que nos esté acompañando en este día. Recuerda que estamos en este proceso de este renacer. Todavía hay la secuela, por supuesto. Apenas estamos a un mes de los lamentables sucesos de el terremoto del 24 de junio. Por ende, hoy vamos a estar hablando un poco con una especialista en esta materia. Y mientras que ella nos contacta, nosotros vamos a hablar un poco de cómo retomar las actividades laborales para seguir adelante. Pudiera ser con la iniciativa de reabrir un emprendimiento o, por supuesto, todo lo necesario para tomar nuevamente las riendas de una normalidad que no es la normalidad del todo como veníamos haciendo las cosas, sino una, digámosle, nueva normalidad. Recuerden que esto es muy importante hacerlo con una combinación de prudencia técnica, de empatía humana y, por supuesto, una visión para ir un poco más allá del impacto operativo y, por supuesto, también cómo gestionar todo el factor emocional de los equipos de trabajo, de tu comunidad, de tu entorno. Por eso vamos a estar hablando de unas recomendaciones claves para llevar a cabo esa reactivación segura, progresiva y sólida. ¿No es así, Daniel?
1: Sí, de verdad que, bueno, gracias a Dios, ya la tierra ya se tranquilizó, ¿no? Uh-huh. Gracias a Dios, ahora nos toca a nosotros volver al equilibrio y apoyarnos entre todos.
0: Así es. Hay unas recomendaciones que son importantes tomar en cuenta, ¿no?
1: Sí, bueno. Hoy de verdad queremos conectarnos con audiencia para abrazarnos en la distancia. Pasamos por un momento difícil, pero aquí estamos de pie y vamos a seguir de pie. Primeramente, bueno, con salud y vida. Y juntos, entre todos, ponerle la mejor disposición de cada uno de nosotros para avanzar, para salir adelante y para triunfar, Julio.
0: Así es, así es. Vamos a comenzar recomendándoles que debe haber en cualquier entorno en donde usted vaya a retomar sus actividades laborales o vaya a comenzar un emprendimiento, debe estar considerando que usted tenga la etiqueta que le permite la confianza necesaria para saber que usted está en un espacio seguro. Es decir, garantizar la seguridad física de las instalaciones es súper importante antes de abrir las puertas o de convocar al equipo de trabajo para que realice cualquier tipo de labores allí. Usted debe realizar una inspección que sea exhaustiva de ese espacio de trabajo. Ahí se deben evaluar cualquier tipo de daños, verificar la estabilidad de la estructura de las paredes, los techos, las escaleras, también revisar si hay fugas de gas, agua, de fugas de agua o cualquier tema con la electricidad para que usted pueda descartar cualquier tipo de estos problemas. O si se le hace más fácil, puede trabajar de forma remota. Si usted ve que en su espacio de trabajo no están las condiciones dadas para que haya la presencia de personas allí, o usted no se siente seguro, bueno, puede trabajar vía remota. Hoy día yo veo que por redes sociales se hacen grandes transacciones, grandes negocios. Eso pudiera ser también una opción. Entonces, como primera recomendación, nosotros le pedimos que estén muy pendientes de las instalaciones. ¿Te parece, Daniel?
1: Sí. Bueno, y aparte de estar pendiente de las instalaciones, también no perder ese contacto humano. Vamos a llevarnos de la mano al vecino, si tiene al vecino, tocarle la puerta, saludarlo. Igual que el compañero de trabajo, bueno, como es bíblico, hay que volver a nacer, Julio.
0: Así es.
1: Pero a nacer con la voluntad y la energía de crecer, crecer juntos. Y juntos vamos a crecer.
0: Así es. ¿Parece? Hay que priorizar siempre ese contenido emocional, ¿verdad? También, por supuesto, hay

0: personas que en la actualidad se están conteniendo. Yo creo que el salario emocional debe ser muy tomado en cuenta, porque el impacto de un desastre natural como el que nosotros vivimos no finaliza cuando se detiene el movimiento, porque las personas suelen retomar sus tareas en un estado de alerta, de angustia. Por eso es importante escuchar a las personas. Yo sé que van a venir momentos difíciles, porque ahora cuando no veamos a un compañero de trabajo, ahora cuando vayamos a el aula de clases y veamos que faltan compañeros, ahorita viene Navidad, entonces la pérdida de algún familiar, la pérdida de algunas cosas materiales importantes, eso sin duda alguna va a mover el piso de las personas también. Entonces, ¿qué hay que hacer? Organizar un buen encuentro con todo tu equipo de trabajo. Si dentro de tu equipo hay alguien que ya no esté con ustedes, bueno, hacer una despedida como se merece. Hay que ser flexibles al momento de iniciar las labores, ajustar los horarios, los esquemas de entrega, sobre todo durante todos los primeros días. Y por supuesto, si siente que las dimensiones de su salud emocional lo requieren, bueno, busque apoyo con algún especialista, con algún psicólogo puede ser.
1: Sí, bueno, también hay que cuidar mucho el pensamiento, Julio. Cada día enfocarse en una tarea y ver que al culminar, al terminar el día, ve que realizamos esa tarea, estamos enfocados en lo que vamos a hacer, en lo que estamos emprendiendo. Y que cada día no se viva esa frustración de que no terminé, de que no concluí mi tarea. Entonces está enfocado en el objetivo, en lo que tú de verdad, hacia dónde quieres, hacia dónde va a avanzar también. Eso nos va a permitir apartarnos un poco más de lo que se vivió ese 24/7/2026.
0: Así es. Otra de las cosas que nosotros recomendamos en esta nueva etapa es, por supuesto, que si usted va a retomar sus labores o va a comenzar con algún emprendimiento, es indispensable determinar con qué recursos va a contar en este momento. ¿Por qué? Porque bueno, si usted va a reiniciar las operaciones, debe saber que debe tener todos los documentos en regla, priorizar los gastos, resguardar toda la parte de data digital, todo eso para que cuando inicie nuevamente con sus jornadas de labores, todo esto ya sea algo rutinario nuevamente. Igual la cadena logística, ¿no? Porque si usted requiere de suministro, la infraestructura de transporte o de traslado o de requisición de los requerimientos de su emprendimiento o de su labor, debe saber si se ha visto afectada o no.
1: Es importante también dentro a la hora de cumplir nuestras actividades, Julio, es importante y por la sensibilidad. Hoy más que nunca se necesita la solidaridad. Tenemos que
0: Total.
1: total. Porque esto no va a

0: más te parece?
1: Perfecto.
0: Sí,
1: Excelente.
0: ya por ahí César nos tiene un buen tema musical que sé que ustedes van a disfrutar. Música de la buena para todos ustedes y ya regresamos.

0: 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Escuchemos las palabras del vicepresidente sectorial de Comunicación y Cultura, Miguel Pérez Pirela.
1: Estamos aquí en el campamento Pérez Bonalde, primer campamento piloto donde comienza este plan nacional de lectura, que es una especie de cajita mágica, ¿no? Que dentro de sí contiene 6 libros, 2 para niños, 2 para adolescentes y 2 para adultos. Y este plan de lectura, así lo anunció la presidenta, va a ser un plan nacional, pero que comienza en los campamentos. Después el plan irá ya a las escuelas, a las comunas, a lo largo y ancho del país. Y qué mejor camino para emprender que estos libros sobre la historia de nuestro libertador Simón Bolívar, libertador pequeñito hasta el que logró hacer el Congreso Anfictiónico de Panamá. Estamos conmemorando los 200 años del Congreso de Panamá, pero también

0: al final de año del regreso de Bolívar a la patria. Y lo estamos haciendo a través de la lectura de los más chiquitos, a través de la lectura de las personas de la patria más vulneradas por el terremoto, a través de la lectura dentro, de círculos de lectura dentro de precisamente los refugios. Y esto además es un trabajo conjunto desde la Vicepresidencia Sectorial de Comunicación y Cultura, desde la Comisión Presidencial Bicentenaria, desde el Ministerio de Cultura y desde el Ministerio de Educación.
1: Escuchamos las palabras del Vicepresidente Sectorial de Comunicación y Cultura, Miguel Pérez Pirela.
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1: Escuchamos palabras de la Presidenta de la República Bolivariana de Venezuela, Delcy Rodríguez.
6: Designo a los siguientes comandantes de las regiones estratégicas de defensa integral. Mayor General Javier Enrique Magallanes, Ready Occidental. Mayor General Lizano Colmenter, Ready Los Andes. Mayor General Romero Domingo, Ready Los Llanos. Mayor General Balestrini Jaramillo, Ready Central. Mayor General Ferrer Sandrea, Ready Oriental. Mayor General Gilales Artiaga, Ready Guayana. Almirante Luque Solórzano, Ready Marítima e Insular. Mayor General Eiste Villamizar, Ready Capital. Mayor General Freitas Gómez, Comandante de la Defensa Aeroespacial Integral, el CODAI. A quienes ustedes obedecerán y respetarán en todos los actos concernientes al servicio.
1: Escuchábamos palabras de la Presidenta de la República Bolivariana de Venezuela, Delcy Rodríguez. 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

0: Servando y Florentino, con este bonito tema musical, Mal de Amor, y esa invitada de lujo, bueno, buena música, César haciendo un excelente trabajo allí también. Son las 9 de la mañana con 37 minutos, esto es Juntos Crecemos a través de YVKE Mundial. Un inmenso placer de verdad poder saludarles y acompañarles en estas dos horas de programa, pasándola bien, escuchando buena música, hablando de temas de bastante interés y por supuesto recibiendo sus mensajes a través del 0412-0412-292-6277. Recuerde que los mensajes deben ser contentivos de su nombre, su apellido y de dónde nos escribe, y que puedes mandar todos los mensajes que usted desee. 0412-0412-292-6277. Miren, hoy vamos a tener vía telefónica a una especialista para precisamente ir retomando progresivamente la normalidad en nuestras funciones, en nuestro trabajo, en cada uno de nuestros emprendimientos, y poco a poco ir avanzando en este renacer de Venezuela. Y es muy importante tomar en consideración aquellas cosas que sin duda alguna han marcado una estrategia que debe ir siendo tanto solidaria, como decía Daniel hace un momento, como muy bien pensada para este reencuentro en nuestras funciones, en nuestras labores. Y ya hablábamos de algunas recomendaciones, creo que habían otras que íbamos a mencionar, ¿no es así, Daniel?
1: Sí, Julio, hablando de estrategia, ¿no? Continuando con esta estrategia, tiene que ser la comunicación. Pero esa comunicación tiene que ser de adentro hacia afuera. Una comunicación de verdad, una comunicación empática, una comunicación transparente. La forma en que comunica y reapertura e influye en la confianza de tus compañeros de trabajo, de tus clientes, de la comunidad, de la sociedad como tal. ¿Qué te parece, Julio?
0: Totalmente de acuerdo, ¿no? Eso influye porque hay un sentimiento bastante, bastante sensible o delicado, por decirlo de alguna forma, y saber expresarnos o manejar el tono apropiado, las palabras adecuadas, puede evitar herir susceptibilidades, sobre todo en estos momentos en donde cualquier cosa se puede malinterpretar. Es muy importante lo que tú dices, tener una comunicación consciente, hacer una estrategia comunicacional que influya de manera positiva, que genere confianza, que por supuesto pueda de alguna u otra forma demostrar que te estás integrando y lo estás haciendo así, de forma consciente.
1: Sí, tener esa información clara, Julio. Vamos a estar pendientes también con las redes sociales, ¿no?
0: Por supuesto.
1: A la hora de notificar y a la hora de que debemos estar conectados con las redes sociales, ¿no? Tener ese espacio y no conectarnos tanto, sino que ir a lo que verdaderamente en esa comunicación nos interesa, para no tener esa contaminación.
0: Es cierto.
1: Y bueno, y aparte de esa comunicación, tenemos que utilizar un tono adecuado, ¿no? Adaptarnos a la parte sensible, a la parte del ser humano. Vamos más hacia allá, con ese tono adecuado, donde verdaderamente valoremos la solidaridad y la resiliencia en cada uno de ese mensaje que nosotros vamos a transmitir, vamos a llevar.
0: Sí, y no buscar sacarle provecho, sino más bien ser solidario con todo lo que está viviendo nuestro país.
1: Sí, y no llevar ese mensaje agresivo. No llevar ese mensaje agresivo, no. Me explico, no sé si, o sea, vivir, estar, todos lo vivimos, todos los venezolanos lo vivimos, porque la tierra se movió, gracias a Dios ya está tranquilizada, como lo dijimos. Entonces, necesitamos en esa comunicación de verdad llegar pero en positivo.
0: Totalmente de acuerdo, totalmente de acuerdo. Entonces esta es una recomendación muy importante que les decía Daniel, una conciencia clara sobre cómo se debe usted comunicar en este momento de retornar a sus labores.
1: Bueno, y siguiendo dentro de esa estrategia, hay que actualizar el plan de continuidad de los negocios, aprovechar la experiencia para corregir vulnerabilidades y preparar la organización ante futura contingencia.
0: Así es, así es. Yo creo que muchos no habíamos pensado en tener algún protocolo para o cómo actuar en caso de emergencia. Incluso nosotros hemos hecho simulacros, pero de verdad que nunca nos imaginamos que en primer lugar íbamos a tener iba a pasar lo que sucedió, y en segundo lugar cómo actuar. Por suerte ese día era no estábamos en la oficina ese día.
1: Sí. Bueno, todos los días tenemos que hacer un plan, un análisis de emergencia y vivirlo. Al cruzar la calle, Julio, nosotros si vamos a cruzar una calle, vemos de un lado para el otro lado, y ahí es donde decidimos cruzar la calle. Entonces, ese plan de emergencia, ese análisis que hacemos diario y que a cada momento estamos haciendo, también tenemos que hacerlo, llevarlo a la continuidad con los compañeros, no solo por cruzar la calle, pero sí en la oficina, ¿no? Y si tenemos las herramientas necesarias, ¿con qué contamos? ¿Qué tenemos? Como usted dice, ese protocolo. Pero ese protocolo vamos a hacerlo y tenerlo como cultura, que ya sea una cultura del venezolano, ¿eh? Entonces lo vamos a llevar y así vamos a ir creciendo a medida que vamos enseñando, porque nosotros tenemos que enseñar haciendo, y los que nos están viendo, los que tenemos alrededor, van a imitar, van a copiar. Entonces esto nos va a permitir, para esa Venezuela que queremos, esa Venezuela en vía de potencia, eso nos va a permitir a nosotros y a todas las generaciones crear esa cultura, y ya el protocolo se hace entendible, se hace viable, y ya sería parte más de nuestra vida cotidiana para las futuras generaciones. Pero tenemos que empezar.
0: Así es, así es. Yo creo que estas claves de todas las fases post-crisis que hemos estado hablando, uno tiene que ser consciente de que es gradual, es decir, va a ir progresivamente, se va a avanzar paso a paso, se le va a dar prioridad al bienestar humano y por supuesto a la seguridad operativa. Todo esto con el fin de garantizar una recuperación mucho más sostenible a mediano y largo plazo. No podemos pensar que esto va a ser rápido. No podemos dar por sentado de que no ha pasado nada. Al contrario, debemos ser conscientes de la situación que estamos viviendo.
1: Sí, tal cual.
0: ¿Te parece?
1: Sí.
0: Entonces vamos a escuchar un tema musical, porque ya son las 9 de la mañana con 45 minutos. Pero antes, recordarles a todos que pueden sintonizarnos también a través de nuestra página web www.radiomundial.com.be y por nuestro canal de YouTube Radio YBKE Mundial, allí por canal YouTube. No, bueno, es YBKE Mundial YBKE. En vivo nos dicen por acá, ¿sí?
1: ¿Así? ¿Sí?
0: Sí. Entonces, amigos usuarios que nos están viendo por allí, recuerda que también nos puede sintonizar por esta vía. Son las 9 de la mañana con 46 minutos. Si desea participar en el programa, puede hacerlo a través de la mensajería de texto 0412-0412-292-6277. Vamos a escuchar un tema musical, este tema al lado de el gran Ricardo Arjona. Este tema es Minutos, lo tienen allí, disfrútenlo.

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4: 9:50 minutos. El ministro del Poder Popular para la Alimentación, Carlos Leal Tellería, informó desde el estado La Guaira que el sistema de organización y almacenamiento del ministerio ha permitido distribuir 34.000 toneladas de alimentos de forma directa y eficiente a los campamentos transitorios para la atención prioritaria de las familias afectadas por la contingencia.
5: Decirle a todo el pueblo, especialmente el pueblo afectado por esta tragedia, bueno, que este método que se ha diseñado para atender la alimentación de todas las familias afectadas y paralelamente seguir con todos nuestros despliegues a nivel nacional de amor y prosperidad alimentaria que están en pleno proceso, más de 507 ferias del campo soberano con 23.000 toneladas de alimentos simultáneamente en todo el territorio nacional para proteger la seguridad alimentaria de nuestro pueblo, ofrecerle alimentos a precios accesibles por debajo de los precios del mercado, bueno, surge esta necesidad prioritaria. Y sencillamente, hermano gobernador, hasta ahora, mire, ya casi llegamos a las 11.000 toneladas. Hemos ya superado las 10.000, pero solamente para que nos imaginemos que serían 11.000 toneladas de alimentos sin una estructura logística que las organice, las ordene y que tenga una metodología.
4: El titular de la cartera de alimentación, Carlos Leal Tellería, envió un mensaje de tranquilidad al pueblo venezolano al resaltar que este método ha sido diseñado para atender de manera integral a las familias afectadas sin descuidar el despliegue nacional. Recuerden que esta y otras informaciones serán ampliadas en nuestra página web www.radiomundial.com.ve, en nuestra emisión meridiana del Noticiero Mundial a las 12 del mediodía y en nuestra cuenta en la red social Instagram, @YBKE_mundial. Los invitamos a seguir en sintonía de nuestra programación. 9:53 minutos, hora mundial.
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0: Escuchamos palabras de la presidenta de la República Bolivariana de Venezuela, Delcy Rodríguez.
6: Este acto de ascenso, quienes están ascendiendo a un grado superior, ahora se los puedo decir a todos, no solamente a quienes les puse la insignia de ascenso, es un acto de reconocimiento al esfuerzo, al mérito, a la responsabilidad, a la disciplina, a la preparación, al profesionalismo. Cuando nuestro gran libertador Simón Bolívar concibió la Guardia de Honor Presidencial y por ello su nombre, Guardia de Honor, lo hizo pensando no solamente en su seguridad, sino que lo hizo pensando en la estabilidad del ejército. Asumo la Guardia de Honor Presidencial, a quienes agradezco personalmente, no solamente como el resguardo de las altas autoridades del Estado venezolano, sino principalmente guardianes de la estabilidad política, de la paz, de la tranquilidad de nuestra patria. Y tienen un esfuerzo mayor y una responsabilidad mayor, que es el honor de Venezuela.
0: Escuchábamos palabras de la presidenta de la República Bolivariana de Venezuela, Delcy Rodríguez.
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1: Escuchamos palabras de la presidenta de la República Bolivariana de Venezuela, Delcy Rodríguez.
6: El canciller de Venezuela hizo dos anuncios importantes que yo quiero resaltar. El primero de ellos es la reanudación de relaciones consulares con Perú, país suramericano. Irá un proceso paulatino de reanudación de relaciones. Y Venezuela debe estar inserta en el relacionamiento internacional desde la diplomacia bolivariana de paz. Es la diplomacia de Bolívar que guía nuestro accionar internacional. Y hemos también anunciado nuestra salida de la Corte Penal Internacional denunciando el Estatuto de Roma, porque desde su fundación, y Venezuela fue el primer país que se suscribió al Estatuto de Roma, que se adhirió, creemos en una justicia verdadera, pero en su historial ha acumulado un expediente para agredir al sur global, a los pueblos del sur, incluida Venezuela. Se ha instrumentalizado de tal manera políticamente la Corte Penal Internacional, agrediendo al pueblo de Venezuela, al Estado venezolano, que no creemos en ese tipo de organización ni de instituciones. Creemos en un mundo distinto, en un mundo nuevo, de paz, de verdad, paz verdadera para los pueblos del mundo, que hoy son víctimas de guerras, de violencia, de agresiones, paz para los pueblos del mundo. Creemos en un relacionamiento basado en el respeto al derecho internacional.
1: Escuchábamos palabras de la presidenta de la República Bolivariana de Venezuela, Delcy Rodríguez.
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0: 10 de la mañana con 2 minutos estamos en Juntos Crecemos a través de YBKE Mundial. Bueno, vamos a recordarles a todos nuestros usuarios y usuarias que pueden comunicarse con nosotros a través del 0412-0412-292-6277. El mensaje debe ser contentivo de su nombre, su apellido y de dónde nos escribe para nosotros saludarle con muchísimo cariño. Recuerde también que los mensajes son sin costo adicional, así que puede enviar todos los mensajes que usted quiera. 0412-0412-292-6277, nombre, apellido y de dónde nos escribe ahí. Nosotros vamos a estar saludándoles hoy. Bueno, nosotros, así como estamos también retomando todas nuestras funciones acá en la estación, porque con relación al trabajo no hemos parado ni un solo día en toda esta jornada ardua de trabajo que hemos tenido como institución, pero sí, en la estación estuvimos en una programación especial, precisamente con la solidaridad que corresponde a una situación como la que estamos atravesando, y por supuesto nuestra estación y nuestro programa estaba conectada con los diferentes medios de comunicación del Estado, precisamente con una programación especial como servidores públicos, una función súper importante que todos debemos cumplir. Y ahora estamos retomando nuestro espacio. Hoy nuestro director, presidente de la estación, hacía hincapié precisamente en eso, hacía énfasis en eso. Precisamente él mencionaba que estamos progresivamente también nosotros retomando toda nuestra programación habitual, y asimismo, como nosotros sabemos que muchos de ustedes también están retornando a sus puestos de trabajo, el clima organizacional hay que tomarlo mucho en consideración, cómo manejar estas situaciones en la oficina después de todo lo que vivimos hay que ser tomado en cuenta. Por eso también nosotros estamos dando algunos tips y recomendaciones precisamente para este retorno laboral.
1: Sí, tenemos que recomendar, tenemos que tener un ambiente laboral adecuado. Yo lo diría protector, Julio. Protector, donde este ambiente hay que activar los espacios de validación. Sí. ¿En qué consiste? En el desahogo, en escuchar también, escuchar al compañero, escuchar al colaborador. Antes de exigir esas metas, antes de ir exigir ese rendimiento, es fundamental adecuar ese espacio, tener ese espacio, brindar esa oportunidad que nos lleve al desahogo, a escuchar. Seguimos a escucharnos.
0: Así es.
1: Que sea prioridad, como lo venimos diciendo, la comunicación y escucharle a cada quien, Julio, su historia. Es muy importante escuchar esa historia, lo vivido, porque dentro de la sensibilidad y no brindamos ese espacio de validación, de desahogo emocional, entonces vamos a ver que hay poco rendimiento. Entonces es muy importante y fundamental, ¿no?, ese espacio de desahogo.
0: Si la gente no tiene idea, a veces los nuevos líderes o los nuevos gerentes que nosotros estamos viendo no tienen idea de lo que es importante en su equipo de trabajo cuando ese líder, cuando ese gerente se dirige a su equipo para preguntarle cómo está, cómo se siente, y sobre todo dejarlo que se exprese. Y cuando los jefes, los gerentes están escuchando y lo hacen de una forma sincera, activa, esa escucha activa se convierte en un espacio agradable y sobre todo importante para la persona que se está expresando.
1: Sí, como lo dije, Julio, los que integramos parte de ese entorno laboral, bueno, ya no sería trabajadores, sino, como lo dije, para que la palabra sea, ya somos colaboradores, parte Totalmente. De ese equipo, somos uh-huh. colaboradores del equipo. Entonces, como colaboradores y para triunfar, tenemos que, entre todos, escucharnos y darnos esa oportunidad.
0: Así es, sin duda alguna.
1: Sin dejar pasar momento que se vivió. que estamos recuperando, ¿no? Que estamos recuperando y en vía de ese crecimiento personal.
0: Fíjate que has dicho algo importante, ¿no? Porque hay quienes quieren minimizar lo sucedido y hacen comentarios como, por ejemplo, hay que pasar la página. Es decir, las personas hablan de una forma como si de, eso de pasar la página sería borrar lo sucedido. Miren, esto va a quedar ahora en el consciente colectivo, ahora todos vamos a estar recordando esta situación. Esto no se olvida y no se debe olvidar. Nosotros ahora debemos aprender de esto que vivimos y ser, bueno, como el fénix, renacer. Y no solamente renacer, sino también ser resilientes y convertirnos cada día en mejores seres humanos. Estos días, no sé exactamente el día, una señora me decía en el automercado, me decía, mire, parece que no aprendimos nada, porque todavía hay personas que no han entendido el mensaje de lo que nos sucedió. Esta es una señora que notaba la falta de empatía por parte de algunas personas, que no había solidaridad en algunos de los casos, y traía a relucir la, bueno, lo que sería el mensaje entre líneas que nos pudo haber dejado esto, ¿no? Que la vida se nos va en un instante.
1: Sí, bueno, como estamos hablando, Julio, vamos a dejar de existir y vamos a vivir.
0: Así es.
1: Vivirlo y viendo.
0: Así es, así es.
1: Vivirlo y viendo, y bueno, somos seres humanos y claro, tenemos que reconocer también que estamos cansados, que estamos estresados, y hay que decirlo, sí, nos cansamos, nos estresamos. Entonces, ¿qué tenemos que hacer? Bueno, vivir. El milagro, lo maravilloso de este universo es la vida, ¿no? Entonces vamos a vivirla, vamos a disfrutarla, como lo hemos hablado, uh-huh. El hoy, ¿no?
0: Así es, vivir el presente, el momento presente. Otra de las recomendaciones, por supuesto, es establecer una comunicación que sea transparente y sobre todo de alta frecuencia para evitar la desinformación o el silencio directivo. ¿Por qué? Porque esto genera ansiedad en todos estos tiempos de crisis. Yo creo que la certeza, aunque sea sobre medidas temporales, va siempre a calmar esa ansiedad, va a calmar los ánimos, como decimos por ahí.
1: Sí, bueno, hay que tener la transparencia, hermano. Sobre el estado real de la organización, los planes de contingencia, las evaluaciones de la estructura y los objetivos inmediatos, ¿no?
0: Así es, así es. Hay que usar canales que sean bien pensados al momento de comunicarse. Yo creo que este es un momento que sirve para acercarnos entre todos, para aprovechar el tiempo al máximo, como ya tú lo decías. Y por supuesto también para tener un mayor acercamiento en el ámbito laboral.
1: Sí, pero esos canales tienen que ser directos para resolver las dudas puntuales de forma rápida y cercana. Pero también tenemos que rediseñar metas con flexibilidad y prioridades realistas. Pretender mantener el ritmo habitual de producción de inmediato genera frustración y un aumento desmedido del estrés.
0: Sí, sin duda. Hay que establecer metas que, bueno, que sean a corto plazo. Y no creo que solo en el ámbito laboral. Yo creo que en el ámbito personal, en este momento, también tenemos que hacerlo. ¿Por qué? Yo siempre lo recomiendo por el hecho de que cumplir metas a corto plazo nos va a ayudar a incrementar nuestra autoestima. Yo recomiendo cosas tan sencillas como, por ejemplo, leer un libro. Y a las personas que me dicen, pero es que a mí no me gusta leer, bueno, lee una página. Es decir, ya cuando las personas me dicen, mira, es que a mí no me gusta leer, con la persona lea una página, y esa persona dice, ay, bueno, ya leí una página. Es decir, ya cumplió una meta súper corta, súper breve y súper fácil. Pero entonces le aseguro que ese libro que vaya a leer seguramente le va a dejar algo, le va a ayudar a aumentar el vocabulario, le va a ayudar a la soltura al momento de expresarse, le va a ayudar a tener conocimiento de algo que haya adquirido allí, o simplemente le va a ayudar a despejar la mente, pero le va a ayudar incluso leer una página de un libro. Es una meta a corto plazo que pudiera generar muchos beneficios.
1: Bueno, entonces vamos a recomendar diariamente, vamos a agarrar un espacio, vamos a empezar con unos 15 minutos a la lectura.
0: Claro.
1: Y así vamos progresivamente llevando hasta que, bueno, nos guste leer. Pero ¿cómo nos enganchamos fácil con las redes, Julio?
0: Es lo sí, que yo veo. Sí, Nahuara. O sea, si usted le dice a una persona, dura 15 minutos leyendo, se aburre. Pero le dice, dura 15 minutos en redes sociales, y el efecto que hacen las redes, de verdad que sí. Mire, por cierto, nosotros tenemos pendiente un círculo de lectura. Tenemos que retomarlo.
1: Claro.
0: Tenemos que retomarlo. Tenemos que retomarlo. Habíamos quedado era en la selección de los libros. Bueno, y no lo hemos retomado. Vamos a retomar eso pronto. Ok, también por supuesto la cultura de apoyo. Hay que, bueno, fomentar esa redistribución de cargas de trabajo para colaborar con aquellos miembros que estén gestionando contingencias personales mayores. Yo creo que es muy importante en este momento abrazar al compañero y hacerle saber que cuenta con personas que están preocupadas y por supuesto en constante apoyo en ese equipo de trabajo.
1: Sí, bueno, hay que tener ese sentido, ese propósito de solidaridad.
0: Sí.
1: Unirse en torno a una a la causa, al objetivo común o al apoyo mutuo es uno de los elementos más potentes para reconstruir el clima laboral y el sentido de pertenencia.
0: Sí, fíjese que una de las señoras que trabaja en mi equipo está en el área de mantenimiento y vive en La Guaira. Hoy día ella tiene algunas dificultades para llegar dentro del horario, incluso para llegar a la oficina, y nosotros hemos hecho un plan especial con ella, ¿no? Pero una de las cosas que más estamos haciendo con ella es agradecerle a diario, cada vez que va. Es decir, le queremos reconocer el esfuerzo que está haciendo por llegar todos los días a cumplir la importante labor que hace en nuestro despacho. Por eso para nosotros cada una de las personas son importantes, y es una recomendación precisamente para esos líderes, para esos emprendedores, para esas personas que trabajan en equipo. Reconocer el esfuerzo. Hay que agradecer siempre todo lo que estamos haciendo, mostrando precisamente lo que decíamos hace un momento, esa resiliencia necesaria para avanzar, crecer y ser mejores.
1: Y qué importante, porque si tenemos a ese colaborador, que contamos con ese colaborador, Julio, qué importante es que vea de la mano de su equipo que le estén agradeciendo, que soy útil, estoy aportando, estoy haciendo, estoy elaborando y contribuyendo para el crecimiento de mi organización. Eso te ayuda a minimizar el estrés, eso te ayuda a hacer mejor lo que estás haciendo y bueno, y a seguir viviendo.
0: Así
1: qué
0: es.
1: Bueno que lleguemos a un área de trabajo y el ambiente laboral, el área laboral sea de amistad, de solidaridad, de confraternidad. Eso nos lleva a nosotros a crecer. Y bueno, te felicito. Vamos a tomar ese ejemplo.
0: Claro, claro. Es un ejemplo porque incluso, ¿no? Y ese que a quien me estoy refiriendo es una de las señoras encargadas del mantenimiento. Y muchos dirían que no es importante. Claro, es súper importante. Todas y cada una de las piezas de su equipo de trabajo son importantes. Y por eso todos tienen el mismo valor y todas las personas son importantes al momento de cumplir con su responsabilidad. Así que tomen eso en consideración. Yo creo que también hay que recomendar que estén en constante repaso de todos los protocolos de seguridad que deben de ahora implementar. Si no los tenía, hay que implementarlos. Y si los implementa, bueno, haga un repaso, haga un cronograma de repaso, porque pasa que los primeros 2-3 meses hacemos un repaso de los protocolos de seguridad y después se nos olvida, ¿no? Esto es algo que hay que hacerlo de forma constante, porque eso va a ayudar a que el clima organizacional se sienta seguro, sepa lo que tiene que hacer en el caso de cualquier tipo de contingencia. Sí. Yo, miren, en mi edificio hubo, bueno, ya post acontecimiento, hubo anécdotas o chistes de comentar que las personas lo primero que hicieron al momento de que empezaron a sentir el movimiento sísmico, empezaron a bajar por el ascensor, cuando precisamente es un gran error, ¿no?, estar haciendo eso. Pero como no hay esa conciencia de cómo actuar en este tipo de situaciones, bueno, hacen ese tipo de detalles.
1: Bueno, de eso tengo una experiencia.
0: ¿También le contaron algo así? Ah, bueno.
1: Mi vida.
0: Después me cuento entonces. Después me encuentro. Bueno, digamos que en la fase de recuperación reiteramos la empatía, la flexibilidad, no sustituyen a la productividad, sino que la van a hacer posible. Un equipo que se siente respaldado en la crisis va a responder con un mayor compromiso y lealtad institucional. No tengo duda de ellos.
1: Tal cual, claro que sí.
0: Por acá tengo saludos, ¿no? Nos escriben desde acá mismo, desde Caracas. Nos dice: saludos, corazón, buenos días. Muchas bendiciones para ti. Es Adri. Gracias, Adri, por estar ahí en sintonía. Recuerde que también usted puede enviar su mensaje de texto con su nombre, su apellido y de dónde nos escribe a través del 0412-0412-292-6277. Estamos en Juntos Crecemos a través de YBKE Mundial. Daniel Landaetti, quien les habla, Julio César Lucena. Vamos a escuchar un tema musical en la próxima parte. Regresamos con mucho más de Juntos Crecemos. Acá tenemos, bueno, a uno de los consentidos de esta casa, el maestro Porfirio Aloa. Qué buen tema musical. Disfruten de buena música. Esto es Juntos Crecemos. Ahí lo tienen, gracias, César.
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0: lo que es la demarcación, la colocación de tachas reflectivas, todo para garantizar la seguridad y la circulación correcta en esta importante arteria vial. Me acompaña el viceministro de Transporte, las viceministros de Obras Públicas, el secretario general de Seguridad Ciudadana de la Gobernación del Estado de La Guaira también, que se encuentra desplegada para realizar esta inspección de todos estos trabajos que se vienen realizando por instrucciones de la presidenta, la doctora Delcy Rodríguez.
1: Escuchamos palabras del vicepresidente sectorial de Obras Públicas y Servicios, Juan José Ramírez.
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1: Escuchamos palabras de la presidenta de la República Bolivariana de Venezuela, Delcy Rodríguez.
6: Tropas profesionales de la patria, juran delante de Dios, juran por Bolívar, nuestro padre libertador, juran por Venezuela, por esta bandera tricolor, delante del pueblo, de sus padres, familiares y los más grandes valores de nuestra sociedad, cumplir con la Constitución de la República, con las leyes y reglamentos militares. A no dar descanso a sus brazos, ni reposo a sus almas, para trabajar incansablemente en la materialización de una Venezuela soberana, justa y solidaria, dejándole a nuestro pueblo un mundo mejor de justicia social y felicidad absoluta hasta perder la vida si fuese necesario. ¿Lo juran ustedes?
7: ¡Sí, hijo!
6: Si así lo hicieren, merecen el bien de la patria y de nuestro pueblo. Si no, serán castigados por la ley.
1: Escuchábamos palabras de la presidenta de la República Bolivariana de Venezuela, Delcy Rodríguez.
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0: Estas son las chicas del CAM. Buena música en Juntos Crecemos a través de YBKE Mundial. Son las 10 de la mañana con 32 minutos. Llegamos al bloque final de nuestro programa. Un programa que ha sido bastante, bastante ameno. Nuestra invitada no pudo llegar. Lamentamos mucho que, bueno, por causas ajenas a su voluntad, se le impidió el poder llegar. Se le hizo muy difícil. Muchas dificultades en la vía. Y bueno, nosotros decidimos seguir adelante, porque en Venezuela hay que seguir adelante. Recuerda que puede enviar su mensaje de texto a través del 0412-0412-292-6277, mensaje sin costo adicional. Así que puede enviar todos los mensajes que usted quiera. El mensaje es muy importante para nosotros, que sea contentivo de su nombre, su apellido y de dónde nos escribe. Por supuesto, simplemente es para saludarle. 0412-0412-292-6277. Son las 10 de la mañana con 33 minutos, hora mundial.
1: Sí, siguiendo hablando de ese espacio laboral, de esa empatía, también el pensar de llegar a laborar, a contribuir, eso también nos da un peso de ansiedad, Julio.
0: Sin duda.
1: Entonces la preocupación, el estrés o la angustia interna actúa como una carga pesada que dobla el espíritu, restando fuerza, claridad y motivación a cualquier persona, por fuerte que parezca. Lo acongoja, lo cansa, Julio, lo que hemos hablado, ¿no?
0: Sí.
1: Lo abate.
0: Así es. Fíjese que muchas veces esta ansiedad es cuando nos estamos enfocando en aquellas cosas que queremos alcanzar, en aquellas cosas que queremos lograr, en aquellas cosas que queremos que pasen. Eso nos hace recargarnos de cosas futuras, esas cosas futuras que son, dicho sea de paso, impredecibles, porque usted no puede tener ciencia cierta de qué va a suceder el día de mañana. No hay manera de que usted pueda predecir eso. Y aunque usted esté esperando que algo importante suceda, no importa todo lo que usted haga, usted no sabe si eso el día de mañana va a suceder. Entonces eso, como tú bien lo dices, Daniel, lo va a saturar de ese deseado futuro, y eso es lo que más ansiedad le va a hacer recibir. Por eso es que se genera esa preocupación, porque la preocupación no es más que un pensamiento de algo que pudiese suceder, pero a ciencia cierta usted no sabe si va a suceder. Es decir, nos preocupa, nos incomoda el hecho de lo que pudiera estar pasando, pero es incierto. Usted está tratando de ocuparse de algo que todavía no ha sucedido, por eso viene preocupación. Preocupación. Usted está tratando de solucionar algo, de ocuparse en la solución de algo que no ha sucedido. Entonces eso pudiera generar muchas veces ansiedad.
1: Bueno, es importante, claro, ya cuando lo llevamos al equipo, al trabajo, al medio, bueno, inclusive entre los amigos, entre los familiares, es importantísimo. Es el poder de la buena palabra.
0: Claro. ¿Cómo contrarrestar esa ansiedad?
1: Es muy importante. Esto nos permite alegra frente a la persona que se siente abatido, que se siente estresado. Una palabra oportuna, un mensaje de aliento, un reconocimiento sincero. Es muy importante, Julio. Un consejo sabio o un simple estoy contigo. Ese estoy contigo tiene que tener el poder transformador de levantar el ánimo, de devolver la perspectiva, y nos recuerda la inmensa responsabilidad que tenemos como padre, como amigo, como líder de la organización. Compañeros, ese acto de apoyo más valioso y transformador no requiere de grandes recursos, sino de sensibilidad, Julio. Uh-huh. Una sensibilidad de ofrecer la palabra correcta, el apretón correcto en el momento justo y necesario. No se necesita de mucho. ¿Cómo?
0: No, eso es importantísimo. El poder de la buena palabra, de un buen mensaje, de ese estímulo, de ese aliento, de esa solidaridad, de ese reconocimiento, de ese amor que podemos dar tan sencillo como lo es con la palabra. De hecho, un gran autor en uno de estos libros maravillosos que uno se consigue en la vida, que se llama Leo Buscaglia, El arte de ser persona, habla precisamente de esos lenguajes del amor. Y dentro de los lenguajes del amor están las palabras de reconocimiento. ¿Cómo podemos nosotros cambiar el estado de ánimo de una persona? ¿Cómo podemos agradar a alguien reconociendo? Y esto es algo que, como usted acaba de decir, sirve con los amigos, sirve en la familia, sirve con la pareja, sirve en el clima organizacional de la empresa, con el equipo de trabajo, en fin. Este reconocimiento sincero, además, debe ser sincero, este reconocimiento nos ayuda muchísimo a avanzar, a seguir adelante. Porque si bien es cierto que hace un momento hablábamos de esa carga de ansiedad por las preocupaciones futuras, esa persona que se está preocupando, otra vez volviendo al ámbito laboral, es precisamente porque quiere que todo en el trabajo salga bien. Entonces, esa ansiedad que se le genera por ese estrés o esa preocupación que puede tener la persona, se ve, ¿cómo se dice?, conciliada cuando el líder, el gerente, el jefe llega y le dice: gracias por estar preocupándote por esto, gracias por darte cuenta de la necesidad que tenemos con esto. Pero también, además de ese agradecimiento, está el reconocer, el preocuparse también por esa persona, para que esa persona pueda soltar la ansiedad, y a través de esas palabras, de esa buena palabra, en el proceso, en el momento preciso, seguir adelante.
1: Claro. Tal cual.
0: Así es. Bueno, ya estamos llegando al final del programa, ¿no?
1: Sí.
0: Sí. Y ya prácticamente nos tenemos que despedir. Yo quiero, en primer lugar, antes de despedirnos, agradecer con gran cariño a todo el equipo de YFKE Mundial por este despliegue tan maravilloso que estuvieron realizando desde el primer día de el suceso que acaeció en nuestro país, y por ende ciertamente hubo un cambio en nuestra programación. Sin embargo, ya la programación se ha venido retomando, y así como se ha retomado la programación en la estación, también cada uno de nosotros en nuestros espacios debemos ir retomando nuestras funciones, porque Venezuela necesita de todos y cada uno de nosotros. Venezuela hoy más que nunca requiere de un compromiso honesto, de un compromiso sincero, porque el mayor tributo que nosotros podemos dar al esfuerzo que se ha hecho por sacar el país adelante es precisamente demostrando que nosotros podemos contribuir en el progreso y en el desarrollo de nuestra patria. ¿No es así, Daniel?
1: Sí, vamos a continuar. Continuar en el diálogo, en este día, en este programa. Qué hermoso programa, qué mañana tan productiva. De verdad que me voy contento, Julio, a hacer mis labores, pero de este excelente programa. Vamos a invitarlo, pues, que marquen su calendario y preparen el diario, porque en nuestros próximos programas traeremos más herramientas, historia y esa chispa que tanto nos gusta para seguir avanzando, ¿no?, para crecer. La cita es obligatoria. Gracias por estar allí, por ser parte de esta gran familia que no deja de evolucionar. Sigan soñando en grande y trabajando con alegría.
0: Estuvimos acompañándoles en el control técnico a cargo de esos excelentes temas musicales, salvo uno, que bueno, él responsabilizó a alguien más, César Tenorio. César, gracias, de verdad, siempre excelente. En la Gerencia General de Contenidos, María de los Ángeles Pérez. Saludamos también a la producción de la estación, a Livia Bello, que siempre está pendiente de nosotros. En la producción de Juntos Crecemos, también haciendo un trabajo maravilloso, María Fernanda Ruiz. A cargo de nuestro canal de YouTube, Milagros Navarro. En los avances informativos, estuvieron a cargo, o seguirán a cargo, porque se va a quedar como hasta la una, me dijo, como es costumbre. Nuestro gran amigo Juan Carlos Suárez. Frente a los micrófonos, como siempre acompañándoles en este espacio, Julio César Lucena y Daniel Landaeta. Daniel, mi gran amigo, y Julio César, este servidor. Todos bajo la excelente dirección del presidente de la estación, Alejandro Silva Villamizar. Nosotros vamos a despedirnos, ¿no?
1: Sí. Bueno.
0: Invitándolos a que continúen disfrutando de la programación que les ofrece YBKE Mundial, ¿verdad?
1: La que no duerme.
0: Nos vamos entonces. ¿Sí? Sí. ¿Algo más que quiera decir?
1: Sí, bueno, nos despedimos.
0: Chévere. Chévere. Listo. Vamos a escuchar un tema musical. Con esto nos despedimos. Esto es Marc Anthony. Se titula Escapemos. La cantó precisamente al lado de su ex esposa cuando estaban en ese proceso de volver. Así se llama este tema musical. Escapémonos. Hasta la próxima. Feliz día para todos.

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2: 10:50 minutos. Saime ajusta horarios y esquemas de atención en oficinas prioritarias del país. Edith Mena nos cuenta los detalles.
3: El Servicio Administrativo de Identificación, Migración y Extranjería informó la modificación temporal en los horarios y modalidades de atención de distintas oficinas a nivel nacional. La medida responde al cumplimiento del Decreto Presidencial de Emergencia Nacional, dictado por la Presidenta de la República, Delcy Rodríguez, con el propósito de garantizar la continuidad de los servicios y optimizar la gestión ciudadana. De acuerdo con la información oficial difundida a través de sus plataformas digitales, la reestructuración operativa queda distribuida de la siguiente manera. En el Distrito Capital, las oficinas ubicadas en el Instituto Nacional del Deporte y en el Tribunal Supremo de Justicia prestarán atención en el horario comprendido entre las 8 de la mañana y la 1 de la tarde, mientras que la sede de San Bernardino retoma su horario regular de 8 de la mañana a 4 y media de la tarde para la totalidad de sus trámites y servicios. Asimismo, en el Estado Aragua, la oficina de La Victoria estará operativa desde las 8 hasta la 1 de la tarde, exclusivamente para la entrega de pasaportes. Por otra parte, en el estado Lara, la sede Jacinto Lara funcionará de 8 a.m. a 1 p.m. solo para la entrega de documentos y la oficina de Duaca retomará su horario regular de 8 a 4 y media de la tarde para la atención de todos los servicios. El organismo notificó la suspensión temporal de la atención presencial en las oficinas de La Guaira, Vargas, Caraballeda y Catialamar, así como la sede de Catia de la Guardia Nacional Bolivariana, El Paraíso. Ante esta pauta operativa, el SAIME habilitó un canal especial para los usuarios con trámites pendientes de retiro. Los pasaportes y visas procesadas en estas dependencias podrán ser retirados directamente en la sede central, oficina de correspondencia, Avenida Baral. La jornada especial de entrega se llevará a cabo desde este lunes 27 de julio hasta el viernes 31, en horario comprendido de las 8 de la mañana a las 4 y media de la tarde. Edith Mena, Noticiero Mundial.
2: 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Los invitamos a seguir en sintonía de nuestra programación. 10:53 minutos, hora mundial.
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5: Escuchamos palabras de la Presidenta de la República Bolivariana de Venezuela, Delcy Rodríguez.
10: Mi condición de Presidenta de la República Bolivariana de Venezuela, Comandante en Jefe de la Fuerza Armada Nacional Bolivariana, y en aras de seguir fortaleciendo las políticas de seguridad para nuestro país, mantener la paz y la tranquilidad de nuestro pueblo, he designado a estos oficiales, generales y almirantes quienes ocuparán los más altos cargos para la defensa integral de la nación. Es por ello que reconocerán a los siguientes ciudadanos: General en Jefe González López, Ministro del Poder Popular para la Defensa; Mayor General Belsares Escobar, Comandante Estratégico Operacional de la Fuerza Armada Nacional Bolivariana; Almirante Borjas Trujillo, Segundo Comandante y Jefe del Estado Mayor Conjunto del Comando Estratégico Operacional de la Fuerza Armada Nacional Bolivariana; Mayor General González Ovalle, Comandante General del Ejército Bolivariano; Almirante Agüero Montes, Comandante General de la Armada Bolivariana; Mayor General Hernández Briceño, Comandante General de la Aviación Militar Bolivariana; Mayor General Zulbarán Quintero, Comandante General de la Guardia Nacional Bolivariana; Mayor General Loquivi Belmonte, Comandante General de la Milicia Bolivariana.
5: Escuchábamos palabras de la Presidenta de la República Bolivariana de Venezuela, Delcy Rodríguez. 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

0: Venezuela en su relacionamiento internacional con su guía de diplomacia bolivariana de paz y que yo he llamado tanto nacional y lo digo internacionalmente en lo que Venezuela humildemente pueda aportar en un decálogo humano. Un decálogo humano, ¿cuál es el primer decálogo humano? Amar al prójimo, como lo dice la fe cristiana, como a sí mismo. Respetar al diferente, al divergente. Amar a la naturaleza. Ese decálogo debe incluir justicia social, igualdad social. Y yo llamo a que nos sumemos a ese decálogo humano. Amar a la familia, quienes dolorosamente perdieron un familiar, un ser querido en el doble terremoto, saben lo valeroso que es la familia. Yo sé que hay oficiales de nuestra Fuerza Armada Nacional Bolivariana que en cumplimiento del deber también perdieron familias en el doble terremoto. Y expreso mis condolencias, mi solidaridad, mi mano tendida para apoyarlo. Por eso valorar a la familia como un promotor importante de la sociedad. Debemos transitar un camino distinto que nos permita la convivencia verdadera desde la diversidad. Un decálogo humano básico para poder preservar la vida humana en el planeta y para poder garantizar la libertad y la autodeterminación de los pueblos. A ese decálogo yo me sumo y los invito a una nueva Venezuela, pero también a aportar para un mundo distinto, para un mundo nuevo. Y por eso he llamado a esta etapa de Venezuela Renace.
1: Escuchábamos palabras de la presidenta de la República Bolivariana de Venezuela, Delcy Rodríguez.
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0: CBKE Mundial te da la hora.
1: Las 11:45 minutos.
0: Hora Mundial.

0: YBKE Mundial te da la hora.
1: Las 11 y 52 minutos.
0: Hora Mundial.
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1: 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Escuchamos palabras de la Presidenta de la República Bolivariana de Venezuela, Delcy Rodríguez.
3: Hemos tenido reveses y este año tuvimos un revés el 3 de enero, pero también tuvimos los hechos trágicos naturales del doble terremoto del 24 de junio, día de nuestro ejército. Y ahí no era una celebración por el día del ejército, sino que se fue nuestra Fuerza Armada Nacional Bolivariana, a los minutos se desplegó en los sitios del desastre natural. El ascenso no es un ascenso de oficina, no es un ascenso de uniforme planchado de gala, es un ascenso de estar en el terreno acompañando al pueblo de Venezuela en estos momentos dolorosos de las familias que han perdido a seres queridos. Si usted pregunta dónde está la Fuerza Armada Nacional Bolivariana, está desplegada en el estado La Guaira, de extremo a extremo, desde Caraballeda hasta Catialamar, zona por zona. Ahí está un componente de nuestra Fuerza Armada Nacional Bolivariana, pero ahí también está la Guardia de Honor Presidencial, a quien tuve el honor de condecorar por su labor durante el recibimiento, acompañamiento de todas las brigadas internacionales que llegaron a nuestro país. Ahí estuvo un edecán de la Guardia de Honor Presidencial mostrando lo mejor de Venezuela. Y si vamos a preguntar dónde está la Dirección General de Contrainteligencia Militar, ahí están en el barro de los escombros acompañando a las familias. Y esa es la Fuerza Armada que nuestro padre libertador Simón Bolívar concibió, que era una Fuerza Armada al servicio del pueblo, porque es una Fuerza Armada que nace del pueblo, viene del pueblo, es del pueblo.
1: Escuchábamos palabras de la Presidenta de la República Bolivariana de Venezuela, Delcy Rodríguez.
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1: Escuchamos palabras de la Presidenta de la República Bolivariana de Venezuela, Delcy Rodríguez.
3: Designo a los siguientes comandantes de las regiones estratégicas de defensa integral. 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Mayor General Lizano Colmenter, Ready Los Andes. Mayor General Romero Domingo, Ready Los Llanos. Mayor General Balestrini Jaramillo, Ready Central. 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Mayor General Eiste Villamizar, Ready Capital. 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A quienes ustedes obedecerán y respetarán en todos los actos concernientes al servicio.
1: Escuchábamos palabras de la Presidenta de la República Bolivariana de Venezuela, Delcy Rodríguez.
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0: YBKE Mundial te da la hora.
1: Las 12 y 0 minutos.
0: Hora Mundial.
7: Himno Nacional de la República Bolivariana de Venezuela. Letra de Vicente Salias y música de Juan José Landaeta. Decretado himno oficial en 1881 por el general Antonio Guzmán Blanco.
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0: ¡Viva Venezuela! 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
3: Buenas tardes, Venezuela. A las 12:06 les damos la más cordial bienvenida a la emisión meridiana del Noticiero Mundial correspondiente a hoy lunes 27 de julio del 2026. La noticia veraz y oportuna, primer lugar de sintonía. Estaremos laborando para ustedes el presidente del Sistema Radio Mundial, Alejandro Silva Villamizar, la gerente general de contenidos, María de los Ángeles Pérez Carreño, el gerente general de prensa y página web, Freider Alfonso, nuestro operador de audio, César Tenorio, en la transmisión para YouTube, Milagros Navarro, narra para ustedes Juan Carlos Suárez. Esta emisión es transmitida por todo el Sistema Radio Mundial, en la región Guayana, Mundial Bolívar, integrado por Santa Elena de Guairén, 105.5 FM, El Callao, 107.3 FM, en Occidente, Mundial Zulia, integrado por Maracaibo, 105.7 FM. Machiques, 100.3 FM, Misoa, 91.9 FM, en Oriente, Mundial Margarita, 92.9 FM, en la región andina, Mundial Los Andes, 106.3 FM, en la frontera, Mundial Táchira, 94.5 FM, para la región central, Valencia, 89.9 FM, La Guaira, 103.3 FM, y para la Gran Caracas, YBKE Mundial, 550 AM y 94.5 FM. Noticiero Mundial, el mejor noticiero de Venezuela, Premio Nacional de Periodismo, Simón Bolívar, 2022. Comenzamos.
1: Titulares.
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3: Comisión Presidencial Bicentenaria garantiza los derechos a la educación y esparcimiento en campamentos transitorios. Venezuela condena el ataque perpetrado en Berlín y expresa sus condolencias a las víctimas. Ministro Carlos Leal Tellería destaca distribución de más de 30.000 toneladas de alimentos a los campamentos transitorios. Autoridades inspeccionan trabajos de rehabilitación en la unidad educativa Augusto Pisuñer en la parroquia El Junquito de Caracas.
1: Internacionales.
3: Colombia cerrará 15 consulados y 14 embajadas tras el anuncio del presidente electo Abelardo de la Espriella.
1: Deportes.
3: Taekwondista Joandri Granado se corona campeón en los Juegos Centroamericanos.
1: Entretenimiento.
3: Ruta de la Esperanza llevó la proyección de Relatos del Libertador en campamento transitorio del municipio Chacao.
1: Salud.
3: Río de Janeiro acoge 26ª edición de la Conferencia Internacional sobre el SIDA. Noticiero Mundial, 12:09.
1: Nacionales.
3: Con el objetivo de brindar atención integral, especialmente en el área de la cultura y formación a la población afectada por el doble sismo del 24 de junio, el Plan Nacional de Lectura, impulsado por la Comisión Presidencial Bicentenaria este fin de semana, brindó una experiencia cargada de historia venezolana a través de textos didácticos y reflexivos. Desde el campamento transitorio Juan Germán Rocio de Baiquetía en el estado La Guaira, la promotora cultural y madrina del mencionado plan, María Alcira Matute, destacó la importancia de este tipo de actividades, ya que nace desde la concepción unitaria de Bolívar y desde la superación de la coyuntura de los terremotos.
4: Es muy hermoso que le hayan a uno dado la responsabilidad de ser madrina de algo tan bello como un plan de lectura que nace desde la concepción unitaria de Bolívar, esos lazos que nos unen como países hermanos, y desde la superación de la coyuntura de dos terremotos muy fuertes que hemos ido superando con mucho compromiso, con mucha fuerza. Es muy importante que los libros que nos dan tanta serenidad y paz, que nos ayudan a construir nuestro pensamiento crítico y nuestra posición ante el mundo, estén también en este momento en los campamentos.
3: Es importante destacar que el plan de lectura fue activado desde el pasado 25 de julio desde la unidad educativa Juan Antonio Pérez Bonalde en la parroquia Katia de Caracas como parte del refuerzo pedagógico instruido por la presidenta Delcy Rodríguez y que arrancó como un plan piloto que se extenderá por los distintos campamentos transitorios entre los meses de julio y agosto en todo el país. 12:11 minutos. Venezuela condenó el ataque perpetrado durante el Christopher Street Day en Berlín. Edith Mena con los detalles.
5: El ministro de Relaciones Exteriores y Comercio Exterior, Félix Plasencia, emitió un mensaje oficial a través de su cuenta en la red social X para manifestar sus más sentidas condolencias y su profunda solidaridad con las víctimas del ataque perpetrado durante la celebración del Christopher Street Day Parade Day en la ciudad de Berlín, Alemania, así como con sus familiares y seres queridos. A través del pronunciamiento, en nombre de Venezuela, el canciller rechazó de manera categórica toda forma de violencia, odio y extremismo que atente contra la seguridad y la integridad de los ciudadanos, destacando que Venezuela cree en el respeto, la diversidad, la inclusión y la dignidad humana como valores fundamentales para la convivencia pacífica en nuestras sociedades. Esto al reiterar el compromiso de la nación con los derechos humanos y la coexistencia armónica a nivel internacional. Edith Mena, Noticiero Mundial.
3: 12:12 minutos. El ministro del Poder Popular para la Alimentación, Carlos Leal Tellería, informó desde el estado La Guaira que el sistema de organización y almacenamiento del ministerio ha permitido distribuir 34.000 toneladas de alimentos de forma directa y eficiente a los campamentos transitorios para la atención prioritaria de las familias afectadas por la contingencia.
6: Decirle a todo el pueblo, especialmente al pueblo afectado por esta tragedia, bueno, que este método que se ha diseñado para atender la alimentación de todas las familias afectadas y paralelamente seguir con todos nuestros despliegues a nivel nacional de amor y propiedad alimentaria que están en pleno proceso, más de 507 ferias del campo soberano con 23.000 toneladas de alimentos simultáneamente en todo el territorio nacional para proteger la seguridad alimentaria de nuestro pueblo, ofrecerle alimentos a precios accesibles por debajo de los precios del mercado, bueno, surge esta necesidad prioritaria. Y sencillamente, hermano gobernador, hasta ahora, mire, ya casi llegamos a las 11.000 toneladas. Hemos ya superado las 10.000, pero solamente para que nos imaginemos que serían 11.000 toneladas de alimentos sin una estructura logística que las organice, las ordene y que tenga una metodología.
3: El titular de la cartera de alimentación, Carlos Leal Tellería, envió un mensaje de tranquilidad al pueblo venezolano al resaltar que este método ha sido diseñado para atender de manera integral a las familias afectadas sin descuidar el despliegue nacional. 12:14 minutos. Autoridades inspeccionan trabajos de rehabilitación en la unidad educativa Augusto Pisuñer en El Junquito. Mario Eugenio Ochoa con los detalles.
7: Fueron realizados los trabajos de inspección a las instalaciones de la unidad educativa Augusto Piar en el kilómetro 23 de la parroquia El Junquito, con el fin de coordinar la rehabilitación integral de su infraestructura. El recorrido estuvo liderado por el jefe de gobierno del distrito capital, Naum Fernández, en compañía de la presidenta del Plan Venezuela Renace, Jacqueline Faría. Acompañados por autoridades del gobierno bolivariano y el cuerpo de ingenieros, las autoridades evaluaron las afectaciones del plantel para desplegar de manera inmediata las labores de reacondicionamiento acondicionamiento. Fernández, a través de sus redes sociales, detalló que ha puesto a disposición todo el equipo técnico e institucional para intervenir el centro educativo donde actualmente cursan estudios 1.100 niños y niñas. Asimismo, ratificó que los equipos de trabajo se mantienen en despliegue permanente en las zonas que resultaron afectadas por los sismos registrados el pasado 24 de junio. Por su parte, Jacqueline Faría reiteró que las labores avanzan de manera sostenida a través del Plan Venezuela Renace, garantizando espacios dignos y seguros para el desarrollo académico de la población estudiantil en esta parroquia caraqueña. María Eugenia Ochoa, Noticiero Mundial.
3: 12:15 minutos. SAIME ajusta horarios y esquemas de atención en oficinas prioritarias del país. Edith Mena nos cuenta los detalles.
5: El Servicio Administrativo de Identificación, Migración y Extranjería informó la modificación temporal en los horarios y modalidades de atención de distintas oficinas a nivel nacional. La medida responde al cumplimiento del Decreto Presidencial de Emergencia Nacional, dictado por la Presidenta de la República, Delcy Rodríguez, con el propósito de garantizar la continuidad de los servicios y optimizar la gestión ciudadana. De acuerdo con la información oficial difundida a través de sus plataformas digitales, la reestructuración operativa queda distribuida de la siguiente manera. En el Distrito Capital, las oficinas ubicadas en el Instituto Nacional del Deporte y en el Tribunal Supremo de Justicia prestarán atención en el horario comprendido entre las 8 de la mañana y la 1 de la tarde, mientras que la sede de San Bernardino retoma su horario regular de 8 de la mañana a 4 y media de la tarde para la totalidad de sus trámites y servicios. Asimismo, en el Estado Aragua, la oficina de la Victoria estará operativa desde las 8 hasta la 1 de la tarde, exclusivamente para la entrega de pasaportes. Por otra parte, en el estado Lara, la sede Jacinto Lara funcionará de 8 a.m. a 1 p.m. solo para la entrega de documentos y la oficina de Duaca retomará su horario regular de 8 a 4 y media de la tarde para la atención de todos los servicios. El organismo notificó la suspensión temporal de la atención presencial en las oficinas de La Guaira, Vargas, Caraballeda y Catialamar, así como la sede de Catia de la Guardia Nacional Bolivariana, El Paraíso. Ante esta pauta operativa, el SAIME habilitó un canal especial para los usuarios con trámites pendientes de retiro. Los pasaportes y visas procesadas en estas dependencias podrán ser retirados directamente en la sede central, oficina de correspondencia, Avenida Baral. La jornada especial de entrega se llevará a cabo desde este lunes 27 de julio hasta el viernes 31, en horario comprendido de las 8 de la mañana a las 4 y media de la tarde. Edith Mena, Noticiero Mundial.
3: 12:17 minutos. SENAMEC reconoce la cooperación forense de Colombia tras el doblete sísmico. Edith Mena con la noticia.
5: En un acto especial de entrega de reconocimientos, las autoridades del Servicio Nacional de Medicina y Ciencias Forenses agradecieron al equipo de expertos forenses de la República de Colombia y al embajador de esa nación en el país, Milton Rengifo Hernández, por su invaluable labor y cooperación tras el doble terremoto registrado el pasado 24 de junio. La actividad, encabezada por la directora de la Red Capital del SENAMED, Bermis Martínez, sirvió para enaltecer el trabajo conjunto enfocado en las labores de identificación genética y pruebas de ADN a los familiares de las víctimas. Este proceso técnico resultó fundamental para garantizar la restitución de la entidad y brindar tranquilidad a los dolientes en medio de la contingencia. Durante el encuentro, las autoridades destacaron no solo el respaldo técnico, científico y humano recibido, sino también la donación de insumos médicos por parte de la delegación colombiana, un aporte que fortalece significativamente la capacidad operativa de la institución forense venezolana ante circunstancias críticas. Finalmente, la institución resaltó que el compromiso y la integridad profesional demostrados durante la emergencia reafirman los lazos de hermandad bilateral, consolidando el desarrollo de la ciencia forense puesta al servicio de la humanidad. Edith Mena, Noticiero Mundial.
3: 12:18 minutos. Más de 20 organizaciones debaten el plan ambiental para el Estado La Guaira. Antonieta Bauce con los detalles.
8: Más de 20 organizaciones y movimientos sociales debatieron el plan de recuperación ambiental en Caraballeda para articular soluciones integrales tras las afectaciones generadas por el evento sísmico del pasado 24 de junio en el estado de La Guaira. Durante el segundo encuentro con ambientalistas, el ministro para Ecosocialismo, Nelson Rodríguez, destacó la importancia de sistematizar las propuestas de las comunas y consejos comunales para estructurar un proyecto basado en la preservación del ecosistema. En la actividad participaron también la viceministra de Gestión Integral de la Basura, Maylin Perdomo, y la gerente de Parques Nacionales, Carola Herrera, quienes aportaron criterios técnicos para el manejo de residuos y el resguardo de las zonas protegidas. Antonieta Bauce, Noticiero Mundial.
3: 12:19 minutos. En el marco del primer mes de la emergencia registrada el pasado 24 de junio, el analista político Martín Pulgar valoró la articulación entre el Estado venezolano y delegaciones internacionales. Asimismo, subrayó la efectividad del despliegue para brindar asistencia oportuna e integral a las comunidades vulneradas.
9: En el caso venezolano, bueno, después de un mes hemos podido ver la respuesta del impacto inicial muy rápida con la cooperación internacional, por supuesto, y el acercamiento de los rescatistas internacionales, que prácticamente Venezuela abrió sus puertas para que ningún país tuviera ningún veto, ningún cuestionamiento para apoyar a Venezuela, porque se entiende que es desde la humanidad, desde lo humanitario, la acción más allá de los cuestionamientos y las críticas que le tengamos a países o a sus orientaciones políticas, abrimos las puertas como nosotros los venezolanos lo hemos hecho en apoyar cualquier país y cualquier sociedad que ha tenido impactos de esta naturaleza, no importa sus signos políticos. No hay que olvidar que las diferencias políticas de Venezuela con Chile son importantes, y Venezuela apoyó el incendio cuando hubo los terremotos en Chile, y así en El Salvador y en varias islas del Caribe. O sea, que Venezuela jamás ha negado el aporte de Venezuela, pero tampoco de haber recibido, no importa el signo político o el signo ideológico que puedan tener los gobiernos que tengamos diferencias o sean nuestros aliados o nuestros amigos, porque es una característica humanitaria, y creo que eso es significativo. No puede haber una crítica, aunque se han intentado construir narrativas de que Venezuela, lo que siempre se dice sobre Venezuela, siempre las oposiciones y la aversión a Venezuela de muchos países construyen narrativas que no son ciertas, y en este sentido Venezuela ha recibido y ha estado dispuesta a recibir el apoyo humanitario de todas las instituciones, inclusive como la ONU y las ONGs internacionales, como de países de diferentes signos.
3: De este modo, Martín Pulgar sostuvo que la postura del país ante la Corte Penal Internacional responde a una defensa legítima de la soberanía. En tal sentido, calificó el distanciamiento como una acertada maniobra diplomática, concluyendo que dicha instancia operó como un mecanismo de presión y deslegitimación en lugar de ser un espacio imparcial para el entendimiento. 12:22 minutos. El Ministerio de Transporte reporta 66% de avance en la rehabilitación de la Cota 1000 con 7.200 toneladas de asfalto. Valentina Costa con los detalles.
10: Un total de 7.200 toneladas de asfalto han sido colocadas por las cuadrillas del Ministerio de Transporte, formando parte de la rehabilitación ejecutada en la Avenida Boyacá, mejor conocida como la Cota 1000 en Caracas. El Ministerio de Transporte, por su parte, indicó el cómo es que estos trabajos presentan un 66% en el progreso de la movilidad segura de los capitalinos, destacándose el hecho de que estas labores dieron inicio el pasado 18 de junio tras el cierre total de esta importante arteria vial, específicamente en el tramo que se comprende entre el distribuidor La Castellana hasta el distribuidor La Varal. Por ahora, el Ministerio de Transporte mantiene también el despliegue de cuadrillas en las diferentes arterias viales de la capital, asegurando así el bienestar de la ciudadanía. Valentina Acosta, Noticiero Mundial.
3: 12:23 minutos, y a esta hora hacemos un contacto informativo con nuestra reportera Berta Argüello desde el estado Zulia. Adelante, Berta, te escuchamos.
11: A esta hora seguimos con más información desde Maracaibo, estado Zulia, en torno a las lluvias que cayeron en la zona occidental del territorio venezolano. El capitán Marcos Amaya, director de Seguridad Ciudadana, nos da los detalles a continuación sobre las previsiones y la activación de los cuerpos de seguridad. Escuchemos parte de sus declaraciones.
12: Bueno, fíjense, producto del desplazamiento de un ciclo tormentoso, núcleos tormentosos de la onda tropical número 30 en la zona de convergencia intertropical, hace 72 horas ingresó por el oriente del país, desplazándose aproximadamente entre 15 a 20 kilómetros por hora. Llegó la madrugada del día de hoy. Nuestros equipos ejecutamos una alerta temprana a las 10:30 de la noche. Ya los equipos nuestros de bomberos, protección civil, la Dirección General de Seguridad Ciudadana, nuestra Policía Municipal, la PNB, Guardia Nacional y el Cuerpo Bolivariano de Policía del Estado de Zulia fueron desplegándose a los sitios de interés estratégico de niveles de riesgo para atender de forma inmediata, como sucedió, las novedades que se derivaron de esa tormenta, de ese núcleo tormentoso en la noche y la madrugada del día de hoy. De tal manera que fueron 62 casos que se atendieron de forma simultánea gracias a la alerta temprana que dimos por nuestros grupos de emergencia. Nuestro alcalde ordenó la operación de atención inmediata, se desplazaron los equipos y cada quien en su área de responsabilidad atendió adecuadamente y oportunamente. Gracias al Señor no tenemos ninguna pérdida humana ni daños mayores que lamentar.

0: cada una de las situaciones.
1: Tal como lo destacó el capitán Marcos Amaya, secretario de Seguridad Ciudadana, en torno a la labor de los cuerpos de seguridad, los cuales están desplegados, se prevé que continúen las lluvias en el occidente venezolano, por lo tanto están alertas ante cualquier contingencia que se pueda presentar. Esta es la información que tenemos hasta los momentos. Continúen en nuestra sintonía. Desde Maracaibo, Estado Zulia, Berta Argüello, Noticiero Mundial.
2: Y a esta hora, 12:25 minutos, llegó el momento de hacer nuestra primera pausa, no sin antes recordarles nuestras redes sociales para que puedan interactuar con nosotros. 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Ya regresamos con más de su Noticiero Mundial.
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7: Un joven de 34 años que había sido dirigente estudiantil en la Universidad Central de Venezuela y que era un dirigente político de alto vuelo en la lucha por la revolución venezolana. En lo que se ha llamado la democracia representativa, la Cuarta República, que no era otra cosa que una dictadura de partidos caracterizada por la persecución de todo el que no comulgara con los planes de esa dictadura, que persiguió jóvenes universitarios por todo el territorio nacional, que asesinó a miles de personas por la tortura o por la masacre, la voz de Jorge Rodríguez se levantó para mostrarnos el futuro. Y este es el futuro que estamos construyendo, un futuro para afianzar la democracia, para la búsqueda de la prosperidad y para superar el dolor y la tragedia que estamos viviendo en este momento.
6: Escuchamos palabras del presidente de la Asamblea Nacional de Venezuela, Jorge Rodríguez.
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6: Escuchamos palabras de la presidenta de la República Bolivariana de Venezuela, Delcy Rodríguez.
10: Designo a los siguientes comandantes de las regiones estratégicas de defensa integral. 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
1: Escuchábamos palabras de la presidenta de la República Bolivariana de Venezuela, Delcy Rodríguez. 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
4: 12:30 minutos, continuamos con más de la información nacional en su noticiero mundial. Y en estos momentos hacemos un contacto informativo con nuestra reportera Victoria Rivas desde el estado Mérida. Adelante, Victoria, te escuchamos.
5: Gracias, estudio, por este contacto informativo. Nos encontramos aquí en el municipio Campolías del estado bolivariano de Mérida y en esta oportunidad me encuentro en lo que es el Consejo Municipal. En esta oportunidad me encuentro con Alice Avendaño, quien es vicepresidenta de este Consejo Municipal, y ella nos va a hablar un poco sobre el acompañamiento que vienen realizando al Poder Popular para lo que es el fortalecimiento de las comunas. Escuchemos parte de sus declaraciones.
6: Bueno, sí, muy buenos días. Agradecida por esta entrevista. Fortaleciendo la participación protagónica del pueblo a través de las comunas, a través de los circuitos comunales de nuestro municipio y enfocándonos en la comisión que nos corresponde, la comisión permanente, que es la parte de seguridad y prevención. Bueno, hemos hecho un despliegue en diferentes comunas, en la parroquia Montalbán, en la parroquia Jagui, en la parroquia Fernández Peña, Matriz, donde estamos fortaleciendo primero que nada la organización del Poder Popular a través de las brigadas, en este momento a través de las brigadas de prevención por alguna situación eventual que la naturaleza a nosotros nos pueda sorprender. Como todos sabemos, estamos en una zona sísmica y debido a lo que pasó el 24 de junio en La Guaira, pues nosotros estamos en un proceso de sensibilización acompañada con protección civil y, por supuesto, en un trabajo articulado con nuestro alcalde, el ingeniero Jesús Rodríguez Toto, y nuestro presidente del Consejo Municipal. Este es un trabajo bien importante y este fin de semana, más fuera de estar acompañando a la organización y a la sensibilización de las brigadas de prevención, pues también acompañamos a una de las comunas de Jají, que fue la comuna San Miguel Arcángel, donde se dio a conocer la importancia de la participación y sobre todo los emprendimientos y el trabajo que se tiene que hacer con la participación protagónica.
5: Esas fueron declaraciones de Alice Avendaño, quien es vicepresidenta del Consejo Municipal aquí en Campolías. También a mi lado se encuentra Johnny Zambrano, quien es presidente de la Comisión de Economía, y él nos va a hablar un poco ese acompañamiento al Poder Popular en lo que es el fortalecimiento del Banco de la Comuna.
7: Hola, muy buenos días, saludos para todos aquellos radioescuchas. Mi nombre es Johnny Zambrano, presido la Comisión de Economía, y bueno, aquí estamos desarrollando toda una propuesta económica en todo lo que tiene que ver con el Banco de las Comunas, el Banco Comunal, y sobre todo en el sector socioproductivo. Cómo desde nuestras comunas empezamos a generar alguna independencia económica dentro de cada uno de nuestros territorios y cómo potenciamos todas aquellas producción que viene sosteniendo nuestros territorios. Acordémonos muy bien que Campolías en su mayoría es un territorio de producción económica en varios rubros. Y nosotros hemos tomado la determinación de potenciar 7 rubros fundamentales, como es el café, la papa, la cebolla, el cochino y el ganado vacuno, ganado de altura sobre todo. En este último punto nos hemos focalizado en hacer unos despliegues en la parroquia Jají para poder ir potenciando muchísimo más todo el tema del ganado que nos está ofreciendo leche para luego su transformación hacia el queso. Aprovecho para hacer un llamado a seguir fortaleciendo los bancos comunales, para seguir fortaleciendo los procesos productivos en nuestras comunidades.
5: Esas fueron declaraciones de Johnny Zambrano, quien es concejal y presidente de la Comisión de Economía, que nos habló un poco sobre el acompañamiento que vienen realizando con el Poder Popular para fortalecer lo que es es el Banco de la Comuna y donde en el municipio de Campo Elías vienen enfocados en 7 rubros específicos. Son parte de las informaciones que tenemos en estos momentos. Retornamos nuevamente a los estudios. Les reportó desde el Estado Mérida, Victoria Rivas, Noticiero Mundial.
4: Agradecemos a nuestra reportera Victoria Rivas por este contacto informativo. Continuamos con la información nacional. Desde el estado Táchira han salido 234 gandolas con ayuda humanitaria rumbo a Caracas para respaldar a las familias afectadas por el doblete sísmico. Omar Pernía nos amplía esta información.
8: Un total de 234 gandolas cargadas con ayuda humanitaria han sido enviadas desde el estado Táchira con destino a Caracas para respaldar a las familias afectadas por el doblete sísmico que sacudió a Venezuela el pasado 24 de junio. Así lo destacó el gobernador Freddy Bernal luego de dar salida a 4 gandolas más durante este fin de semana.
9: En general, 234. De Colombia aproximadamente unas 22 de diversas instituciones. Hay de Cáritas, hay de la diócesis de San Cristóbal, sí, hay del Rota, hay de una recaudación que hizo la alcaldía de Cúcuta, hay de la Fundación Cívica TV, en sí, es una ayuda solidaria muy bonita de los colombianos y también de los venezolanos que están instalados en diversas partes de Colombia.
8: Luis Bustos, vocero de la Fundación Colombiana Juntos Se Puede, reconoció el papel decisivo del apoyo de las autoridades tachirenses en este proceso.
10: El trabajo articulado con la gobernación del estado Táchira para garantizar que la ayuda humanitaria y la contribución de cada venezolano en Colombia y cada colombiano que se ha puesto a disposición de colaborar con nuestro pueblo venezolano, de que la ayuda humanitaria llegue directamente a nuestro centro de acopio en la Universidad Santa María, la reciba nuestro coordinador acá en Venezuela, que es el abogado Pedro Contreras, y pueda ser distribuida de manera efectiva. Por eso desde Bogotá se arma de manera técnica cada kit para que solo llegue directamente al sobreviviente damnificado de la tragedia sin necesidad de tener un proceso de más de arme y desarme de kit, o de un cargue y descargue de la gandola cuando sale de Bogotá, llega a Cúcuta, que existe un descargue, sino que llegue directamente a nuestro centro de acopio en la Universidad de Santa María.
8: El representante de la fundación destacó que disponen de 40 gandolas más para llegar a Táchira de forma gradual.
10: Hay 40 gandolas pendientes por venir, van a ser enviadas gradualmente porque eso lleva un proceso de que recibes la ayuda humanitaria, entonces clasificas por kits, la montas en la gandola y la gandola parte a la ciudad a Venezuela, en este caso a la frontera, llega a Cúcuta. Si el gandolero llega en horas de la tarde, pernocta en Cúcuta, entra a Venezuela, y la idea es que entra a Venezuela en un proceso de manera rápida y efectiva, sea revisado, porque es algo que ya está informado con trazabilidad de lo que va en la fundación, con un manifiesto de carga, y parte directamente de la ciudad de Caracas, escoltada por la gobernación del estado Táchira en una patrulla.
8: Con el trabajo articulado de la fundación Juntos Se Puede, se concretó el envío vía aérea de carpas hacia La Guaira. En San Cristóbal, capital del estado Táchira, Omar Pernía, Noticiero Mundial.
4: 12:38 minutos. Afectados por rayo que cayó en el aeropuerto Arturo Michelena de Valencia están fuera de peligro. Yolimar Caicedo con los detalles.
11: En el aeropuerto internacional Arturo Michelena, un rayo impactó una plataforma donde se encontraba un avión de Plus Ultra. Además, personal de mantenimiento, efectivos de la Guardia Nacional que realizaban sus labores en la zona, los cuales recibieron descargas eléctricas y posteriormente trasladados 8 al Hospital Central de Valencia, La Chet, y 1 al ambulatorio de la Isabelica. Escuchemos a Oscar Tobar, familiar de uno de los afectados.
12: Estaba bajo el ala del avión. Él estaba haciendo mantenimiento ahí en los aviones. Y bueno, cuando cayó la descarga, pues, de pronto se desmayó y estaba en la camilla. Cuando se dio cuenta, estaba en la camilla. Pero de verdad que hasta ahora está muy bien, está bien el muchacho. Está bastante estable, está lúcido. Estamos esperando respuesta del neurocirujano. A ver si le pueden dar el alta médica.
11: Cabe destacar que el avión Plus no sufrió afectaciones y horas más tarde emprendió vuelo a su destino. Desde Valencia, Estado Carabobo, Yolimar Caicedo, Noticiero Mundial.
4: 12:39 minutos.
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13: Te Tras su toma de posesión el próximo 7 de agosto, el presidente electo de Colombia, Abelardo de la Espriella, anunció que ordenará el cierre de 15 consulados y 14 embajadas, además de la ruptura total de las relaciones diplomáticas con Cuba y Nicaragua. El mandatario electo justificó los cierres bajo el argumento de reducir gastos para destinar recursos al sector de seguridad, al tiempo que comunicó su intención de reabrir la delegación diplomática de Jerusalén y congelar la apertura de la embajada en Palestina, impulsada durante la gestión saliente de Gustavo Petro. Las delegaciones diplomáticas afectadas por la medida de clausura se encuentran ubicadas en Argelia, Azerbaiyán, Barbados, Cuba, Chequia, Etiopía, Ghana, Haití, Hungría, Malasia, Nicaragua, Rumania, Senegal y Sudáfrica, sumando a la unificación de sedes en Francia e Italia con sus representaciones ante la UNESCO y la FAO. En otras informaciones, el presidente de China, Xi Jinping, expresó su respaldo al presidente de Brasil, Luis Ignacio Lula da Silva, frente a las presiones comerciales de Estados Unidos tras la imposición de nuevos aranceles estadounidenses a productos del país suramericano. Las declaraciones fueron realizadas durante una conversación telefónica entre ambos mandatarios, el cual el jefe de Estado chino destaca que el gigante asiático concede una elevada importancia al papel internacional de Brasil y respaldó los esfuerzos de ese país por contribuir a la paz y a la estabilidad tanto en América Latina como en el escenario mundial. Lula, por su parte, señaló que la cooperación bilateral mantiene un ritmo de crecimiento sostenido en diversos sectores y destacó que el intercambio comercial entre ambas naciones volvió a alcanzar cifras récord. Asimismo, expresó el interés de Brasil en ampliar la colaboración con China en áreas como la inteligencia artificial, la energía y la minería, además de atraer nuevas inversiones procedentes del gigante asiático. María Eugenia Ochoa, Noticias Mundial.
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4: 12:42 minutos.
2: Las notas deportivas más relevantes en las diferentes disciplinas.
14: El taekwondista Joandri Granado se consagró campeón en la categoría de los 63 kilos y devolvió a Venezuela la medalla de oro en esta disciplina desde la edición de Veracruz 2014, tras superar con un emocionante 2-1 al mexicano David Millán. El camino a la gloria no fue sencillo. Tras haber conquistado el bronce en Salvador 2025, el criollo debió reponerse de un inicio adverso en el combate por el oro, luego de que el mexicano se adelantara en el primer asalto tras conectar una efectiva patada a la cabeza. Sin embargo, la respuesta del venezolano llegó con carácter en el segundo episodio, con tres patadas al cuerpo que neutralizaron el ataque del azteca y cerró el parcial 6-3 para forzar el tercer y decisivo round, donde selló su victoria con un cerrado 3-2.
15: Para mí es todo en este momento, porque la tragedia que pasamos en Venezuela, creo que todos los venezolanos atletas que venimos aquí, todos lo vamos a hacer por ellos, vivimos esto en carne propia y creo que no hay palabras para este gran triunfo. Esto es para ustedes y nos vamos a levantar y vamos a renacer, vamos, vamos.
14: Dentro de la misma competición, el patinador margariteño Miguel Tovar hizo historia al convertirse en el primer venezolano en competir en patinaje artístico dentro de un ciclo olímpico, conquistando la medalla de plata en modalidad libre de los Juegos Centroamericanos y del Caribe 2026. Tovar aseguró el subcampeonato con un puntaje total de 97, tras sumar 36.27 en el programa corto y 60.73 en el programa largo. Por su parte, la delegación tricolor cerró su participación en la disciplina con el quinto lugar de Nicole Arciniega en la prueba de solo danza con 28.20 puntos. Edith Mena, Noticiero Mundial.
2: Hasta aquí las notas deportivas.
4: 12:44 minutos.
2: Arte, conciertos, eventos, actividades recreativas, esto y mucho más en nuestra agenda cultural.
13: Como parte de la Ruta de la Esperanza, el campamento transitorio El Libertador en el municipio Chacao fue partícipe de la proyección audiovisual de Relatos del Libertador, presentada para conmemorar el aniversario del nacimiento del Padre de la Patria. La actividad ofreció un espacio de esparcimiento cultural, aprendizaje e integración para las familias que permanecen en resguardo preventivo, marcando el inicio de una velada distinta. La jornada cinematográfica tuvo como propósito fundamental rescatar la memoria histórica y reflexionar reflexionar sobre la vigencia del pensamiento bolivariano a través del formato audiovisual. La proyección funcionó además como una herramienta pedagógica y de contención psicosocial, lo que permitió a niños, jóvenes y adultos compartir impresiones, debatir sobre los valores patrios y disfrutar de un espacio de convivencia comunitaria. En otras informaciones, la Alcaldía de Caracas y el Gobierno del Distrito Capital abrieron la convocatoria para la tercera edición del Premio de Literatura Infantil y Juvenil 2026 en homenaje a Josefina Urdaneta, una figura destacada en la literatura infantil que dedicó su vida a sembrar la magia de la lectura en el corazón de las niñas y niños venezolanos a través de su obra. Este concurso, que celebra la narrativa, está dirigido a escritores venezolanos y a extranjeros residentes en Venezuela, donde podrán optar por el primer y segundo lugar en el género de narrativa, con la posibilidad de obtener un reconocimiento económico y la publicación de su obra. María Eugenia Ochoa, Noticiero Mundial.
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4: 12:46 minutos.
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17: Río de Janeiro acoge desde el día lunes la 26ª edición de la Conferencia Internacional sobre el SIDA, evento el cual reunirá hasta el día 31 de julio a científicos, autoridades, activistas y organizaciones sociales que buscarán impulsar el repensar, reconstruir y avanzar juntos, convirtiendo a este tema en el eje central que será presentado este lunes antes de la apertura oficial del evento, en el cual ONU-SIDA dará una actualización de la situación epidémica en el mundo, sumado también a un análisis del impacto que tuvieron los recortes financieros del año 2025. Por su parte, la organizadora del evento, durante más de 4 décadas, la Sociedad Internacional del SIDA, hace visible el progreso científico que ha transformado al VIH en una enfermedad controlable, que posee acceso al tratamiento y que ha reducido las muertes y también los nuevos contagios de forma significativa. Valentina Acosta, Noticiero Mundial.
16: Hasta aquí la información médica y de bienestar.
4: ...12:47 minutos...
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17: Un grupo de especialistas del Ministerio del Poder Popular para la Ciencia y Tecnología desarrollaron un proyecto que se basa en la inteligencia artificial para el reconocimiento, la detección y la categorización automática de las afectaciones que fueron ocasionadas por el doblete sísmico registrado el pasado 24 de junio, siendo esta una iniciativa que utiliza imágenes satelitales, registros de drones y modelos avanzados de análisis de datos, integrando a este sistema también modelos de inteligencia artificial de código libre para el procesamiento de datos espaciales, permitiendo así la generación de coordenadas específicas de los daños registrados y también una clasificación de las infraestructuras afectadas. Por su parte, Ronaldo Delgado, director general de Inteligencia Artificial del Ministerio del Poder Popular para Ciencia y Tecnología, explicó cómo es que este proyecto combina las imágenes previas y posteriores a los terremotos, haciendo un análisis previo y posterior al evento con la finalidad de identificar el nivel de afectación en cada uno de los lugares. Delgado también resaltó cómo esta iniciativa busca lograr fortalecer las capacidades de respuesta del Estado venezolano frente a situaciones de emergencia y así poder aportar herramientas tecnológicas para la toma de decisiones, demostrando así cómo es posible la utilización de este tipo de tecnologías para el aprovechamiento y el beneficio de la comunidad. Por otro lado, Lino Meneses, especialista en inteligencia artificial del MINSIP, explicó cómo el modelo desarrollado permite ubicar las edificaciones según su impacto registrado, mientras que Walter Pulido, otro experto, indicó lo que representa esta herramienta en los niveles de afectación, partiendo desde el color rojo, siendo este donde se encuentra la zona mayormente afectada, hasta los amarillos, en donde las afectaciones fueron de menor impacto. Valentina Acosta, Noticiero Mundial.
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4: Y a las 12:50 minutos hemos llegado al final de la emisión meridiana del Noticiero Mundial correspondiente a hoy lunes 27 de julio del 2026. Agradecemos a todo el equipo de prensa, periodistas, reporteros y redactores. Estuvimos laborando para ustedes el presidente del Sistema Radio Mundial, Alejandro Silva Villamizar, la gerente general de contenidos, María de los Ángeles Pérez Carreño, el gerente general de prensa y página web, Freider Alfonso, nuestro operador de audio, Ángel Oropesa, en la transmisión para YouTube, Milagros Navarro, narró para ustedes Juan Carlos Suárez. Les recordamos nuestras redes sociales para que puedan interactuar con nosotros, en Instagram, @YVKE_mundial, en la plataforma TikTok y Facebook, YVKE Mundial, y nuestra página web, www.radiomundial.com.ve. La invitación es a sintonizar nuestra próxima edición vespertina del Noticiero Mundial a las 5 de la tarde. Noticiero Mundial, Premio Nacional de Periodismo, Simón Bolívar 2022. Finalizamos esta emisión meridiana del Noticiero Mundial con buena música. ¡Feliz tarde!

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2: Escuchamos palabras de la presidenta de la República Bolivariana de Venezuela, Delcy Rodríguez.
3: Estos son los momentos de alegría en medio del dolor de quienes fueron víctimas directas del doble terremoto. Más de 240 familias están recibiendo una vivienda completamente equipada. Y de aquí, mes de julio, al mes de diciembre, estaremos entregando 4.000 viviendas. La entrega será mensual y también vamos a incorporar nuevas viviendas que se van a construir, y ya el Estado Mayor está en la revisión de los suelos con la Comisión Presidencial de Habilitación. Así que en su conjunto vamos a atender estas necesidades que hay de vivienda, bueno, derivadas del doblete sísmico del 24 de junio.
2: Escuchábamos palabras de la presidenta de la República Bolivariana de Venezuela, Delcy Rodríguez.
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2: Escuchemos las palabras del vicepresidente sectorial de Comunicación y Cultura, Miguel Pérez Pireda.
9: Estamos aquí en el campamento Pérez Bonalde, primer campamento piloto donde comienza este Plan Nacional de Lectura, que es una especie de cajita mágica, ¿no? Que dentro de sí contiene 6 libros, 2 para niños, 2 para adolescentes y 2 para adultos. Y este plan de lectura, así lo anunció la presidenta, va a ser un plan nacional, pero que comienza en los campamentos. Después el plan irá ya a las escuelas, a las comunas, a lo largo y ancho del país. Y qué mejor camino para emprender que estos libros sobre la historia de nuestro libertador Simón Bolívar, libertador pequeñito hasta el que logró hacer el Congreso Anfictiónico de Panamá. Estamos celebrando conmemorando los 200 años del Congreso de Panamá, pero también al final de año del regreso de Bolívar a la patria. Y lo estamos haciendo a través de la lectura de los más chiquitos, a través de la lectura de las personas de la patria más vulneradas por el terremoto, a través de la lectura dentro de círculos de lectura, dentro de precisamente los refugios. Y esto además es un trabajo conjunto desde la Vicepresidencia Sectorial de Comunicación y Cultura, desde la Comisión Presidencial Bicentenaria, desde el Ministerio de Cultura y desde el Ministerio de Educación.
2: Escuchamos las palabras del vicepresidente sectorial de Comunicación y Cultura, Miguel Pérez Pirela.
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1: El 24 de junio de 2026 quedó marcado en la historia de Venezuela. En cuestión de segundos, dos potentes movimientos telúricos consecutivos sacudieron el centro norte del país, activando una respuesta inmediata del Estado venezolano. Todo comenzó a las 6 y 4 de la tarde, un sismo de magnitud 7.2 con epicentro a 23 kilómetros de San Felipe y una profundidad de 20.3 kilómetros rompió la calma. Apenas 39 segundos después, la energía acumulada liberó un segundo terremoto aún mayor, magnitud 7.5, ubicado a 28 kilómetros de Yumare y a tan solo 10 kilómetros de profundidad. La respuesta institucional fue inmediata. A las 6 y 54 de la tarde, el ministro de Relaciones Interiores, Justicia y Paz, Diosdado Cabello, confirmó el despliegue total de los cuerpos de seguridad y protección civil, reportando el fuerte impacto en estados como Yaracuy, Carabobo, Trujillo, Miranda, La Guaira y Caracas. Pocas horas después, a las 8 y 40 de la noche, la presidenta Delcy Rodríguez se dirigió al país. Con el fin de salvaguardar las vidas humanas, decretó formalmente el estado de emergencia nacional, designando al mayor general Zulbarán como autoridad única para centralizar las operaciones.
2: He designado como autoridad única en este estado mayor para la contingencia al mayor general de la Guardia Nacional Bolivariana, mayor general Zulbarán.
1: Entrando en la madrugada del 25 de junio, el Ejecutivo Nacional elevó la categoría del Estado La Guaira a zona de desastre debido al colapso de infraestructuras críticas. Al mismo tiempo, la presidenta agradeció la solidaridad internacional y anunció la llegada de las primeras brigadas de rescate. A las 6 y 6 de la mañana, un nuevo balance oficial dictó el traslado masivo de rescatistas del interior hacia Caracas y La Guaira. Para mitigar el impacto socioeconómico, el gobierno activó de inmediato líneas de crédito especiales en la banca pública y privada para los comerciantes afectados, junto a una asignación económica directa de protección para las familias afectadas. Durante el resto del día, la agenda presidencial se concentró en el terreno: reuniones del Estado Mayor, inspección directa de las labores de búsqueda en La Guaira y la evaluación de daños en Caracas marcaron la pauta operativa del Ejecutivo. El viernes 26 de junio arrancó con el despacho de 2.600 toneladas de alimentos hacia las zonas prioritarias. Horas más tarde, desde la sede de la SODI La Guaira, el presidente de la Asamblea Nacional, Jorge Rodríguez, ofreció el primer balance de daños humanos y materiales, confirmando un panorama devastador, pero enfrentado con una masiva fuerza de cooperación internacional. Un contingente global de 4.099 brigadistas de 31 países, equipados con 153 perros de búsqueda y 49 vehículos operativos, se unió a las labores de rescate y ayuda humanitaria. Este esfuerzo internacional se coordinó en el terreno con un equipo especial de Naciones Unidas y un sólido despliegue nacional de 26.000 efectivos militares, policiales y rescatistas, junto a 17.832 voluntarios y voluntarias. Ante el flujo logístico, el gobierno nacional hizo un llamado riguroso a la población a no obstaculizar las vías hacia La Guaira, restringiendo el tránsito de vehículos particulares y habilitando el poliedro de Caracas como centro único de registro oficial para voluntarios civiles. El fin de semana prosiguió con recorridos de supervisión en espacios de vulnerabilidad y la evaluación constante de las familias en los campamentos transitorios. Para el 29 de junio, la prioridad mutó hacia la estabilización a mediano plazo. El presidente de la Asamblea Nacional informó la atención integral de más de 12.000 ciudadanos y la instalación planificada de 50 campamentos transitorios en la Gran Caracas. el gobierno bolivariano instaló formalmente el Estado Mayor de Campamentos Transitorios, realizando inspecciones directas en puntos críticos como Catialamar y el Estadio Jorge Luis García Carneiro en La Guaira. Al cumplirse una semana del evento, el Ejecutivo supervisó los centros de salud que albergaban a los lesionados y decretó 7 días de luto nacional en memoria de las víctimas. Esta bitácora de emergencia continuó con la rueda de prensa ante medios de comunicación nacionales e internacionales, donde la presidenta desmontó las matrices de opinión creadas desde laboratorios en torno a los terremotos. El Estado venezolano condecoró formalmente a las delegaciones internacionales y misiones diplomáticas de rescate que prestaron su apoyo incondicional a Venezuela. Un despliegue continuo bajo el mando del gobierno nacional, manteniendo firmes las labores de reconstrucción y resguardo del pueblo venezolano. A partir de este momento, cada piedra que levantamos es el primer bloque del mañana. La reconstrucción ya comenzó, y con ella la certeza de que el suelo que pisamos se volverá a vestir de grandeza. Con la fe intacta y el espíritu inquebrantable de los venezolanos, miramos al horizonte, sabiendo que lo que viene es una patria más fuerte, más unida y más resiliente. Venezuela está de pie y con la fuerza de su gente, renace para siempre.
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2: E infraestructura comunitaria como el Plan Venezuela Renace y la misión Barrio Nuevo, Barrio Tricolor. Allí es recibida por los voceros de esta comunidad, la señora Legna Serrano, quien le explica allí a la Presidenta de la República, Delcy Rodríguez, cómo está estructurado.

Además, por la comuna organizada, también se encuentran presentes la alcaldesa de Caracas, almirante en jefe Carmen Meléndez, también la acompaña el vicepresidente sectorial de Obras Públicas y Servicios y ministro del Poder Popular de Obras Públicas, Juan José Ramírez. Allí también pues saluda a la presidenta de la República, Delcy Rodríguez. Aparte de estas brigadas comunales que se despliegan el día de hoy, también pues les dan esa muestra de agradecimiento a la Presidenta de la República. Saluda también a los habitantes de la Comuna Socialista Simón Bolívar, ubicado acá en la parroquia 23 de enero. Su objetivo principal es descentralizar las tareas de mantenimiento, rehabilitación y ese impulso productivo, transfiriendo todos los recursos, las herramientas y también las responsabilidades operativas directamente a las comunidades organizadas. Se vive acá un ambiente, podemos describir, de cercanía. La Presidenta de la República escucha y conoce de cerca este trabajo comunitario de los habitantes que sostienen su esfuerzo día a día con organización y sentido de pertenencia. Se establece también acá la Comuna Socialista Simón Bolívar 23 de enero. También les explican todo lo que abarca el Consejo Comunal llamado Los Hornos, el bloque 12 y el bloque 14, que se encuentra también en Montepiedad. A lo largo de este recorrido, la Presidenta de la República pues ha conversado con vecinos, con voceros comunales, con productores y además también con familias que hacen vida en este sector, interesándose también por sus experiencias y necesidades luego de esta tragedia sísmica que vivió nuestro país. Esta visita también ha permitido no solo observar la dinámica organizativa de los voceros populares, sino también ese valor humano de quienes han construido esas soluciones desde abajo, también aliados con las instituciones del Estado, con la producción y en la vida diaria de la comunidad tras estos terremotos del pasado 24 de junio. Allí conversa la Presidenta de la República con la vocera de esta comunidad, la señora Lenna Serrano, quien pues les explica todo lo que es la Comuna Socialista Simón Bolívar y todo cómo está actualmente tras los dobles terremotos en nuestro país. Reiteramos la información, se activan el día de hoy estas brigadas populares acá en la ciudad de Caracas para acelerar esta reconstrucción mediante el plan Venezuela Renace. La presencia de la Presidenta de la República, Delcy Rodríguez, también sirve además como una especie de reconocimiento simbólico para los vecinos con quienes precisamente a esta hora conversa, quienes vieron todo este trabajo y esta organización que han tenido en esta parroquia 23 de enero luego de la tragedia sísmica, este recorrido y esta visita que realiza la Presidenta de la República, Delcy Rodríguez, va más allá de la activación de estas brigadas. También se convierte en una instancia de encuentro entre la Presidenta de la República, Delcy Rodríguez, y las comunidades, en una atmósfera de confianza, de escucha, de afirmación y de ese compromiso que desborda esta comunidad por continuar, por seguir adelante. Esta actividad además se centra en revisar estos avances comunitarios, este fortalecimiento de la participación vecinal y además conectar a las estructuras de base con las tareas de gobierno en el territorio. Continúa este recorrido por la parroquia 23 de enero, específicamente por la comuna Simón Bolívar, la comuna socialista. La presidenta Delcy Rodríguez también resalta ese papel de la organización popular como base para sostener la paz social y económica, vinculando la activación de estas brigadas que se activan el día de hoy, que podemos ver además en las imágenes transmitidas a esta hora, con la participación comunitaria y la gestión local que se desarrolla acá. Las brigadas comunales que se activan el día de hoy y se despliegan funcionan como primera línea de respuesta también, porque conocen todo lo que se vive en este territorio y además pueden actuar rápido mientras llegan las instituciones del Estado y también ayudan a reducir estos riesgos, estas emergencias, con limpieza, con prevención, con difusión de información útil y también divulgada por las instituciones del Estado. Allí saluda a la Presidenta de la República, Delcy Rodríguez, a estas brigadas que actualmente se encuentran en este proceso de reconstrucción de estos edificios acá en esta comuna socialista, estos edificios que también estuvieron afectados por el terremoto del pasado 24 de junio. Sin embargo, pues las familias se mantienen acá, están fuera de peligro y continúan este proceso de recuperación acompañado principalmente por las instituciones del Estado, específicamente por el plan

0: Venezuela renace que toma vida gracias al valor de quienes deciden trabajar por su territorio con dedicación. Para transformar esta realidad, pues se ha activado una marca de trabajo indetenible. Tres grandes vertientes de solidaridad convergen en el sagrado propósito de devolverles la paz y la armonía a todos los sectores afectados. En primer lugar, ha brillado además el poder de la gente organizada con valentía en todas las comunas de la ciudad de Caracas, listas para la acción. Se suma además el esfuerzo con el trabajo de las empresas comprometidas, de las instituciones del Estado, con la reparación detallada y cuidadosa de cada vivienda. Allí saluda a los habitantes de esta comunidad, a los distintos voceros que hoy la reciben y le agradecen este trabajo que ha dado este despliegue, esta evaluación que realiza el día de hoy, esta activación de las brigadas comunales. Además se incorporaron dentro del plan Venezuela Renace las 10 compactadoras de desechos sólidos para agilizar lo que es la recolección y mantener el saneamiento continuo de las zonas. Además, se han entregado flotas pesadas de camiones, vehículos de carga, trimotos y autobuses. Y es que estas brigadas populares en la ciudad de Caracas se ha activado para la recuperación de las viviendas en las zonas afectadas por los potentes terremotos de magnitud, recordemos, 7.2 y 7.5 del pasado 24 de junio, que provocaron daños y colapsaron cientos de edificaciones. Continúa este recorrido de la Presidenta de la República, Delcy Rodríguez. Allí inspecciona, evalúa, visualiza cómo se desarrolla este trabajo de recuperación, este trabajo de reconstrucción de estos edificios ubicados en esta comuna socialista, una Venezuela que va a renacer, lo ha dicho la Presidenta de la República. Venezuela se va a levantar en medio del dolor sobre la Almería, Venezuela se va a levantar, y ahí estarán los motores de la economía, la banca, el mercado de valores, la construcción, el emprendimiento de la economía comunal, y pues todas estas instituciones, este compromiso de las instituciones del Estado que han avanzado poco a poco en esta reconstrucción, este proceso de reconstrucción en nuestro país. Dentro de estas brigadas comunales hay brigadas de prevención, brigadas de resguardo, brigadas de acompañamiento solidario, así como también unas brigadas técnicas de evaluación estructural, brigadas comunales de reconstrucción. Y la Presidenta de la República, Delcy Rodríguez, ha enfatizado que todas las labores de reconstrucción, de refacción y de edificación atienden de manera estricta a un plan técnico y de viabilidad estructural, además complementado con una plataforma tecnológica de información centralizada, indispensable además para resguardar las vidas de las familias ante la realidad que vivió Venezuela como un país sísmico. Allí continúa conversando, saluda aparte de las brigadas comunales que el día de hoy se despliegan por toda la ciudad de Caracas, comparten este trabajo. También se encuentran presentes el jefe de gobierno del distrito capital, Naum Fernández. Allí saluda y agradece este trabajo de las brigadas comunales. Se toman su respectiva fotografía para el recuerdo de este trabajo tan simbólico que están haciendo por nuestro país tras el doble terremoto ocurrido el pasado 24 de junio. Continúa este recorrido por la Presidenta de la República, Delcy Rodríguez, en este despliegue, en este proceso de reconstrucción que se realiza el día de hoy con estas brigadas comunales. Continúa la Presidenta de la República, Delcy Rodríguez, saludando a las brigadas comunales. Allí les agradece este impecable trabajo que van a hacer día tras día en este proceso de recuperación desde la Comuna Socialista Simón Bolívar, ubicado acá en la parroquia 23 de enero, donde se despliegan estas brigadas comunales para acelerar lo que es la reconstrucción mediante el plan Venezuela Renace. Estos son unos núcleos directamente para la reconstrucción. Vamos a conversar de inmediato con la Presidenta de la República, Delcy Rodríguez, quien pues se encuentra en este momento pues dando detalles de estas brigadas comunales que se despliegan el día de hoy por la ciudad de Caracas para avanzar en la reconstrucción del país mediante el plan Venezuela Renace. Su objetivo principal es descentralizar las tareas de mantenimiento y rehabilitación. Vamos a conversar de inmediato con la Presidenta de la República, Delcy Rodríguez. ¿Cómo avanza este plan Venezuela Renace? Además, ¿de qué van las brigadas comunales?
1: Mira, primero desplegando las brigadas comunales, pero sobre todo equipándolas con el kit de herramientas, con las trimotos para que lleven los materiales para la recuperación de las viviendas. Como ustedes saben, desde un primer momento activamos la Comisión Presidencial para la Habilitación de la Vivienda, que pudiera hacer evaluación. Ya más de 30.000 viviendas han sido inspeccionadas y de ellas se ha clasificado en amarillo, en verde, rojo. Y bueno, estamos en este momento, el Plan Venezuela Renace, activamente interviniendo más de 12.000 viviendas que estaban en amarillo, que podemos recuperar, que no tienen problemas ni fallas estructurales y que se puede hacer una intervención. Las que están en rojo están en evaluación de qué proceso se debe aplicar. Pero yo quiero resaltar con las brigadas comunales, a quienes estamos entregando en este momento las trimotos. Estamos haciendo equipamiento para el sistema también de ambulancias a la ciudad, 3 ambulancias, camiones para la recolección de escombros. Quiero resaltar la organización del Poder Popular en el Plan Venezuela Renace. Es junto al pueblo. Todos los pasos que estamos dando es junto a la comunidad, es junto a los familiares que estén involucrados en este proceso de recuperación de Venezuela. Vamos a recuperar a Venezuela, vamos a reconstruir una nueva Venezuela. Por sobre los escombros está la voluntad de un pueblo, de una nueva espiritualidad, de una unión nacional que se suma a resolver los problemas colectivamente, comunitariamente. Nadie está solo, porque incluso quienes perdieron su vivienda están siendo atendidos integralmente en los campamentos transitorios y estamos de igual manera ya en los proyectos de fabricación, construcción de nuevas viviendas. De aquí al mes de diciembre estaremos entregando 4.000 viviendas todos los meses. Vamos a hacer entrega de viviendas para ir sacando a las personas de los campamentos transitorios y que puedan recuperar y estar en su hogar. En concepto de una ciudad humana, saber que tenemos que construir, bueno, viviendas sismo resistentes, una ciudad humana que también contemple espacios públicos para que la comunidad tenga parques, tenga escuelas, tenga ambulatorios, que pueda darse esa vida en comunidad de manera integral. Así que el Plan Venezuela Renace avanza muy bien. Vamos interviniendo, vamos recuperando y este es el camino para nuestra Venezuela. Yo siempre lo señalo. ¿Cuál es el camino para Venezuela? La unión nacional. Los momentos históricos, nuestra independencia, han estado sellados por la unión nacional. Y este es un momento de unión nacional. Quienes buscan perturbar, sencillamente serán obviados por la historia, serán dejados por la historia. Porque la Venezuela de bien, el pueblo de bien, está esto, construyendo. Aquí están los trabajadores, las trabajadoras, están los voluntarios, están las brigadistas. En conjunto, recuperamos y construimos la nueva Venezuela.
0: Y agradecemos las declaraciones de la Presidenta de la República, Delcy Rodríguez, que han dado detalle de estas inspecciones que se han realizado el día de hoy. Ha dado un balance, más de 30.000 viviendas inspeccionadas. Además, informó que se continúan evaluando los suelos para la construcción de nuevos hogares. Ha informado que al mes de diciembre se entregarán alrededor de 4.000 viviendas para los afectados tras los terremotos del 24 de junio. Con esta información despedimos este contacto.
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10: Bueno, bienvenidos a su programa en Dos Caras por YBKE Mundial 550 AM y 94.5 FM. Les habla Nelson García y bueno, el día de hoy nos conectamos con el corazón lleno de ganas de seguir adelante. Sabemos que los días recientes han sido retadores tras los eventos del pasado 24 de junio, pero si algo nos enseña nuestra historia y es que este país se levanta siempre con la fuerza de su gente. Aquí no vinimos a hablar del barro, vinimos a sembrar la semilla de lo que estamos construyendo juntos como venezolanos. En el programa de hoy, bueno, nos enfocamos en las buenas noticias, en las manos que suman y en cómo cuidar nuestra mente y nuestro cuerpo para seguir firmes. Así que acompáñanos en este recorrido de esperanza. Empezamos hablando de lo más importante, nuestra gente. Para levantar el país, primero debemos cuidar de nosotros mismos. En el ámbito de la recuperación física y psicológica, la solidaridad ha tomado forma de batas blancas y brazos abiertos. Queremos enviar un reconocimiento especial a las brigadas de voluntarios, de psicólogos y de médicos que se han desplegado en las comunidades afectadas tras el sismo. Bueno, y tenemos nuestro consejo del día para el bienestar. Bueno, lo primero es aceptar el apoyo. No hay fortaleza en llevar las cargas a solas. Siempre es bueno hablar con un especialista, con un vecino. Eso, digamos, ayuda a sanar, ¿no?, lo que está adentro, que a veces no podemos expresar. Bueno, mantén la rutina, la recuperación psicológica empieza con pequeños pasos diarios, respirar profundo, mantener la hidratación y buscar espacios de conversación positiva. Recuerda que la salud mental es el cimiento de nuestra reconstrucción social y si necesitas apoyo o quieres ofrecer tu servicio como voluntario, bueno, las redes comunitarias están activas para aceptar dicha ayuda. Cuidarnos entre todos es el primer paso para renacer como venezolanos. Y es que la verdadera fuerza de Venezuela no está en la palabra, está en las acciones y bien que lo hemos demostrado ante esta situación. Son las 1:50, con esto le damos inicio a nuestro programa. Nos vamos a un corte y regresamos con mucho más de En Dos Caras.
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12: A un mes de que la naturaleza pusiera a prueba nuestro temple, la respuesta de Venezuela ha sido una sola: solidaridad, presencia y unión. Tal como lo dice la presidenta de la República Bolivariana de Venezuela, Delcy Rodríguez.
16: Creo que por estos días nos ha dado por entender mejor lo que significa la palabra hermano, lo que significa la palabra hermana, al ver el sufrimiento de tantos que perdieron familiares en este doble terremoto. Lo que yo sí puedo decir que se ha visto es la solidaridad que hemos tenido entre venezolanos y venezolanas, de cómo nos ha convocado la Unión Nacional.
12: Desde el primer instante del evento sísmico del pasado 24 de junio, el Estado venezolano desplegó el Estado Mayor de Emergencia. A 30 días de trabajo ininterrumpido, el gobierno bolivariano mantiene el acompañamiento directo a las familias afectadas, garantizando atención médica integral, distribución de insumos, abastecimiento continuo y el resguardo de refugios dignos. Tal y como lo explica el jefe del Estado Mayor de los Campamentos Transitorios, Jorge Rodríguez.
17: Tenemos un despliegue de seguridad, de salud. No solamente hay médicos 24 horas en cada uno de los campamentos, tenemos turnos de 8 horas de médicos las 24 horas, sino que también un grupo de especialistas, a quienes les agradecemos, de la Facultad de Medicina de la Universidad Central de Venezuela, han venido colaborando, sobre todo para la atención de casos un poco más complicados. Pacientes que tienen algún tipo de afección adicional, como cáncer, insuficiencia renal, diabetes complicada, hipertensión no controlada, bueno, estos especialistas acuden a atender a las personas.
12: Gracias a la labor incansable de los cuerpos de seguridad, protección civil, brigadas médicas e ingenieros, avanzamos firmes en la evaluación técnica de estructuras y en el plan de sustitución y entrega de viviendas. No hay familia sola. Venezuela se levanta siempre con el corazón, la fe y la fuerza de su gente. 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
13: Escuchamos palabras de la presidenta de la República Bolivariana de Venezuela, Delcy Rodríguez.
16: Recordamos la siembra de Jorge Antonio Rodríguez, un joven venezolano, dirigente estudiantil, un político íntegro. Y sabemos que las personas trascienden cuando pasan las décadas y su pensamiento, su accionar, su herencia, su legado sigue marcando rumbo. La juventud venezolana sin duda tiene en el joven Jorge Antonio Rodríguez una referencia. Nacido del pueblo humilde de Venezuela, luchó por la transformación económica, social de Venezuela, tuvo un pensamiento profundamente ente nacionalista, socialista y marcó rumbo para el futuro. Sus hijos, que estamos también en el marco del ejercicio de la política, lo hacemos con un referente moral y ético que trasciende, como dije yo, trasciende décadas. Medio siglo hace del asesinato criminal de este joven líder político estudiantil. Pero durante cada año nos hemos congregado a llevarle una flor, pero cada día esa flor crece en nuestros corazones y en nuestra conciencia de construir un país mejor, de que Venezuela, bueno, transite un espacio democrático, pacífico, en tranquilidad, de desarrollo, de prosperidad, de felicidad social para nuestro pueblo. Así que con el ejemplo de nuestro padre, con la referencia histórica imborrable de nuestro padre libertador, nosotros seguiremos rumbo junto al pueblo venezolano.
13: Escuchamos palabras del presidente de la Asamblea Nacional de Venezuela, Jorge Rodríguez. 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
10: Bueno, mi gente, regresamos a su programa En Dos Caras. Les habla Nelson García. Como les estaba hablando, hoy conectamos, bueno, con el corazón lleno de ganas de seguir adelante, de avanzar. Sabemos que estos días han sido retadores para todos y todas. El evento pasado del 24 de junio nos marcó y nos deja también una enseñanza histórica, bueno, de lo que estamos hechos nosotros los venezolanos, que nos levantamos siempre con la fuerza y el trabajo de nuestra gente. Miren, lo que está pasando en nuestras calles, comunidades enteras organizadas, jóvenes limpiando espacios, ayudando, voluntariado, bomberos, protección civil, Fuerza Armada Nacional Bolivariana, policía, médicos, veterinarios, de verdad que es algo maravilloso y es algo admirable y aplaudible del coraje de nosotros los venezolanos y las venezolanas. Sabemos que, bueno, hay vecinos compartiendo la mesa y profesionales ofreciendo inclusive su trabajo sin pedir nada a cambio. Hoy queremos destacar la labor de los campamentos transitorios que han logrado restablecer espacios de encuentro para los niños y adultos mayores, que es esencial para el bienestar psicológico de cada uno de ellos. Eso se traduce en una sopa compartida, en un juego, en unos colchones inflables para los niños. Y en ese bloque, bueno, levantando a cuatro manos y en esa sonrisa de vuelta, donde se construye el futuro de la patria. Nos negamos a quedarnos en la queja que inmoviliza, que nos neutraliza. Nos enfocamos en la respuesta que transforma, que avanza y que, bueno, cada pequeño esfuerzo cuenta y cada mano, bueno, tendida multiplica. Y hoy somos millones los que estamos empujando hacia el mismo lado la Venezuela que queremos. Y ante eso se nos surge una pregunta: ¿cómo puedes sumarte hoy a esta ola de reconstrucción que tanto necesita la patria de Bolívar? Bueno, aquí te dejamos tres acciones concretas que marcan siempre la diferencia. Uno, la donación consciente. Si vas a colaborar con insumos, prioriza agua potabilizada, kits de primeros auxilios y también incluso involucrar, bueno, juegos didácticos para los más pequeños. Recordemos que ahorita no tienen espacio para recrearse, para ir a la escuela. Eso apenas está avanzando, ¿no? Y es parte también de darle como que un detallito, una nueva cara a esos niños y niñas que tanto lo necesitan. Dos, tenemos redes de apoyo emocional. Escucha a tu vecino, acércate, habla con tu comunidad. A veces el mejor alivio para alguien que está pasando por un momento difícil es simplemente saber que no está solo, que, bueno, tiene el apoyo de sus familiares, de sus amistades, de sus vecinos. Eso es importante. Y lo otro en lo que más contribuimos es difundir lo bueno. Sé un canal de noticias constructivas. En tus redes sociales y conversaciones comparte la información que ayuda, que guía, que motiva a otros a sumarse, en vez de, bueno, buscar el rechazo, la negación, incluso la incertidumbre, ¿no? Porque a veces con esas informaciones traemos más bien confusión en la gente y creemos que estamos apostando y no realmente lo que estamos es trayendo consigo un problema social a nivel de la psique social. Bien, con este abreboca estaremos hablando temas del resumen noticioso de la semana, en el cual estamos acostumbrados en este programa, pero bien relacionados a este tema que no podemos dejar de solapar, ¿no? De pensar de que no ha pasado nada, que ya pasó, digamos, apenas vamos por un proceso. Y ese parte del proceso de crecimiento, bueno, es importante que nosotros lo acompañemos y de la buena fe, de la buena cara, como nos caracteriza a los venezolanos, desde la solidaridad, a avanzar en la proyección de una Venezuela que renace. Con esto comenzamos nuestro tema número uno de noticia, y es que Jorge Rodríguez inspeccionó obras habitacionales para campamentos. El jefe del Estado Mayor para los Campamentos Transitorios, Jorge Rodríguez, encabezó una inspección técnica de terrenos y obras en desarrollo para acelerar la construcción y adjudicación de viviendas a las familias afectadas. Durante la jornada de supervisión, las autoridades verificaron que los apartamentos disponen de 3 habitaciones, 2 baños y servicios básicos integrados de agua, luz y telecomunicaciones. El recorrido abarcó la revisión de los planos urbanísticos, la distribución de las torres residenciales y la constatación del rendimiento de las cuadrillas de labores de acabado general. La planificación contempla un cronograma de entregas escalonadas que iniciará este mismo año para atender de forma prioritaria a las familias ubicadas en refugios temporales. Asimismo, la ejecución de estos proyectos impulsa la reactivación económica local mediante la creación de empleos directos e indirectos en el sector de la construcción. Este despliegue responde a las políticas de atención social promovidas por el Ejecutivo Nacional bajo la gestión de la presidenta encargada Delcy Rodríguez, con el propósito de garantizar la pronta restitución del derecho a la vivienda adecuada. Y esto también se le suma a los trabajos que se vienen realizando, y es que procesan 2.250 toneladas diarias de material, para la recuperación de La Guaira. El Ministerio de Obras Públicas mantiene una operación continua de 24 horas en el campamento de disposición temporal de La Guaira, procesando un promedio de 2.250 toneladas diarias de material mediante el despliegue simultáneo de dos trenes de trituración. La utilización de tecnología de punta de estas instalaciones permite reducir hasta un 80% el volumen de los vestigios. Esto es importante, y de acuerdo con el organismo ministerial, este rendimiento optimiza las labores de saneamiento y aceleración de los tiempos para la ejecución de las siguientes fases de recuperación de la entidad costeña de Venezuela. Mire, el Colegio de Ingenieros ha inspeccionado más de 8.000 estructuras ya en Caracas. Como bien lo escucharon, más de 8.000 evaluaciones estructurales han sido ejecutadas directamente por el Colegio de Ingenieros de Venezuela en Caracas tras el doblete sísmico del pasado 24 de junio. Las inspecciones realizadas por las brigadas profesionales del gremio buscan determinar la habitabilidad de las edificaciones e identificar, bueno, fallas críticas y brindar recomendaciones técnicas a las comunidades y autoridades locales para mitigar las vulnerabilidades. El balance de las revisiones de Caracas alcanza cerca de las 12.000 inspecciones globales gracias a la labor conjunta con alcaldías, universidades, cuerpo de bomberos y protección civil. El integrante de la Junta Directiva Nacional, ingeniero Rafael Argotti, enfatizó que continuamos en la palestra pública en nuestro auténtico rol y hemos tenido la presencia de unos 6.000 colegas con las zonas afectadas, bueno, prestando un servicio voluntariado y totalmente gratuito, indicó, bueno, el integrante de esta Junta Directiva Nacional a través del CIP en una nota de prensa. El CIP es el Colegio de Ingenieros de Venezuela. Evaluación de riesgo e inicio de ingeniería patológica. Los resultados preliminares reflejan que más del 70% de los inmuebles fueron clasificados como habitables con etiqueta verde, transmitiendo tranquilidad a las familias. Por su parte, cerca del 25% de los inmuebles inspeccionados quedaron catalogados como bajo habitabilidad con precaución de etiqueta amarilla o no habitable en etiqueta roja, requiriendo, bueno, un abordaje técnico especializado en las próximas semanas, ¿no? Tras culminar la primera fase de levantamiento acordada por la Comisión Presidencial de Habitabilidad e Infraestructura, se dará, bueno, paso a las brigadas de mayor nivel técnico con especialistas en patologías de estructuras y concretos. Y esta semana, o esta segunda etapa, se concentrará de forma prioritaria en las edificaciones en amarillo y rojo para precisar las acciones necesarias en la rehabilitación de los inmuebles afectados. Esto es importante y esto hay que decirlo para evitar el mal manejo de la información o el uso de la información para atentar contra la psique social. La segunda fase solo va a estar destinada o va a estar abarcada por especialistas. Es una brigada de mayor, alto nivel técnico, formada o configurada por especialistas en patologías de estructuras y concreto, para determinar si es viable o no es viable la recuperación, o hay que existe la posibilidad de una demolición controlada de alguna edificación. Esto es importante que lo manejemos, esto es importante que lo entendamos, que va trabajando a través de fases que levantan, un informe de dicha estructura, de ver sus condiciones, y al estar en el bloque rojo o amarillo, bueno, tendrá una segunda etapa que se concentrará de forma prioritaria en las edificaciones que están más afectadas, y luego, bueno, serán evaluadas para ver si existen acciones necesarias en la rehabilitación de estos inmuebles. Bueno, con esto nos vamos a nuestro tema número 2, y también cumpliendo con el deber que nosotros nos comprometimos acá en nuestro programa de siempre tener una sección hablando del animalismo. Y este caso, bueno, desde también de las otras caras de la vida que también se ve afectada por lo ocurrido del 24 de junio. Y esto tiene que ver con la adopción de mascotas que ocurrió en la Plaza de la Candelaria. Una jornada de adopción responsable de mascotas rescatadas se realizó este domingo en la Plaza Candelaria del municipio Libertador en Caracas. El evento organizado por el colectivo Misión Nevado Caracas contó con una gran afluencia de personas que acudieron desde tempranas horas para ofrecer nuevo hogar a los perros y gatos auxiliados por las organizaciones sin fines de lucro. Durante la actividad, que recibió el apoyo de varios emprendimientos, bueno, se ofrecieron servicios gratuitos a bajo costo, tales como consulta veterinaria, corte de uñas, desparasitación y vacunación antirrábica, séctuple y triple felina. Asimismo, bueno, se vendieron artículos para el bienestar animal a precios solidarios. La Guaira, por parte de Maigualía Vargas, presidente de la Misión Nevada, informó sobre el inicio de jornada de esterilización de mascotas en La Guaira. A través de sus redes sociales detalló que estos operativos se están realizando en el hospital de campaña instalado por la Fuerza Armada Nacional Bolivariana, en la entidad costera afectada por los sismos del pasado 24 de junio. Aquí también hay que darles un caluroso abrazo y aplausos a todo este equipo de la Misión Nevada que viene realizando rescate desde el día 1 de animalitos, de perritos y gatos, bueno, que quedaron sin familia, que quedaron desahuciados por ahí, y que la Misión Nevado les brinda una nueva oportunidad, y es transferible a su voz, a la voz de cada uno de los que nos escucha, de que, bueno, de que esos perritos, esos gaticos necesitan también de un hogar, y si usted está dispuesto a ayudar de esta forma a la vida, bueno, bienvenido sea, esté atento a las cuentas, a las redes sociales de la Misión Nevado Oficial, @MisionNevadoOficial, para que, bueno, sea parte de esta historia y pueda darle un lugar caluroso a esos gatitos y a esos perritos rescatados. Bien, con esto avanzamos y hablamos también sobre los perros de rescate. Honor y gloria a Tsunami, de verdad, que es un perro que ha demostrado, así como Orión en el pasado, en la desgracia que ocurrió en Vargas en el 99, bueno, hoy un nuevo perro que tiene una historia además muy, muy, muy interesante. Yo les invito a que la averigüen, y cómo Tsunami rescató a tantas personas con vida en lo ocurrido el 24 de junio en La Guaira, en sus días consiguientes. Y bueno, de verdad que nos admira. Yo no entiendo todavía cómo hay gente que no le gusta un perro, un gato, y cuando ven estas escenas de héroes y de heroínas de nuestras mascoticas, de nuestros perritos, animales de compañía. Mira, de verdad que se pone la piel de gallina, de verdad. Pero para esto, para que esto llegue, hay un proceso, y estas claves para la selección de perros de rescate es muy importante. La preparación de unidades caninas especializadas en labores de búsqueda y salvamento exige un riguroso, bueno, proceso de selección técnica que comienza las primeras semanas de la vida de este cachorrito, ¿no? Así lo explica el adiestrador canino Cristian Jiménez, quien detalló que para estas tareas de alta exigencia se requieren ejemplares extraordinarios capaces de gestionar escenarios de alto estrés y complejidad operativa. Jiménez enfatizó que la formación de un perro de trabajo no es improvisada, sino que responde a un filtrado genético y de comportamiento sumamente exigente. En palabras de él, el adiestramiento canino, cuando se dedica a una rama específica como es el área de rescate, bueno, se tiene que hacer una selección de un cachorro previamente evaluado, evaluando a los padres, a ver qué características nos van a ofrecer a futuro. Esta selección se hace a través de ciertas pruebas proprioceptivas que nos van a decir qué capacidad tiene el perro de tolerar el estrés en situaciones futuras. Y esto se debe a un perfil morfológico y razas aptas. En cuanto a las características físicas y de temperamento, el especialista señaló que no existe una única raza exclusiva, sino patrones funcionales ligados al olfato, la resistencia y la capacidad cognitiva. Razas tradicionalmente vinculadas a la caza o el arreo, como el Golden Retriever, el Cocker Spaniel y el Border Collie, bueno, suelen presentar atributos favorables, aunque el factor determinante radica en la capacidad de adaptación del animal. Buscamos un perro que cumpla con unas características físicas de agilidad, que sean resistentes, que sean prácticos para llevar. Buscamos perros que tengan un canal olfativo amplio, que tenga un nivel de inteligencia amplio y que tenga un nivel de resistencia, una capacidad de adaptabilidad a distintos terrenos y que es muy fácil su nivel de tolerancia al estrés. Sobre todo es lo que más nos interesa. Esto lo indica el adiestrador con gran experiencia y trayectoria. Diferencias entre el perro de trabajo y la mascota de hogar o el animal de compañía. Respecto a la viabilidad de entrenar perros criollos o mestizos para labores oficiales de rescate, Jiménez aclaró que aunque no es imposible, resulta un evento excepcional. Incluso dentro de camadas especializadas o de criaderos, muy pocos ejemplares superan los filtros requeridos. No todos los perros van a funcionar, inclusive los perros que son seleccionados son los perros extraordinarios que se destacan, inclusive dentro de perros que están diseñados para eso. De los siete se hace una serie de pruebas y solamente uno se destaca. Y esto yo creo que es como una ruleta rusa, por así decirlo. Hay animales que son, digamos, a través de la raza, que tienen esa patología que tú puedes decir, mira, no, estos son perros, estos son hijos de perros que son rescatistas, etcétera, etcétera, pero se da, y tiene que ver con la capacidad, como dice el compañero, el tema de manejar el estrés y también la inteligencia. Yo siempre digo que hay animales que tú los ves y pareciera que lo que les falta es hablar. Yo creo que ese es el típico perro que pudiese tener este tipo de trabajo, porque son demasiado inteligentes, se adaptan demasiado al entorno, y eso es importante. Bueno, ante eso hay una evolución cognitivo-emocional. Finalmente, el especialista lo diferencia y da la respuesta de una mascota común frente a la de un canino entrenado ante situaciones límite. Y esto tiene que ver, bueno, destacando el uso de la propiocepción, la capacidad de percibir el entorno mediante los sentidos y la gestión de la frustración como elementos claves del adiestramiento técnico. Normalmente un perro mascota puede pasar por situaciones donde el conflicto puede hacer que le entre en caos y se vea retraído ante esa situación. Un perro de línea de trabajo debe tener la capacidad de asumir el problema, frustrarse y superarlo en un futuro o a futuro. La preparación de unidades caninas especializadas en labores de salvamento y búsqueda exige un riguroso proceso de selección técnica desde las primeras semanas de vida del cachorro. Así lo detalló el adiestrador canino Cristian Jiménez, quien explicó que la formación de un perro de trabajo requiere evaluar tanto las características genéticas y físicas como la función específica que cumplirá según el organismo o el entorno que se despliegue. Diferenciación de tipo de servicio o impacto visual. Jiménez precisó que el perfil morfológico y conductual varía significativamente si el canino prestara servicio para el ejército, cuerpos bomberiles o una inspección aeroportuaria, donde el impacto en la ciudadanía existe un manejo diferenciado. Un ejemplo que se nota mucho más en el perro del aeropuerto, por reglas internacionales, el perro que está en un aeropuerto no puede ser un perro que intimide a una persona. Se hace un tipo de marcaje totalmente distinto al del perro de rescate. O sea, uno es un perro proactivo y el otro es un perro un poco más dócil. Ya tiene un aspecto psicológico distinto en el usuario. Por el contrario, para labores de campo o estructuras colapsadas, el especialista señaló que se priorizan canes con mayor agilidad y una estructura ósea física mucho más robusta, capaces de tolerar escenarios de alta exigencia física y estrés. El estímulo lúdico y la motivación es real, el perro está jugando. Respecto a las rutinas de trabajo de los caninos de rescate y la preparación del binomio guía-cam, Jiménez aclaró que el entrenamiento se fundamenta en un principio conductista orientado al juego y la recompensa, desmintiendo señalamientos de explotación animal durante los operativos de emergencia, ¿no? Que es lo que se escucha mucho en redes sociales. En la etapa inicial nosotros instauramos la adicción, por así decirlo, o el amor por este juguete. O sea, es como su juguete preferido, pues el que le encanta, la pelota, puede ser la pelota, una cinta, un peluche, lo que sea. Entonces el perro siempre está saliendo a trabajar, a buscar una persona, a buscar un narcótico, a buscar un cuerpo. Es con la intención de jugar, porque si él sabe que si él hace eso, bueno, obtiene su recompensa, que es su juguete, que es su pelota, que es su cinta, lo que sea. Asimismo, bueno, esto marca una distancia entre el nivel de resistencia de una muscatoa convencional y la de un canino de línea de trabajo. El perro está en su necesidad de salir a jugar. Por eso es que hace el énfasis entre una mascota que se puede agotar porque salió, llevó sol, se estresó, se agotó, y un perro que salió recorrió 3 horas, está en la madrugada, jugó, mordió, vino, le dieron hidratación, reposó, un aire un poquito relajado y volvió a salir con la misma energía porque él está motivado a jugar, está entrenado para eso. El adiestrador concluyó y recalcó que, bueno, el éxito de las operaciones de rescate depende de la estrecha relación entre el guía y el perro. Esto es importante, es un binomio, mira, fundamental. Así como un protocolo riguroso que, bueno, incluye descansos adecuados, alimentación balanceada y momentos de esparcimiento para liberar el estrés de las jornadas operativas. Yo recuerdo, con todo esto lo ocurrido en La Guaira, de tsunami, se hizo mucho eco, se hizo, digamos, más famoso de lo que era. Y Tsunami, por ahí salió una foto y un video donde sale Tsunami recibiendo hidratación vía venosa. Y la gente empezó a comentar, no, que lo están explotando, que no sé qué más, que lo otro, no sé qué. Claro, eso lo dice una persona que desconoce realmente. Pero Tsunami está acostumbrado a eso y es parte del cuidado que se le tiene para mantenerlo hidratado, para evitar que Tsunami, bueno, caiga descompensado mientras está bajo 3 horas de sol, como está cualquier persona, cualquier humano. Esos bomberos, esa protección civil, los voluntarios inclusive que estaban ahí rescatando personas vivas o rescatando algún cuerpo, llevaron mucho sol y llega un momento que somos humanos, pues se descompensaron. Y hubo que atenderlo. Y esto era parte, bueno, que no se hidrataban. Entonces había otros que sí estaban prestos para hidratarse. Otros que estaban. Pero es parte de esa dinámica que desconocemos, porque es primera vez que nos ocurre esto en estos años de, digamos, que estamos viviendo, que es novedoso para nosotros, para muchos de nosotros, y que no estamos, digamos, preparados mentalmente, incluso teóricamente, para resistir algo así. Y en este caso, en el caso de Tsunami, ya Tsunami no es primera vez que rescata animales. Tsunami ha viajado a otras latitudes a rescatar. Cuando ocurrió la cuestión de Turquía, Tsunami fue a rescatar a personas vivas allá en Turquía. Y tiene trayectoria en esto, y por eso su cuidador, y sus cuidadores y su equipo, bueno, tienen todo un protocolo en el cual, en marco de eso, bueno, está la hidratación, también está la recreación. Hubo días que Tsunami no salió, que descansó todo ese día, o descansó 2 días seguidos. Y eso depende de la dinámica y el esfuerzo que hace su animal y los guías que... Si usted ve un guía, no lo utiliza como una herramienta. Su guía lo quiere como un hijo, como un miembro parte de su familia. O sea, usted conoce un guía, no solamente de Tsunami, sino cualquiera de esos perros que están rescatistas por ahí, y su guía daría la vida por ese perro. Y eso es lo que la gente no entiende. La gente especula, la gente agarra las redes sociales y libremente saca una publicación, pone un video, lo saca de contexto desde el desconocimiento y genera toda una matriz de daño en contra de una figura, de un equipo que ha hecho un trabajo maravilloso por rescatar gente en lo ocurrido en La Guaira el 24 de junio. Y es por eso que hay que tener conciencia, siempre hay que tener la conciencia muy elevada en el resguardo de incluso de la información. Cuando usted debe agarrar una información, usted no está seguro de eso, usted la resguarda, ¿no? La consumió, la dejó ahí, no la replique. Porque cuando usted la replica sin saber, desconociendo, usted es parte del problema. Y se generan matrices que hacen daño, que hacen mucho daño. Llegó un momento a decirle a la gente que se le acercó, mire, y empezaron como a cuestionar. Y entonces estaban impidiendo el trabajo de Tsunami, inclusive, que estaba en un sector trabajando. Esta es otra de las cosas. Si usted ve un perro X, puede ser Tsunami, puede ser cualquier otro, trabajando, no puede acercarse a la zona. ¿Por qué? Porque si usted está en una zona donde un perro está trabajando, va a confundir los olores suyos con la persona que tiene que rescatar. Sus ruidos, los ruidos que usted hace al caminar, al pasar, al hablar, confunden al animal creyendo de que hay una persona con vida ahí. Entonces hay que tener mucha conciencia ante esto. Por eso es que la señal del puño alzado significa silencio en todos lados y todo el mundo debe hacer el silencio, sobre todo cuando hay unidades caninas trabajando en el lugar. Bien, y hablando de un poco de esto, de la especulación, de lo que se ve en las redes sociales y lo que está bien y lo que no está mal, el equipo de producción logró buscar una noticia en las redes de en la cuenta de cuenta online de un Últimas Noticias, se llama Datos Últimas Noticias, y es un título bien importante que podemos traer acá al debate y a la reflexión, porque es algo muy interesante y muy, digamos que tiene un nivel problemático a nivel social, y es que el 53% de las personas encuestadas por Datos Un Nuevo Tiempo dice que recibió información falsa sobre el terremoto por mensajes y redes sociales. O sea que estamos hablando que más de la mitad de los mensajes que usted recibió en su teléfono o en sus redes sociales eran mensajes o información falsa. Y esto, digamos, a nivel social tiene un impacto muy negativo porque genera una matriz, interviene en las emociones de las personas, y al final, cuando la persona necesita generar un criterio o construir un argumento, lo hace a partir de ese sentimiento, y es ahí donde está el problema. El 24 de junio del 2026, un doblete sísmico sacudió al norte de Venezuela en cuestión de segundos. El primer sismo de magnitud 7.2 originó cerca de San Felipe, en Yaracuy, y 39 segundos después llegó el segundo de magnitud 7.5, un epicentro al sureste de Yumare y una profundidad mucho menor, lo que lo hizo más destructivo y fue el gran golpe que recibimos como país. Se trata del terremoto más fuerte registrado en Venezuela en más de un siglo, y las autoridades y organismos internacionales continúan documentando su alcance semanas después. El saldo humano y material ha seguido creciendo a medida que avanzan las labores de rescate. Los reportes más recientes hablan de 5.000 fallecidos y más de 16.000 heridos, además de edificios colapsados en Caracas, La Guaira y otros estados del centro norte del país. La infraestructura, de telecomunicaciones no fue la excepción. La caída de telefonía móvil y de internet en los primeros minutos dejó a buena parte de la población sin forma de confirmar lo que estaba pasando ni de contactar a sus familiares. Son las 2:25, nos vamos a un corte y ya regresamos con más de esta noticia. Hablaremos sobre, el impacto que tiene las redes sociales y la información falsa en la vida cotidiana del venezolano.
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20: 2:25 p.m, hora mundial. A esta hora establecemos un contacto informativo con nuestra reportera en el estado Zulia, Berta Argüello. Adelante, Berta, te escuchamos.
21: Desde Maracaibo, estado Zulia, el comandante del cuerpo de bomberos del municipio Maracaibo, Ingerber Atencio, ofrece...

0: lo que es Ima, Imao, Incuma, toda la alcaldía de Maracaibo estaba desplegada ayer en las calles de Maracaibo para resolver las 62 emergencias que hemos tenido hasta ahorita. Entonces, el parte oficial, hasta ahorita hemos aproximado de árboles caídos 20, tenemos dos estructuras, entre estructuras metálicas de aviso, cuales fueron removidos por las ráfagas de viento. Tuvimos una ruptura de la antena ahí en el sector Cerro de Marín, tuvimos una casa incendiada. Tuvimos 5 rescates de personas cuales iban en unos vehículos y el agua sobrepasó y se estaban siendo arrastrados. Tuvimos 2 atenciones por colisiones, tuvimos varias inspecciones por accidentes eléctricos, creo que fueron cables, cosas incipientes con la electricidad, y otras inspecciones de recomendaciones por los niveles de agua que subían, pero claro, al pasar las precipitaciones normalmente ya vuelven a su cauce, donde son los barrios más emblemáticos de la ciudad con ese tipo, que es los de Arismendi, Santa Rosa de Agua, Los Pescadores. Bueno, pero ya las aguas volvieron a su cauce, no tenemos reportes de inundaciones, gracias a Dios no tenemos ningún herido, ni mucho menos saldo de que lamentar de víctimas. Gracias a Dios, todo Maracaibo amanece tranquila, trabajando fuertemente todos los equipos de seguridad en la calle. Todavía estamos trabajando desde ayer, no hemos descansado, y seguiremos trabajando hasta minimizar los riesgos y que sigan llamando, que les vamos a dar la mayor colaboración posible.
1: Destacó que de esta forma el cuerpo de bomberos del municipio de Maracaibo viene trabajando en conjunto con los cuerpos de seguridad, quienes están alerta ante cualquier situación que se pueda presentar. Por parte del clima, se tiene previsto que continúen las fuertes lluvias durante esta semana en la capital zuliana. Esta es la información que tenemos hasta los momentos. Continúen en nuestra sintonía. Desde Maracaibo, Estado Zulia, Berta Argüello, Noticiero Mundial.
2: Agradecemos a nuestra reportera Berta Argüello por el contacto informativo. 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Los invitamos a seguir en sintonía de nuestra programación. 2:28 hora mundial.
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10: Un joven de 34 años que había sido dirigente estudiantil en la Universidad Central de Venezuela y que era un dirigente político de alto vuelo en la lucha por la revolución venezolana. 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

0: o por la masacre, la voz de Jorge Rodríguez se levantó para mostrarnos el futuro. 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
4: Bueno, aquí estamos en su programa En Dos Caras, les habla Nelson García. Estábamos hablando sobre los datos de Un Nuevo Tiempo, en el cual dice que el 53% de las personas encuestadas dice que recibió información falsa sobre el terremoto por mensajes en redes sociales. Ese vacío inicial de información oficial se llenó rápido, pero no siempre con datos precisos. Mientras las líneas colapsadas el 24 de junio por la caída de las telecomunicaciones, WhatsApp y Telegram y las redes sociales se convirtieron en el canal por las que corrían tanto las primeras alertas legítimas como cadenas de audio, fotos recicladas de otros terremotos y supuestas predicciones de nuevos sismos. La combinación de miedo y urgencia y fallas de conectividad es precisamente el terreno donde suelen prosperar la desinformación durante una emergencia. Para entender cómo vivió la población venezolana ese cruce entre información y desinformación en las horas posteriores al terremoto, Datos Un Nuevo Tiempo diseñó y explicó una encuesta digital en el portal web y redes sociales de Últimas Noticias. La encuesta estuvo disponible desde el 20 hasta el 23 de julio del 2026 y recogió 500 respuestas. El cuestionario indagó, entre otros temas, en la dificultad para comunicarse en los primeros 30 minutos tras el sismo, la vía para que cada quien se enteró de los detalles y magnitud del evento, la recepción de cadena que predecía nuevos sismos o desastres asociados al tipo de contenido falso que más circuló, y el efecto del exceso de mensajes y audio sobre el estado de ánimo y la percepción general sobre cuánta desinformación circuló, la reacción ante noticias alarmantes sin fuente clara, la plataforma señalada como principal foco de datos falsos y el canal en el que más se confió para verificar la información. Este sondeo no pretende ser un representativo de la población venezolana en toda la distribución demográfica, socioeconómica ni territorial, pero sí, demuestra una parte de ella. Los resultados que se presentan en esta encuesta ofrecen, un primer retrato de cómo circuló y se filtró la información durante uno de los eventos más disruptivos que ha vivido el país en el último siglo. La comunicación colapsó en los primeros minutos. Más de la mitad de los encuestados no pudo comunicarse en absoluto en los primeros 30 minutos tras el sismo. El 53.2% reporta que colapsaron por completo la telefonía móvil y el internet. Le sigue un 25.6% que tuvo comunicación intermitente, salió el mensaje pero no las llamadas, mientras que solo el 11.2% pudo comunicarse sin mayores contratiempos. Un 10.1% adicional no intentó comunicarse en ese primer momento. Consultados cómo se enteraron de los detalles y la magnitud del terremoto, los grupos de WhatsApp o Telegram de familiares y vecinos fueron la vía dominante con el 38.7%. Le siguen los medios de comunicación tradicional, web, TV, radio y prensa con un 23.6% y las redes sociales de medios o periodistas un 22.3%. Los reportes oficiales de organismos científicos como el Fundici solo llegaron primero al 11.2% de los encuestados y las encuestas gubernamentales al 4.2%. La cadena falsa circularon con fuerza. El 53.2% de los encuestados recibió cadenas o mensajes que predecían nuevos sismos fuertes o desastres asociados como tsunami, frente a un 46.8% que no recibió este tipo de contenido. Dentro del grupo que sí las recibió, el 30.9% dice que le generaron duda o preocupación, mientras que el 22.3% supo de inmediato que eran noticias falsas. Sobre el tipo de contenido engañoso que más circuló, las supuestas predicciones exactas de la hora o magnitud de un nuevo temblor encabezaban la lista del con un 31.1%. Le siguen las fotos o videos de daños materiales que en realidad correspondían a terremotos viejos o de otros países, con 22.1%. Los audios de voz de supuestos expertos, militares o socorristas alertando del peligro con 8.3% y las notas de voz confusas sobre suspensión de clases o actividades con 6.6%. Un 31.9% adicional afirma no haber detectado ningún contenido engañoso en sus redes o chat. El exceso de información dividió al público. Sobre el efecto de los excesos de mensajes, audios y fotos en redes sociales y WhatsApp, el 43.1% de los encuestados encontró útil esa avalancha de contenido y le ayudó a mantenerse informado rápidamente, mientras el 32.2% al que le generó ansiedad y pánico en su entorno. Un 16.6% adicional tuvo que silenciar grupos o redes sociales para mantener la calma, mientras que el 8.1% le resultó indiferente. En cuanto a la percepción general sobre la calidad de la información, el 39.6% sintió que hubo una ola masiva de desinformación que generó confusión. Un 26% adicional dice haber visto solo en ciertas redes sociales o chat puntuales, frente a un 20.1% que sintió que la información era mayormente precisa u oportuna. Y el 14.2% restante no estuvo atento al flujo de información en ese momento. La respuesta ante la alarma y la confianza en las fuentes ante una noticia o audio alarmante sin fuente clara, la mitad de los encuestados, el 50.3%, asegura que verificó la información en un medio o cuenta confiable antes de decidir si la reenviaba o no. Por su parte, un 44.9% optó por descartarla de inmediato sin compartirla con nadie y solo el 4.8% la reenvió en su allegado, a su allegado por precaución y aclarar que no estaba confirmada. Consultado sobre el cuál plataforma concentró la mayor cantidad de datos falsos y alarmistas, bueno, TikTok e Instagram encabezaban la lista con 41.3%, le siguen los grupos de WhatsApp o Telegram con el 29.6% y el boca a boca, comentarios o conversaciones directas con vecinos y allegados con un 23.3%. A partir del tercer lugar, los porcentajes bajaban considerablemente tras la transmisión de radio y televisión abierta, llegan al 4%. Y en X, antes Twitter, al 1.8%. Al momento de verificar un dato, confirmar si un temblor había pasado, los canales oficiales del Estado, cuentas y reportes de organismos como Fumbici o los entes de gestión de riesgo, protección civil y bomberos, bueno, fueron los más confiables. El 48.6% confió en ellos. Le siguen las cuentas internacionales de monitoreo sísmico como el USGS, con 20.8%, y los portales de noticias y periodistas verificados con 17.5%, la confirmación directa con familiares y vecinos de la zona afectada y la ausencia total de un canal confiable se ubica empatadas con un 6.6% cada una. Esto es importante y esto hay que aclararlo, hay que siempre verificar las noticias en las cuentas oficiales, tanto del Estado como organismos independientes internacionales, porque sabemos que hay mucha gente malintencionada que para tener un like, para tener números, bueno, especulan con la información y generan toda una tendencia simplemente por monetizar sus cuentas. Recordemos que hay gente que vive de esto, hay gente que vive de las redes sociales y que su día a día o su cotidianidad es hacer números, bueno, para precisamente recibir un peculio de parte de estas redes sociales. Entonces, ahí es donde nosotros tenemos que observar que nuestra fuente prioritaria tiene que ser, bueno, las fuentes oficiales de los organismos como Fumbici, como los cuerpos de gestión de riesgo, protección civil, bomberos, policía inclusive, y algunas autoridades, bueno, gubernamentales, como también, bueno, los portales de noticias y periodistas que son verificados, que nos generan también, digamos, tiene una ética y un compromiso con el tema de libertad, de la verdad. Pero cuando caemos en repetir, en seguir compartiendo información que no está confirmada, que lo que busca es generar zozobra, que lo que busca es generar impacto en la sociedad, bueno, es donde nosotros tenemos que rechazar ese tipo de de publicaciones. Y yo les voy a decir, porque ustedes dirán, no, bueno, pero es para mantenernos alerta, eso me sirvió a mí para... Pero también genera caos. Ese tipo de cosas también genera caos. Yo simplemente les voy a recordar, yo lo puedo decir con, digamos, con toda la responsabilidad, porque yo estuve ahí desde el primer día, desde las primeras horas de los hechos, y estuve por ahí 2 semanas ahí pegados, como quien dice, en La Guaira, y les puedo hablar mucho de eso y el daño que hicieron las redes sociales. Por ejemplo, yo les pongo el caso cuando de cuentas no oficiales, de cuentas de estas personas que son influencers, colocaron el tema de que se iba a generar un tsunami, que había una alerta de tsunami en La Guaira. ¿Qué fue lo que ocurrió? Que cuando la gente que estaba en el lugar se enteró, se volvió una locura. La gente se empezó a empujar, hubo gente que cayeron, niños, personas adultas, les pasaron por encima. ¿Por qué? Por el desespero de la gente, empezó a correr, a montarse en los carros, en las motos, en la cuestión, para subir y salir de ahí de La Guaira porque venía un tsunami. Entonces, mucha gente quedó lesionada por esa acción cruel. Y por eso yo celebro la categoría que usó el presidente del Parlamento Nacional, que dijo una palabra tajante de toda esa gente que hizo eco de esa noticia, porque generaron mucho daño y mucho caos a esas personas. Hay que ser responsable con lo que nosotros decimos ante estos micrófonos, ante estas cámaras, ante estos teléfonos, porque podemos ocasionar una desgracia. Otro acto que empezaron a decir, no, que no se prohíbe que la gente baje, que no sé qué más, qué tal, falso. El tema es que colapsaron a tal nivel que no podían, las personas que eran rescatadas no podían ser trasladadas, porque las calles no se podían ni mover, señores. Había tantas motos, tantos carros de gente que lo que fue es a farandulear. Si toda esa gente se hubiese puesto a trabajar, a ayudar, mira, la cosa hubiese sido otra. Pero es que la gran mayoría no hizo eso, la gran mayoría bajó a tomarse fotos, a grabarse, a decir que estaba ahí como todo un farandulero. Y lo que hacía era que impedir que las personas que habían sido rescatadas por voluntarios, bastantes voluntarios, que fueron a La Guaira así a trabajar, conjuntamente con la policía, con los bomberos, con la Fuerza Armada Nacional Bolivariana, con Protección Civil, con los rescatistas internacionales, ¿verdad? Lo que hacía era impedir que ese trabajo que ellos venían haciendo para trasladar a las personas, bueno, se lograra. No solo eso, sino que también cuando hay un lugar donde hay rescate, que hay posible vida, se mantiene un silencio total en la zona, porque cualquier ruido, cualquier respiración, cualquier es importante, tanto para la vida de los rescatistas como para las personas que están siendo rescatadas. Y mucha gente de esa se metió, entró, no sé qué. Imagínense algo, una placa de un edificio donde presumimos que hay vida abajo y llegan 200 influencers a montarse encima de esa placa. Eso no va a generar peso, eso no va a generar que colapsen las estructuras. ¿En qué cabeza cae que entran 200 personas encima a un lugar donde se está haciendo un rescate? Tú puedes ayudar, pero ¿con quién? Con las personas que saben, con la gente de Protección Civil, con los bomberos, que son los que realmente conocen qué hacer ante estas circunstancias. Entonces, todo este tema que se generó a través de las redes sociales, de vénganse, ayuden, no sé qué, se fue mucha gente que no debía estar en el lugar, lo que hacía era dificultar las labores de búsqueda, las labores de rescate, y generar una matriz de incertidumbre para las personas que realmente sí necesitaban. Entonces, ¿qué es lo interesante de esta encuesta que hizo Últimas Noticias? De cómo hay muchas personas que no verifican la información y que replican esta información. Estamos hablando que la mitad de las personas creyeron o fueron influenciadas por noticias falsas, que lo que estaban buscando era un propósito político ante un hecho catastrófico humano que no podía ser politizado por ningún lado. Pero gente que se valió y se aprovechó de esto. Yo aprovecho de este espacio también para celebrar lo bueno de la gran labor de nuestros, de nuestra protección civil, de nuestros bomberos, de nuestra policía, de nuestra Fuerza Armada Nacional Bolivariana, de nuestros voluntarios, nuestros médicos, nuestros veterinarios, de toda aquella persona que bajó con todas las intenciones de ayudar. Mira, yo les digo algo, y esto muy muy personal. Yo bajé a La Guaira a sacar el cuerpo de un familiar que perdí. Y después de eso, yo tenía que trabajar, porque mi trabajo como periodista, yo tenía que, bueno, ir a tomar fotos, a tomar videos de evidencia, lo que estaba ocurriendo y la cuestión. Y yo les puedo jurar que los primeros 3 días yo no pude ni darle, mira, un clic a mi cámara. Porque yo mismo con mi cámara y mis equipos los dejé a un lado y me puse a ayudar a la gente que estaba ahí para sacar gente que ya había fallecido, cuerpos de la gente que estaba ahí, que estaba desesperada, que quería sacar a sus familiares. No lo podía hacer porque esa es la voluntad del venezolano. No podía yo colocarme a poner como una cámara, una cuestión, porque ni si, mucho menos grabar ese tipo de escena, porque es morboso. Y la idea realmente era ayudar a todas esas personas y sobre todo, bueno, aquellas que, bueno, perdieron a sus familiares, que yo los entiendo en ese dolor y que sé lo que cuesta, ¿no? Sacar y esa angustia de poder sacar al cuerpo de tu familiar, bueno, para darle la sepultura digna que quieras darle. Por eso es importante que nosotros avancemos y luchemos, bueno, por un periodismo digno, un periodismo con ética, que no esté por ahí con la intención de generar números y con ello, bueno, generar incertidumbre en las personas. Porque no es lo que buscamos, no es lo que queremos como país. Y ante eso, y ante esas cosas que pasaron muy malas, que yo digo, yo siempre he dicho esto, de lo ocurrido sacó lo peor de la gente, pero también lo mejor. La solidaridad en Venezuela, yo creo que es algo ya intrínseco, o sea, dentro de nuestro ADN, porque de verdad es algo, una voluntad de tanta gente que perdió a su gente, pero que estaba ahí al lado ayudando al vecino, ayudando al desconocido. Los que se vinieron de otras latitudes, de otros países, los que se vinieron de otros estados para ayudar, no para tomarse la foto, para ayudar. Eso es la esencia del venezolano. Y eso es lo que nosotros tenemos que impulsar. Vamos a seguir creciendo y vamos a seguir avanzando por esa Venezuela que nosotros tanto queremos. Y ya con esto nos llega la despedida. Son las 2:49, ya las 2:50. Nos despedimos por el día de hoy, pero nos quedamos con la certeza de que no hay adversidad que supere la determinación de un pueblo unido. Venezuela no solo se recuperará, Venezuela renace en cada gesto de solidaridad y en cada abrazo que nos damos como hermanos y hermanas. Gracias por sintonizarnos el día de hoy y por ser parte de la solución. Sigamos trabajando con la cabeza en alto y el corazón dispuesto a ayudar al prójimo. Nos escuchamos en la próxima emisión, los lunes, de 1 a 3. Y recuerda, el futuro lo escribimos hoy con esfuerzo, fe y trabajo colectivo. Un abrazo fraternal para toda Venezuela. Chao, Cheo.
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7: 2:51, hora mundial. A esta hora establecemos un contacto informativo con nuestro reportero Gabriel Aranguren desde el estado Miranda. Adelante, Gabriel, te escuchamos.
6: Gracias, estudio, por este contacto informativo. Nos encontramos en el municipio Plaza del Estado Miranda, específicamente en la urbanización Oropesa Castillo, donde se realizan trabajos de limpieza y recolección de escombros en el marco del Plan Venezuela Renace. El mandatario local, Antonio Galíndez, nos amplía la información.
8: Aquí arrancamos la semana con bastante trabajo. Mire, quiero informarle, estamos en los edificios 9 y 10 de Oropesa Castillo. Hemos iniciado los trabajos desde los equipos que ha enviado la presidenta Delcy Rodríguez para todo el proceso de renacimiento en nuestro municipio, el Plan Venezuela Renace. Estamos en el edificio 9, este es el edificio 10. El edificio 9, como ustedes saben, fue uno de los edificios que se colapsó. Ya en este momento se empieza a recoger todos estos escombros y se empieza a trabajar con más fuerza y con los equipos que tenemos de ingenieros, de trabajadores. Quiero decirle a las demás comunidades, a las demás urbanizaciones, que nosotros a partir de este momento estamos en una segunda fase. ¿Cuál es la segunda fase? A partir de hoy vamos a ir territorio por territorio con equipos, con camiones, con cada uno, para recoger todo lo que son escombros que aún quedan en diferentes urbanizaciones, en diferentes territorios, y en los próximos días también vamos a hacer una reunión con todos los condominios de nuestro municipio. Así que bueno, estemos pendientes, estamos trabajando a tiempo completo y vamos a seguir avanzando por una Guarena más bonita, una Guarena más humana, y para lograr el renacimiento de nuestra Venezuela.
6: Bien, usuarios y usuarias del Sistema Radio Mundial, escuchábamos declaraciones de Antonio Galíndez, alcalde del municipio Plaza. Destacó que en el marco del Plan Venezuela Renace se ejecutan trabajos de limpieza y recolección de escombros de los edificios 9 y 10 de Oropesa Castillo, que sufrieron daños por los sismos. Asimismo, informó que arranca la segunda fase de recolección de escombros en las comunidades afectadas del municipio. Y con esta información devolvemos el contacto a nuestros compañeros. Desde Guarenas, municipio Plaza del Estado Miranda, Gabriel Aranguren, Noticiero Mundial.
7: Agradecemos a nuestro reportero Gabriel Aranguren por el contacto informativo. 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Los invitamos a seguir en sintonía de nuestra programación. 2:54 hora mundial.
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10: Escuchamos palabras de la presidenta de la República Bolivariana de Venezuela, Delcy Rodríguez.
11: Mi condición de presidenta de la República Bolivariana de Venezuela, comandante en jefe de la Fuerza Armada Nacional Bolivariana, y en aras de seguir fortaleciendo las políticas de seguridad para nuestro país, mantener la paz y la tranquilidad de nuestro pueblo, he designado a estos oficiales, generales y almirantes, quienes ocuparán los más altos cargos para la defensa integral de la nación. Es por ello que reconocerán a los siguientes ciudadanos: general en jefe González López, ministro del Poder Popular para la Defensa; mayor general Belsares Escobar, comandante estratégico operacional de la Fuerza Armada Nacional Bolivariana; almirante Borjas Trujillo, segundo comandante y jefe del Estado Mayor Conjunto del Comando Estratégico Operacional de la Fuerza Armada Nacional Bolivariana; mayor general González Ovalle, comandante general del Ejército Bolivariano; almirante Agüero Montes, comandante general de la Armada Bolivariana; mayor general Hernández Briceño, comandante general de la Aviación Militar Bolivariana; mayor general Zulbarán Quintero, comandante general de la Guardia Nacional Bolivariana; mayor general Loquivi Belmonte, comandante general de la Milicia Bolivariana.
10: Escuchábamos palabras de la presidenta de la República Bolivariana de Venezuela, Delcy Rodríguez.
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2: Escuchamos palabras de la presidenta de la República Bolivariana de Venezuela, Delcy Rodríguez.
3: Este acto de ascenso, quienes están ascendiendo a un grado superior, ahora se los puedo decir a todos, no solamente a quienes les puse la insignia de ascenso, es un acto de reconocimiento al esfuerzo, al mérito, a la responsabilidad, a la disciplina, a la preparación, al profesionalismo. Cuando nuestro gran libertador Simón Bolívar concibió la Guardia de Honor Presidencial y por ello su nombre, Guardia de Honor, lo hizo pensando no solamente en su seguridad, sino que lo hizo pensando en la estabilidad del ejército. Asumo la Guardia de Honor Presidencial, a quienes agradezco personalmente, no solamente como el resguardo de las altas autoridades del Estado venezolano, sino principalmente guardianes de la estabilidad política, de la paz, de la tranquilidad de nuestra patria. Y tienen un esfuerzo mayor y una responsabilidad mayor, que es el honor de Venezuela.
2: Escuchábamos palabras de la presidenta de la República Bolivariana de Venezuela, Delcy Rodríguez.
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1: Escuchemos palabras del vicepresidente sectorial de Obras Públicas y Servicios, Juan José Ramírez.
2: Continuamos con este operativo, este despliegue especial de la Vicepresidencia Sectorial de Obras Públicas y Servicios en Paseo de la Marina, donde se están ejecutando trabajos de recuperación, bueno, producto del doblete sísmico que afectó toda esta zona. Y en esta oportunidad estamos realizando trabajos en vialidad, de rehabilitación vial, y que incluyen pues la puesta en servicio de todo lo que es la demarcación, la colocación de tachas reflectivas, todo para garantizar la seguridad y la circulación correcta en esta importante arteria vial. Me acompaña el viceministro de Transporte, las viceministros de Obras Públicas, el secretario general de Seguridad Ciudadana de la Gobernación del Estado de La Guaira también, que se encuentra desplegado para realizar esta inspección de todos estos trabajos que se vienen realizando por instrucciones de la presidenta, la doctora Delcy Rodríguez.
1: Escuchamos palabras del vicepresidente sectorial de Obras Públicas y Servicios, Juan José Ramírez.
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2: 3:36 PM, hora mundial. A esta hora, escuchemos las palabras del gobernador de La Guaira, José Alejandro Terán, en su visita al campamento transitorio Olivia Andrade.
3: Su sistema de alimentación balanceada con el Instituto Nacional de Nutrición y el Ministerio del Poder Popular para la Alimentación, toda una organización del sistema de atención de salud que permite también en cada campamento transitorio tener un servicio médico que está articulado con un puesto de comando de la Autoridad Única de Salud y que a su vez se complementan los diagnósticos con la necesidad de cualquier tipo de examen de laboratorio, de imagenología que requieran los pacientes, y se les brinda toda la atención integral. Igualmente, servicios de atención variada en materia de recreación para los niños, de actividades pedagógicas, para las personas con discapacidad. Es un servicio personalizado. Para eso también hemos activado pues el registro único de vivienda para todas las familias que fueron afectadas por el terremoto, que va avanzando pues muy bien en el estado de La Guaira, ya con 14 días de trabajo, pero importante destacar que hemos verificado las condiciones de dignidad con la que se encuentran estas familias. Esto es uno de los últimos campamentos transitorios que se abrió aquí en el estado. Apenas tienen 4 días que recibimos a todas estas familias, que durante un mes resistieron en carpas, en instalaciones deportivas, porque muchos de ellos, la mayoría, vienen del urbanismo Hugo Chávez. Nos costó mucho convencerlos, fue un trabajo amoroso, poquito a poco, la confianza, quizás porque en el pasado tenían idea de otro tipo de instalaciones como refugio, y al llegar aquí se encuentran que es algo absolutamente diferente a lo que cualquiera se hubiesen imaginado, ¿no? Muchos venían con dolores de espalda, de estar durmiendo en carpa, y ahora duermen cómodamente en habitaciones. Además, me sorprende el sistema de organización que ellos mismos tienen en cada una de sus habitaciones, de sus dormitorios. No vi una sola cama extendida, todas sus camas tendiditas. Hay normativas de convivencia, oran para darle agradecimiento a Dios por sus alimentos. O sea que aquí hay un renacimiento que se está preparando también desde adentro, desde lo espiritual, desde lo humano, desde cada familia, para que una vez que salgan de estos campamentos a sus nuevos hogares, nosotros estamos seguros que seremos mejores ciudadanos, que seremos mejores personas, con un sistema de valores, de convivencia ciudadana, que nos va a permitir a nosotros que ese renacimiento sea integral, no solo en la infraestructura y en la nueva vivienda, sino también en los seres humanos.
4: Con respecto al registro único de vivienda, ¿cuántas zonas son abordadas actualmente? Y además, ¿cuántas personas ya han sido registradas con este censo?
3: Bueno, hoy estamos activos en 3 grandes sitios. Ya se censaron todos los campamentos transitorios, ¿no? Ya hemos censado también todos los campamentos itinerantes en el estado. Ahora abrimos el registro a las zonas que consideramos la zona cero, que fueron las zonas de desastre que fueron altamente impactadas. Y ya hoy es el tercer día, por ejemplo, que está en el Bowling La Guaira, donde desde allí estamos atendiendo a toda la familia del sector La Llanada, del sector de Los Corales, de las zonas este del estado. Pero también abrimos en el sector de la Plaza Tanaguarena para atender a toda la familia de las zonas del Caribe y Tanaguarenas de la parroquia Caraballeda, que ha sido considerada una de las zonas cero. Hoy también tenemos en Catialamar, en la Plaza Bolívar, ya es el tercer día de registro en la Plaza Bolívar de Catialamar, para atender a los vecinos de los sectores de la Atlántida, Las Colinas, la Avenida del Ejército y fundamentalmente los sectores de la PAE. Ya así hemos ido pues abarcando todo el territorio. Hasta el día de ayer que cerramos el censo, se habían registrado un poco más de 23.000 hogares y estamos hablando de más de 75.000 personas al día de ayer. Ya hoy esos números varían cada minuto porque en este momento las personas están precisamente siendo atendidas. Importante destacar que ha sido una asistencia masiva de las personas. Solo quienes deben asistir, quienes han perdido sus viviendas, quienes han sido afectados en la totalidad de su vivienda. Esto no es un censo general, esto es un censo para las personas cuyas viviendas fueron afectadas por el terremoto de manera total o que quedaron comprometidas sus estructuras. Esos son los que deben acudir al registro. Esto es validado con toda la data de información que tiene el estado, como se ha verificado. Y bueno, y todo esto vendrá entonces toda una base de datos que le permitirá tener acceso a los distintos planes de solución habitacionales que tienen las familias en el estado. Este registro está previsto hasta el 3 de agosto, extenderlo. Vamos a seguir asistiendo a las distintas zonas de desastre y lo vamos a extender incluso a las plazas Bolívar de todas las parroquias del estado de La Guaira.
4: Muchísimas gracias, gobernador. Nosotros también vamos a conversar con Nelson Batista, él es vocero de acá, de este campamento transitorio. Con respecto al registro único de vivienda, ya usted realizó su registro, ¿qué tal le ha parecido el proceso? ¿Qué tan fluido ha sido?
5: Bueno, el proceso ha sido muy bien, gracias a Dios. Solicitaron dónde vivíamos, cuántos somos, cada familiares, cada familia. Eso fue el proceso. El proceso no fue nada algo lo común, sino algo realidad. Mira, cuántas familias, cuántos son, cuántos adultos hay, cuántos niños hay, cuántos adolescentes. Pero todo fue perfecto, vale, gracias a Dios.
4: Amén. Muchísimas gracias. Es importante destacar que más de 23.000 personas han sido censadas a través del Registro Único de Vivienda. También podemos destacar que en las diferentes plazas Bolívar de esta entidad se realiza este Registro Único de Vivienda. Con esta información volvemos con ustedes.
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2: 3:51 PM, hora mundial. A esta hora establecemos un contacto informativo con nuestra reportera en el estado Mérida, Francis Pereira. Adelante, Francis, te escuchamos.
3: Gracias a los estudios por el contacto informativo. A esta hora nos encontramos en el municipio Libertador del estado Mérida, donde se está dando inicio el plan de asfaltado de esta jurisdicción. Vamos a conversar con el director de Vialidad de la alcaldía de El Libertador en Mérida, Manuel Morantes.
4: Sí, bueno, nos encontramos aquí en el viaducto Miranda, donde, bueno, hoy damos continuidad al plan de asfaltado 2026, donde efectivamente hoy, lunes, estamos dando la colocación de 255 toneladas de asfalto en este tramo del viaducto Miranda, siguiendo los lineamientos de nuestro alcalde Nelson Álvarez, el gobernador Arnaldo Sánchez y nuestra presidenta encargada Delcy Rodríguez, estamos haciendo realidad esta obra.
3: Háblanos un poco de qué entes del estado están haciendo acá el acompañamiento a este plan de asfaltado y cuáles son las otras zonas en las que también se va a realizar estas acciones.
4: Bueno, aquí tenemos el acompañamiento de la gobernación del estado de Mérida, de la Cámara Municipal. Tenemos también, bueno, varios equipos de la alcaldía municipio Libertador en apoyo a este gran asfaltado que estamos haciendo el día de hoy.
3: ¿Cuáles son las zonas donde se van a ver también beneficiadas con este plan de asfaltado?
4: Bueno, ya la semana pasada dimos inicio al Millennium, donde hicimos la colocación de 300 toneladas de asfalto. Hoy estamos aquí con 255. Vamos a dar continuidad a la parroquia Lazo de la Vega, una segunda etapa de la parroquia Lazo de la Vega, donde vamos a colocar 150 toneladas también. Vamos también a abordar la parroquia Gonzalo Picón, el Valle, una zona muy importante también. Vamos también a abordar la calle Las Flores en el periférico, una vialidad que está ahí bastante deteriorada, donde está la línea de taxi. Y así ya tenemos la bitácora hasta diciembre, donde vamos a abordar los puntos más críticos del municipio de Libertador.
3: Agradecemos las palabras de Manuel Morantes, quien es el director de Vialidad de la Alcaldía del Libertador. Él manifestó la importancia de este plan de asfaltado que beneficiará a diferentes comunidades de la entidad merideña. Con esta información nosotros retornamos a los estudios. Desde el estado de Mérida les reportó Francis Pereira, Noticiero Mundial.
2: Gracias a nuestra reportera Francis Pereira por el contacto informativo. 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Los invitamos a seguir en sintonía de nuestra programación. 3:54 PM, hora mundial.
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5: En YBKE Mundial te informamos sobre el avance en la construcción de viviendas seguras para nuestro pueblo, para garantizarnos un techo firme y digno, tal como lo dice la presidenta de la República Bolivariana de Venezuela, Delcy Rodríguez.
6: Más de 240 familias están recibiendo una vivienda completamente equipada. Y de aquí al mes de diciembre estaremos entregando 4.000 viviendas. La entrega será mensual y también vamos a incorporar nuevas viviendas que se van a construir y ya el Estado Mayor está en la revisión de los suelos con la Comisión Presidencial de Habilitación. Así que en su conjunto vamos a atender estas necesidades que hay de vivienda, bueno, derivadas del doblete sísmico del 24 de junio.
5: Primero, se realizan estudios profundos del suelo aplicando las normas sismo-resistentes COVENIM. Además, se emplearán materiales modernos y ligeros que protegen las estructuras contra la corrosión en zonas costeras y se mitigan los riesgos de deslizamientos por lluvias. Un país enfocado en construcciones responsables para la tranquilidad de nuestras familias. 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
7: Escuchamos palabras de la Presidenta de la República Bolivariana de Venezuela, Delcy Rodríguez.
8: Primero, desplegando las brigadas comunales, pero sobre todo equipando con el kit de herramientas, con las trimotos para que lleven los materiales para la recuperación de las viviendas. Desde un primer momento activamos la Comisión Presidencial para la Habilitación de la Vivienda, que pudiera hacer evaluación. Ya más de 30.000 viviendas han sido inspeccionadas y de ellas se ha clasificado en amarillo, en verde, rojo. Y bueno, estamos en este momento, el Plan Venezuela Renace, activamente interviniendo más de 12.000 viviendas que estaban en amarillo, que podemos recuperar, que no tienen problemas ni fallas estructurales y que se puede hacer una intervención. Las que están en rojo están en evaluación de qué proceso se debe aplicar.
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2: 3:56 minutos. A esta hora nos reporta nuestro compañero Lisandro Rojas. Adelante, Lisandro, te escuchamos.
9: Sí, muchísimas gracias por este contacto informativo. A esta hora me encuentro en el centro de convenciones del Parque Simón Bolívar en La Carlota, donde de inmediato vamos a escuchar la rueda de prensa semanal de la Dirección Nacional del Partido Socialista Unido de Venezuela. Y escuchemos al secretario general del PSUV, Diosdado Cabello Rondón.
10: Campamento de atención del trabajo en cada lugar que fuese necesario, y nos estamos dedicando a esa tarea fundamentalmente. Sin embargo, pues, nos vimos en la necesidad de hacer esta reunión, ya un poco más de un mes de esos sucesos, para hacer una evaluación de las distintas actividades que hemos realizado, pero además de el rol que ha venido jugando nuestro partido, acompañando al gobierno nacional, acompañando a nuestra presidenta Delcy Rodríguez en cada una de las tareas, primero de socorrer a la gente, de la atención inicial, y luego pues ahora con las tareas de reconstrucción de nuestro estado La Guaira, nuestro estado de nuestra Caracas, los estados que fueron afectados, Falcón, Yaracuy, Carabobo, Aragua, Miranda, y entonces, y bueno, nos estamos reuniendo para revisar. Lo primero es hacer el reconocimiento que hay que hacer siempre a los compañeros de nuestra Fuerza Armada Nacional Bolivariana, de la Policía Nacional Bolivariana, de Protección Civil, de los bomberos, de los voluntarios que se sumaron a la difícil tarea de los primeros momentos. Pero también hay que hacerle un reconocimiento a aquellas personas que se sumaron también al envío de maquinarias a La Guaira, a los operadores de esas maquinarias, gente de carne y hueso, como cada uno de nosotros, gente como de carne y hueso, como cada uno de los afectados, que se fueron para allá a trabajar, a hacer el mayor esfuerzo para aligerar la carga que sobre los hermanos y hermanas de básicamente de La Guaira y de Caracas, de Miranda, ha tenido el impacto de estos sismos. A ellos hacerle un agradecimiento a la organización de nuestro partido, porque en cada campamento, sin hacer bulla, como sabemos hacerlo nosotros, porque lo hacemos de manera desprendida, lo hacemos de manera solidaria, de manera de acompañamiento, ha estado la dirigencia de nuestro partido en cada uno de esos campamentos, escuchando a la gente, atendiéndolo, ayudando en lo que podamos ayudar. A veces, como dice Erika, el abrazo solidario del momento, del instante, de escuchar un relato, de escuchar un relato a alguien que sea necesario escucharle ese relato por el momento que está viviendo. Y ahí han estado. Mire, cuando uno va a un campamento, uno consigue una estructura organizada del pueblo en distintos comités, ¿no? De salud, de alimentación, de seguridad, de limpieza y con jefaturas. Pero también encontramos que ellos mismos han ido organizando y de respeto, mucho respeto. Pero también encontramos allí a las estructuras de nuestro partido que en muchos casos sufrieron las afectaciones familiares o de sus viviendas, ¿no? Y están ahí al frente, con todo el dolor. A los familiares, a las víctimas, nuestras palabras eternas de condolencia, de acompañamiento y bueno, de saber que estos dolores que llegan de imprevisto no escogen a nadie, no escogen a nadie. Así como afectan a una persona hoy, mañana pueden afectar a otro. Y la mano solidaria siempre, siempre es necesaria. Este último mes nos ha enseñado mucho, ¿no? Nos ha enseñado mucho de humanidad, de desprendimiento, pero también nos ha enseñado mucho de vileza, ¿no? De aquellas personas que se valen del dolor humano para, sobre nuestra patria, descargar terribles campañas comunicacionales para hacer daño, para hacer creer cosas que jamás han ocurrido ni están ocurriendo, para sumarlas al dolor hiriente de la pérdida del hijo, del hermano, del esposo, de la pareja o de las o de los familiares, en los casos donde hubo más de una víctima en una familia, sumarle la maldad. Afortunadamente, ahí ha salido a aflorar la verdad en cada episodio y, como nosotros decimos, la verdad es revolucionaria y se impone. Los hechos se van imponiendo. Trabajo incansable desde el primer momento del gobierno venezolano. Recuerdo, yo creo que yo hablé a las 6:45, algo así, 6:44. Y la presidenta habló un poco después, ya declarando la emergencia nacional y declarando que quedaba militarizada y nombrando una autoridad única para atender la emergencia. Quien diga hoy, después de mes y medio, que eso no ha funcionado, de mes y una semana, que eso no ha funcionado, está mintiendo, evidentemente. Y tiene sus propios intereses para decir esas cosas. Tiene sus propios intereses. Sintámonos en verdad este partido lleno de hombres y mujeres desprendidas, que hemos cumplido con esta tarea tal como lo hubiese soñado el comandante Hugo Chávez. En la calle junto al pueblo. Con los dolores del pueblo, ahí estarán los dolores de la dirigencia de nuestro partido. Amaneciendo. Mire, uno lo dice rápido, pero aquí en esta reunión hoy hay compañeros que no habían salido de La Guaira desde el primer día y vinieron a esta reunión hoy aquí trabajando. Hay compañeros que se instalaron a hacer comida para la gente en un comedor de esta dirección, en un comedor ya más de 15.000 comidas realizadas, entregadas a la gente ahí. Hay compañeros y compañeras que salen todas las noches hasta horas de la madrugada a llevarle agua a los operadores de máquina, al soldado, al policía, al funcionario, comida, una fruta, una manzana. Un abrazo a quien está trabajando ahí. Y sin hacer propaganda de ningún tipo, lo decimos ahora, un mes y una semana después. Y lo decimos más como para hacerle un reconocimiento a este equipo. Y hacerle un reconocimiento a los gobernadores, a la gobernadora, que todos los estados han estado pendientes de lo que ocurrió aquí, enviando apoyos, insumos, maquinaria, solidario. Un reconocimiento al gobierno nacional por la forma como se ha ido manejando al detalle cada fase de estos eventos que ocurrieron. Sin caer nosotros en las trampas de estos sectores que tienen como eje la maldad. y como ha ido surgiendo la verdad, lo que hemos hecho es difundir la verdad de lo que está ocurriendo. Increíble, ¿no? Yo veía en estos días un señor que es periodista, que estaban los andamios detrás donde estaba denunciando, que no estaban haciendo nada, y estaban los andamios, están, son tan poco, ¿cómo se llama? No guardan la forma. Estaban trabajando y estaban los andamios y él sale, no, aquí no se está haciendo nada. Y dice, no, es inmoral, ¿vale? Tengo que salir la propia señora de los edificios a desmentirlo. A desmentir, ah, pero los malos somos los que desmontamos las mentiras. Son unas hienas. Bueno, las hienas tienen código. Estos no tienen código de nada. No tienen código. Es un perverso, como dijo la señora. Ese señor perverso que vino para acá a sembrar cizaña, a crear descontento. Y la señora, claro, algunos dormimos afuera porque nos da miedo. Aquí no le da miedo. A estas alturas. Yo le decía a los que están aquí que desconecten eso de la alarma de los... de los sismos, porque duerman tranquilos, ¿eh? Van 1568, ¿fue que les dije? 1568 réplicas. Pero bueno. Ah, bueno, por supuesto, le damos las gracias a todas las brigadas internacionales que vinieron a nuestro país, que ayudaron al rescate de venezolanos, de venezolanas, de niños, de mujeres, con la forma profesional en el acto de reconocimiento que se le hizo a las distintas delegaciones, después le hicimos a los venezolanos. Estaba la presidenta condecorando también a los perros que intervienen. Estaba una perra, en este caso, que fue la que se ganó en Turquía el reconocimiento al mejor can en el terremoto de Turquía, y tenía su reconocimiento de allá. Fue la última persona que fue rescatada, fue gracias a esa perra, y estaba ahí cumpliendo con su trabajo. Imagínense ustedes, pues. Imagínense ustedes, con su vía can. Un trabajo en equipo, y así trabajan los venezolanos. Los venezolanos somos definitivamente del tamaño del compromiso que se nos presenta. Ellos comenzaron, recuerdan, el primer día, saqueo. Estaban montando su, ¿cómo se llama? Su propia matriz, pues. Ahí no hubo saqueo en ninguna parte. En ninguna parte. Había que estar allá. Los organismos de seguridad del Estado por todos lados, el CICPC, la DIGESIN, el SEBIN, el GOE, Policía Nacional Bolivariana, todos mudados para allá. Y además que cada uno tenía sus propios dolores. De la Policía Nacional, son 18 funcionarios fallecieron. De la Policía Estatal de La Guaira, 7 más. De la Policía Municipal, de la Policía de Miranda, del SEBIN, muertos por todos lados, personal médico, militar. Y después se despojaron de sus dolores al trabajo solidario junto al pueblo. De manera que es un reconocimiento desde aquí, humildemente nos hacemos nosotros, el Partido Socialista Unido de Venezuela, por la forma tan profesional como se ha atendido esta terrible tragedia sobre Venezuela, sin protagonismo de ningún tipo, sin protagonismo de ningún tipo, porque quien anda a las 2 de la mañana entregando una comida no está esperando que le tomen una foto, está haciéndolo de corazón. Quien se metió en un campamento de esto o se metió en un urbanismo que fue afectado desde el primer día, lo hace de corazón, no lo hace para que la foto ni nada. Razón tenía una señora que dijo, el primer día, cuando fuimos a la escuela que está ahí en, creo que es el 10 de marzo, en La Guaira, dijo la señora, menos mal que estaban ustedes cuando pasó esto. Porque nos hubiera pasado con otro, ya al primer día nos hubieran olvidado. Se han dejado a un lado. Pero bueno, en medio de todas las actividades se realizó la graduación de los cadetes, de los alférez y guardia marina, se realizaron los ascensos militares, se renovó el alto mando militar en buena parte, fue ratificado el ministro de la Defensa, un nuevo comandante del CEO, un nuevo comandante del Ejército, los comandantes de Red, y bueno, y seguir, una estructura, pues, una estructura de gobierno. Se inició la entrega de viviendas, 240 primeras viviendas, y ahí vino la derecha inmediatamente, pero ¿por qué a ellos? ¿Y por qué no se la entregaron a tal persona? Que dejarlo solo, hablando solo, con su maldad, falta de ética, falta de valores inclusive. Se han venido haciendo inspecciones en terrenos para viviendas. La presidenta recibió al coordinador regional residente, al coordinador residente de Naciones Unidas en Venezuela. Hubo reunión con la delegación del Banco Interamericano de Desarrollo. Se conmemoró el primer mes del doble terremoto. Ayer hubo un acto muy emotivo. Ayer, ¿verdad? El sábado. 50 años del asesinato de Jorge Rodríguez Padre. Asesinato. Antes sí era así. ¿Cuántos jóvenes no asesinaron en la Cuarta República? Y a todos después venía el póngale una carpeta arriba para que nadie se entere. Aquí no ha pasado nada. No había investigación, no había nada. 50 años ya. Y ahí mataron también a unos compañeros después cuando a Rosa Macarpio y a... ¿Ya? Y García Silva, correcto. Correcto. Mañana tenemos el aniversario, 72 años del comandante Hugo Chávez. Bueno, en situación de la tragedia nacional, pero igual nos movilizamos mañana para celebrar y recordar a nuestro comandante Hugo Chávez, guía junto a Bolívar de esta revolución, guía junto a Bolívar de toda esta... este gran movimiento nacional que comenzó aquel 4 de febrero del año 92, o comenzó en el año 89, 27 y 28 de febrero. Entonces, 72 años de nuestro comandante Hugo Chávez esta semana. Si hay alguna pregunta, se le agradece.
11: Saludos a todas y todos. Iniciamos el ciclo de preguntas con Hugo Guanipa por Radio Nacional de Venezuela.
12: Sí, muy buenas tardes a toda la Dirección Nacional de la Juventud del Partido. Hemos visto una articulación entre el sector público y el sector privado para enfrentar esta difícil situación tras el doblete sísmico que se presentó, y específicamente en el estado La Guaira, en Caracas, Miranda. ¿Se va a mantener esta articulación para que Venezuela siga solicitando que cesen las sanciones y poder acceder a los recursos necesarios para la reconstrucción y, por supuesto, para avanzar en otros proyectos en el país? Esa por una pregunta. Otra, este fin de semana se va a llevar a cabo un diálogo, como lo ha solicitado la presidenta Delcy Rodríguez, en Unidad Nacional. Lo informaba el presidente de la Asamblea Nacional, el doctor Jorge Rodríguez, en una hoja de ruta de trabajo que se va a presentar con la Asamblea de 2015, cómo el Partido Socialista Unido de Venezuela va a acompañar este diálogo. Y una tercera pregunta, usted lo ha dicho, han enfrentado esta difícil situación junto al pueblo, y precisamente, como ya lo informaba, mañana se cumple un año más del natalicio del comandante Hugo Chávez. Aparte de estas actividades que se van a realizar, también se ha querido crear una matriz de opinión en cuanto al plan de vivienda que ofreció el comandante Hugo Chávez en más de muchos años que no se ofrecía al pueblo venezolano. Si tiene una percepción que nos pueda decir, una opinión.
10: Gracias, Hugo. Fíjate, creo que la articulación con el sector privado siempre he estado ahí. Siempre he estado ahí, con altas y bajas, pero siempre he estado. Siempre he estado. Ahorita toca una gran responsabilidad en la reconstrucción y los empresarios venezolanos están en primera línea. Los del área de la construcción, por ejemplo. Pero también están los productores que tienen que seguir produciendo los alimentos para el país. Estamos en plena época de lluvia. Mira que eso no se va a interrumpir, porque recuerda que antes del terremoto nosotros estábamos en, o de los terremotos, estábamos en las tareas estas de la peregrinación. Y en cada estado donde íbamos era público, notorio, comunicacional, que los empresarios, los distintos sectores empresariales de este país pedían el cese de las sanciones. Y nosotros seguimos pidiendo el cese de todas las sanciones que contra el país existan, de todas. Cualquier restricción que impida el libre desenvolvimiento de Venezuela como país soberano independiente. Eso es una exigencia que tenemos ya bastante tiempo haciendo. Y en esta situación, yo quiero, y con esto empato, fíjate, ¿ves? La tercera y después voy a la segunda pregunta. Todo es una escuela. Nosotros debemos recordar que apenas estaba recibiendo el comandante Hugo Chávez, en el año 99, ocurrió la tragedia de La Guaira, el deslave allá en La Guaira. ¿De qué veníamos? ¿Cómo estábamos nosotros para esa situación? En pañales, el desastre de la Cuarta República. Y el comandante Chávez tuvo el mismo que mudarse para allá. Se abrieron juicios aquí a funcionarios. El comandante Chávez, él mismo, le abrió juicio a funcionarios por violaciones a los derechos humanos en La Guaira. Eso debe recordarlo el mundo. Pero era de lo que traíamos nosotros, viejos. Era de lo que traíamos, la vieja estructura de lo que era la DICIC. Mi comandante Chávez no tuvo ningún temor en enfrentar eso. Al contrario, lo hizo consciente. Pero eso no paró para nada el rescate del estado de La Guaira, y todos sabíamos hasta el día 23 de junio cómo estaba el estado de La Guaira, de transformado. Hasta el día 23 de junio. Desafortunadamente ocurre esto, pero hay la respuesta inmediata del Estado venezolano. Inmediata. Tenemos preparación. Comandante Chávez creó una estructura que se llama la Brigada Internacional Simón Bolívar, de protección civil y rescate, que ya le ha dado la vuelta al mundo. Inmediatamente se activaron, pero antes no teníamos nada. De nada. No había cómo responder. Y con el tema de las viviendas, qué extraño que los que antes decían que no se había construido ninguna vivienda, ahora digan que son las viviendas que construyó Hugo Chávez, solo para atacar la figura de comandante Chávez. Ellos no tienen ningún argumento para atacar la gestión del comandante Hugo Chávez. No solo no tienen argumento, sino que cuando hacen esos intentos desesperados por atacarlo, quedan peor. A mí no se me ocurre, uno que ha estado allá abajo, echarle la culpa al sector privado de los edificios que se cayeron. No se me ocurre. Porque los dos movimientos sísmicos que ocurrieron fueron devastadores. Y todo lo que estuviera en esa línea se iba a caer. Fuese privado o fuese público. Desmeritar al final. Hugo, se habla del 4%. 4%. de las viviendas construidas por el comandante Hugo Chávez fueron las que sufrieron daño. El resto son particulares. Toma, urbanismos privados. 4%. 4%. La huella del reconocimiento al más humilde que hizo el comandante Chávez, no hay manera que la tapen. No hay forma que la tapen. De manera que eso es parte de esa campaña perversa que ellos han tratado de imponer, un gran poder comunicacional. Al final la misma gente les cayó la boca, el mismo pueblo les tapó la boca. Y saben que es así. ¿Y cuántas campañas hicieron esto en este mes? Una peor que la otra. Ahorita estamos hablando de cuando inventaron aquello del tsunami. ¿Cuándo fue que lo inventaron? ¿El 25? El 25, al día siguiente. Había que estar allá para ver el movimiento del impacto que tuvo esa perversidad sobre el pueblo de La Guaira. ¿Cuántas vidas dejaron de salvarse por eso? Pero no les importa eso. Como antes Chávez decía, y uno dice con él, ¿no?, que nos ataquen a nosotros, pero que dejen al pueblo tranquilo. Y lo mejor de esa campaña es que quien le responde a los que hablan así es el propio pueblo, dándole las gracias a Hugo Chávez por lo que hizo por este país. ¿A cuánta gente humilde reconoció el comandante Hugo Chávez, entregándole su vivienda para que intenten venir a atacarlo? Es parte de esa guerra contra nosotros. Con el tema del diálogo, bueno, Venezuela yo creo que es el país, el gobierno de Venezuela creo que ha sido el país campeón del diálogo. Hugo Chávez le dieron un golpe de Estado y lo primero que hizo fue sacar un santo y llamar un Cristo. Un Cristo y llamar al diálogo. Delante de, ¿cómo se llama?, de todo el mundo, pues. Diálogo. Con los que le dieron el golpe de Estado. Vino hasta la OEA para acá. Sacó este Cristo que está aquí. O uno como este, pues. O uno como este. Lo sacó. Y llamó al diálogo a los que le dieron el golpe de Estado y lo sentó, vino la OEA y lo sentaron, y mientras había diálogo tomaron la Plaza Altamira. Recordemos el presidente Maduro, ¿cuántas veces llamó a diálogo en este país? ¿Cuántos intentos se hicieron? Y ellos abortaban abandonaban las decisiones que se iban a tomar a última hora. Y nosotros hemos dicho, hablamos con quien sea. Dialogar no significa capitular. Y el sector opositor verá, nosotros vamos unidos en un solo bloque. El sector opositor no sé cuántos pedacitos hay. Fíjate que ese proceso de diálogo que ha sido convocado ha dividido más a la oposición. Revisa para que vea. Ahora hay más pedacitos. Y cuando digo pedacitos, son pedacitos. Nosotros vamos con una sola propuesta, pues. La paz de este país, el levantamiento de las sanciones debe ser parte de ese diálogo. Claro. El respeto a esta constitución, como siempre ha sido. Como siempre ha sido. Quienes han invocado que haya contra el país cualquier... Es más, hubo gente, esa gente yo creo que hasta se alegraron cuando hubo los terremotos. Dijeron, ahora sí van a caer. Era la campaña de aquella señora que quería venir para Venezuela a salvar a venezolanos. Ya va mes y una semana y no aparece. Pura paja. Puro gamelote. Humo. Para engañar, seguir engañando gente. Mientras tanto, aquí en Venezuela, el pueblo y el gobierno salieron juntos y las instituciones a ayudar al pueblo. Y ahí estamos, pues. Así que, bienvenidos los diálogos. La posición nuestra es firme. Siempre ha sido, pues, a hablar con quien tengamos que hablar. La Asamblea Nacional de Venezuela la dirige el presidente Jorge Rodríguez. Presidente de la Asamblea Nacional, aquí hay un grupo de diputados que seguramente algunos estarán en algunas formas de esa... Estoy aquí rodeado de los presidentes y vicepresidente, primer vicepresidente y segunda vicepresidenta de la Asamblea. Me he dado cuenta de eso. Entonces, conversar, conversamos con quien sea. Conversar, dialogar no significa capitulación. Ahí es donde somos buenos, porque tú sabes, nosotros tenemos argumentos de sobra. Y ellos andan viendo, como dicen en el llano, viendo a ver cómo le sale un ojo al gallo, ¿qué dicen? Para ver si salvan algo. Gracias, Hugo.
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0: Último, ¿cuál es la valoración del partido en cuanto a la decisión del Estado venezolano de salir de la Corte Penal Internacional?
1: No, mira, si casualmente una de las instrucciones que estamos dando al partido es la incorporación plena a la nueva etapa de reconstrucción del gran plan de Venezuela Renace. Ya nosotros hemos ido avanzando de la fase de socorrer, de ayudar. Vamos ahora a la fase de reconstrucción. Ya se han ido retirando de aquí del país todas las delegaciones que han venido a esa primera fase de rescatistas, de hospitales de campaña. Y ahora vamos a una siguiente fase. Hay voluntarios ahora a todos los niveles. Más de 700 ingenieros que hay, ¿verdad? Más de 700 ingenieros voluntarios sumados a la revisión de las estructuras, de las viviendas, de las inspecciones, del detalle, pues, si pueden ser reconstruidas o hay que de alguna manera derrumbarlas y ver qué se hace ahí luego por el daño que sufrieron. Y uno va revisando poco a poco. Y el partido ha estado presente en toda la fase y va a seguir, y esa es la instrucción que le hemos dado. Una instrucción, hemos pasado un mes sin reunirnos por razones ajenas a nuestra voluntad y que creíamos que la prioridad era aquella. Sigue siendo la misma la prioridad, pero ahora tenemos, como tuvimos un respiro para reunirnos, recargar pilas aquí y nos vamos otra vez para el terreno a trabajar, pues, a ayudar. Y la Corte Penal Internacional, hace tiempo estábamos nosotros por salir, pero hace tiempo. Entonces, la decisión se había tomado y ahora la materializamos, bueno, por los constantes ataques que desde esa instancia se han hecho, ataques, se han hecho contra nuestro país, contra nuestro pueblo. Señalamientos infundados, y aprovechamos, pues, todo el desastre que ellos tienen ahí y nos salimos. Fue un verdadero desastre. Ellos, recuerda que así fue cuando salimos de la OEA, ¿verdad? Nos retiramos de la OEA y después la OEA siguió diciendo que nosotros éramos parte de la OEA, qué sé yo, y de vez en cuando declaran una estupidez y nosotros seguiremos avanzando. No nos hace falta estar ahí en la Corte Penal Internacional. Muchos crímenes en el mundo y la Corte Penal Internacional no dice nada. Ojalá dijeran. Gracias, señora Melanie. Gracias.
2: Última pregunta por YBKE Mundial, Lisandro Rojas.
3: Buenas tardes a la Dirección Nacional del PSU. Bueno, tomando en cuenta que dos de las tres preguntas que tenía prevista ya ha sido respondida, me gustaría...
1: ¿Yo puedo preguntar por ti?
3: No, seguramente. Quisiera saber cuál es la posición del Partido Socialista Unido de Venezuela sobre la anunciada reanudación de relaciones consulares con la República del Perú, que ha hecho la presidenta de la República, Delcy Rodríguez. Y volviendo al tema de los terremotos que sacudieron La Guaira y las campañas perversas por sectores politiqueros que usted denunciaba hace rato, quisiera preguntarle, ¿cree usted que esta campaña ha sido una campaña orquestada por laboratorio, muy de exprofeso, o considera que son posiciones o actuaciones aisladas de algunos sectores?
1: Gracias, Lisandro. Fíjate, nosotros debemos remontarnos a cuando se rompieron las relaciones. Las relaciones no las hemos roto nosotros. No las hemos roto nosotros. Ellos envían mensajes, no solo es Perú, varios países que además mostraron ahorita y enviaron para acá, para Venezuela, brigadas de solidaridad, han mostrado interés en la reanudación de relaciones con nuestro país. Eso corresponde a la política internacional, corresponde a la presidenta según la Constitución. Pero es bueno, ¿cuántos venezolanos hay en Perú? ¿Y cuántos peruanos hay en Venezuela? Son relaciones consulares. Uh-huh. Básicamente son para la atención del connacional, que esté allá o esté aquí, pues. ¿Cuántos

0: venezolanos tienen familiares con peruanos, pues, que se casaron, tuvieron hijos, qué sé yo. Y es ir poco a poco, ojalá. Venezuela siempre lo que ha pedido es respeto, respeto, y seguiremos pidiendo respeto. Con respecto a la... Claro que es una campaña orquestada, Lisandro. Plata, de billete, son los mismos actores mediáticos que dijeron, no, ahora sí, lo que nos hacía falta para salir de ellos era un terremoto, y si son dos es mejor. Se alegraron por eso y montaron su campaña. Yo recuerdo, mira, eso fue el 25 que estuvimos en La Guaira. Te voy a poner un ejemplo. Y la presidenta allí dijo, no, no, no, no, aquí nosotros no podemos hacer fosas comunes. Todos nos volteamos a ver, ¿dónde enterramos nosotros en La Guaira? La Guaira no tiene espacio cementerio, pues. Y el alcalde dijo, bueno, tenemos lugar como para 120 en el cementerio, creo que se llama La Esperanza, ¿qué se llama? La Esperanza. 120, que es bastante para una ciudad como La Guaira, pero no en medio de un terremoto ni de dos terremotos. Ella salió y nosotros nos quedamos ahí, y bueno, vamos a ver qué hacemos con ese cerro, vamos a, ¿cómo se llama? A terraciar. Y nosotros, mire, perdóname que yo diga ahí, yo mismo dibujé cómo se hacía, cómo íbamos a hacer las terrazas, cómo íbamos a enterrar a las personas, para dándole cristiana sepultura y el respeto al cuerpo y a la familia, con la identificación. Hicimos identificación dactilar, impresión dental, fotografía de la persona, muestras de ADN para la identificación, para los casos distintos, que no podía ser reconocido con ADN, con el expediente, dónde fue encontrado, todo con un expediente, para los casos no reconocidos. Y no montaron una campaña con eso. Mire, hay que tener mucho estómago y maldad para montar una campaña sobre los muertos. Mucha, hay que tener, pero mucha maldad. Se metían, Lisandro, en los edificios donde se enteraban que iban a rescatar a una persona, se metían a grabar. Es sadismo, ¿vale? Y no lo han identificado. No lo van a identificar si está saliendo de ahí. Todo eso tiene un procedimiento científico. Ya no hablan más de ese tema. Porque ¿sabe con qué se les cayó la boca? Con la verdad. Con la verdad, cómo se estaba haciendo todo. Y la gente iba, el proceso, un proceso medianamente normal de una persona que iba donde estaba la morgue, en 45 minutos tenía sus documentos de identificación de su familiar fallecido. 45 minutos sin cobrarle nada. Ah, dijeron que estaban cobrando, que estaba pagando. Mentira, toda una gran campaña, la campaña del tsunami, la campaña del que no estaban permitiendo la llegada de, ¿cómo se llama?, de ayuda humanitaria, que no podían bajar, y nosotros mudamos para el poliedro el sitio de registro, o sea, 31 mil personas voluntarias, que hay que hacerle un reconocimiento a esas 30, esos iban a ayudar. 31 mil que fueron allá al, ¿cómo se llama?, al poliedro, y se registraron. Se registraron. Y quedaron registrados. ¿Y por qué? Porque, bueno, estaba bajando un gentío a La Guaira, y, coño, cuando rescatábamos a alguien, podía pasar hasta 3 horas en una cola. Y podía morir. Entonces tuvimos que restringir, no prohibimos, restringimos. Una campaña. Después. No, no, la atención, no hay atención. no hay, no están las Fuerzas Armadas, recuerdo, no están las Fuerzas Policiales, no está Protección Civil, todo campaña, con los mismos voceros, hasta hace poquito, el 24, que montaron una campaña, el 23 en la madrugada, de unos supuestos sobrevivientes, los mismos, ellos sabiendo ellos que ahí no había nada, que era prácticamente imposible, pero montaron su campaña, ¿sabe para qué? Para crear tristeza, para que no desaparezca, porque ellos creen que ya la tristeza estaba desapareciendo. Son miserables, miserables. Dejaron solo a los que están, la gente está durmiendo en la calle, y la misma gente dice, no, yo duermo en la calle porque no me voy a meter para el apartamento así, y si tiemblo otra vez. Lo mejor de esto, Lisandro, es que como la verdad ha salido a relucir, el pueblo confía en la respuesta que está dando el gobierno. Confían. Cero, cero manifestación de descontento. De algún tipo de llamado a la violencia. Cero. Bueno, llamado ha habido. Lo que no ha habido es acompañamiento. Llamado ha habido. Ahora sí, vamos, hoy están llamando a una marcha por los policías y los, ¿cómo se llama? Y los, imagínate tú, pues, y de la Fuerza Armada. Han desubicado el país. Lo que hoy reclama es unidad, el país lo que hoy reclama es acompañamiento, solidaridad, el país reclama una unión nacional que trascienda el color de político de cada quien. Este partido estuvo metido ahí, y pregunta si nosotros a alguno le consultamos, ¿de qué partido eres tú para ayudarte? No vale. No. Ahí se dio el caso de gente opositora que se asomó por allá. Termino con esto, Lisandro. Tú sabes que días antes hubo una cantidad de gente de la oposición que se vino a Venezuela. Aquí, ahora vamos, ahora. Pregunta cuántos fueron por allá. Algunos fueron un día, y hubo unos descarados que fueron y se acercaban donde estaba la gente del gobierno. Mire, ¿tú no me puedes dar unas agüitas para yo entregarlo? O sea, ¿a qué fueron? ¿A qué fueron? ¿No me puedes dar un colchón para yo para ver si yo ayudo a alguien? Para tomarse la foto. Para tomarse la foto. Vale, nosotros nos hemos desplegado desde el primer día. Todos los rincones, y lo hacemos amorosamente, y la instrucción que se dio fue esa, amorosamente, de acompañamiento al que está afectado. Y hoy día nosotros nos sentimos como partido no solo satisfechos, sino pudiéramos decir orgullosos de la tarea que hemos cumplido. A nuestra juventud del partido, a los equipos políticos estatales, municipales, muchísimas gracias, al gobierno nacional y al acompañamiento que hemos venido haciendo de todas las instituciones que da el gobierno nacional. Así que ante miles de dificultades, y pasarán miles de dificultades y miles de tropiezos, tengan la certeza que nosotros venceremos. Un abrazo, pues cuídense mucho. Cuídense mucho.
1: Bien, escuchaban allí las palabras del secretario general del Partido Socialista Unido de Venezuela, Diosdado Cabello Rondón, en esta rueda de prensa de la Dirección Nacional del Partido Socialista Unido de Venezuela, donde en primer lugar ha elevado un reconocimiento para la labor que han realizado y siguen realizando los funcionarios del Estado venezolano, entre estos y de manera especial bomberos, protección civil, y a los miles de voluntarios y voluntarias que desde un primer momento se sumaron a las tareas de ayuda y rescate en el estado La Guaira y también en el distrito capital, luego de los terremotos del pasado 24 de junio. Ha indicado que el Partido Socialista Unido de Venezuela también ha venido acompañando, escuchando y ayudando a la gente que ha sufrido los embates de estos sismos, y rechazó y cuestionó duramente la vileza de aquellos sectores politiqueros que se han valido del dolor humano para desatar campañas contra la patria venezolana, motivados por la maldad y el interés político. Por otra parte, se refirió a las conversaciones que sostendrán desde el próximo 1 de agosto sectores de la antigua Asamblea de 2015 con la Asamblea Nacional de la República Bolivariana de Venezuela, presidida por el diputado Jorge Rodríguez. Al respecto, señaló que bienvenidos sean los diálogos, indicando que dialogar no es capitular, y al respecto señaló que el tema del cese de las sanciones, el levantamiento de todas las medidas coercitivas que pesan contra Venezuela, deben ser parte también de estos diálogos. Sobre la anunciada salida de Venezuela de la Corte Penal Internacional, anunciado por el gobierno venezolano, el secretario general del PSUV, Diosdado Cabello Rondón, ha señalado que esta es una acción que ya se venía pensando y trabajando desde hace tiempo, toda vez que la CPI se ha venido poniendo al margen de la justicia y trabajando en función de otros intereses. Es la información que podemos suministrar a esta hora desde el Centro de Convenciones del Parque Simón Bolívar en La Carlota, y con ella vamos a retornar el pase a nuestros estudios. Reportó Lisandro Rojas, Noticiero Mundial.
2: Este fue un avance de su...

Tendré que aferrarme a la idea de que ella no está. Qué cama tan vacía. ¿Qué hora es? Las 3 de la mañana. Si por lo menos pudiera oír su voz. 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No puedo dormir. Y ella quizás en el más profundo de los sueños. Debo comprobarlo.

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1: Escuchamos palabras de la presidenta de la República Bolivariana de Venezuela, Delcy Rodríguez.
2: Estamos de igual manera ya en los proyectos de fabricación, construcción de nuevas viviendas. De aquí al mes de diciembre estaremos entregando 4.000 viviendas todos los meses. Vamos a hacer entregas de viviendas para ir sacando a las personas de los campamentos transitorios y que puedan recuperar y estar en su hogar. En concepto de una ciudad humana, saber que tenemos que construir, bueno, viviendas sismo resistentes, una ciudad humana que también contemple espacios públicos para que la comunidad tenga parques, tenga escuela, tenga ambulatorio, que pueda darse esa vida en comunidad de manera integral. Así que el Plan Venezuela Renace avanza muy bien. Vamos interviniendo, vamos recuperando y este es el camino para nuestra Venezuela. Yo siempre lo señalo. ¿Cuál es el camino para Venezuela? La unión nacional. Los momentos históricos, nuestra independencia, han estado sellados por la unión nacional. Y este es un momento de unión nacional. Quienes buscan perturbar, sencillamente serán obviados por la historia, serán dejados por la historia. Porque la Venezuela de bien, el pueblo de bien, está esto construyendo. Aquí están los trabajadores, las trabajadoras, están los voluntarios, están las brigadistas. En conjunto recuperamos y construimos la nueva Venezuela.
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1: Escuchamos palabras de la presidenta de la República Bolivariana de Venezuela, Delcy Rodríguez.
2: Venezuela, en su relacionamiento internacional con su guía de diplomacia bolivariana de paz, y que yo he llamado tanto nacional, y lo digo internacionalmente, en lo que Venezuela humildemente pueda aportar, en un decálogo humano. Un decálogo humano, ¿cuál es el primer decálogo humano? Amar al prójimo, como lo dice la fe cristiana, como a sí mismo. Respetar al diferente, al divergente. Amar a la naturaleza. Ese decálogo debe incluir justicia social, igualdad social. Y yo llamo a que nos sumemos a ese decálogo humano. Amar a la familia, quienes dolorosamente perdieron un familiar, un ser querido en el doble terremoto, saben lo valeroso que es la familia. Yo sé que hay oficiales de nuestra Fuerza Armada Nacional Bolivariana que en cumplimiento del deber también perdieron familias en el doble terremoto. Y expreso mis condolencias, mi solidaridad, mi mano tendida para apoyarlo. Por eso valorar a la familia como un promotor sector importante de la sociedad. Debemos transitar un camino distinto que nos permita la convivencia verdadera desde la diversidad, un decálogo humano básico para poder preservar la vida humana en el planeta y para poder garantizar la libertad y la autodeterminación de los pueblos. A ese decálogo yo me sumo y los invito a una nueva Venezuela, pero también a aportar para un mundo distinto, para un mundo nuevo. Y por eso he llamado a esta etapa de Venezuela Renace.
6: Escuchábamos palabras de la presidenta de la República Bolivariana de Venezuela, Delcy Rodríguez.
3: ¿Sabes qué significa el semáforo de habitabilidad de tu vivienda? Si las autoridades marcan tu hogar en verde, significa que todo está en orden. 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
2: De su vivienda en Fuerte Tiuna, de las 4.000 que serán entregadas en el periodo de julio a diciembre, como parte de la fase de adjudicaciones, con la meta de superar las 10.000 estructuras habitacionales recuperadas en 2027 en articulación con la Gran Misión Vivienda Venezuela y la Comisión Presidencial para la Evaluación de Habitabilidad. El pasado 22 de julio, la presidenta del Plan Venezuela Renace, Jacqueline Faría, informó el avance en la reconstrucción de más de 11.000 viviendas. Detalló que las estructuras pasan por un proceso de evaluación, calificación y atención. Del total anunciado, 4.393 corresponden a casas distribuidas entre unifamiliares, bifamiliares y trifamiliares y 7.400 apartamentos distribuidos en 228 edificios, en 144 frentes de trabajo, los cuales abarcan 7 estados, 16 municipios y 40 parroquias. Se lleva a cabo un trabajo articulado con la Comisión Presidencial para la Evaluación de Habitabilidad de Viviendas e Infraestructura que la dirige el ingeniero Francisco Garcés a través de la metodología del semáforo verde, amarillo y rojo. La presidenta Delcy Rodríguez realizó el 21 de julio una visita de inspección por distintos terrenos en el estado de La Guaira. Afirmó: "Seguimos trabajando sin descanso y el Plan Venezuela Renace arreglando las viviendas que tiene que arreglar para que la gente vuelva a su hogar. Estos equipos de trabajo especializados están para brindar respuesta oportuna a las comunidades que se vieron afectadas". Es la información que podemos compartir con ustedes a esta hora. Devolvemos el contacto. Adelante.
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3: 5:05. Muy buenas tardes, sean bienvenidos y bienvenidas a la emisión vespertina del Noticiero Mundial, correspondiente a hoy lunes 27 de julio del año 2026. La noticia veraz y oportuna. Primer lugar de sintonía. Presidente del Sistema Radio Mundial, Alejandro Silva Villamizar. Gerente General de Contenidos, María de los Ángeles Pérez Carreño. Gerente General de Prensa y Página Web, Freider Alfonso. Operador de Audio, Ángel Oropesa. En la transmisión para YouTube, Milagros Navarro. Narra para ustedes, Carlos Ríos. Esta emisión es transmitida por todo el Sistema Radio Mundial en la región Guayana Mundial Bolívar, Santa Elena de Guairén, 105.5 FM. El Callao, 107.3 FM. En Occidente Mundial, Zulia, Maracaibo, 105.7 FM. Machiques, 100.3 FM. Misoa, 91.9 FM. En Oriente Mundial, Margarita, 92.9 FM. En la región andina mundial, Los Andes, 106.3 FM. En la frontera mundial, Táchira, 94.5 FM. Para la región central, Valencia, 89.9 FM, La Guaira, 103.3 FM, y para la Gran Caracas, YVKE Mundial, 550 AM y 94.5 FM. 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Premio Nacional de Periodismo Simón Bolívar, 2022. Iniciamos.
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3: Presidenta de Venezuela, Delcy Rodríguez, despliega las brigadas comunales en Caracas para acelerar la reconstrucción de zonas afectadas por sismos. PSV exige que el levantamiento de las medidas coercitivas unilaterales sea parte del diálogo entre la Asamblea Nacional y exdiputados. Ministerio de Salud y 15 ONGs afianzan plan integral tras los sismos. Movimientos telúricos del 24 de junio no afectaron regiones del país productoras de carne.
1: Internacionales.
3: Brasil convocó a su embajador en Buenos Aires por comentarios del presidente Milei contra Lula.
1: Deportes.
3: Edimar Luque destacó en subsurf en los Juegos Centroamericanos 2026.
1: Entretenimiento.
3: Cuentacuentos comparten sueño libertario de Bolívar con niños del campamento El Ávila.
1: Salud.
3: Semana Andina de Vacunación se despliega en regiones fronterizas del 16 al 23 de agosto. Noticiero Mundial, 5:07.
1: Nacionales.
3: La presidenta de Venezuela, Delcy Rodríguez, desplegó las brigadas comunales en Caracas para acelerar la reconstrucción de zonas afectadas por los sismos mediante el plan Venezuela Renace. Estas brigadas son núcleos territoriales de acción directa organizados en todo el país dentro de los planes de recuperación pública e infraestructura comunitaria.
4: Mira, primero desplegando las brigadas comunales, pero sobre todo equipándolas con el kit de herramientas, con las trimotos para que lleven los materiales para la recuperación de las viviendas. Como ustedes saben, desde un primer momento activamos la Comisión Presidencial para la Habilitación de la Vivienda, que pudiera hacer evaluación, pero yo quiero resaltar con las brigadas comunales, a quienes estamos entregando en este momento las trimotos. Estamos haciendo equipamiento para el sistema también de ambulancias de la ciudad, 3 ambulancias, camiones para la recolección de escombros. Quiero resaltar el la organización del poder popular en el plan Venezuela Renace. Es junto al pueblo. Todos los pasos que estamos dando es junto a la comunidad, es junto a los familiares que estén involucrados en este proceso de recuperación de Venezuela. Vamos a recuperar a Venezuela, vamos a reconstruir una nueva Venezuela. Por sobre los escombros está la voluntad de un pueblo, de una nueva espiritualidad, de una unión nacional que se suma a resolver los problemas colectivamente, comunitariamente. Nadie está solo.
3: Asimismo, ratificó que para el mes de diciembre estarán entregando 4.000 viviendas para que las personas que se encuentran en campamentos transitorios puedan ocupar sus nuevos hogares.
4: Quienes perdieron sus viviendas están siendo atendidos integralmente en los campamentos transitorios y estamos de igual manera ya en los proyectos de fabricación, construcción de nuevas viviendas. De aquí al mes de diciembre estaremos entregando 4.000 viviendas. Todos los meses vamos a hacer entregas de viviendas para ir sacando a las personas de los campamentos transitorios y que puedan recuperar y estar en su hogar. En concepto de una ciudad humana, saber que tenemos que construir, bueno, viviendas sismo resistentes, una ciudad humana que también contemple espacios públicos para que la comunidad tenga parques, tenga escuelas, tenga ambulatorio, que pueda darse esa vida en comunidad de manera integral. Así que el Plan Venezuela Renace avanza muy bien.
3: La jefa de Estado, Delcy Rodríguez, destacó que hasta la fecha más de 30.000 viviendas han sido inspeccionadas por la Comisión Presidencial para la Evaluación de Habitabilidad de Infraestructura y que actualmente más de 12.000 que tienen el color amarillo están siendo intervenidas por el Plan Venezuela Renace. Noticiero Mundial 5:10. Avanzando con más información, el Partido Socialista Unido de Venezuela exigió que el levantamiento de las medidas coercitivas unilaterales y el respeto a la Constitución sean parte del diálogo que se iniciará entre la Asamblea Nacional y exdiputados de la extinta Asamblea del 2015. Lisandro Rojas con la noticia.
5: El secretario general del Partido Socialista Unido de Venezuela, Diosdado Cabello Rondón, aseguró este lunes que el chavismo irá como un solo bloque a los diálogos con los representantes de la extinta Asamblea Nacional de 2015, que se iniciarán el próximo sábado 1 de agosto, recalcando que conversar no significa capitulación, y aseguró que dicha iniciativa ha dividido más a la oposición.
6: ¿Ha dividido más a la oposición? Revisa para que vea. Ahora hay más pedacitos, y cuando digo pedacitos, son pedacitos. Nosotros vamos con una sola propuesta, pero paz de este país, el levantamiento de las sanciones debe ser parte de ese diálogo. Claro, el respeto a esta Constitución, como siempre ha sido. Quienes han invocado que haya contra el país cualquier caso. Es más, esa gente yo creo que hasta se alegraron cuando hubo los terremotos. Dijeron, ahora sí van a caer. ¿No era la campaña de aquella señora que quería venir para Venezuela a salvar a venezolanos? Ya va medio una semana y no aparece.
5: De igual modo, Diosdado Cabello Rondón reafirmó que el chavismo está abierto a conversar con quien tenga que hacerlo por el bien del país, señalando que Venezuela es el país campeón del diálogo.
6: Bienvenidos los diálogos. La posición nuestra es firme, siempre ha sido, pues, a hablar con quien tengamos que hablar. La Asamblea Nacional de Venezuela la dirige el presidente Jorge Rodríguez, presidente de la Asamblea Nacional. Aquí hay un grupo de diputados que seguramente algunos estarán en alguna forma de esa. Estoy aquí rodeado de los presidentes y vicepresidente, primer vicepresidente y segunda vicepresidente de la Asamblea. Me he dado cuenta de eso. De conversamos con quien sea. Conversar, dialogar no significa capitulación. Ahí es donde somos buenos, porque tú sabes, nosotros tenemos argumentos.
5: Por otra parte, el secretario general del PSUV, Diosdado Cabello Rondón, se refirió al anunciado reinicio de relaciones consulares entre Venezuela y Perú y al respecto saludó dicha iniciativa indicando que la misma redundará en beneficio de los connacionales que viven en aquella nación y viceversa. Desde el Centro de Convenciones del Parque Simón Bolívar en La Carlota, reportó Lisandro Rojas, Noticiero Mundial.
3: Noticiero Mundial, 5:13. El secretario general del Partido Socialista Unido de Venezuela, Diosdado Cabello, ratificó que las campañas de desinformación desatadas contra la respuesta del Estado venezolano tras los terremotos del 24 de junio fueron orquestadas y financiadas. Lisandro Rojas nos ofrece los detalles.
5: Durante la rueda de prensa del Partido Socialista Unido de Venezuela realizada este lunes en Caracas, el secretario general del PSUV, Diosdado Cabello Rondón, repudió la vileza de aquellos sectores que pretendieron valerse del dolor humano para desatar campañas contra la patria motivados por la maldad y el interés político. Ratificó que se trató de una campaña pagada.
6: Con respecto a la... Claro que es una campaña orquestada, Lizan Plata, de billetes. Son los mismos actores mediáticos que dijeron, no, ahora sí, lo que nos hacía falta para salir de ellos era un terremoto, y si son dos es mejor. Se alegraron por eso y montaron su campaña. Yo recuerdo, mira, eso fue el 25, estuvimos en La Guaira. Te voy a poner un ejemplo. La presidenta allí dijo, no, aquí nosotros no podemos hacer cosas comunes.
5: Asimismo, Diosdado Cabello aseguró que todo obedeció a una maldad preconcebida que al final el pueblo no le siguió el juego.
6: Y no montaron una campaña con eso. Tiene que tener mucho estómago y maldad para montar una campaña sobre los muertos. Hay que tener, pero mucha maldad. Se metían en los edificios donde se enteraban que iban a rescatar a una persona, se metían a grabar el sadismo, ¿vale? Y no lo han identificado. No lo han identificado y está saliendo de ahí. Todo eso tiene un procedimiento científico. Ya no hablan más de ese tema, porque ¿sabe con qué se les cayó la boca? Con la verdad.
5: Con respecto a la anunciada salida de Venezuela de la Corte Penal Internacional, el secretario general del PSUV, Diosdado Cabello Rondón, señaló que esa era una opción que ya se venía trabajando desde hace muchos años. Desde el Centro de Convenciones del Parque Simón Bolívar en La Carlota, a Caracas, reportó Lisandro Rojas, Noticiero Mundial.
3: Noticiero Mundial, 5:15. MinSalud y 15 ONGs afianzan plan integral de salud tras los sismos. Doriani Serrano con los detalles.
7: La presidenta de la Fundación Barrio Adentro, doctora Nelly Molina, sostuvo una reunión estratégica con 15 organizaciones no gubernamentales internacionales pertenecientes al clúster de salud, con el propósito de fortalecer el plan de atención integral coordinado por el Ministerio del Poder Popular para la Salud. Cabe acotar que la jornada de trabajo contó con la participación de la Organización Panamericana de la Salud, representada por el doctor Armando de Negri Filo, junto a la doctora Liz Parra, asesora subregional del Programa de Emergencias de Salud. El encuentro permitió consolidar alianzas operativas e institucionales para optimizar la respuesta en materia de salud pública en el país. Doriani Serrano, Noticiero Mundial.
3: Noticiero Mundial, 5:16. Realizaron una inspección en las instalaciones de los hospitales Hugo Chávez y Elías Toro en Caracas. Doriani Serrano con la información.
7: Con el objetivo de garantizar el bienestar del pueblo venezolano, un equipo técnico del Ministerio del Poder Popular para la Salud realizó una inspección en las instalaciones de los hospitales Misiones Nueva Generación Hugo Chávez y Dr. Elías Toro, ubicados en el oeste de la ciudad de Caracas. El abordaje estuvo a cargo de un equipo multidisciplinario de ingenieros y arquitectos especializados de la Fundación de Edificaciones y Equipamiento Hospitalario y del Ministerio del Poder Popular para Obras Públicas. Es importante destacar que durante el recorrido, los expertos llevaron a cabo un diagnóstico detallado en cada una de las áreas de ambos centros asistenciales para identificar las afectaciones existentes. Además, los especialistas establecieron la hoja de ruta para las adecuaciones correspondientes con el fin de garantizar espacios en condiciones óptimas y seguras para la atención de los pacientes. Doriani Serrano, Noticiero Mundial.
3: Noticiero Mundial, 5:17. Ministra de Turismo, Daniela Cabello, reafirmó compromiso del Gobierno Nacional con las familias afectadas por los terremotos. A continuación, los detalles. La ministra de Turismo, Daniela Cabello, reafirmó el compromiso del Gobierno Nacional con las familias afectadas al cumplirse un mes del doblete sísmico. La ministra resaltó la acción del Ejecutivo en pro de la garantía y el bienestar de las familias albergadas en los diferentes campamentos transitorios del país. De igual manera, compartió sus vivencias al realizar un recorrido en los campamentos ubicados en Los Caracas, la Universidad Simón Bolívar y la Universidad Marítima del Caribe. Finalmente, la ministra de Turismo, Daniela Cabello, destacó la resiliencia de los afectados y la labor de los equipos desplegados en el territorio, asegurando que la alegría de los niños en estos espacios representa el motor para avanzar en medio de las dificultades. Carlos Ríos, Noticiero Mundial. Noticiero Mundial, 5:18. Avanzan trabajos de recuperación del Hospital José María Vargas de La Guaira. A continuación, los detalles. El ministro del Poder Popular de Obras Públicas, Juan José Ramírez, informó sobre los trabajos de recuperación de hospitales afectados por los terremotos del 24 de junio. Detalló que en el marco del Plan Venezuela Renace y como parte del Plan de Recuperación de Infraestructura Hospitalaria, Dr. José Gregorio Hernández, instruido por la presidenta Delcy Rodríguez, avanzamos a paso firme con los trabajos de rehabilitación en el Hospital Dr. José María Vargas de La Guaira. El ministro Juan José Ramírez precisó que las obras aplican a varias de las áreas clave del Centro Asistencial, como maternidad, neonatología, traumatología y medicina interna. Carlos Ríos, Noticiero Mundial. Noticiero Mundial, 5:19. El diputado a la Asamblea Nacional, Alexis Algarra, informó que la producción y el abastecimiento de carne en el país están garantizados y destacó que los sismos no afectaron a las zonas o regiones del país productoras de este rubro. Igualmente, mencionó que no se tienen registros de que el paso de las ondas tropicales de las últimas semanas hayan afectado a las regiones ganaderas.
8: No tenemos reportes de graves afectaciones hasta el momento en el sector agropecuario. Afortunadamente, pues los estados productores, agroproductores, no sufrieron ningún tipo de afectación por parte de este doble evento sísmico. Y me preguntabas por el abastecimiento. El abastecimiento pues está garantizado. Los ganaderos venezolanos desde hace ya varios años pues proveemos el 100% pues de la carne que se consume en el país, y eso afortunadamente no ha sufrido ningún tipo de afectación.
3: Asimismo, el diputado a la Asamblea Nacional, Alexis Algarra, hizo un llamado a la tranquilidad de la ciudadanía, reiterando el compromiso del sector productivo en continuar abasteciendo los hogares venezolanos. Noticiero Mundial, 5:20. El jefe de gobierno de Caracas, Naum Fernández, explicó cómo las autoridades abordaron desde el primer momento la atención a la población luego del doblete sísmico que afectó la región central del país el pasado 24 de junio.
9: Inmediatamente, creo que pasaron como 20, 25 minutos, ya estaba yo en la calle. Los bomberos estaban ya en los lugares donde habían colapsado los edificios y estábamos en acciones de rescate. Durante el día del sismo, de los dos terremotos. De ahí en adelante, bueno, comenzamos las labores de rescate. Y con las labores de rescate, todo lo que eran los trabajos manuales. Porque, bueno, hemos explicado ya varias veces, Olga, que en la primera fase de un sismo no se mete maquinaria, sino que son rescates, son rescatistas con instrumentación muy liviana, que nos genere vibración, que es esa primera fase que nosotros estamos utilizando. Y de ahí, por supuesto, empezamos a rescatar muchas personas. No más de 200 personas, poco más de 250 personas pudimos rescatar. De los escombros, de las edificaciones. Incluso hicimos una operación en el Sambil de la Candelaria, porque la gente estaba colapsada buscando de salir. Y había mucho nerviosismo, y nosotros tomamos el Sambil de la Candelaria. Tomamos el centro comercial del recreo, porque era 24 de junio, y un día además que parecía un domingo.
3: Asimismo, se reportaron afectaciones en áreas como La Pastora, Sarría, Caricuao y Antímano. El jefe de gobierno de Caracas, Naum Fernández, destacó que, afortunadamente, el impacto no fue mayor en los barrios, lo cual habría resultado en una tragedia mucho más grave. Noticiero Mundial, 5:22. Avanzando con más información, continúan trabajos integrales de asfaltado en la Cota 1000. Dorian Serrano con la noticia.
7: Este lunes continúan desplegados los equipos y maquinaria en la avenida Boyacá, conocida como la Cota 1000, en trabajos integrales de rehabilitación vial en la pista norte de esta arteria vital de la capital. Hasta la fecha, las cuadrillas y equipos técnicos han logrado la colocación de 7.200 toneladas de asfalto, lo que significa un 66% de progreso en la obra, cuyas labores forman parte del plan de mantenimiento continuo orientado a renovar la capa de rodamiento y garantizar trayectos más fluidos para los conductores que transitan entre el este y el oeste de Caracas. Además del vaciado de mezcla asfáltica, el abordaje institucional contempla trabajos complementarios de desmalezamiento, saneamiento ambiental y adecuación de la señalización para optimizar las condiciones de la vía. Dorian Serrano, Noticiero Mundial.
3: Noticiero Mundial, 5:23. El analista político Fernando Rivero resaltó cómo imperó el orden y la organización popular tras los acontecimientos del pasado 24 de junio, y agregó que las organizaciones trabajaron juntas para atender a las familias afectadas.
10: Hubo comunas, consejos comunales, organizaciones populares de diferentes índoles que en el marco de los sucesos lamentables del día 24, me refiero a los dos sismos que ocurrieron, se abocaron a trabajar con la gente de forma voluntaria, de forma organizada, porque nuestro pueblo está muy organizado, nuestro pueblo encarna en su práctica cotidiana los valores que están reflejados en la Constitución. Me refiero a la solidaridad, el amor, digamos la complementariedad, la cooperación, entre otros.
3: El analista político Fernando Rivero declaró que la concertación política y el entendimiento nacional se consolidan como elementos clave para garantizar la estabilidad, la soberanía y el desarrollo integral de Venezuela. Noticiero Mundial 5:24 minutos. Avanzando con más información, en el municipio San Francisco del estado Zulia se registra total normalidad tras el paso de la onda tropical número 30. Luis Quintero Machado con la información.
11: El alcalde de San Francisco, Héctor Soto, informó que el municipio se mantiene en completa normalidad tras el paso de la onda tropical número 30 gracias al trabajo preventivo y permanente de los organismos de seguridad, prevención y servicios públicos, quienes continúan monitoreando las 7 parroquias para atender de manera oportuna cualquier eventualidad derivada de las precipitaciones registradas durante este domingo. La primera autoridad municipal explicó que aunque las lluvias afectaron a varios municipios del estado Zulia, en San Francisco no se reportaron daños de consideración, resultado de las labores preventivas de limpieza, desmalezamiento y saneamiento ejecutados en las principales cañadas del municipio por el Instituto Público Municipal de Ambiente y Aseo Urbano, IMASUR. Además, el alcalde Soto indicó, en San Francisco mantenemos un balance positivo, nuestro municipio se encuentra en calma y sin afectaciones mayores, gracias al trabajo preventivo que venimos desarrollando de manera permanente para garantizar el libre flujo de las aguas y proteger a nuestras comunidades. Asimismo, Soto destacó que por instrucciones del gobernador del estado Zulia, Luis Caldera, los organismos de seguridad permanecen en alerta y monitoreo constante en toda la entidad, incluyendo el municipio de San Francisco, realizando evaluaciones permanentes desde el inicio de las precipitaciones. El reporte emitido por los organismos competentes refleja un comportamiento favorable de los cauces naturales y sistemas de drenaje. No obstante, seguimos desplegados en el territorio para brindar respuesta inmediata ante cualquier situación que pudiera presentarse, señaló. Por otra parte, informó que la Dirección de Asuntos Eléctricos de la Alcaldía de San Francisco, en articulación con Corpoelec, atienden de manera priorizada algunos casos puntuales relacionados con afectaciones del servicio eléctrico ocasionadas por las condiciones climáticas, con el propósito de restablecer el suministro en el menor tiempo posible. Finalmente, el alcalde Héctor Soto exhortó a la población a mantener la calma y atender únicamente la información difundida por los canales oficiales. Desde Maracaibo, estado Zulia, Luis Quintero Machado, Noticiero Mundial.
3: Y en el Noticiero Mundial, cuando son las 5:26 minutos, llegó el momento de hacer nuestra primera pausa. No sin antes recordarles nuestras redes sociales para que puedan interactuar con nosotros. 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Ya regresamos.
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0: Escuchemos palabras del presidente de la Asamblea Nacional de Venezuela, Jorge Rodríguez.
12: Un joven de 34 años que había sido dirigente estudiantil en la Universidad Central de Venezuela y que era un dirigente político de alto vuelo en la lucha por la revolución venezolana. En lo que se ha llamado la democracia representativa, la Cuarta República, que no era otra cosa que una dictadura de partidos caracterizada por la persecución de todo el que no comulgara con los planes de esa dictadura, que persiguió jóvenes universitarios por todo el territorio.

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0: Escuchamos palabras de la Presidenta de la República Bolivariana de Venezuela, Delcy Rodríguez.
4: Designo a los siguientes comandantes de las regiones estratégicas de defensa integral. Mayor General Javier Enrique Magallanes, Ready Occidental. Mayor General Lizano Colmenter, Ready Los Andes. Mayor General Romero Domingo, Ready Los Llanos. Mayor General Balestrini Jaramillo, Ready Central. Mayor General Ferrer Sandrea, Ready Oriental. Mayor General Gilales Artiaga, Ready Guayana. Almirante Luque Solórzano, Ready Marítima e Insular. Mayor General Este Villamizar, Ready Capital. Mayor General Freitas Gómez, comandante de la Defensa Aeroespacial Integral, el CODAI. A quienes ustedes obedecerán y respetarán en todos los actos concernientes al servicio.
0: Escuchábamos palabras de la Presidenta de la República Bolivariana de Venezuela, Delcy Rodríguez. 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
7: Noticiero Mundial, 5:31. Avanzando con más información regional, alcalde de Maracaibo informa que hay saldo positivo en la ciudad tras las fuertes lluvias. Luis Quintero Machado con los detalles.
8: El alcalde de Maracaibo, Giancarlo Di Martino, nos informa acerca de las fuertes lluvias con vientos huracanados suscitadas a la noche de este domingo.
9: La alcaldía bolivariana de Maracaibo, recogiendo los reportes de la tormenta eléctrica del día de ayer, podemos decir que en estos momentos ya estamos haciendo las evaluaciones respectivas con la posibilidad de mirar mejor después de las lluvias, las fuertes lluvias que duraron hasta las 4 de la mañana, las tormentas eléctricas, las ráfagas que se produjeron desde el este de la ciudad de Maracaibo hacia el oeste, causando grandes daños hacia la parte más hacia el este que hacia el oeste de la ciudad de Maracaibo. Los reportes, sin lugar a dudas, hoy, con los equipos en la calle, evaluando la situación, determinan que pudimos de verdad crear una respuesta inmediata con los bomberos de Maracaibo, con Protección Civil, con las policías, Policía Municipal de Maracaibo, Policía Nacional Bolivariana, Guardia Nacional, Policía Regional, el monitoreo del gobernador del estado Zulia, ya que ocurrió este acontecimiento en varios municipios del estado, con la Dirección de Seguridad y Orden Público, divididos en 5 espacios territoriales y cada uno de los espacios ocupando y respondiendo a las necesidades. Muchos árboles caídos en la madrugada.
8: Asimismo, Di Martino nos indica en qué parroquia hubo afectaciones de inundaciones.
9: Unas afectaciones de inundaciones en la zona, en la parroquia Coquibacoa, como ustedes saben, es la parroquia que donde la gran cantidad y Ildefonso y Coquibacoa tienen la salida de los afluentes de agua principales de la ciudad de Maracaibo hacia el lago de Maracaibo, al igual que los áticos por abajo. Pero en líneas generales podemos decir que la ciudad pudo superar esta contingencia fortísima que tiene que ver con el fenómeno del Niño. Nos tendremos que preparar con mayor fuerza, ya que se habla de para el mes de noviembre de encuentros entre el fenómeno del Niño por el Pacífico y el fenómeno de la Niña por el Atlántico. Eso nos obliga, sin lugar a dudas, a seguir manteniendo, capacitando, fortaleciendo a todos.

0: Lo que es la prevención, bomberos de Maracaibo, protección civil, como los bastiones más importantes de esta respuesta, el sistema regional de emergencia que dirige la gobernación del estado Zulia, que se activa inmediatamente cuando ocurren este tipo de acontecimientos.
1: Además, el alcalde de Maracaibo manifestó que gracias a las denuncias puntuales que recibieron en el territorio, que fue lo primero que pidieron apenas comenzaron, las lluvias pudieron llegar a los sitios para actuar inmediatamente, incluso para rescatar personas como en Milagro Norte, donde se quedaron atrapados en carros y motos. Los bomberos pudieron rescatar a las personas atrapadas dentro de esos vehículos. Desde Maracaibo, estado Zulia, Luis Quintero Machado, Noticiero Mundial.
2: Noticiero Mundial 5:34 minutos. El Plan Venezuela Renace se despliega en la urbanización Oropesa Castillo del municipio Plaza, en el estado Miranda. Gabriel Aranguren con los detalles.
3: Como parte del despliegue del Plan Venezuela Renace, se ejecuta labores de limpieza y recolección de escombros de los edificios 9 y 10 de la urbanización Oropesa Castillo de Guarenas, afectados por los sismos del pasado 24 de junio. Así lo detalló el mandatario local Antonio Galíndez.
4: Estamos en los edificios 9 y 10 de Oropesa Castillo. Hemos iniciado los trabajos desde los equipos que ha enviado la presidenta Delcy Rodríguez para todo el proceso de renacimiento en nuestro municipio, el Plan Venezuela Renace. Estamos en el edificio 9, este es el edificio 10. El edificio 9, como ustedes saben, fue uno de los edificios que se colapsó. Ya en ese momento se empieza a recoger todos estos escombros y se empieza a trabajar con más fuerza y con los equipos que tenemos de ingenieros, de trabajadores.
3: El alcalde Galíndez informó que el plan de limpieza arranca en su segunda fase en las comunidades afectadas.
4: Quiero decirle a las demás comunidades, a las demás urbanizaciones, que nosotros a partir de este momento estamos en una segunda fase. ¿Cuál es la segunda fase? A partir de hoy vamos a ir territorio por territorio con equipos, con camiones, con cada uno para recoger todo lo que son escombros que aún quedan en diferentes urbanizaciones, en diferentes territorios, y en los próximos días también vamos a hacer una reunión con todos los condominios de nuestro municipio.
3: Por último, Antonio Galíndez, alcalde de Plaza, manifestó que están trabajando a tiempo completo en la atención y limpieza del municipio. Desde Guarenas, municipio Plaza del estado Miranda, Gabriel Aranguren, Noticiero Mundial.
2: Noticiero Mundial 5:36 minutos. Alcaldesa de Naguanagua, Elizabeth Niño, informó sobre el despliegue de un plan para limpiar los caños y ríos. John Ramírez con la noticia.
5: La alcaldía del municipio de Naguanagua en el estado Carabobo desplegó un plan de recolección de desechos en la localidad con el fin de evitar la acumulación de desperdicios en los principales caños y ríos de la ciudad tras el inicio de las temporadas de lluvias. Así lo informó la alcaldesa Elizabeth Niño.
6: Naguanagua, aquí nos encontramos desde la vivienda rural de Bárbula, la Quinta Avenida, donde, bueno, continuamos con nuestros trabajos de limpieza de caños y canales. Tenemos desplegados en este canal más de 30 trabajadores y la cantidad de toneladas de basura que hemos sacado, 65 toneladas de desechos sólidos y vegetales.
5: Del mismo modo, cuestionó a quienes de manera inescrupulosa afectan el medio ambiente arrojando desperdicios en lugares no adecuados.
6: Si nosotros queremos vivir en un municipio limpio, no nada más depende de que la alcaldía recoja la basura. Y esto empieza por la casa. Por eso que hemos tratado de impulsar todos los programas posibles y necesarios para la conciencia. Todos esos tubos salen de las construcciones de las casas cuando no piden permiso y esa es la manera en que también canalizan los desechos o las aguas servidas. Entonces, mientras los muchachos están trabajando, caen las aguas negras de la casa.
5: Para finalizar, la alcaldesa de Naguanagua hizo un llamado a los ciudadanos a respetar las normas y ordenanzas que el ayuntamiento ha promovido en aras de mantener la ciudad limpia. Desde el estado de Carabobo reportó John Ramírez, Noticiero Mundial.
2: Noticiero Mundial 5:38 minutos. Protección Civil de Campo Elías realizó taller de formación preventiva en la comuna San Miguel Arcángel del estado Mérida. Victoria Rivas con la información.
7: En el municipio de Campo Elías del estado Mérida, los concejales de la Comisión Permanente de Seguridad y Prevención vienen acompañando a los circuitos comunales y comunas de las distintas parroquias. Así lo informó la vicepresidenta del Consejo Municipal, Alice Avendaño.
8: Fortaleciendo la participación protagónica del pueblo a través de las comunas, a través de los circuitos comunales en nuestro municipio y enfocándonos en la Comisión Permanente, que es la parte de Seguridad y Prevención. Hemos hecho un despliegue en diferentes comunas, parroquia Montalbán, la parroquia Jagui, en la parroquia Fernández Peña, Matriz, donde estamos fortaleciendo primero que nada la organización del poder popular a través de las brigadas de prevención por alguna situación eventual que la naturaleza a nosotros nos pueda sorprender.
7: En este sentido, Avendaño indicó que Mérida es una zona sísmica.
8: Como todos sabemos, estamos en una zona sísmica y debido a lo que pasó el 24 de junio en La Guaira, pues nosotros estamos en un proceso de sensibilización acompañada con Protección Civil y por supuesto en un trabajo articulado con nuestro alcalde, el ingeniero Jesús Rodríguez, y nuestro presidente del Consejo Municipal. Este es un trabajo bien importante y este fin de semana, fuera de estar acompañando a la organización y a la sensibilización de las brigadas de prevención, pues también acompañamos una de las comunas de Jají, la comuna San Miguel Arcángel, donde se dio a conocer la importancia de la participación.
7: Es importante destacar que los especialistas en el área de gestión de riesgo, en conjunto con la alcaldía, las salas de autogobierno y el poder popular organizado, se trasladaron a la parroquia Jají, donde se dictó el taller de formación para constituir las brigadas de autoprotección comunitaria en la comuna San Miguel Arcángel. Desde el estado Mérida, Victoria Rivas, Noticiero Mundial.
2: Noticiero Mundial, 5:40. Más de 40 técnicos del estado Trujillo se suman a las labores de evaluación de infraestructuras afectadas en Caracas. Gustavo Trejo nos amplía los detalles.
9: El contingente integrado de profesionales del estado Trujillo se trasladó a Caracas para sumarse a los equipos desplegados con la intención de reforzar las labores de evaluación de riesgo e inspección física, tanto de las estructuras habitacionales como las viales, que sufrieron daños recientes. El director de infraestructura de la gobernación del estado Trujillo, el ingeniero Henry González, informó que el equipo seguiría con el método de valoración de semáforo para medir el nivel de afectación de las infraestructuras que se vieron perjudicadas por los sismos del 24 de junio. El despliegue busca agilizar el levantamiento de informes estructurales y coordinar de manera más expedita las soluciones habitacionales y de mitigación requeridas en los sectores más vulnerables, como parte del Plan Integral de Respuesta activado por las autoridades nacionales para atender a las familias afectadas. Gustavo Trejo, Noticiero Mundial.
2: Noticiero Mundial, 5:41. Niños y niñas del sector El Milagro del municipio Zamora en el estado Miranda disfrutaron de actividades lúdicas. Gabriel Aranguren con la noticia.
10: A través de una jornada recreativa y cultural, más de 150 niños y niñas del sector El Milagro de Guatire disfrutaron de diversas actividades. Así lo destacó Erickson Isturiz, director de la Fundación Voluntarios en Acción.
11: Hoy pues hemos decidido venir hasta el sector El Cambural en el barrio El Milagro a regalar un rayito de esperanza, un poquito de alegría a los niños y niñas que habitan en esta localidad. Pues sabemos que recientemente nuestro país fue movido por un doblete sísmico, pero también hay comunidades vulnerables que necesitan ser atendidas. Y esta fue una de las comunidades también que fueron afectadas por la lluvia previo al terremoto.
10: Por su parte, Karen Perales, vocera del Poder Popular, manifestó que esta jornada social brindó a los niños y niñas un día diferente y alegre.
12: Qué bueno que hayan tomado esta iniciativa de compartir con los niños, porque más que todo se abocan a las partes que tienen mayor vulnerabilidad, pero los niños, todos en general, se han visto afectados por lo que sucedió en el país recientemente. Entonces es una actividad que por supuesto los saca de su zona de confort, de su día a día, y les brinda como una oportunidad de experimentar cosas diferentes como lo ha sido todas las actividades que han implementado el día de hoy.
10: Finalmente, cabe destacar que esta jornada recreativa y cultural contó con la participación del Sistema Nacional de Orquesta Núcleo Guatire, organización modelo Platinum de Venezuela, y otras organizaciones. Desde el municipio Zamora del estado Miranda, Gabriel Aranguren, Noticiero Mundial.
2: Noticiero Mundial, 5:43.
13: De norte a sur, de este a oeste, noticias que se producen más allá de nuestras fronteras.
9: El Ministerio de Relaciones Exteriores de Brasil convocó al embajador de Argentina en Brasilia, Daniel Raimondi, para solicitarle explicaciones y transmitirle el rechazo del gobierno del presidente Luis Ignacio Lula da Silva por las agresiones verbales que lanzó el mandatario Javier Milei al jefe de Estado brasileño durante su visita privada a esta nación. La tensión bilateral escaló luego de que Milei se refirió a su homólogo brasileño y a su gobierno de forma despectiva en territorio nacional durante su participación en un acto para respaldar la candidatura presidencial de Flavio Bolsonaro, hijo del encarcelado expresidente Jair Bolsonaro. En este sentido, el Ministerio de Relaciones Exteriores lamentó que las tensiones ocurran con uno de sus socios comerciales por más de 200 años y recalcó que no existen precedentes de que un presidente extranjero en territorio nacional profiera agresiones contra el jefe de Estado, sus instituciones y el pueblo. En otras informaciones, República de Chad formalizó su retiro de la Corte Penal Internacional. El gobierno de la República de Chad notificó formalmente al secretario general de la Organización de las Naciones Unidas, Antonio Guterres, su decisión soberana e irrevocable de retirarse del Estatuto de Roma, de la Corte Penal Internacional, invocando lo establecido en el artículo 127 de dicho tratado. A través de un comunicado, el Ministerio de Asuntos Exteriores argumentó que 9 de las 3 investigaciones abiertas por la Corte están dirigidas hacia países africanos, mientras que 6 de los 7 detenidos actuales pertenecen a causas en la región. Por esta razón, hizo un llamado a la Unión Africana para fortalecer los sistemas de justicia continentales y consolidar un marco jurídico más equitativo y equilibrado. Cambiando de continente, incendios forestales en España alcanzan 77.000 hectáreas calcinadas. Los incendios en España continúan movilizando a miles de efectivos en una jornada en la que los principales operativos permanecen desplegados en los incendios de Madrid, Ávila, Toledo y Castellón, donde agentes forestales, guardia civil y efectivos llegados desde distintas comunidades autónomas mantienen los trabajos sobre los frentes más sensibles para evitar reactivaciones. Mientras prosiguen las labores de extinción, el gobierno ha confirmado que el Consejo de Ministros aprobará la declaración de las zonas gravemente afectadas por los incendios para activar las ayudas destinadas a la recuperación de los municipios afectados. Gustavo Trejo, Noticiero Mundial.
13: Así culminamos nuestro recorrido más allá de nuestras fronteras.
2: Noticiero Mundial 5:45.
13: Las notas deportivas más relevantes en las diferentes disciplinas.
2: La surfista venezolana Edimar Luque avanzó a la tercera ronda de la modalidad subsurf en los Juegos Centroamericanos y del Caribe 2026 celebrados en República Dominicana. Luque inició su participación al obtener un puntaje total de 5.0 en la primera manga, producto de dos olas calificadas con 2.50 cada una, lo que le valió el segundo puesto de su grupo liderado por la puertorriqueña María Carmen Rivera. En la segunda fase, la criolla ratificó su clasificación al conseguir el tercer mejor registro de la ronda con un acumulado de 4.20. Ahora, la atleta se prepara para enfrentar la decisiva tercera ronda. En otras informaciones, el remo venezolano destacó en los Juegos Centroamericanos y del Caribe Santo Domingo 2026 gracias a la actuación de Jaime Machado y André Mora. La dupla criolla dominó la prueba de pareja sin timonel masculina M2 y cruzó la meta en el primer lugar. Con un tiempo oficial de 6 minutos con 44 segundos, este triunfo ratifica el nivel del deporte acuático venezolano en este ciclo olímpico. Carlos Ríos, Noticiero Mundial.
13: Hasta aquí las notas deportivas.
2: Noticiero Mundial 5:47.
13: Arte, conciertos, eventos, actividades recreativas, esto y mucho más en nuestra agenda cultural.
14: El campamento transitorio El Ávila, en la parroquia San Bernardino de Caracas, se llenó de alegría con una jornada sociocultural dirigida a niñas, niños y jóvenes, que incluyó la narración oral del cuento Bolívar y la libertad de los pájaros. Esta actividad estuvo a cargo del Centro Nacional del Libro dentro de la programación de la Ruta de la Esperanza. Las promotoras de lectura y cuentacuentos, Marta González y Carla Hernández, compartieron el relato inspirado en una anécdota sobre Simón Bolívar para acercar a los pequeños a la figura y sueño libertario del padre de la patria. En otras noticias, las distintas disciplinas artísticas adaptadas a actividades lúdicas han servido como herramienta de apoyo emocional y recuperación colectiva para superar las afectaciones por los sismos del pasado 24 de junio. Es por ello que la Ruta de la Esperanza se activó en el campamento César Rengifo con el fin de llevar atención emocional a las familias. La jornada contó con actividades y expresiones artísticas de diversas disciplinas que funcionan como herramientas de apoyo. Doriani Serrano, Noticiero Mundial.
13: Hasta aquí las notas deportivas.
2: Noticiero Mundial 5:49.
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2: Autoridades de la Dirección Nacional de Inmunizaciones del Ministerio de Salud sostuvieron un encuentro virtual estratégico con los equipos sanitarios de las regiones fronterizas con el fin de afinar el despliegue de la Semana Andina de Vacunación que se llevará a cabo del 16 al 23 de agosto. La mesa de trabajo estuvo liderada por la Directora Nacional de Inmunizaciones, Eloísa Garrido, el Director General de Epidemiología, José Manuel García, y la Coordinadora de la Unidad de Gestión Estratégica de Vacunación, Tania Llanes. La jornada binacional se llevará a cabo en las zonas limítrofes compartidas con Colombia y Brasil, priorizando a Amazonas, Apure, Bolívar, Táchira y Zulia debido a la alta movilidad poblacional propia de estos sectores. Igualmente, los equipos médicos aplicarán las dosis del Esquema Nacional de Inmunización que incluyen pentavalente, hepatitis B, polio, fiebre amarilla, sarampión, rubiola y parotiditis. Carlos Ríos, Noticiero Mundial.
15: Hasta aquí la información médica y de bienestar.
2: Noticiero Mundial 5:50. Innovación, descubrimientos y el pulso del mundo digital. Bienvenidos al bloque de ciencia y tecnología. Hoy en nuestra sección de ciencia y tecnología les informamos que NVIDIA forma coalición para desarrollar y compartir herramientas para la seguridad de la inteligencia artificial.
9: La decisión se toma días después del incidente de Hugging Face, en el que una inteligencia artificial accedió a Internet y hackeó la plataforma de aprendizaje, poniendo de manifiesto los peligros de perder el control de los agentes de inteligencia artificial autónomos. La alianza de inteligencia artificial abierta y segura, cuyos miembros fundadores incluyen Adobe, CrowdStrike, Hugging Face y Dell Technologies, se produce tras una carta pública firmada por una amplia gama de empresas, entre ellas OpenAI, que aboga por modelos de inteligencia artificial de ponderación abierta. NVIDIA expresó que las restricciones generalizadas de los sistemas de inteligencia artificial de frontera abierta debilitarían la capacidad de defensa y correrían el riesgo de concentrar el poder, la dependencia y la vulnerabilidad en unos pocos proveedores cerrados. Ante esto, aporta modelos abiertos, datos e investigaciones sobre el manejo de agentes a la alianza, lo que ayudará a gestionar el comportamiento de los agentes de inteligencia artificial de forma más eficaz. Gustavo Trejo, Noticiero Mundial.
2: Conectados con el futuro, así finalizamos nuestro recorrido tecnológico. Y a las 5:52 hemos llegado al final de la emisión vespertina del Noticiero Mundial, correspondiente a hoy lunes 27 de julio del año 2026. Agradecemos a todo el equipo de prensa, periodistas, reporteros y redactores. Presidente del Sistema Radio Mundial, Alejandro Silva Villamizar. Gerente General de Contenidos, María de los Ángeles Pérez Carreño. Gerente General de Prensa y Página Web, Freider Alfonso. Operador de Audio, Ángel Oropesa. En la transmisión para YouTube, Milagros Navarro. Narro para ustedes, Carlos Ríos. Les recordamos nuestras redes sociales para que puedan interactuar con nosotros. Nos pueden encontrar en Instagram como @YBKEpisoMundial, en las plataformas TikTok y Facebook YBKE Mundial y nuestra página web www.radiomundial.com.be. Premio Nacional de Periodismo Simón Bolívar 2022. finalizamos esta emisión vespertina del Noticiero Mundial con buena música. Feliz tarde y gracias por la sintonía. 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
2: Escuchamos palabras de la Presidenta de la República Bolivariana de Venezuela, Delcy Rodríguez.
3: Primero, desplegando las brigadas comunales, pero sobre todo equipándolos con el kit de herramientas, con las trimotos para que lleven los materiales para la recuperación de las viviendas. Desde un primer momento activamos la Comisión Presidencial para la Habilitación de la Vivienda, que pudiera hacer evaluación. Ya más de 30.000 viviendas han sido inspeccionadas y de ellas se ha clasificado en amarillo, en verde, rojo. Y bueno, estamos en este momento, el Plan Venezuela Renace, activamente interviniendo más de 12.000 viviendas que estaban en amarillo, que podemos recuperar, que no tienen problemas ni fallas estructurales y que se puede hacer una intervención. Las que están en rojo están en evaluación de qué proceso se debe aplicar. Pero yo quiero resaltar con las brigadas comunales, a quienes estamos entregando en este momento las trimotos. Estamos haciendo equipamiento para el sistema también de ambulancias a la ciudad, 3 ambulancias, camiones para la recolección de escombros. Quiero resaltar la organización del Poder Popular en el Plan Venezuela Renace. Es junto al pueblo. Todos los pasos que estamos dando es junto a la comunidad, es junto a los familiares que estén involucrados en este proceso de recuperación de Venezuela.
2: Escuchábamos palabras de la Presidenta de la República Bolivariana de Venezuela, Delcy Rodríguez.
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5: Estamos procurando mecanismos para ver cómo algunos de esos escombros pueden ser reutilizados. Hay muchísimas tecnologías que permiten separar las distintas partes de los escombros para que se puedan reutilizar, que pueden ser útiles para ampliar la pista del Aeropuerto Internacional Simón Bolívar de Maiquetía. Lo que sí es completamente seguro es que eso no se va a lanzar al mar.
4: Así como escuchamos, en los centros de acopio autorizados, el concreto y los materiales sólidos son clasificados para ser triturados y reutilizados como relleno estructural en obras públicas y vialidad. 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
2: Escuchamos palabras de la presidenta de la República Bolivariana de Venezuela, Delcy Rodríguez.
3: Venimos de visitar varios terrenos en el estado La Guaira, donde los estudios preliminares arrojan que se pueden construir viviendas allí, y estamos no solamente esos que visitamos, hemos proyectado en todo el estado La Guaira. Están en este momento los técnicos dirigidos por el ingeniero Garcés viendo la viabilidad de la construcción en esa zona. Proyectos de nuevas viviendas, pero al mismo tiempo está el presidente de la Asamblea Nacional, que dirige el Estado Mayor de Campamento y Vivienda, está en Charallave visitando edificios que están por terminar, para nosotros atender un cronograma de aquí a diciembre de entrega mensual de vivienda, para que todas las personas que están en los campamentos transitorios sepan que van a tener una vivienda. Es nuestra tarea fundamental en este momento, no hay otra. Y bueno, trabajando también en el mercado inmobiliario, mercado secundario, donde podamos tener acceso a viviendas inmediatas para ir llevando a las personas que están en los campamentos a una vivienda. Así que nosotros seguimos trabajando sin descanso y bueno, visitando, haciendo y trabajando, y el Plan Venezuela Renace arreglando las viviendas que tienen que arreglar para que la gente vuelva a su hogar.
2: Escuchábamos palabras de la presidenta de la República Bolivariana de Venezuela, Delcy Rodríguez.
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8: Escuchamos palabras de la presidenta de la República Bolivariana de Venezuela, Delcy Rodríguez.
9: Mi condición de presidenta de la República Bolivariana de Venezuela, comandante en jefe de la Fuerza Armada Nacional Bolivariana, y en aras de seguir fortaleciendo las políticas de seguridad para nuestro país, mantener la paz y la tranquilidad de nuestro pueblo, he designado a estos oficiales, generales y almirantes, quienes ocuparán los más altos cargos para la defensa integral de la nación. Es por ello que reconocerán a los siguientes ciudadanos: General en jefe González López, ministro

0: comandante general de la aviación militar bolivariana. Mayor general Zulbarán Quintero, comandante general de la Guardia Nacional Bolivariana. Mayor general Loquivi Belmonte, comandante general de la milicia bolivariana.
1: Escuchábamos palabras de la presidenta de la República Bolivariana de Venezuela, Delcy Rodríguez.
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1: 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Escuchamos palabras de la Presidenta de la República Bolivariana de Venezuela, Delcy Rodríguez.
2: Estamos de igual manera ya en los proyectos de fabricación, construcción de nuevas viviendas. De aquí al mes de diciembre estaremos entregando 4.000 viviendas todos los meses. Vamos a hacer entregas de viviendas para ir sacando a las personas de los campamentos transitorios y que puedan recuperar y estar en su hogar. En concepto de una ciudad humana, saber que tenemos que construir, bueno, viviendas sismo resistentes, una ciudad humana que también contemple espacios públicos para que la comunidad tenga parques, tenga escuela, tenga ambulatorio, que pueda darse esa vida en comunidad de manera integral. Así que el Plan Venezuela Renace avanza, avanza muy bien. Vamos interviniendo, vamos recuperando y este es el camino para nuestra Venezuela. Yo siempre lo señalo. ¿Cuál es el camino para Venezuela? La unión nacional. Los momentos históricos, nuestra independencia, han estado sellados por la unión nacional. Y este es un momento de unión nacional. Quienes buscan perturbar, sencillamente serán obviados por la historia, serán dejados por la historia. Porque la Venezuela de bien, el pueblo de bien, está esto construyendo. Aquí están los trabajadores, las trabajadoras, están los voluntarios, están las brigadistas. En conjunto recuperamos y construimos la nueva Venezuela.
1: Escuchábamos palabras de la Presidenta de la República Bolivariana de Venezuela, Delcy Rodríguez.
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1: Escuchamos palabras de la Presidenta de la República Bolivariana de Venezuela, Delcy Rodríguez.
2: El canciller de Venezuela hizo dos anuncios importantes que yo quiero resaltar. El primero de ellos es la reanudación de relaciones consulares con Perú, país suramericano. Irá un proceso paulatino de reanudación de relaciones. Y Venezuela debe estar inserta en el relacionamiento internacional desde la diplomacia bolivariana de paz. Es la diplomacia de Bolívar que guía nuestro accionar internacional. Y hemos también anunciado nuestra salida de la Corte Penal Internacional denunciando el Estatuto de Roma. broma, porque desde su fundación, y Venezuela fue el primer país que se suscribió al Estatuto de Roma, que se adhirió, creemos en una justicia verdadera, pero en su historial ha acumulado un expediente para agredir al sur global, a los pueblos del sur, incluida Venezuela. Se ha instrumentalizado de tal manera políticamente la Corte Penal Internacional, agrediendo al pueblo de Venezuela, al Estado venezolano, que no creemos en ese tipo de organización ni de instituciones. Creemos en un mundo distinto, en un mundo nuevo, de paz, de verdad, paz verdadera para los pueblos del mundo, que hoy son víctimas de guerras, de violencia, de agresiones, paz para los pueblos del mundo. Creemos en un relacionamiento basado en el respeto al derecho internacional.
1: Escuchábamos palabras de la presidenta de la República Bolivariana de Venezuela, Delcy Rodríguez.
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0: WKE Mundial te da la hora.
1: Las 7 y 25 minutos.
0: Hora Mundial.
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1: 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Escuchemos palabras del presidente de la Asamblea Nacional de Venezuela, Jorge Rodríguez.
3: Un joven de 34 años que había sido dirigente estudiantil en la Universidad Central de Venezuela y que era un dirigente político de alto vuelo en la lucha por la revolución venezolana. En lo que se ha llamado la democracia representativa, la Cuarta República, que no era otra cosa que una dictadura de partidos caracterizada por la persecución de todo el que no comulgara con los planes de esa dictadura, que persiguió jóvenes universitarios por todo el territorio nacional, que asesinó a miles de personas por la tortura o por la masacre, la voz de Jorge Rodríguez se levantó para mostrarnos el futuro. Y este es el futuro que estamos construyendo, un futuro para afianzar la democracia, para la búsqueda de la prosperidad y para superar el dolor y la tragedia que estamos viviendo en este momento.
1: Escuchamos palabras del presidente de la Asamblea Nacional de Venezuela, Jorge Rodríguez.
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0: de sus padres, familiares y los más grandes valores de nuestra sociedad. Cumplir con la Constitución de la República, con las leyes y reglamentos militares. A no dar descanso a sus brazos, ni reposo a sus almas para trabajar incansablemente en la materialización de una Venezuela soberana, justa y solidaria, dejándole a nuestro pueblo un mundo mejor de justicia social y felicidad absoluta hasta perder la vida si fuese necesario. ¿Lo juran ustedes?
1: ¡Sí!
0: Si así lo hicieren, merecen el bien de la patria y de nuestro pueblo. Si no, serán castigados por la ley.
2: Escuchábamos palabras de la presidenta de la República Bolivariana de Venezuela, Delcy Rodríguez.
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0: WKE Mundial te da la hora.
1: Las 7:50.
0: Hora Mundial.
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4: Escuchamos palabras de la Presidenta de la República Bolivariana de Venezuela, Delcy Rodríguez.
5: Mi condición de Presidenta de la República Bolivariana de Venezuela, Comandante en Jefe de la Fuerza Armada Nacional Bolivariana, y en aras de seguir fortaleciendo las políticas de seguridad para nuestro país, mantener la paz y la tranquilidad de nuestro pueblo, he designado a estos oficiales, generales y almirantes quienes ocuparán los más altos cargos para la defensa integral de la nación. Es por ello que reconocerán a los siguientes ciudadanos: General en Jefe González López, Ministro del Poder Popular para la Defensa; Mayor General Belsares Escobar, Comandante Estratégico Operacional de la Fuerza Armada Nacional Bolivariana; Almirante Borjas Trujillo, Segundo Comandante y Jefe del Estado Mayor Conjunto del Comando Estratégico Operacional de la Fuerza Armada Nacional Bolivariana; Mayor General González Ovalle, Comandante General del Ejército Bolivariano; Almirante Agüero Montes, Comandante General de la Armada Bolivariana; Mayor General Hernández Briceño, Comandante General de la Aviación Militar Bolivariana; Mayor General Zulbarán Quintero, Comandante General de la Guardia Nacional Bolivariana; Mayor General Loquivi Belmonte, Comandante General de la Milicia Bolivariana.
4: Escuchábamos palabras de la Presidenta de la República Bolivariana de Venezuela, Delcy Rodríguez.
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4: Escuchamos palabras de la Presidenta de la República Bolivariana de Venezuela, Delcy Rodríguez.
5: Primero, desplegando las brigadas comunales, pero sobre todo equipándolos con el kit de herramientas, con las trimotos para que lleven los materiales para la recuperación de las viviendas. Desde un primer momento activamos la Comisión Presidencial para la Habilitación de la Vivienda, que pudiera hacer evaluación. Ya más de 30.000 viviendas han sido inspeccionadas y de ellas se ha clasificado en amarillo, en verde, rojo. Y bueno, estamos en este momento en el Plan Venezuela Renace, activamente interviniendo más de 12.000 viviendas que estaban en amarillo, que podemos recuperar, que no tienen problemas ni fallas estructurales y que se puede hacer una intervención. Las que están en rojo están en evaluación de qué proceso se debe aplicar. Pero yo quiero resaltar con las brigadas comunales, a quienes estamos entregando en este momento las trimotos. Estamos haciendo equipamiento para el sistema también de ambulancias de la ciudad, 3 ambulancias, camiones para la recolección de escombros. Quiero resaltar la organización del Poder Popular en el Plan Venezuela Renace. Es junto al pueblo. Todos los pasos que estamos dando es junto a la comunidad, es junto a los familiares que estén involucrados en este proceso de recuperación de Venezuela.
4: Escuchábamos palabras de la Presidenta de la República Bolivariana de Venezuela, Delcy Rodríguez.
8: Aún me
6: mes de que la naturaleza pusiera a prueba nuestro temple, la respuesta de Venezuela ha sido una sola: solidaridad, presencia y unión. Tal como lo dice la presidenta de la República Bolivariana de Venezuela, Delcy Rodríguez.
8: Creo que por estos días nos ha dado por entender mejor lo que significa la palabra hermano, lo que significa la palabra hermana, al ver el sufrimiento de tantos que perdieron familiares en este doble terremoto. Lo que yo sí puedo decir que se ha visto es la solidaridad que hemos tenido entre venezolanos y venezolanas, de cómo nos ha convocado la Unión Nacional.
6: Desde el primer instante del evento sísmico del pasado 24 de junio, el Estado venezolano desplegó el Estado Mayor de Emergencia. A 30 días de trabajo ininterrumpido, el gobierno bolivariano mantiene el acompañamiento directo a las familias afectadas, garantizando atención médica integral, distribución de insumos, abastecimiento continuo y el resguardo de refugios dignos. Tal y como lo explica el jefe del Estado Mayor de los campamentos transitorios, Jorge Rodríguez.
9: Tenemos un despliegue de seguridad, de salud. No solamente hay médicos 24 horas en cada uno de los campamentos, tenemos turnos de 8 horas de médicos las 24 horas, sino que también un grupo de especialistas, a quienes les agradecemos, de la Facultad de Medicina de la Universidad Central de Venezuela, han venido colaborando, sobre todo para la atención de casos un poco más complicados. Pacientes que tienen algún tipo de afección adicional, como cáncer, insuficiencia renal, diabetes complicada, hipertensión no controlada, bueno, estos especialistas acuden a atender a las personas.
6: Gracias a la labor incansable de los cuerpos de seguridad, protección civil, brigadas médicas e ingenieros, avanzamos firmes en la evaluación técnica de estructuras y en el plan de sustitución y entrega de viviendas. No hay familia sola. Venezuela se levanta siempre con el corazón, la fe y la fuerza de su gente. En unión y trabajo permanente, lleve CAE Mundial de la mano con el pueblo.
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